La libertad como ocasión de libertinaje, dice el apóstol. El libre ha decidido amarlo al Señor. El libre. Tenemos libertad, libre albedrío, pero tú decides amarlo a tu Dios. Si le amas y permaneces en lo que Él ha enseñado, seguramente todo lo que Dios ha prometido para ti se va a cumplir. ¿Qué es? Tierra de bendición, está este lugar que para ellos era una promesa, ¿no? Pero el Señor les dice, aplicad a vuestros corazón, el 46, todas las palabras que yo os testifico, o sea, todas, pongan, hagan funcionar todo lo que les he hablado. Y también les mande a sus hijos, eso ya es serio, ¿no? Es responsabilidad nuestra, nuestros hijos, hermanos, a fin de que cuiden de cumplir todas las palabras de esta ley. 47, otra vez, porque no os es cosa vana, es vuestra vida, y por medio de esta ley haréis prolongar vuestros días. Miren, vamos a tener más largos días sobre la tierra a donde vais, pasando el Jordán para tomar posesión de ella. ¿Cuántos le creen al Señor? Le podemos dar un fuerte aplauso, pero poderoso aplauso. Tierra prometida. Muchos piensan que solamente es el cielo, y es también, es prometida, es un regalo. Es la eternidad, claro que debemos alegrarnos. Pero ¿saben qué? Esta tierra prometida de aquí, de ellos, era que no tenían nada. Y dicen, si ustedes pasan, permanecen en estas leyes, en todas, van a entrar a esa tierra prometida. Ahí está todo aquello que hemos hablado, ¿no? Las bendiciones. Está hablando de mientras vivas. Otra cosa es la eternidad, que también es buena, acabo de decir. Pues esta promesa era para que ellos entren a esa bendición. Para algunos esa tierra prometida es su familia, su hogar, su salud, su provisión económica. ¿Puedes creerlo? Puede que estén en tus narices la provisión económica que te ha dado Dios. ¿Dónde hemos partido leyendo? ¿Qué dice? Dios pone límites en las naciones. Hay países en Europa, les decía, que son como Cochabamba. No solo en Europa, Uruguay mismo. No creo que sea más grande que Santa Cruz. No tengo aquí un mapa. Pero, ¿por qué Dios nos ha dado una extensión? Lo tomo como ejemplo tan grande. Porque Dios dice que sabe hasta dónde te puedes tú extender. Dios sabe. ¿No será así a nivel familiar? Te hablo a ti, con tu familia. Dios te provee. Yo no veo, pastor. Dile, Señor Jesús, quita mi ceguera. ¿Hasta dónde tengo que cubrir? ¿Hasta dónde es mi extensión, Señor? Haz esto, hijo. Haz esto, hija. Y tú dices, wow, Señor, voy a disfrutar de la tierra prometida, de Canaán, del lugar de bendición, pasando este Jordán, solamente si cumplo esta ley, toda, dice, ¿no? Toda mi ley. Si te deleites, si te agradas en serle solo fiel a Él. Yo creo que como esta hermana, vengamos todos y nos postremos, ¿saben qué? No le digamos, este es un problema de la nación, este es un problema de la gente que ha hecho tantos suyos y coas y altares para el diablo en agosto y ha venido tanta destrucción a nuestra nación. Ellos por su ceguera habrán hecho, pero nosotros tenemos que pedir, vengan por favor acá adelante, por un ratito. No siempre les pido esto, pero esta vez vengamos acá.
¿Quién se va a humillar? ¿Quién va a pedir? Si no, nosotros que conocemos a Dios. Textual, acabamos de leer, dice: me han dejado, me han provocado con algo que no es Dios. Eso es textual. ¿Quién va a orar por esto? ¿Quién va a decirle siquiera al Señor: Señor, perdónanos? Aunque usted no lo haya hecho, desde luego, nosotros como cristianos ya no estamos en esas cosas, pero como nación le ofendemos al Señor. Como nación, la gente a veces se olvida, ¿no?, de que estamos involucrados de alguna manera. No podemos dejar pasar. A veces es tan fuerte estas cosas de la tradición, pero te indignas, y por lo menos tenemos que pedir perdón por la ceguera de tanta gente también. Me impresiona a mí, ¿no? Alguna vez ha debido ver usted en este mes que en la Max Paredes, cuando venden sus ofrendas para la Pachamama, la fila que hacen, ¿no? ¿Cómo es posible? Ese es darle la espalda a Dios, ¿no? Es decir, no. Hemos leído: me han provocado. Como nación lo hemos hecho. Te pido que puedas, por todas esas personas que viven en ignorancia, también pedir perdón, porque un día también nosotros hemos estado así. De alguna manera, quitándole la gloria. Esto que hemos compartido empezaba con glorificarle a Dios. Quizá nos hemos olvidado de esa parte. Moisés empieza a declarar la soberanía de Dios, lo grande y excelso es. Alguien tiene que hacerlo. Si la gente del mundo no lo va a hacer, desde luego, porque no le conocen, sí nosotros podemos declarar y empezar a hablar y decirle: Señor, tú eres el único Dios. Y dígaselo de corazón: Señor, tú eres Dios. David, subí por favor, te aclaro. Tú eres Dios y estamos aquí nosotros, tus hijos, para honrarte. Levante sus manos. Por favor, Moisés dijo ahí: yo me voy, pero esto tengo que decirles. Vamos a glorificarle a Dios, al Dios que hizo todo, al que nos dio la vida. De Él mana la vida, hermanos. Yo quiero que le digas en tus propias palabras: gracias. Tú eres el único Dios. No hay otro Dios como tú, Señor. Oh, bendito eres tú.

Siga adorándole al Señor.

quieren que contemple la destrucción de ustedes, pues lo voy a hacer. Dice, pero nosotros somos los que podemos humillar y decir, Señor, no escondas tus rostros, Señor. En esta nación, como dice tu palabra, donde abunda el pecado, sobreabunda la gracia. En esta nación, Señor, que frontalmente les rinde homenaje a las tinieblas, también se ha levantado un pueblo que te conoce a ti, Señor, para exaltarte. Ahí en el último lugar de esta nación hay un corazón boliviano que te ama. Ten misericordia, Señor. Aquí estamos algunos, pero somos muchos, Señor, te amamos. Y no nos vamos a postrar ante el mundo, sino solamente a ti. Póngase de rodilla, por favor, y dele gracias, que lo conoce al Señor. Dile gracias por haber llegado a mi vida, dígale, por favor. Gracias porque me trajiste a ti. Gracias porque viste mi sufrimiento y me extendiste tu mano. Me diste la invitación. Yo simplemente acepté, pero tú me buscaste, tú me amaste. Gracias. Dígale a alguien gracias. Gracias porque viste mi familia para restaurarla. Estaríamos como el resto adorando a la creación, pero nos rescataste para adorarte a ti. Sigue tocando la misma melodía, David, por favor. Jóvenes de esta iglesia, por las señoritas de esta iglesia, por los hombres y las mujeres de esta iglesia, no permitas que se envanezca, no permitas que nos envanezcamos y nos atribuyamos cosas que solo son tuyas. Nada hemos hecho si no lo hubieses permitido. Nada hemos alcanzado si no lo hubieses dicho tú. Como pudimos matar 1,000 o 2, matar a 10,000, si Dios no les hubiese restado sus fuerzas a nuestros enemigos y entregado la victoria, como se atribuyen cosas que no han hecho ustedes. Gracias. Gracias que nos haces reconocer que todo es a ti, es por ti. Gracias, Señor, te entregamos nuestras generaciones. Nuestras generaciones también te van a adorar y servir. Perdona la ignorancia de nuestra nación, pero habemos quienes te reconocemos como el único Dios. Tenemos autoridad para decir: el Dios de Bolivia eres tú, Señor. Solo tú eres Dios. Póngase de pie. Y con sus manos, con autoridad, dígale: solo tú eres Dios. Solo tú eres Dios. Tú eres soberano, Señor. Decimos,
sabe, lo que usted diga no es cualquier voz, es la voz del Hijo, de la Hija de Dios, con autoridad. Vamos a cantar otra vez: te pido la paz. Y pero crea que lo que usted está diciendo se está sanando esta tierra.

usted puede bendecir esta nación. Levante todas sus dos manos y diga: en el nombre de Jesús yo bendigo mi nación, bendigo cada kilómetro de esta nación, bendigo cada hectárea de esta nación, bendigo cada metro cuadrado de esta nación, bendigo cada lugar que tú has dado a esta nación. Tú eres el que pones límites, tú sabes por qué lo haces. Tú nos has dado esta extensión y es nuestra heredad. Dígalo fuerte: es nuestra heredad. Te doy gracias, dígale de corazón: te doy gracias porque es mi heredad. Yo lo creo, Señor Jesús, y te bendigo a ti. Tú eres el Dios de Bolivia, tú eres el Dios de todo el Amazonas, tú eres Dios. Te bendecimos, Señor Jesús. Bendigo mi nación, bendigo las vidas, las familias, Señor Jesús. Señor, bendigo todo lo que tienen ahí de recursos, Señor, que esto que les ha causado pérdidas se revierta, Señor, y empiece a fructificar y levantarse economías, familias sanadas, restauradas, quienes han sido afectadas aún con incendio en su casa. Señor amado, dales fuerza, dales fe, dales todo eso lo que necesitan para levantarse. Señor amado, bendecimos a cada familia de nuestro país. Señor amado, creemos, los vemos prósperos, los vemos sanos, los vemos productivos, los vemos como tú quieres, Señor. Así también nos vemos nosotros, Señor amado. Gracias, gracias, gracias. Levante sus dos manos, levante sus dos manos. Bendecimos, bendecimos todo el territorio boliviano, Señor. Todo el territorio, todo el territorio, todo, Señor amado, aún desde este lugar del occidente, Señor amado. Otros fenómenos han sucedido de este lado, pero igual bendecimos a esta nación, de este sector del occidente, también toda la parte oriental, Señor Jesús, todo este lugar, todo Bolivia, Señor amado. Bendecimos con autoridad, Señor amado, en tu nombre. Y otra vez reconocemos: solo tú eres Dios. Diga fuerte: solo tú eres Dios. Solo tú eres Dios en Bolivia, Señor Jesús. No hay otro Dios más que tú. Gracias, Señor Jesús. Gracias, gracias. Dios sea exaltado. Sus enemigos sean esparcidos. Desde este lugar cante fuerte, así como guerra. Este lugar es nuestro.

Gracias, amado Jesús. Alza sus manos conmigo. Señor amado, declaramos en este lugar un tiempo, Señor, de adorarte, de exaltarte, y declaramos en una sola voz que tú eres el Rey.

fuerte, fuerte, fuerte aplauso al Señor. Un grito de júbilo. ¿Dónde escucho, iglesia? Un grito de júbilo. ¿Quién vive? Y a su nombre, y a su gloria, y para el pueblo de Dios. Vamos, di con tu boca: tengo victoria allá afuera. Tengo victoria para vencer al mundo. ¿Cuántos dicen amén? Y el símbolo de nuestra victoria es Jesucristo. ¿Cuántos dicen amén? Tengo victoria, di. Tengo victoria, di. En el nombre de Jesucristo. Amén. Amén. Gracias, Señor. Cierra tus ojos conmigo, Señor. Te entregamos esa palabra bendita, porque cada vez que abres tu boca, Señor, es para cambiar. Es para, Señor amado, proteger a los que amas. Tú nos has dado una invitación, nosotros estamos acá, Señor amado, porque tu Espíritu es el que convence.

0: grito de júbilo, de verdad. Y ahí estoy como loco. ¿Cuántos pueden dar un grito de júbilo por ese milagro que ha hecho en tu vida?
1: Ahora vamos a decirlo todos juntos. ¡Un grito de júbilo! ¡Y a su nombre!
2: ¡Gloria!
1: ¡Y a su gloria! Y para el pueblo de Dios,
0: dile al que está a tu derecha, a tu izquierda, Dios de verdad nos escucha, dile, vamos, dile. Y dale un abrazo fuerte, está contigo, amén. Vamos a escuchar la palabra de Dios, porque Él es digno.
3: Vamos a dar unos segundos para que los niños se acomoden en sus aulas. Dije aulas, no jaulas, por si acaso. Que se acomoden los niños. Niños menores de 15, 14. Si puede venirse un poquito más adelante, mucho mejor. Vamos a empezar, hermano Grover, con Génesis 1, 28. Ven, vamos a leer la Biblia, luego vamos a orar. Génesis capítulo 1, versículo 28. Si tiene su Biblia, lea conmigo y vamos a pedirle a Dios que nos revele su palabra. ¿Cuántos dicen amén? Génesis capítulo 1, versículo 28. Ven, lea conmigo. Dice así la palabra del Señor. Génesis 1, 28. Los bendijo Dios y les dijo: fructificaos, multiplicaos, llenad la tierra y sojuzgadla. Y señorad en los peces del mar, en las aves de los cielos, en todas las bestias que se mueven sobre la tierra. Y dijo Dios: he aquí os he dado toda planta que da semilla, que está sobre toda la tierra, todo árbol en que hay fruto y que da semilla, y os serán para comer. 30. Y a toda bestia de la tierra y a todas las aves de los cielos y a todo lo que se arrastra sobre la tierra en que hay vida, toda planta verde le será para comer. Y fue así. Amén. Padre amado, te pedimos que nos puedas dar luz, como dice el salmista, en medio de nuestras tinieblas nos puedas dar luz. Señor, te pedimos que la luz de tu palabra nos pueda sacar de cualquier tiniebla donde estemos y que nos permitas actuar conforme tu voluntad, conforme tu soberanía, y que cuando tus ángeles vengan a esta tierra, dice que ellos van a separar las ovejas de los cabritos. Señor amado, que seamos hallados dentro de las ovejas. Que cuando tus ángeles vengan y separen la cizaña del trigo, que nuestras vidas sean encontradas dentro del trigo, no de la cizaña. Señor amado, quita todo lo que no te agrada de nosotros. Arranca, aunque no nos parezca, no nos guste, quita lo que no te agrada de nosotros. Y que en este tiempo de arrepentimiento que tenemos sobre la tierra, podamos ser hallados fieles y podamos ser hallados dentro de las personas que recogen, no dentro de las personas que desparraman. Tu palabra dice eso, Señor amado. El que no es conmigo, contra mí es. Padre, que podamos ser hallados entre los tuyos, no en lo que estamos en contra de ti. Señor amado, luz en medio de nuestras tinieblas. En el nombre poderoso de Jesús, amén. Amén y amén. Denle un fuerte aplauso al Rey de Reyes y Señor de Señores. En Génesis 1, en el principio de todo, Dios le encomienda al hombre una labor principal. Por eso es el principio, es el Génesis, es el principio de todo. Dile al que está a tu lado, Génesis es el principio de todo. Ahí es donde comienza, ¿no? Porque algunos se pierden, ¿no? Y dice, hermano, ¿cuál es nuestra función en esta tierra? Y evidentemente tienes funciones más específicas, pero la función general del ser humano está en Génesis. Amén. Porque uno puede perderse y decir, mira, hermano, yo creo que Dios me ha creado para crear máquinas, para manejar la tecnología, para crecer, hacer edificios, y así voy a llegar bien delante del Señor. Probablemente sea tu función específica en tu empresa, en tu trabajo, en tu familia, en lo que haces. Sin embargo, la función general, la función principal, el objetivo principal de la creación del ser humano está en Génesis. Y en el versículo 28 de Génesis 1, dice: Y los bendijo Dios y les dijo: fructificad, multiplicaos, llenad la tierra, sojuzgadla, escuchen, señorad en los peces del mar, en las aves de los cielos, en todas las bestias que se mueven sobre la tierra. Primera tarea. Le dice al hombre que estamos a cargo de qué cosa, de los peces, de las aves de los cielos, de las bestias que se mueven sobre la tierra. Voy a hacer un pequeño paréntesis. En el lago Titicaca, para no hablar del mar, porque no tenemos mar, ¿usted sabe de alguna especie que antes había y hoy ya no hay en el lago Titicaca? Hace 20 años atrás, más o menos, ¿qué era más barato, la trucha o el pejerrey? Hace 20 años atrás, pejerrey. Hoy en día, ¿qué es más barato, la trucha o el pejerrey? ¿Por qué? Porque el ser humano se ha metido a hacer criaderos de truchas y de alguna manera ha logrado repoblar la población de truchas. Sin embargo, aquí en Bolivia, los pescadores sacaban pues ispi, trucha y otras, el pescado con bigotitos, ¿qué se llama? Mauri. Igual es cada vez más escaso en el lago Titicaca, ¿no es cierto? Hay especies que han desaparecido, como el jesi. Tal vez algunos de ustedes ha comido. Mi papá, mis abuelos hablaban de ese pez, que ha desaparecido, ya no hay en el lago. Como bolivianos, teníamos la tarea desde Génesis de cuidar los peces. ¿Pero qué ve en el día? Usted viaja por el lago, dice, voy a lavar mi carro, y le pone detergente encima del río que alimenta el lago, y ahí están lavando camas, están lavando autos. En el desaguadero usted va a ver el río, ¿no? Como botan botellas, plásticos. Alguien va, está pasando el estrecho de Tiquina, igual, ¿no? Bota basura, otros están haciendo otras cosas, y contaminación, etcétera. O sea, como seres humanos, aplazados, ¿no? Porque miren, dice, los peces estaban a cargo de los seres humanos, de acuerdo a la palabra del Señor. Y comparen lo siguiente, dice, los peces del mar, las aves de los cielos, ¿no? Todas las bestias que se mueven sobre la tierra. Yo recuerdo, por ejemplo, un incidente, mi papá me decía, cuando veas un pajarito, una vez me decía, cuando yo era niño, veía pajaritos ahí en Songo y se había comprado pues una flecha, ¿no? Esas flechas de goma. Agarró una piedra y tanta práctica, y dice que un día le dio un pajarito. Muerto el pajarito, lo llevó donde su abuelo. ¡Ah, abuelito! ¡Un pajarito! ¡Pajarito le he matado! La morita dice, ¿qué has hecho? Yo, calla, porque no hay que tocar estos pajaritos. ¿Por qué? Porque estos pajaritos son pues del Señor. Y hay un versículo que dice, ¿no? Que Dios cuida las aves, ¿no es cierto? Y dice mi papá, ese mismo día en la tarde salgo al río y me he entrado al río, casi muero, me dice. Y mi abuelito me dice, yo te he dicho, ¿para qué matas el pajarito? Esos pajaritos son animales del Señor, no tienes que tocarles. O sea, el abuelito tenía ese conocimiento que tal vez no era bíblico, pero ha transmitido por sus abuelos, por sus generaciones, de que a los animales les cuida Dios. Yo he escuchado decir un hombre muy sabio, que el hombre que cuida bien a su mascota, o sea, el animal que tiene, vas a ver, todo lo que hace es prosperado, es bendecido, porque es agradable delante del Señor. Pero vas a ver personas que tratan mal a sus mascotas, les patean, les hacen hambrear, los dejan afuera, etcétera. Y vas a ver gente que no prospera, me dice. ¿Por qué? Porque estamos estudiando el Salmo, ¿no? Este día viernes. No es pues justo delante del Señor, tus manos, tus acciones no son justas delante del Señor, ni con tus mascotas, entonces no eres agradable delante de los ojos del Señor. David dice, Dios me ha prosperado porque se ha agradado de la obra de mis manos, de mi justicia. Pero si tienes una mascota y le haces morir de hambre, no le das el alimento cuando lo tienes que dar, te viajas 4 o 5 días, ¿qué me importa? No va a morir, lo dejas ahí encerrado. Entonces, no eres agradable delante del Señor. Por lo tanto, de acuerdo al Salmo capítulo 18, no vas a prosperar. Desde el tema de las mascotas. Pero avanza, dice, ¿no? Aves de los cielos, en las bestias que se mueven sobre la tierra. O sea, a ver, que probablemente no aquí, pero en otros lugares, aquí cerca de Bolivia, y también en el Beni, Sucre, perdón, Santa Cruz quería decir, ¿no? Colmillos de jaguares, pieles, o los picos de los tucanes empiezan a llevar. Pero, noticia, está a cargo del ser humano. Ah, es que el gobierno departamental de Santa Cruz está a cargo de las especies. No, no, no. Eso es lo que se pueden haber inventado los últimos 200, 300 años en sus políticas gubernamentales. No, desde el Génesis eso está a cargo de nosotros. Eso dice el libro de Génesis. En el 29 dice, Génesis 1:29, Dios dijo: he aquí os he dado toda planta que da semilla, que está sobre toda la tierra, todo árbol en que hay fruto y que da semilla, os serán para comer. Gracias. ¿Qué nos ha dado Dios? Plantas, semillas, árboles, frutos, y eso va a ser para comer. Pero ve el 30, es más interesante. Y a toda bestia de la tierra, y a todas las aves de los cielos, y a todo lo que se arrastra sobre la tierra, en que hay vida, toda planta verde les será para comer, y fue así. Lo interesante de toda esta creación es que al hombre le pone como administrador de esto. Por eso le dice: sojuzgad la tierra y su plenitud. Esa es la tarea del ser humano. Voy a retroceder un poco, unos versículos antes. En el mismo Génesis, capítulo 1, por ejemplo, el versículo 11. Ustedes saben que hay personas que dicen la Pachamama, ¿no? La naturaleza, le llaman otros. Dice, tiene vida. Respeten a la madre tierra, dicen, ¿no? Yo, no, no es la naturaleza, me decía alguien, es Dios. Y yo le decía, no, no, no, no es Dios, es realmente la naturaleza. Dios ha creado la naturaleza y Dios nos ha creado a nosotros los seres humanos. La naturaleza, me refiero a las plantas, peces, el agua, es una creación anterior a nosotros. ¿No es cierto? Cuando alguien dice los arbolitos, las plantas, eso es Dios. No, no, no, se está confundiendo. La naturaleza es una creación de parte del Señor. Dios ha creado la naturaleza y luego nos ha creado a nosotros. Por eso en Génesis 11, antes de crear al ser humano, dice, perdón, Génesis 1:11, dice: después dijo Dios, produzca la tierra hierba verde, hierba que dé semilla, árbol de fruto que dé fruto según su género, que su semilla esté en él sobre la tierra, y fue así. Dios dice, dijo, diga conmigo, dijo. La palabra en Dios activa cosas. En nosotros, los hijos de Dios, también la palabra tiene poder. Por eso tienes que tener mucho cuidado de lo que dices. Entonces, cuando dijo Dios, produzca la tierra hierba verde, pregunta: ¿la tierra hasta este día ha cumplido el diseño celestial que el Padre le ha dicho o no ha cumplido? Solo la tierra. ¿Produce hierba verde o no produce? Y discutía con mi esposa hace unas semanas atrás y me decía: hay que sembrar pasto en este lugar. Decía: no, no es, o sea, el pasto sale solito. Decía: no, hay que sembrar. No, el pasto sale solito, no hay que sembrar. No, hay que comprar semillas. Decía: no, sale solito. Y bueno, las dos cosas son verdad, ¿no? Si hay lugares que por mucho tiempo no se ha sembrado nada, no va a salir nada. Pero te vas a dar de cuenta que en la calle hay tierra y de por sí sale pasto. Pero mira, hay gente que siembra, va a comprar semillas de pasto, agarra agua, contrata un jardinero y trabaja, les cobra dinero. ¡Ay, pasto! Bien feliz, ¿no? No, esa tarea ha sido encomendada a la tierra. Me refiero a lo que conocemos como tierra, ¿no? Lo que está debajo de estos cimientos. Si estos cimientos los levantamos, le cae un poco de lluvia y viene el sol, ¿qué sucede? Pasto. Entonces, desde ese punto de vista, la tierra cumple el propósito por el cual ha sido creado y porque Dios le ha dicho: vas a crear, ¿qué cosa? Hierba verde. Crea. O sea, es su función. La palabra de Dios ha hecho que funcione de esa manera. ¿No es cierto? Ahora, no solamente eso. Dice: hierba que dé semilla, árbol de fruto que dé fruto según su género, que su semilla esté en él sobre la tierra, y fue así. Aquí se responde, ¿no?, el tema de qué fue primero, el huevo o la gallina, dice, ¿no? ¿La gallina o el huevo? Y hay una discusión de filósofos. No, primero, si no había huevo, no había gallina, si no había gallina. Aquí, la respuesta dice la Biblia, que la hierba verde dio directamente, ¿qué cosa? La semilla. ¿no? O sea, ya en la semilla está genéticamente todo lo que necesita, por ejemplo, un árbol de banana. La hierba, escuche, es creada por la tierra, y la hierba tuvo la orden del Señor de que produzca semillas. Entonces las hierbas dijeron un día, a ver, fruta para comer, bah, banana, naranja, plátano, higos, trigo, bah. Y la hierba verde, en obediencia a la voz del Señor, empezó a crear todo, todo lo que hoy conocemos como alimento. Pregunta, ¿la hierba verde cumple o no cumple la función para la cual ha sido diseñada? ¿Cuántas semanas han comido frutas? Levante la mano. Si has comido pura salchipapa, hamburguesa, no estás en pecado. La Biblia dice que al que no sabe hacer lo bueno, perdón, al que sabe hacer lo bueno y no lo hace, ¿le es contado como qué? Como pecado. Es más, está, le dijo al hombre, esto va a ser para comer, es como una especie de mandamiento, ¿no? Y fue así, dice el versículo 12, dice, produjo pues la tierra hierba verde, versículo 12, que da semilla según su naturaleza y árbol, que da fruto, cuya semilla está en él según su género, y vio Dios que era bueno. O sea, desde Génesis, la tierra trabajaba para Dios, la hierba trabajaba para Dios, los árboles trabajaban para Dios, y todo para Dios, todo era bueno. Todo lindo. Avancemos un poquito más. Versículo 20, por ejemplo. No voy a explicar todo Génesis, tú lo puedes meditar en tu casa, pero solamente para hablar de esto. Génesis 1, 20. Dijo Dios, ¿qué dijo Dios? Produzcan las aguas seres vivientes. ¡Wow! ¡Qué tremendo, ¿no? ¡Qué tremenda función! Que el agua como tal pueda producir seres vivientes. No sé si alguna vez usted ha ido al campo. Para no hablarle cosas que pasan en el África, ¿no? Aquí cerca, en el altiplano. Digamos, llueve. Era una temporada seca, invierno. Luego septiembre, octubre viene y empieza a llover sobre el campo. Y luego empiezan a ver charcos de agua de un metro, dos metros de radio, etcétera. Y usted empieza a mirar con detenimiento a los dos, tres, cuatro días, cinco días, empieza a ver lo que conocemos como hoyos en el campo, aquí cerquita. Eso. ¿Alguien ha visto eso? Solamente yo he visto eso. A la hermana Nilda había conocido. Los demás, puro gringos, no conocen el campo. ¿Alguien más ha visto eso, hermano? Ah, pensaba que puro gringos estaban aquí, no conocían, nunca habían visto. De la nada, entre comillas, no es nada. Es la voz de Dios que le dijo a las aguas, van a crear animales, peces que se mueven. El agua, como parte de la creación viva del Señor, dice, sí, Señor, estamos para obedecer lo que tu palabra dice, y empieza a crear seres vivos. Del agua. ¿Por qué? Porque Génesis les había dado esa potestad. Dijo Dios, produzcan las aguas seres vivientes y aves que vuelen sobre la tierra. Miren, aquí la Biblia nos dice que el agua produce algunas especies de aves en la abierta expansión de los cielos. Por eso hay algunos antropólogos que se pierden en esto y encuentran, pues, ¿no?, fósiles que parecen pescado, fósiles que parecen aves, y dice, ahí está la evolución, que este pescadito un día ha volado, ha ido a la tierra, y si no, aquí la respuesta dice que el agua tiene la orden de producir tanto peces y algunas variedades de aves, el agua. Hay muchas aves que habitan aquí cerca del lago, en el agua, no tanto en la tierra. Ha debido haber en el zoológico, ¿no? Esas aves que están nadando y de repente viene alguien, ¡piu! Hay una chocalla también se ve, ¿no? Desaparecen por unos 40 segundos y más allá 30, vuelven a aparecer. No se mojan, su pluma, ¿ha visto? Su pluma impermeabilizada, porque tú pensarías que se puede mojar. ¿Cómo va a volar una ave mojada? No puede volar, pero son patitos, ¿no? Chojas también les llaman, ¿no? Se mete adentro, desaparece por unos 15, 20 segundos y ¡pa! Sale más allá. Parece un anfibio. Como la tortuga, se mueve en el agua, se mueve en la tierra. Es increíble. Yo me animo a decir que esa choja ha sido creada en el agua. no tengo los elementos científicos para decir, pero porque parece pescado a ratos, va, camina, ¿cómo nadará dentro del agua? No sé, yo he visto cómo desaparece y cómo aparece a 30, 40, 50 metros más allá, ¿no? Entonces, lo que quiero decirte es lo siguiente: si la tierra, la hierba, cumplen su propósito, el agua cumple su propósito, interrogante, nosotros como creación, ¿estamos cumpliendo el propósito de administrar esto bien? ¿O con esto que está pasando en el Amazonas, en Santa Cruz, nos estamos aplazando como creación? Ahora tú le puedes echar la culpa al gobierno, al gobierno departamental de Santa Cruz, a los bomberos que no son eficientes, o al supertanker que una vez se vio cargar tanta agua como pensábamos. Te puedes echar tú la culpa a cualquier cosa, pero en realidad es responsabilidad de todos nosotros. ¿Por qué? Porque desde Génesis Dios le dijo al hombre, tú estás a cargo de eso. No dijo los gobernantes, no, o sea, tú estás a cargo de eso. Ahora, quiero avanzar un poquito más, Génesis capítulo 2. Versículo 4. Génesis 1 es la creación en resumen. Y Génesis 2 es la misma creación, pero con más detalles. ¿Ya? En Génesis 2, capítulo 4, perdón, capítulo 2, versículo 4 dice: estos son los orígenes de los cielos y de la tierra cuando fueron creados el día que Jehová Dios hizo la tierra y los cielos. Mire el orden. Está hablando del origen de los cielos y de la tierra. Cuando fueron creados el día que Jehová Dios hizo la tierra y los cielos, escuche, y después dice el versículo 5. Y toda planta del campo antes que fuese en la tierra, y toda hierba del campo antes que naciese, porque Jehová Dios aún no había hecho llover sobre la tierra. Es bien interesante esto, porque dice que Dios creó el cielo y la tierra, creó las plantas, ¿no? La hierba, pero todavía no había lluvia. Escuche, ni había hombre para que labrase la tierra. ¿Ah? ¿Qué quiero mostrarles con ese versículo? Que hay un orden en la creación. No es que en un día, en un momento, se creó el cielo, la tierra, las plantas, los animales y el ser humano. No, aquí nos está hablando claramente que existía un orden. Un orden. Dios crea los cielos, crea la tierra, las plantas, versículo 5, la hierba, no había todavía lluvia, y dice, y no había hombre para que labrase la tierra. Ahora, esta palabra labrar viene de abad, ¿ya? Y está relacionado con trabajar y con cuidar. Abad. Esa palabra que dice labrar, o sea, no había el hombre para que sojuzgue, para que trabaje y para que cuide la tierra. Todavía no había hombre. Entonces ahora le voy a poner a pensar de esta manera. La Biblia dice que nosotros somos imagen y semejanza de Dios, o sea, hemos sido creados a imagen y semejanza de Dios. Por eso en muchas cosas podemos comprender cómo Dios actúa. Por ejemplo, quienes tengan hijos pueden entender un poco el corazón de padre, porque Dios nos compara con él. No es una muy buena comparación, pero por ejemplo dice, si ustedes siendo malos padres, cuando tu hijo te pide un pez, no le das una serpiente, cuando tu hijo te pide un pan, no le das una piedra, dice, ¿cuánto más yo que soy bueno? O sea, pero se compara a Dios como papá. Cuando tú llegas a ser papá, llegas a ser mamá, de alguna manera puedes compararte con Dios, porque Dios nos mira como hijos. Pero en esa comparación nosotros somos pues nada, somos malos, como dice la palabra del Señor. Y Dios es el Padre perfecto, Dios es el Padre bueno. A nadie digan Padre, dice, porque uno solo es el que está ahí arriba, no es cierto, nuestro Padre. Pero entonces, cuando Él nos compara, podemos en un porcentaje pequeño entender el corazón de Dios. Ahora le voy a poner este ejemplo. Vamos a suponer que usted tiene 5 hijos. Suposición. Alguno ha abierto sus ojos y dice, 5, mucho, hermano. Con uno es suficiente. Es otro tema. 5 hijos tiene usted. Va a pensar como papá, como mamá. Su hijo número 1, vamos a ponerle que tiene 12 años. Lindo, precioso, obediente. Cada vez lo hace llamar ahí para que los profesores lo aplaudan porque es el mejor alumno del colegio. Llega, le abre la puerta y ese hijito le da beso en su... El día del padre le da sus regalos, el día de la madre le da sus regalos. Es alguien que le ayuda en la cocina, el número 1, ¿no? El número 2, lo propio. Dice, mamita, te lo lavo los platos. Mami, no te preocupes, tienes trabajo, yo te ayudo a pegar los botones. El 3, lo mismo, una belleza, ¿no? Cumplido, estudioso. El número 4, igual, una belleza de hijo. Llega en horario, como zampoñita, digamos, ¿no? 12, 11, 10, 9, 8 años. Pero llega a tener un 5to hijo, como dicen, la oveja negra. En aymara le llaman el chahuaco, dice, este es chahuaco. Este. Malcriado. Les hace la maldad a sus hermanos, les cierra la puerta, les muerde, les jala del pelo. Pero eso él lo quiere igual. Pero hay un día en que se pasa, o sea, hay un nivel, ¿no es cierto? Digamos que le jala el pelo ya. Que un día por error le he echado el café caliente y lo ha quemado. Ah, ya, ha sido un error ese pequeño. Pero a ver, ¿cómo actúa cuando, digamos, este... oveja negra tiene, digamos, 18 años y un día usted lo ve que está agarrando un cuchillo y se ha montado sobre su hermano siguiente y quiere agarrar el cuchillo y lo quiere matar? ¿Cómo actúa como padre? Yo conocí un caso reciente de unos amigos que se fueron a otro país y el menor, la oveja negra, empezaba a drogarse, y empezó a robar las cosas que había: televisores, radios, aparatos electrónicos, celulares, para drogarse. Bueno, ya, es mi hijo, perdónenlo, yo voy a pagar, decía la mamá. Por favor. Y sus hermanos ya le se habían trenzado alguna vez a golpes, pero un día llegó drogado y agarró un cuchillo y al hermano mayor se subió encima del mayor y le hizo ya, ¿no?, cortes en la espalda, y con el otro mayor se defendió y ahí llegó la policía. Pero llegó un momento en el que la mamá tuvo que denunciarlo de intento de homicidio, porque verdaderamente lo quería matar a su hijo mayor. La mamá con todo su corazón dijo, ya no es mi hijo el que está ahí. Tuvo que declarar ante la policía y decir, sí, le ha atacado. ¿Por qué? Porque también es el amor hacia ese otro hijo, ¿sí o no? Ya no es... Una cosa sería, digamos, tu hijo versus otras personas. Siempre sacarías la cara por tu hijo, aunque sea lo peor del mundo. Pero ahora, si es tu hijo contra tus propios hijos... Lo que quiero decirte es que entiendas un poco el corazón del Señor. El agua, los peces... son una naturaleza y son un hijo del Señor. La tierra, los animales, las bestias del campo, los animalitos, los árboles, son otro hijo del Señor. Pues son una creación, eso dice el libro de Génesis. Ahora, cuando el hombre empieza a agarrar un cuchillo y empieza a subirse encima de los otros hijos de Dios, la Biblia dice... limpio.
4: empieza juicio. En ese momento. Ahora, dejemos que la palabra del Señor nos siga hablando. Génesis capítulo 3. Versículo 23. Yo estaba pensando en otro mensaje hasta noche, hasta esta mañana, pero mientras estaba aquí cantando los hermanos, recibí esta palabra del Señor que creo que proviene del cielo. En Génesis 3:23 dice la palabra del Señor: y lo sacó Jehová del huerto del Edén. ¿De quién está hablando? De Adán. Para que labrase la tierra del que fue tomado. Miren, cuando Dios le saca a Adán del paraíso, Dios vuelve a hablar de la tierra, que es uno de los hermanos respecto a la creación, y dice, le pone ahí a Adán para que labrase. Ahora, esta palabra labrar viene de abad, igual, A, B grande, A y D, abad, que igual significa servir, cultivar, ministrar. Arar también significa ejercer, honrar. Lo puedes ver en un diccionario bíblico. Es bien curioso porque esta palabra va a volver a aparecer más adelante, pero no es la misma. O sea, cuando Dios dice al hombre, sales del Edén, vas a labrar la tierra, no le está diciendo, tú vas a ser el señor de esta tierra, la vas a esclavizar, vas a hacerle producir hasta que no pueda más. No, no, no. Le dice, vas a abad la tierra, que significa servir, arar, cultivar, ejercer, honrar. O sea, es una relación como que de respeto con la tierra. Vas a hacer eso. Entonces, seguimos en Génesis, en el principio, porque alguno puede decir, hermano, está bien lo que estás compartiendo, pero como hemos perdido el paraíso, a partir de eso es otra cosa. No, no, no, aquí lo estoy mostrando, que Dios le dice al hombre que cuando está en relación con la tierra, existe esa relación de trabajar con la tierra, no de esclavizar a la tierra. ¿Cuántos están entendiendo? Digan amén. Ahora quiero que venga Lucas capítulo 17. Dándole esas bases para entender lo que hoy le quiero enseñar. Lucas capítulo 17, versículo 26. Aquí hay algo que como hijos de Dios tenemos que empezar a entender y a diferenciar. Cuando los ángeles del Señor se paren a la cizaña del trigo, ¿cuántos quieren ser encontrados en el grupo que es el trigo? Levante la mano. ¿Cuántos quieren ser encontrados en el grupo que es la cizaña? Cuando el Señor vuelva y sus ángeles separen a las ovejas de los cabritos, ¿cuántos quieren ser encontrados en el grupo de las ovejas del Señor? ¿Cuántos quieren ser encontrados en el grupo de los cabritos? Nadie. Aquí hay señales claras para ver en qué grupo estamos. Lucas capítulo 17, versículo 26. Como fue en los días de Noé, así también será en los días del Hijo del Hombre. Comían, bebían, se casaban, se daban en casamiento, hasta el día en que entró Noé en el arca y vino el diluvio y los destruyó a todos. 28. Así mismo como sucedió en los días de Lot, comían, bebían, compraban, vendían, plantaban, edificaban, mas el día en que Lot salió de Sodoma, llovió del cielo fuego y azufre y los destruyó a todos.
3: Quiero leerles este Lucas capítulo 17 en una versión más interesante. Dame un segundito. Lucas capítulo 17. En la Reina Valera 2000. Le voy a leer. Dice Lucas capítulo 17, 27. Comían, bebían. Dice, los maridos tomaban mujeres, las mujeres tomaban maridos, hasta el día que entró Noé en el arca y vino el diluvio y destruyó a todos. Pongamos a analizar un poquito esto. La palabra del Señor dice que la segunda venida del Señor Jesús va a ser parecida a los días de Noé. ¿Qué cosas pasaban en los días de Noé? Usted puede ir a Génesis 6, Génesis 5 y empezar a escudriñar sus capítulos, pero aquí nos presenta un resumen de lo que está en esos capítulos. Dice, comían. Y hermano, ¿acaso no comemos en este tiempo? ¿No? Pero esta palabra comían en el original significa tragaban. Tragaban. Tú puedes ir a un diccionario bíblico y no dice del comer, del verbo alimentarse, sino que tragaban. O sea, comían por demás. Cuando vivían más allá de lo que necesitan. ¿Sabe? En este tiempo muchas enfermedades en el ser humano es por el tema de la comida. Muchas. Leí recién en un comentario, dice Hipócrates, ¿no? Que es uno de los padres de la medicina moderna. Había puesto, dice, antes de curar a una persona, pregúntale si está dispuesto a dejar los hábitos que lo llevaron a esa enfermedad. Antes de curar a una persona. Y hay personas, ¿verdad? Dicen, tengo, no sé, vesícula. Y, le sanan, operación, le arda. Ni bien ha salido, dice, lo primero que quisiera es un tiempo. Eso me antojo. Es lo que te ha llevado a una operación con vesícula, sí, pero un tiempo, un rostro asado, cordero, su grasita, la sopa, dice, ¿no? Del cordero, esa grasita con marraqueta y llajua, qué rico, dice. Ya están codeando allá atrás, ya vos eres así, vos eres así. Una de las características es el tema del exceso de la comida. ¿Saben? Como hijos de Dios, me cuesta a mí decirlo porque igual yo no estoy flaco, ¿no? Tenemos que empezar a controlar la manera que comemos, si es saludable o más bien es lo que los católicos le llaman gula, glotonería. Comían aquí, ¿no? Tenemos que empezar a controlar la manera que comemos, si es saludable, o más bien es lo que los católicos le llaman gula, glotonería.

Yo creo que la palabra del Señor nos está empezando a enseñar es aquí el uso desmedido de la comida, el uso desmedido del agua. Cuando Jesús había hecho el milagro, ¿se acuerdan, no? De los 5,000, de las 3,000 peces y las 5,000 personas que había sido alimentado con peces y con panes, dice que las personas agarraban el pescado y comían todos felices. Jesús les dijo: ustedes no me persiguen por las cosas que predico, ustedes no me persiguen porque se come aquí gratis. Y las personas, un pescado, anda, trae cuatro, trae cinco, y traían. Y la idea era solamente que comían, deberían comer hasta saciarse, pero dice la Biblia que habían la gente empezó a botar la comida. Tanto que Jesús dijo a sus discípulos, tienen que ir y recoger los pedazos que ha sobrado. ¿Cuántas cestas de pedazos recogieron? ¿Cuántas? 12 cestas, bien, leen la Biblia. 12 cestas de pedazos. Pedazos de pan mordidos a la mitad. Alguno dirá, qué feo, hermano, ¿cómo van a ser así los discípulos? Pero sabe, por ahí en su casa son 5 personas. Y dice, 5 almuerzos. Compra 5 almuerzos. Pero dice, ay, no, ya no. Y deja la mitad de lo que ha comprado en una bolsa. Lo amontona a este lado. El pan no voy a comer. Y en las cocinas de muchos hermanos yo conozco, hay panes duros, comida guardada, en el refrigerador enlatados que se han vencido, que están amontonados ahí y no comen. Pero como en este tiempo le hemos sobreexigido a la naturaleza, que la Biblia dijo que trabajemos con ella, no nos aprovechemos de ella. Como tenemos plata, podemos tirar comida, podemos tirar pan duro. Puedes hacer podrir la verdura. Puedes hacer podrir la carne. ¿Sabes? Por ahí estás dando rasgos de que no eres ovejita, por ahí eres cabrito. Por ahí no eres trigo, por ahí te estás asemejando más a una cizaña. Jesús como luz, como parte de los hijos de Dios, dijo no. Ellos tiran los pedazos, los hijos les dijo, vayan a recoger. Los discípulos recogieron pedazo por pedazo. Y la Biblia no nos da luces al respecto a qué hicieron después con esos pedazos. Pero yo imagino que o se lo comieron después los discípulos, o también alimentaron a las aves, a los perritos, no sé. Pero de alguna u otra manera reciclaron, manera tal de no botar. Cuando usted pasa por un vertedero de basura, sea aquí en la ciudad o en la ciudad del Alto, donde creo que hay más, donde la gente bota su basura al aire libre, usted pasa por ahí y hay olores nauseabundos, pero yo siempre veo en la basura comida. Es lo que dijo Jesús iba a pasar en el último tiempo. La gente no va a tener pena de la tierra, le va a hacer producir para nada, le va a hacer producir para decir feo. Lo bota, basura. No, no me sirve. Sale usted aquí afuera. Hay fruta, ¿no es cierto? Pero pase en la noche y hay fruta que no logran vender y lo empiezan a botar, fruta dañada. Son personas que han comprado cantidades inmensas, que han creído que se iba a volver dinero para comprarse cosas materiales, no lo han podido vender, entonces no importa, lo botan y es basura. En la Rodríguez lo mismo. ¿Cuánta basura está botando como ciudad? De tomates, de lechugas, todo demás. Yo he visto hace tiempo atrás ya, yo bajaba por las Rodríguez, era en mi tiempo de universitario, hay personas que viven de la basura que botan las señoras que venden, ¿no? Van y ven tomates que están botados, podridos, que cogen los mejores, sí señor. Las lechugas que están podridas, cogen las mejores, arrancan las lechugas medio cafés y en una bolsita y empiezan a recoger personas que de esa comida que está siendo desechada para tirarse, sacan lo mejor y les sirve para alimentar a su familia esa semana. Como dijo Jesús, les aseguro que en el camino al reino de los cielos, cobradores de impuestos y prostitutas van delante de vosotros, dice la Biblia. Probablemente esa persona que ni se congrega, no da su ofrenda ni nada por el estilo, en el camino al reino de los cielos está más cerca que aquel que tiene mucho dinero y se da el lujo de tirar como basura la comida y así. Y la otra persona que está cogiendo de la basura, delante de los ojos del Señor, es más justo, más justa.

0: qué? Porque la tierra ha producido eso en mandato al Señor y está haciendo justicia al consumir eso. Ahora entiendo un poquito las frases de unos abuelitos de hace tiempo atrás. En el campo, te invitan a softapi, estás comiendo. ¿Qué hace la gente? Si digamos hay asado, queso, hartos putimpis, papa, chuño, choclo. ¿Qué hace la gente? Primero las carnes, ¿no? Como cóndor, se empieza a devorar y siempre se queda, ¿no? Oh, cachuño, papá, casi nadie come, ¿no? ¿Qué son esas bolitas negras? Dicen, no, ¿quién come? Yo no, no se alza. La hermana Sandra creo que no conoces bolitas negras. No se alza. Ay, lo dejan ahí, ¿no? ¿Qué dicen los abuelitos? Mire, yo he escuchado decir esto a los abuelitos. Coman. Si no comes esa papa va a llorar. Yo de niña escuché esa frase. Si no comes esa papa va a llorar. ¿Qué va a llorar? No llora nada. Te alzas carne y lo demás ya. ¿Qué haces? Que se alce, que se pueda, dice, ¿no? Pero Jesús en un aftapi, lo que hubiera hecho es hacerles recoger todo eso que han sobrado, incluyendo las bolitas negras, y hubiera dicho, no nos vamos a llevar, vamos a comer en la noche, vamos a comer mañana. O al salir vamos a invitar a esta persona que creemos que va a recibirnos bien. No lo dejaría tirado. Dice que en el tiempo de Noé, tragaban, es la traducción correcta, no es comer, tragaban, bebían de manera desmedida. Es el uso, el mal uso del agua. Usted sabe que hace unos años atrás hemos tenido un problema en el agua aquí, bien serio, en la ciudad de La Paz. ¿Qué pasaba en ese tiempo? Cuando un loco ya salía a lavar con manguera su auto. ¡Ese loco! Se hacía silbar, ¿no? Porque todos estaban ahí con un balde de agua esperando, especialmente en la zona sur, para recibirse un balde. Y un loco lavando con manguera, lo podían linchar. Pero ahora que hay agua, nos vale. Ese es el término, nos vale. Con la manguera estás regando tu patio, tu carro. Hay una gotera en las noches, digamos, en el inodoro. Tiempo, 15 pesos más, que ese no es nada. No vas, no lo arreglas, no contratas un plomero, no haces separar esa agua. ¿Por qué? Porque no hay conciencia del uso del agua. ¿Qué es 10 pesos? Perdido en el tiempo, pero es 10 pesos. No te afecta nada, entre comillas, pero sabes, esa era una característica del tiempo de Noé, de los hombres y mujeres que no le agradaban al Señor. Tragaban, no medían el agua. Lo siguiente, lo que les he ido en la otra versión 2000, maridos que agasaban mujeres y mujeres que agasaban maridos. ¿Se ve eso en este tiempo? No se ve. Personas que se casan una, dos, tres veces, mujeres que dicen, bueno, que me deje. No es la primera divorciada. Para mí hay una fila de hombres que están haciendo para mí. Tengo derecho a ser feliz. Si este tit no me quiere a mí, entonces para mí hay una fila. Desde antes a mí me sogaban, me van a seguir sogando. Y él es, mira lo que se pierde, dice, ¿no? Él se pierde, yo no. Lo mismo los hombres, ¿no? Por una mujer estás llorando. ¿Acaso no has visto esa cueca ahí viendo cuatro para uno? Cuidadito con quemarte. Eso canta, hermano. Feliz está si te alejas a esa mujer. Para vos hay una fila, ser feliz. Hay un problema. Eso era característica de los que se llaman cizaña y de los que se llaman cabritos. Y los ángeles van a venir, dice, y van a separar a los unos de los otros. Hasta el día en que entró Noé en el arca y vino el diluvio y los destruyó a todos. Dios destruyó el mundo ¿con qué? Con agua. Pero la Biblia dice que va a destruir el mundo ¿con qué? ¿Con qué? Con fuego. Amarás el versículo 28, por favor. Lucas 17, 28. Asimismo, significa igualito. Como sucedió en los días de Lot, miren, Días de Noé y días de Lot. ¿Qué hacían en los días de Lot? Comían. La misma palabra, tragaban. Bebían. No cuidaban el agua, uso desmedido. Aquí viene otra cuestión más. Dice, compraban, vendían, plantaban, edificaban. Ah. Usted se va a dar de cuenta que en el diseño original de Dios no había ese principio de comprar y vender con una ganancia o utilidad que hoy conocemos. En el tiempo de la creación le dijo al hombre, con el sudor de tu frente vas a comer. O sea que lo que producías, comías, pero eso te iba a costar. Pero en el tiempo de Lot aparecieron compradores y aparecieron vendedores. Aparecían los que plantaban. Ahora, esta palabra plantaban no es la misma palabra abad que habíamos leído en Génesis. Yo pensaba que era este mismo plantar, la misma tarea que le había dado en Génesis, que hemos leído abad. Viene de futeuo, esta palabra plantar, que significa hincharse, producir. O sea, de una manera más allá de lo que podrías hacer con tus pala y tu picota. Aquí empieza a hablar del tema de la maquinaria, de la sobreproducción. Y es bien curioso porque lo del Amazonas, yo estaba leyendo un poco, dicen, ¿a qué se debe este incendio de las Amazonas? Y dicen que el presidente de Brasil, en los últimos meses, ha aprobado el desmonte, ¿no? ¿Para qué? Para aumentar la producción de alimentos. Creo que es esta misma palabra. Que los hombres tenemos el privilegio, entre comillas, de tirar comida, porque nos sobra, pero también tenemos la hipocresía de decir, necesitamos más espacio para plantar, nos falta comida. El fuego no cayó del cielo en el Amazonas. Ha empezado en chaqueos. Y aquí mismo conocemos que ¿por qué se chaquea? Para aplanar ese lugar y en el tiempo poder sembrar. ¿Sabe? Esa es una característica de los últimos tiempos. Pasaba en el tiempo de Lot. Comprar, vender, plantar, pero no se refiere al plantío que había sido diseñado en Génesis, del trabajar con la tierra para comer, sino se refiere a futeuo, que significa hacer hinchar, hacer producir más allá de lo que necesitas. Y aquí dice, edificaban. Mi esposa me contaba que ahí cerca de su trabajo estaban a punto de talar, para esto de los buses chiquititi, un árbol de no sé cuántos de cientos de años. Y los vecinos fueron y dijeron, no, como árbol, que no sé qué. A la final cortaron el árbol y ya, chao árbol. Pero pregunto, hacemos show por un árbol así. ¿Cuántos árboles de quién sabe cuántos años estarán quemándose en este instante? En el Amazonas, del lado de Brasil, del lado boliviano, ¿ha visto los videos? Conciencia, hermanos, estaba a cargo de nosotros. Génesis 1. Estás a cargo de eso. Edificaban, dice. ¿Se acuerda? No solamente pasa aquí, esto por si acaso pasa en todo el mundo. Para construir caminos, para hacer diferentes cosas, siempre ha sido el hombre matando a la naturaleza. Eso del Tignis que salió hace algunos años atrás, que quería hacer una carretera en medio de lugares protegidos. Es una cosita, pero a ver, hablemos de ferrocarriles de los años 700, 600 en Estados Unidos, que mataron igual aborígenes, que se oponían ahí a que construyan esos caminos de fierro sobre ese lugar y mataban gente, mataban animales, mataban todo lo que esté a su paso. ¿A qué título? Edificaciones. Es bien curioso, ¿no? Cómo da vueltas la vida. Cuando uno anhela una casa en este tiempo, ¿qué anhela? Tienes que tener mi casa, este y todo. Y dice, ya sería mucho pedir, creo, una piscina y un patio grande, dice, ¿no? O sea, los ricos pueden tener un patio grande, ay, con pasto, qué lindo. Pero es bien curioso, porque eso un campesino ya lo tiene. Mira unas fotos recientes con mi esposa, en el campo, está ahí su casita y su patio, sin fin. Su piscina y el lago Titicaca, con peces, puedes ir con botes. Es lo mejor que cualquier millonario en La Paz puede tener. Este campesino que vive aquí cerca del lago, está viviendo mejor de lo que cualquier empresario allá en la ciudad de La Paz, porque puedes ver su patio. Mira este patio, justo era tiempo verde, en la foto está ahí, la casa del campesino, una casa chocita ahí chiquita, pero un patio con sus animales, con su vaca ahí para sacarle leche. Solo Dios sabrá qué tipo de leche estaremos tomando nosotros, qué tipo de transgénicos en ese tiempo estaremos consumiendo. Ese campesino que tiene ahí su huerto de papa, de oca, su vaquita, su gallina que le da huevos, con su piscina gigante, el lago Titicaca, y su patio tan amplio donde sus hijos corretean. Es algo que muchos vamos a estar buscando toda la vida. Cuando no sabes que estaba ahí tan cerca y para otros es gratis. Justo ayer, anteayer, estamos mirando esas fotos. Yo creo que el Señor tenía un propósito en mostrarme eso. Dice, comían, bebían, compraban, vendían. En este tiempo, en Bolivia, la mayoría de nosotros, ¿a qué se dedica? Al comercio, al comprar y vender. Compras y vendes si tienes tu utilidad. No quiero criticar la manera en que tú haces dinero, pero creo que como hijos de Dios, para ser bendecidos, tenemos que empezar a producir cosas desde cero o cambiarlas, y esas cosas las puedes ir vendiendo. ¿Sabes? Siento decirte que si tu negocio es el comprar y vender solamente, no vas a tener mucho margen de que el Señor te bendiga, porque no hay mucho en lo que estás interfiriendo. Me parece a mí que es mejor ser panadero, por ejemplo. Te compras harina, compras los insumos y tú trabajas tu pan y vas a poder vender ese pan. Tú le pones el precio. Es mejor que comprar un pan terminado y tratar de vender ese pan terminado más caro a otras personas. Pero en este tiempo, no solo en Bolivia, sino en todo el mundo, quienes están produciendo más son países como la China, y nosotros nos hemos vuelto sus vendedores y sus compradores también. ¿No es cierto? Yo quiero animarte, pueblo del Señor, que salgamos de ese enfoque de solamente comprar y vender, sino que empecemos a ver cosas de cómo produce la tierra. Recuerde que como hijos de Dios tenemos autoridad sobre la tierra, sobre los animales, sobre los peces. Yo creo que en este tiempo el Señor va a bendecir a muchos de ustedes, por ejemplo, con granjas de pollo, de peces, con cosas que estén relacionadas, sobre cosas que tenemos autoridad. Peces, aves del cielo, las bestias del campo. Yo creo que en este lugar van a haber ganaderos también. ¿Cuántos dicen amén? Bueno, más, si tú quieres seguir en tu tienda, hermano, vendiendo y comprando de los chinos, bueno, el Señor te bendecirá. Es conforme al diseño que el Padre te ha dado, adelante. Vuelves a Génesis 1 y le dices, Señor, ¿qué tengo que hacer? Y estar como el hombre se había sido diseñado. Dice, plantaban, edificaban, versículo 29, mas el día en que Lot salió de Sodoma, llovió del cielo fuego y azufre y los destruyó a todos. Ahí ya vemos cómo se destruye Sodoma y Gomorra, se destruye con fuego. Ahora, para terminar, quiero que mediten esto. Diluvio con agua, ¿cuál era la intención de Dios? purificar su creación. Había visto que Noé era el único justo, habla de Noé. Y Dios, en el afán de recompensar a Noé, le dice: llévate a tu esposa, a tus hijos, a las esposas de tus hijos, y todos métanse al arca. Mueren en el diluvio las personas que habían hecho mal, que tienen el corazón malo, se exterminan todos, se salvan los animales y la familia de Noé. Vuelve un nuevo tiempo, un nuevo ciclo. Todo iba bien, no había pecado. Pero ¿qué pasa con Noé cuando un día está ebrio? Se había tomado un poco de sake. ¿Qué pasa? ¿Alguien ha leído esa parte? Después del diluvio, cuando todo ya era perfecto, todo era un jardín de rosas, todo era lindo. ¿Qué pasa? Su hijo le viola. Eso está en la Biblia. Su hijo varón le viola. O sea, que la maldad en la que su hijo se había metido antes del diluvio se transporta en el arca y logra contaminar, vamos a llamarle, al nuevo mundo. ¿Qué pasa con Lot? Su esposa se queda, mira atrás. Yo creo que su esposa salía con Lot, igualito hubiese fracasado porque algo estaba mal en su corazón. Mira atrás, se convierte en una estatua de sal. El ángel lo saca a él y a sus hijas. Salen de Sodoma y Gomorra, son una familia entre comillas perfecta. Pero un día Lot se echa unas copitas. ¿Y qué pasa? ¿Ah? Una de sus hijas decía: me acuesto con mi papá esta noche. No hay hombre. Es el diablo, ¿no? ¿Cómo no va a haber hombre? Había hombres. Pero le hace creer que no había hombres. No hay hombre. Se acuesta con su papá y le dice: tú mañana. Igualito le hacemos tomar, va. Y la otra hermana se acuesta con él. De ahí vienen los amonitas. Eso es lo curioso. En estas dos oportunidades de purificación, falló el plan. Dios quería limpiar, dice, se arrepintió de haber hecho el hombre, Génesis 6, y el pecado entra, igualito. Sodoma, Gomorra, lluvia de fuego, y el pecado vuelve a entrar. Jesús manda a su hijo, y la muerte de su hijo esta vez no va a ser en vano. Por eso dice la palabra del Señor, que todo aquel que no esté completamente limpio, sin santidad, nadie verá a Dios. ¿Por qué? Porque las anteriores veces, ¿tú crees que Dios no sabía que el hijo de Noé estaba infectado ya con el pecado? Dios sabía, pero la compasión de Dios dijo: bueno, le daremos una chance, y fracasó. ¿Tú crees que Dios no sabía que las hijas de Lot estaban corrompidas por el pecado? Dios sabía. Dios es omnipotente, es omnisciente, lo sabía. Pero por esa situación que había pasado en el pasado, la Biblia dice que nuestros vestidos estén sin mancha y sin arruga. Dile que está a tu lado: sin santidad, nadie va a ver a Dios. La Biblia, cuando habla del fuego, habla de un fuego purificador. Y así como físicamente estamos viendo cómo el fuego está cayendo a través del planeta, ese mismo fuego va a caer sobre su iglesia, pero para purificar. Yo quiero decirte, hermano, algo sin temor a equivocarme, que ninguno de nosotros que sea realmente limpio, con las vestiduras sin mancha, sin arruga, que no sea realmente santo, no va a poder ver a Dios. ¿Por qué? Porque Dios ya ha tenido experiencias donde un poco de pecado ha destruido todo. Por eso dice la Biblia: cielo nuevo, tierra nueva. Y usted sabe que en el cielo no puede haber pecado. Cuando Satanás le entró, eso del orgullo, inmediatamente fue arrojado del cielo. Póngase de pie. Hermano Willy, ¿por qué nos hablas de esto? Porque es tiempo de que te purifiques, que nos purifiquemos. Si en tu vida existe algo de rencor, algo de odio, algo de falta de perdón, algo de ira, algo de celos, contiendas, disensiones, pleitos, homicidio, borrachera, orgías, adulterios, fornicaciones, algo de esto existe. Físicamente Dios está enviando fuego del cielo sobre la tierra. Está permitiendo que exista ese fuego. ¿Sabes? En este tiempo, Dios también va a permitir que venga fuego sobre su iglesia. Y la Biblia dice que el fuego va a descubrir de qué material estás hecho. Aquel cristiano que no está firme en las cosas del Señor, es un cristiano de paja, un cristiano de heno, un poco de fuego te va a hacer desaparecer de las cosas del Señor. Si estás hecho de madera, probablemente aguantes un poco más, 2 meses, 3 meses, 1 año, pero va a llegar un momento en que la madera se quema de la misma manera. Pero aquel cristiano que está hecho con metales preciosos, ónice, berilio, oro, plata, va a venir el fuego sobre tu vida, y lo único que causa el fuego sobre tu vida es la purificación. Más fuego, más purificación, más búsqueda del Señor, más fuego y menos ganas de pecar, más fuego y más ganas de buscar al Señor. Como creación, y hemos llegado al tope. Estamos destruyendo a quienes son parte de la creación de Dios, a los animalitos, a los bosques, a la fauna. Y Dios ya no puede soportar esto por mucho tiempo más. Como creación, realmente damos mucho que desear delante del Señor. Entonces esto, hermano, hermana, nos habla a nosotros de que el tiempo de la venida del Señor está cerca, muy cerca. Necesitamos purificarnos delante del Señor. Es tiempo, hermano, hermana, que dejes a un lado tus pasiones, tus deseos, tu concupiscencia. Y es un tiempo que te acerques a Dios y le digas: Señor amado, todo lo que no te agrada, arrancar lo que no es tuyo. Señor amado, esta mañana nos acercamos a ti. Creyendo que el fuego que cae en esta tierra, Dios amado, también está relacionado al fuego que cae en este tiempo de tu espíritu. Padre amado, queremos en este tiempo aferrarnos más a ti. Tú seas, Dios amado, quien nos sostenga. Padre amado, quita lo que no te agrada de nuestras vidas. Arranca lo que no te agrada de mi vida. Esos pensamientos, esas actitudes, iras, celos, contiendas, disensiones, pleitos, herejías, borracheras, orgías, cosas semejantes, fornicación, adulterio, lujuria, lascivia. En el nombre de Jesús, en el nombre de Jesús, en el nombre de Jesús. Hay una señorita que en este tiempo está jugando con magia. Le está preguntando a una compañera del curso si ese chico le gusta o no le gusta. Y esa compañerita va y agarra tarjetas, cartas, y empieza a preguntar a espíritus inmundos lo que ese chico siente. Sabes, abominable delante del Señor la hechicería, la brujería, el hablar con espíritus inmundos. Hay jovencitos que están jugando en este tiempo el tema de voy a probar o no voy a probar. Yo quiero decirte que es abominable delante del Señor y que de ninguna manera vas a poder soportar el fuego de su venida. Hay personas que sin casarse en este tiempo están teniendo relaciones sexuales sin casarse. Yo quiero decirte delante del Señor que los fornicarios y adúlteros, los borrachos, los homicidas no heredarán el reino de Dios. No, no, no, no. Ordena tu vida. Ordena tu vida. Ordena tu vida. Dice que habían 5 vírgenes prudentes y 5 insensatas. ¿Sabes qué buscaban las prudentes? Aceite. Aceite es su Espíritu Santo, su unción. Que Dios nos encuentre haciendo eso, buscando su unción, buscando aceite. Las otras vírgenes buscaban otras cosas. ¿Sabes que el diablo no te engañe? La vida no consiste en ganar dinero, ganar una empresa, ganar prestigio, subir, escalar en la fama, en las posesiones. La Biblia no consiste en eso. La Biblia consiste en agradar a Dios, en hacer su voluntad. ¿Por qué no le pides perdón a Dios? Señor amado, como creación te pedimos perdón. Dice que la naturaleza gime la manifestación de los hijos de Dios. Hoy nos levantamos, Dios amado, como pueblo tuyo, para pedirte que mandes lluvia a todo el sector que está quemando. Señor amado, ten misericordia. Misericordia, Dios amado, te pedimos perdón, aunque sabemos que nuestros pecados han alcanzado números inimaginables, Señor amado. Como iglesia te pedimos perdón, Dios amado. Y así como en el tiempo de Sodoma y Gomorra había un hombre que te decía: si hubiesen 50 justos, no te arrepentirías. Si hubiesen 40, 30, 20, 10, 5, un solo justo. Señor amado, así como iglesia nos queremos levantar y pedirte, Dios amado, que perdones el pecado, Señor amado, de esta tierra, de este mundo. En justicia, Padre, te queremos pedir, Dios amado, que tengas misericordia. soberano, si Él ha determinado que esta tierra va a ser destruida por fuego, Él lo va a hacer. Pero que esto nos hable a nosotros, hermano, hermana, de que su venida está cerca, que debemos purificarnos. Debemos purificarnos. Levante sus manos. Heme aquí, Señor amado. Moldéame como barro en tus manos, Señor. Mientras usted levanta sus manos, yo veo como palmas, como hojas, pero creo delante del Señor que es como trigo. El trigo del Señor se levanta en este lugar. Y tú sabes que del trigo, una de las primeras cosas que se hace es el pan. Jesús es el pan del cielo, pero escucha, tú eres su hijo y tú vas a ser el pan para este mundo. Como trigo, te levantas en el nombre de Jesús y al lugar donde vayas, donde estudies, donde trabajes, el lugar donde estés, Dios te va a levantar como pan para esas generaciones que están hambrientas de su palabra, que no saben nada, no conocen nada y no tienen discernimiento. Mas en el nombre de Jesús oro para que en tu vida el mundo pueda encontrar la respuesta para su hambre, de las tantas preguntas que tiene. En el nombre de Jesús, Señor amado, yo creo que estas personas que están aquí son tus hijos, son parte del trigo, no de las cizañas, Señor amado. Y en el nombre de Jesús, envíales, Dios amado, con autoridad. Así como tú mandaste a tus discípulos, Señor amado. Como tú enviaste a tus discípulos, Señor Jesús. Padre amado, y que cuando volvían los discípulos, volvían con buenas noticias. Señor Jesús, los demonios se nos sujetan. Los enfermos son sanados. Señor amado, que esas señales persigan a mis hermanos, a mis hermanas, a todo el que está levantando la mano en este tiempo. En el nombre de Jesús, en el nombre de Jesús, en el nombre de Jesús, por la palabra del Señor, hermano, hermana, te activamos para la obra para la cual has sido diseñado por el Padre. En el nombre de Jesús te van a venir ideas, nuevas ideas de cómo hablar a las personas del Evangelio. Alguno, el Señor le va a poner en su corazón visitar a una persona, llegar a su casa, y en el momento que estés hablando con esta persona, le vas a compartir un versículo que el Señor te va a mostrar en estos días cuál va a ser, en el nombre de Jesús. Alguno, el Señor le va a colocar que su compañero de trabajo con quien siempre comparte está ahí al lado todos los días. El Señor en estos días te va a dar una estrategia para que tú le puedas hablar de la palabra del Señor. Probablemente, escucha, va a ser la enfermedad de uno de sus familiares y te va a decir: está enfermo buen tiempo, y te va a pedir que ores por él. Tú vas a orar con autoridad impartida desde el cielo, y escucha, ese enfermo va a sanar, y como testimonio esa familia va a querer convertirse. Pero probablemente esa familia tenga vergüenza de venir a una iglesia. No hay problema, tú puedes ir a compartirle la palabra del Señor una vez a la semana. Y por unos 3 meses vas a hacer eso. Y a los 3 meses esta familia te va a decir: sabes, ahora yo quiero ir a tu iglesia. Y gloria a Dios, habrás ganado una familia para Cristo. Y así como en la parábola de los talentos, al que Dios le dio 5, al que le dio 2, volvieron con frutos. Jesús te dirá en su tiempo: entra en el gozo de tu Señor. buen obrero, en lo poco has sido fiel, en lo mucho te pondré. Sabes, vas a empezar a producir fruto. Y la Biblia va a hablar bien de ti, va a decir, por sus frutos les conoceréis. En el nombre de Jesús, Padre amado, activamos a tus hijos para que en este tiempo sean hijos de fruto. Que su fruto sea visible, Dios amado, en el nombre de Jesús. Padre amado, que lo que ellos prediquen, lo que ellos hablen, sea visible en este tiempo, Dios amado. Sabes, hay muchos cristianos que están calentando una silla 10 años, 15 años, y en los últimos 15 años no han llevado a nadie al camino del Señor. Mas en el nombre de Jesús, ese tiempo se ha acabado para ti, iglesia. Yo declaro que tú vas a ser un hombre, una mujer de fruto, en el nombre de Jesús. Un hombre, una mujer de fruto, en el nombre de Jesús. En el nombre de Jesús, en el nombre de Jesús. Yo veo como el Padre en este instante está poniéndote en un lugar específico para que des fruto. El Salmo 1 dice, será como árbol plantado junto a corrientes de aguas. En el nombre de Jesús, yo veo una mano del Señor en este instante que te está tomando desde las raíces y te está colocando en medio de un trabajo, te está colocando en medio de una zona, te está colocando en medio de unos amigos, son personas que acabas de conocer, y el Señor te está plantando en ese lugar, y el Señor va a permitir que tú des fruto en este tiempo. Y sabes, tu fruto se va a ver, tu fruto se va a ver, tu fruto se va a ver, no va a ser algo escondido, lo que tú haces en la obra del Señor se va a ver en el nombre de Jesús. No va a ser al agua, no va a ser tiempo perdido, no van a ser jornadas donde tú te has esforzado y nada ha sucedido. No, en el nombre de Jesús, en el nombre de Jesús, en el nombre de Jesús. El Salmo 1 declaro para tu vida, serás como un árbol plantado junto a corrientes de aguas, que da su fruto a su tiempo y su hoja no cae. Tu hoja no va a caer. Sabes, como producto de ser plantado por el Señor y trabajar para Él, vas a reverdecer, vas a rejuvenecer, nuevas fuerzas del Señor van a venir, y un tiempo nuevo para tu vida, un tiempo nuevo para tu familia, un tiempo nuevo para tu economía, en el nombre de Jesús. Alguno dirá, hermano, sabes, yo quisiera hacer lo que tú acabas de decir, pero en este instante hay problemas económicos, si no trabajo no voy a poder. En el nombre de Jesús, las finanzas del cielo empiezan a descender para aquellos que van a trabajar para el Señor. En el nombre de Jesús, las finanzas del cielo, Dios te va a proveer de medios, Dios te va a proveer de tiempo para que puedas trabajar para el Señor. Solo es cuestión de que tú le digas, Señor amado, quiero ser un trabajador tuyo, un obrero, Dios amado, de la última hora, porque sabemos que esta es la última hora, en el nombre de Jesús. Mire, siento decirte algo de parte del Señor esta mañana. Usted sabe que había una parábola, dice que había conseguido trabajadores, uno en la mañana, otro a mediodía y otro en la última hora. Pero escuche, dice la palabra del Señor, que a estos obreros Dios les pagó. Esto es lindo, vienen finanzas celestiales que no necesariamente son billetes, porque alguno mira la bendición siempre en forma de billete, no, sino cuando yo te digo finanzas celestiales, es que Dios va a suplir toda necesidad. En tu cocina nunca va a faltar alimento, nunca te va a faltar pasaje, nunca te va a faltar personas que te ayuden a hacer la obra del Señor, en el nombre de Jesús. Si tú has decidido trabajar para el Señor va a proveer los recursos para que tú puedas hacer grandes cosas para el Señor, no pequeñas cosas, porque lo pequeño no proviene del cielo. Dios es un Padre amoroso, que dice la palabra del Señor en el Salmo 18, que su bondad nos ha hecho prosperar,
1: su bondad nos ha hecho prosperar. ¿Sabes? Vas a prosperar no porque eres bueno, vas a prosperar no porque seas buen tipo, no, vas a prosperar porque Dios es bueno. Dios es bueno. La prosperidad del cielo viene para tu vida porque Dios es bueno, no porque seas bueno tú o sea buena la congregación donde asistes. No, Salmo 18 dice que tu amor me ha hecho prosperar. En el nombre de Jesús, Señor amado, creemos en esta palabra y todo lo que hagamos va a prosperar. Todo lo que hagamos va a prosperar en el nombre de Jesús. En el nombre de Jesús, aquellas personas que se han sentido fatigadas, cansadas, sin aliento, en el nombre de Jesús, yo quiero decirte que viene un tiempo de regeneración como el águila. Oh, en el nombre de Jesús, el Señor te va a mudar a una nueva naturaleza. Antes te cansabas, ahora ya no te vas a cansar. Antes te desanimabas, ahora vas a ser parado en la roca. Así como Pedro, era alguien que temblaba, era alguien que era llevado por el viento, pero después fue Petros, piedra, alguien con fundamento. En el nombre de Jesús, este es el tiempo en el que el Señor te va a cambiar inclusive el nombre. En el nombre de Jesús, te va a revelar el nombre que tienes en el cielo. Por ahí tu nombre en la tierra significa mediocre, enfermo, débil, pequeño. Eso dice tu nombre terrenal, mas en el cielo tienes un diseño celestial de grandeza. Así como David venció a Goliat, mató gigantes, de la misma manera tú tienes un diseño celestial perfecto. Y en el nombre de Jesús, creemos que ese diseño celestial de mi vida empieza a descender y yo empiezo a comprender, Señor amado, cuál es ese diseño. Señor amado, revélales a tus hijos en sueños, en visiones. Padre amado, llévalos con tu mano, Dios amado, que no se desvíen ni un milímetro al propósito para el cual tú los has creado. En el nombre de Jesús, en el nombre de Jesús. Diga conmigo, levantando sus manos: soy nueva criatura, soy hijo de Dios. Padre amado, yo soy tu hijo, tú eres mi padre. Diga conmigo: yo soy tu hijo, tú eres mi padre. Diga conmigo: yo soy tu hijo, tú eres mi padre. Ahora quiero hacerle detener un poco en esto. Todo el que tiene hijo va a entender esto. Cuando tú eres papá y tienes tus hijos, ¿qué es lo que anhelas para tus hijos? ¿Lo mejor o lo peor? Siempre anhelas lo mejor para tus hijos. En el nombre de Jesús, dígale eso a Dios: Padre, yo soy tu hijo, tú eres mi padre. Yo soy tu hijo, tú eres mi padre. En el nombre de Jesús, restaura, Señor amado, a tus hijos en este tiempo. Amén. Amén. Amén y amén. Denle un fuerte aplauso al Padre de las Luces, a Jesucristo, Dios Todopoderoso.

manos conmigo. Y en el nombre de Jesús, Señor amado, hemos escuchado tu palabra. Te hemos escuchado a ti, Señor amado, porque hemos venido para eso acá, Señor. A gozarnos en tu presencia. A decirte, Señor amado, que todo mi ser te glorifica. Que todo mi ser es sano en el nombre de Jesús, Señor amado. Desde la punta de mis pies hasta el último cabello, Señor amado. En el nombre poderoso de Jesucristo, Señor amado. Gracias, papá. Donde vaya, donde esté, donde pueda hablar, Señor amado, sé que no estoy solo, estoy contigo, Dios amado, y tú vas a usar mi boca, vas a usar mi lengua para que yo pueda mostrar al mundo de tu gran amor, de tu paz. Gracias, papito amado, por traerme a este lugar. Bendigo a la persona que está a mi izquierda, a mi derecha, en el frente, Señor amado, en el nombre de Jesús. Tú sabes sus necesidades. En el nombre poderoso de Jesucristo, Señor amado. Gracias, papá. Amén. Amén. Dale un fuerte grito de júbilo.

0: próximo domingo no hay congre, pero el día sábado sí, vamos a estar reunidos desde las 7 de la noche. ¿Cuántos dicen amén? ¿Cuántos van a venir el sábado? No nos vamos a olvidar, ¿verdad? Y el viernes hay discipulado, amén. Gracias, Dios les bendiga. Bendiga al que está al lado de usted, abrácelo. Dios les bendiga, hermanos, amén.
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Gloria a Dios, gloria a Dios. Nos vamos a poner de pie, mis hermanos. Sabemos que el Señor está aquí en medio de nosotros. A su nombre. Toda la noche sin parar. ¿Cuántos están dispuestos? Llenos con óleo de alegría. Llenos del Espíritu. Danzando, alabando al Señor toda la noche. Cantemos al Señor con todo nuestro ser.

0: aquí, señor.
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eres único y queremos así como disfrutamos de alabarte, de gozarnos en tu presencia, también queremos disfrutar de las delicias que tú preparas en tu palabra, Señor amado. Sean alimento espiritual y podamos crecer como tú quieras y obedecerte en el nombre de Jesús, amén, amén y amén. Gloria, le damos un fuerte aplauso al Señor. Gracias, Señor. ¿Puede tomar asiento, por favor? ¿Puede tomar su lugar? Gracias, Señor Jesús. Gracias, papito bueno. Estamos en un día muy particular, muy lindo, porque como sabemos, mañana es el día del peatón, o sea que un bonito motivo también que Dios permite. ¿Sabe qué? A veces pensamos que las cosas de Dios son así como abruptas, ¿no? Como que, por ejemplo, dices, yo le he pedido una casa al Señor y piensas que los ladrillos te van a caer, ¿no? Pero Dios se mueve de diferente forma. Le pediste la casa efectivamente al Señor. Entonces esto no va a llegar bajado por un paracaídas, por ejemplo, no va a bajar. Hay diferentes formas. Es igual cuando le pides, yo quiero un tiempo con mi familia. Y el Señor te provee momentos como estos, por ejemplo, donde en pocas palabras te obligan a descansar, porque hay gente que dice, no puedo. No nosotros, ¿no? Pero porque nosotros, por ejemplo, nos congregamos, pero otras personas es imposible que puedan dejar su actividad, por ejemplo, en domingo, ¿no? Pero como que Dios provee así casi a la fuerza que podamos compartir con nuestras familias. Yo creo que Dios nos va a bendecir a todos los que estamos en la congregación, aún a los que no están, un tiempo bonito de compartir entre la familia natural, ¿no? Pero para nosotros doble bendición, porque compartimos con nuestra familia natural, pero también podemos entender las misericordias de Dios. Por ejemplo, este no es el mensaje, ¿no? Pero en Levítico, cuando habla de la ley del diezmo, usted va a llegar, busque por concordancia, dice tres diezmos, el que conocemos, que ya sabemos cómo es, el dar, ¿no es cierto? El otro diezmo, que no sé si es conocido o no tanto, dice siempre ten una cantidad anual para ayudar al necesitado. Desde el levita, desde el servidor, quiere decir, de la casa de Dios, también la viuda y el huérfano, todos ellos deben recibir de ti esa administración. Y el tercer diezmo, tercero había habido, dice, una vez al año apartarás este diezmo y lo vas a gastar en un lugar que el Señor te va a indicar. ¿Dónde será, Señor? Santa Cruz debe ser, lo decía alguien por ahí, ¿no? O sea, el Señor te va a indicar, dice, ¿dónde será? Y vas, dice, y para ese lugar vas a comprar, dice, provisiones con ese tercer diezmo que ya ha preparado. Provisiones, y las cosas que allá compartan a todo, lo lindo va a ser que le digas a tus hijos, esto es olor fragante para Dios, estamos haciendo algo que le gusta a Dios. ¿Eso sí? Listo, ese es uno. Y Dios ya lo tenía previsto ahí, de dar gracias al Señor a través de la bendición que nos den en un momento específico, no así como si fuera, es nuestra vacación o es nuestro recreo, no, sino que es el tiempo de agradecerle al Señor por tanto que Él nos ha dado. Así dice, díganles a sus hijos qué es, de qué se trata. No, ahí no es el picnic, sino que sepan qué estamos haciendo. ¿Saben qué estamos haciendo? Estamos agradeciendo de esta manera. Entonces son cosas interesantes, ¿no? Está en la palabra. Un poco de eso podemos aprovechar en fechas como estas, ¿no? Porque no siempre se puede, ¿no? Coordinar actividades así, pero como les digo, es que Dios a veces provee formas, ¿no? Para compartir. Así que, hermano, mañana vaya a caminar un poquito. Camines, jueces. Bueno, hay bonito pretexto, ¿no? O sea, ya no va a ser por necesidad, no va a ser por el bloqueo de los sindicatos de transportes, no. Va a ser porque sí, porque quieres hacerlo. Ya, entonces, agarra tu mascota, o tus mascotas, algunos, y otros que no tienen ni una mascota, entonces, solo ellos, y ya. Bicicleta también, todo sirve ahora para compartir un día. Amén. Estamos en un tiempo muy especial, ayer, compartiendo una enseñanza muy linda. El pastor William compartió acerca
de los salmos. La anterior vez estuvimos leyendo un salmo muy precioso, el 18. Y ayer fue el 21, salmo 21, ¿no? Salmo, precioso también, 13 versículos. Pero así, bomba atómica, hermanos. Hermoso, que el Señor nos bendijo, ¿no? Y bueno, para complementar también algo que quería compartir, el Señor me mostró una porción de la palabra. Lo más lindo es que cuando Dios te habla, es el mismo espíritu, porque el que está hablando en realidad es Dios, no es el ser humano, ¿no? O sea, el Señor te pone una palabra bien clara. Y el Señor te pone una dirección clara porque te sintonizas con el Señor. Así que a veces dices, no, qué coincidencia. Mira, hemos escuchado este mensaje que lo han dado en Centroamérica y aquí el hermano también ha predicado. Qué coincidencia, no es coincidencia. El Espíritu no tiene frontera y el Espíritu Santo está ministrando esa enseñanza. Está yendo por ese lado, ¿no? Entonces, yo lo que le animo en este tiempo es a tener ese tipo de conexión. Estar en las mismas cosas del Señor. Y antes de leerse esta porción, bueno, algunos han ido esta tarde, nos tocó a nosotros también llegar, después del colegio tenemos una actividad, llegar a un momento de intercesión donde Iglesias Unidas marcó ahí, en obediencia al Señor, de interceder, ¿no? Ahorita el presidente de Iglesias Unidas es militar. Entonces, él cuando entiende de parte de Dios, no le negocia, le obedece nomás. No se hace mucho problema. Así está adoctrinado. No le hace conflicto. Dice, yo lo voy a hacer. Pero cuando él recibe de Dios, también lo emite así. Igual lo emite. Hay algunos que son más diligentes y otros menos diligentes, como en todo, ¿no? Pero él lo emite así. No es que va a rogar, ¿saben qué? ¿Será que? No, dice, estoy recibido, estoy siendo fiel al mandato. Y lo estoy emitiendo. Entonces, los que son ahí diligentes dirán yo. Entonces, ¿cuál fue la instrucción? Ustedes saben, ¿no? Hemos estado compartiendo con el pastor Coqui en estos tiempos acerca de algo espiritual en La Paz en particular. Y hemos visto que ese trazo de los teleféricos se completaba en una forma de dragón, ¿no? Alguien puede decir, pues, coincidencia puede ser, pero es pues espectacularmente exacto, ¿no? Cuando se completa con el teleférico plateado, ¿no? Entonces se completa realmente esta figura. Pero si nosotros entendemos eso, no nos vamos a quedar nosotros de brazos cruzados y decir, qué lindo, ¿no? El diablo aquí, feliz, en la ciudad de la paz. No. Ese es un mensaje que el Señor nos permite ver, pero para hacer la guerra, ¿no? O sea, nos está diciendo, muchachos, esto está bien estratégico, bien enlazado. Ahora, ¿qué van a hacer ustedes? Alguien puede decir coincidencias, no sé, pero yo no puedo decir eso. Ustedes saben, yo no sabía esto, no me enteré ese detalle más, adicional, pero ayer, mientras hablábamos del asunto, dice que con este problema que hubo hace como unas 3 semanas, ¿no? O algo así, con la muerte de un trabajador de la empresa, ¿no? De teleféricos. Entonces, cualquier persona que es jefe, cualquier persona que está al frente, se quebranta, o sea, lo normal es eso, ¿no? Puede ser que sea una persona muy dura, es otra cosa. Pero cualquiera que es jefe dice, ¿qué ha tenido que una persona perderse, ¿no? Ahora, en toda empresa siempre hay una situación de riesgo, por eso hay seguro y todo, ¿no? Es cierto. Pero no porque haya empresa con seguro y todo, no vas a decir, sí, tiene que siempre, estaba previsto que uno parta de esta vida antes. No, no, nadie quiere eso. Entonces le conmueve, ¿no? Y en ese mover se abrió un espacio, ¿no? Entonces su familia conoce al Señor. Supongo que él también, de alguna manera. Si no está comprometido, muy involucrado en la iglesia, es otro tema. Pero si conoce, sí o sí. Sus hermanos están metidos en la obra. Son siervos de Dios y entonces se le hablarían, ¿qué sería? Y al final le dijo, sí, yo quiero, no quiero ese tipo de cosas aquí. Quiero que haya paz, que haya la mano de Dios cuidando y guardándonos. Y que quiero que oremos por Bolivia. Y aperturó el lugar, no solo un lugar, se nos dijo, tomen las estaciones. Y hoy fue eso, el cumplimiento de esa promesa. Tomen las estaciones del teleférico e intercedan por nuestro país, ¿no? Entonces estaban, bueno, por lo menos yo cuando llegué estaban ahí en toda la alabanza y pudimos luego interceder. Muy hermoso porque uno lo puede decir, este hermano, ¿dónde lo conozco? Alguno que otro también lo reconoces, están ahí, siempre pasa eso, ¿no? Es normal. Pero a una gran mayoría no los conoces. Pero el punto es que es tu hermano en Cristo. Ah,
eso es lo que nos une y podemos orar y creer que algo está pasando. El Señor nos estará mostrando cosas así, ¿no? El pastor Fidel Vargas, presidente de Iglesias Unidas, comunicó esto el día jueves, creo. Y yo les respondí que sí. Y otros, mientras leían, no respondían nada. Ya se dio cuenta. Tantas personas han leído y no responden, ¿no? Entonces, pero había unos que sí respondían. Pero yo me daba cuenta que es parte de una sola cosa. Pastor Uri me dice, hermano Carlos ha estado llamando anteriormente, pero ahora sí que me ha llamado, pero ya con las cosas claras, con los puntos sobre las IES, que llega este jueves. ¿Jueves de qué año? Este jueves. Y vamos a estar predicando en San Francisco jueves y viernes. O sea, para que no fallemos, ¿qué día es jueves? Fecha. Jueves 5 y viernes 6 de septiembre, hermanos, de 2019. O sea, ya. Yo digo, ¿cómo es posible? Pero yo me doy cuenta de una cosa. El Señor nos entrena. ¿Se acuerdan de Moisés? Voy a ir ahí a Egipto. Nah, ¿quién me va a creer? No vas a ir ahí, no. Tartamos ahí, toma tu hermano, él te va a traducir. O sea, a cada excusa, ahí estaba la respuesta de Dios, ¿no? Entonces, lo manda entrenado. Y yo creo que lo que nos ha ido pasando desde que empezamos con este nuevo tiempo con la carpa desde ahí, desde el cruce Taquiña y la carretera hacia Oruro. Desde esa campaña yo creo que el Señor nos ha ido entrenando. Pero yo les digo así, no por exagerado, es primera vez que nos da un tiempo menor a 7 días para organizar una campaña. Nunca, por lo menos ya 2 semanas ya. Pero así que ni siquiera es una semana completa. Porque hubiese el jueves que ya sacamos todo y listo. Toda la iglesia, ¿no? Claro que se estaría comunicando el jueves, pero nos dio el tiempo siquiera de decirles como ahorita. Pero yo creo que fue por eso que nos preparó en cada momento, cada cosa, ¿no? En cada lugar nos ha enseñado algo, nos ha enseñado. Y primera cosa, a ser valientes y no ser miedosos, ¿no es cierto? Siempre voy a recordar, no sé si líos, estábamos en la Plaza Villarroel. Y como es clásico, por la armada, por la premura, nos olvidamos detalles como quién va a dormir en la primera noche, ¿no? Ahí estábamos nosotros metidos en el asunto y el pastor Willy y yo, pues éramos, ya nos tomaron de puerquito y nosotros fuimos los corderos del sacrificio y vamos a quedarnos a dormir. Pero lo interesante es que el pastor Víctor Hugo llegó, su viaje se atrasó y llegó directo a dormir. Estaba el hermano Miguel también de Santa Cruz, Cambita, él temblando en la Plaza Villarreal. A Dios gracias, hubo frazadas, llegaron, hay termitos de café y todo, ¿no? Pero estaba ahí nuestro hermano Cambita todo envuelto y le decimos, no, nosotros vamos a hacer algo, pero al hermano lo ubicaremos mejor. Mira cómo lo vamos a hacer dormir en La Paz, en la Plaza Villarreal, nuestro hermano de Santa Cruz. No, él dice, yo voy a estar aquí. Y llega el pastor, el apóstol Víctor Hugo Cortés, llega con su maleta, ¿no? He llegado, hermanito, aunque tarde, dice, así llega. Y le decimos, le acompañamos para que se hospede, ¿dónde? Aquí, como estaba con el auto, dice, ¿dónde quiere ir? Lo vamos a llevar. ¿Y qué van a hacer ustedes luego? Luego nos vamos a venir aquí porque no había corderos para sacrificio, nosotros somos los guardias de esta noche. Permítanme quedarme a mí. Yo me he convertido en esta plaza, dice. ¿Yo aquí me he convertido? Estudiaba ahí para piloto en la Butch, aquí, 2 cuadros. Y yo veía esta carpa, dice. Yo nunca me he imaginado que hoy iba a estar aquí. ¿Cómo no le voy a agradecer a Dios si el Señor me ha salvado en esta plaza? Un día, ¿acaso no se lo puedo cuidar la plataforma para el Señor? Dijo. ¿Cuánto dice gloria a Dios? Denle un fuerte aplauso al Señor. Entonces, eso es, ¿alguien puede decir coincidencia? No, Dios se mueve así. Entonces yo creo, en fe lo digo, que la intercesión que se hizo hoy desata pues lo espiritual de parte de Dios y a
mata lo espiritual de parte del enemigo. Y eso es lo que necesitamos para llegar a un lugar a predicar. Y ahí está. No es que nos estemos aprovechando de eso, sino que es parte de un mismo esquema que el Señor tiene. Trae a sus personas, trae a los necesarios. Y yo creo que está pasando algo especial. Y yo entendí cuando compartíamos esto, también compartió Pastor Willy, de parte del Pastor Coqui, cómo Dios está restaurando los ministerios. Acuérdense que antes solo cuando hablaban de cosas cristianas, hablaban de un pastor, ¿no? El pastor aquí, el ministerio del pastor. Pero poco a poco ustedes han debido ya familiarizar con que la gente habla de evangelista, por ejemplo, ya también, ya poco a poco, maestros, y poco a poco de profetas y apóstoles, ¿no? Pero también se sabe que por este lado es los que menos aceptan un poco de eso. Pero sí, en Santa Cruz no se hacen lío, así como los centroamericanos, de llamar apóstoles por el ministerio que ellos tienen, honrarles con lo que el Señor les ha dicho que son, simplemente eso, ¿no? Pero ahí compartiendo, llegaba esta palabra, ¿no?, a través del pastor Coqui también, de que habían profetizado algo tan hermoso sobre Bolivia, decir empieza un avivamiento, dice, ¿no? Muy fuerte en Bolivia, muy fuerte. Empieza en las mujeres, o sea, con las mujeres primeramente, y luego se va extendiendo, ¿no?, a través de los varones, también los jóvenes, las señoritas y todo, pero empieza muy fuerte con las mujeres, ¿no? Amadas hermanas, es la palabra del Señor, es la palabra revelada. Ahora, es una palabra escrita también, está en Génesis, ¿no? Cuando le dice la promesa, le dice: yo voy a poner enemistad a Eva, ¿no?, entre la serpiente y ti, entre su simiente y tu simiente. O sea, eso es algo ya decretado, pero tú le vas a pisar. Aunque la serpiente también es problemática, pica, pa, pero tú le vas a pisar. No importa que pique, ustedes le van a aplastar al enemigo. ¿Cuántos dicen gloria a Dios? Amadas hermanas, un aplauso al Señor. Y hermanos también, un aplauso al Señor. Entonces, cuando vienen palabras así, el que cree en las cosas sobrenaturales dice amén, porque la Biblia dice, ahí está profetizado, pero esa es la palabra de Dios escrita, amén. Pero ahora la palabra de Dios revelada, porque dice que el Espíritu Santo habla a sus hijos. El Espíritu Santo es un gran abismo que se comunica con este otro abismo, el ser humano, el Cristo en nosotros, una sola cosa. Y empieza a revelarte cosas. ¿Cuántas veces les ha pasado eso? De pronto estás en tus cosas naturales y el Señor te dice qué hacer. ¡Plaf! En este momento, hazlo. Y tú le obedeces. Ese ratito, ¡fla! Yo les comenté una así, fresquita. Yo llegué de viaje el martes y mi esposa había estado orando en la mañana, tempranito, o miércoles a la mañana, no me acuerdo. Claro, yo llegué en la noche, ¿no? Pero yo me levanto porque escucho orar. En ese momento que ella estaba orando, dije, es buen momento de orar, porque necesito yo aquí una respuesta de mi Dios. Primero, además, necesito adorarle a mi Señor. Me orar y le estoy orando y yo estoy orando ahí. En ese momento, ¡ting!, el Señor me dijo, ¿qué debería hacer? Teníamos nosotros un asunto familiar, estaban haciendo una construcción, estaba una maquinaria interviniendo y yo me acosté con esa, así con esa interrogante, ¿no? Pero esto, nos han venido a observar por esto, la maquinaria está allí, y que hagan una vez, y que vuelva la maquinaria, va a ser difícil, de una vez sería ahora. ¡Tin! Se me encendió mi foco ese rato de la oración. Dije, pero ¿por qué no haces esto? Algo que yo había hecho años atrás, porque Dios me ha usado en mi profesión de hacer reservorios de agua, o sea, para que captes ahí, ¿no? O sea, tienes una superficie, tienes una cuenca y le pones una cortina, en palabras técnicas, ese es, ahí tienes tu reservorio de agua y, ¿no? Tienes un dique, tienes todo eso, esas cosas. Entonces me acuerdo que dije, pero ¿cómo se me ha olvidado? Si eso es lo que hacíamos primero, hacer un tubo, un escape, una primera cosa y hacíamos, lo enterramos, luego venía la maquinaria. ¿Cómo no se me ha ocurrido? ¿Por dónde estaba? ¿Qué ha pasado? Pero ese momento, ¡ting!, se me iluminó. Dije, 6 de la mañana, ese tractorista se va a levantar a las 7, va a querer seguir. Entonces le llamo a mi tío, ¿quién está allá? Mi tío, le llamo, tío, ¿sabes qué? Este lugar, luego
probablemente ni siquiera vuelva el señor este, porque dice que voy a volver, nos está charlando. Se va a ir y de pronto nunca más vamos a volver. Sabes que es esforzado, pero haz que lo raspen, ahí está el canal, haces así, así, le expliqué. Y vuelves a hacer colocar el suelo. Y él me dijo, listo, me captó todo. Yo dije, wow. Solamente orado así, ni siquiera muchos minutos, porque estábamos orando así, mientras orábamos, tin, tin, tin, tin, como cuando recibes, ¿no es cierto? Los mensajes, tin, tin, tin, así, haz esto primero, haz segundo esto, haz cuarto, todo. Y dije, la otra sería que llame ahorita y que nadie me responda. Ah, ya. El diablo también te pone, ¿no? Semilla de incredulidad. Pero la otra puede ser que ahorita le llame y ahí llegue mi llamada. Y listo, él se encarga de los demás. Llamé, entró. Y le expliqué. La otra también puede ser que sea que no le explique tan claro. Y me dije, no, no te entiendo. Cuando tú estés nomás ven, algo así, ¿no? No. Dije, ta, ta, ta, ta, ta. ¿No? Te he entendido bien claro. No te preocupes, yo me encargo de eso. Son apenas ni media hora he orado aquí, solamente. He orado y Dios te da la respuesta. Alguien me dice, coincidencia. No es coincidencia, hermano. Dios te aclara y Dios te dice lo que tienes que hacer. ¿Cuántos dicen gloria a Dios? La otra vez les conté, ¿no? De un asunto, de un trámite, de un lugar que tenemos nosotros de exposición de prendas de vestir. Nosotros trabajamos en eso. Y yo me compré ese lugar, pero la señora, bien de confianza, digamos, me dijo, no se preocupe, aquí todas las cosas están en claros, tome los documentos, solo que tiempito no tengo. Pero no, tiene que ir, tenemos que ir al municipio, tenemos que hacer esto. Ya, la próxima, meses pasaron, años pasaron, porque yo también trabajé en otro lado y ya no podía volver. Ay, no, ella me llamó un día. Yo he venido varias veces a buscarlo y usted no está, pero no puedo, ahora estoy en otro lado. Ya, entonces, y así se extendió. Nunca había. Fui, le busqué. Y una vez más, mi tía me dijo, anda, quédate si es posible a las 6 de la mañana hasta que pueda y le llevas. Ya, esa vez todavía tenía el carro, entonces estaba ahí. Ni así, no puedo. Justo los días, no puedo. Y un día igualito que esto que les comento de este momento, me acosté así, ni siquiera pensé en eso, y en la mañana me levanté, ¡pam!, una idea bien clara. Me dijo, aquí en mi espíritu, agarra tus documentos y andate a la alcaldía. Andate a esa oficina. Listo, pero no. Yo mismo le hice la pregunta, pero señor, ni siquiera le he dicho. Comento de este momento. Me acosté así. Ni siquiera pensé en eso. Y en la mañana me levanté, ¡pam!, una idea bien clara. Me dijo, aquí en mi espíritu, agarra tus documentos y andate a la alcaldía. Andate a esa oficina.

Sí, yo sé que algo pasa. Y le digo a mi esposa, no, tengo que ir a un asunto. No le expliqué nada, porque aquí estaba la cosa, la instrucción. Tengo que, vuelvo rápido. Y volví rápido. ¿Sabe por qué? Llegué y no sabía, estaba medio desorientado. ¿Qué voy a hacer? Yo sí que soy loco. ¿Quién me va a creer esto? Y en la puerta me encuentro con una señora que conozco, de otro lado. Y la señora de esas curiosas, ¿no? Estoy con mi folder. De esas señoras que te dicen, cuénteme pues, ¿qué está haciendo aquí? De una buena vez, cuénteme. Y yo ya estaba aburrido. Sí, señora, ¿qué hago con esta chismosa señora aquí de paso? Y me lo mira mi folder, quiero ocultármelo. Y me dice, ¿y a qué has venido? ¡Ay, peor! Era como para decir, la vergüenza es que no puedo sacar un papel así. Y al final dije, ya, pues, ¿qué? Ya. No, es que esto me ha pasado, es así. ¿Cierto? Me dice, yo soy dirigente, pero no de tu, ahí, ¿no? De esa institución, de otra institución, pero es lo mismo, yo sé. A ver, mostrame tu folder, me dice. Ay, esta señora chismó. Y sufriendo, le mostró, te falta esto, te falta esto, te falta esto. Anda, asadita. ¿Qué? Sí, me mandó un internet, hice eso. Es más, me mandó un internet, me dice, ahí tienen ya el formato. Ya, sacas eso, lo haces, te falta tu croquis. ¿Qué croquis? Hágame caso, póngale el croquis. Pero no, puedo bajar de internet. Croquis, a pulso. Allá. Hice todo, le hice caso. Ahora dime, me dice. Ah, le di. Y me acompañan, dice, yo les conozco a todos estos. Y le agarra a uno de esos, ¿no? O al no sé qué le dijo. Mira lo que le hacen, dice. Sí, señor, ¿cómo está? Mire, a ver, usted dígame, le enseña el folder, ¿no? Dígame usted, ¿qué le falta a este señor? A este compañero, ¿qué le falta? Le agarra al señor, si este compañero no le falta nada. Creo que claro, ella sabía, me lo ha ordenado. No había ni siquiera un motivo porque me diga esto va atrás, va todo. O sea, está perfecto, porque hay gente que mete cosas que ni le hemos pedido, pero creerá pues, que con eso nos va a ganar, meten tonterías. No, o sea, es exacto lo que necesita. Y dice, solo falta aquí la persona. Y eso es lo que no entienden. Tantas veces le han perjudicado y por tanto. Ahora, si usted dice que no le falta nada, que aquí está todo claro, ¿no puede, le puede aquí solucionar este asunto? Claro, dijo. Deme un minuto. Exagerado, dice, que exagerado. Se agarra el folder y se va donde su jefe. Entrado a su oficina. Aquí está, todo impreso y me dice, y mil disculpas de parte del jefe, dice eso. ¿Cómo es posible que le hayamos hecho esperar años? Digo, eso digo. ¿Cuántos dicen gloria a Dios? Solo me levanté y dije, señor, ¿qué va a hacer? Yo no sabía que me iba a encontrar con la señora chismosa, yo no sabía que nada de eso. Solo le hice caso al señor y me salí, no tardé ni 20 minutos. ¡Libre! ¡Qué señor! ¿Qué es esto, señor? Y en la puerta le dije, gracias, señor. Sí, el señor puede usar un trámite así tan sencillito, los otros que les he contado de la carpa. ¿Se acuerdan, no? Entonces, yo entiendo que no hay coincidencia, sino que cuando Dios empieza a moverse, simplemente te conectas con Él, Señor. Y ya antes de que se me vaya la idea, quiero que me ayude a buscar una porción de la palabra que habla de un concepto. Es un concepto natural, pero que tiene que ver con un concepto espiritual también, ¿no? Y usted lo va a encontrar, más que todo en el Antiguo Testamento, ¿no? La palabra es jubileo. ¿Ve? Busque. No es jubilado, sino jubileo. Si usted busca esta palabra, se va a encontrar Levíticos, capítulo 25, versículo 10. ¿Lo tiene? Wow, esto sí que es tecnología, hermanos. Mira, estamos navegando en internet. ¿En serio? NBI dice. Está bueno. Voy a leer NBI, estimados hermanos. Grover y... Bueno, Grover. Dice Levíticos 25:10. Escuche esto. Y santificaréis el año 50. Y pregonaréis libertad en la tierra a todos sus moradores. Ese año os será de jubileo. Y volveréis cada uno a vuestra posesión y cada cual volverá

a su familia. Hasta ahí. ¿Saben? Cuando escuché esta palabra, que dijeron los profetas que viene un gran avivamiento en Bolivia, particularmente en los años 2019, el 20 y el 21, 3 años, ¿no, William? William, 3 años, ¿no es cierto? Profetizado. Entonces yo digo, ¿qué ha pasado? Hace 50 años, si usted tiene calculadora ahí en su celular, va a llegar al año 70. Y del último año que habla, es decir, dentro de 3 años, vuelve 50 años, va a llegar al 73. ¿Qué pasó el año 73 en Bolivia? El chanchillo está más fácil. ¿Qué pasó en el año 73 en La Paz, Bolivia? Más fácil todavía. ¿Qué pasó en el año 73 en el estadio Hernando Siles de La Paz, Bolivia? ¿A qué siervo de Dios lo usó el Señor? Julio César Rival. ¿Qué es? Alguien va a decir, pero coincidencia, estás moviendo los datos, ¿no? Dice que cada 50 años hay un jubileo. Para nosotros estamos hablando de, ¿qué es jubileo? Aquí dice lo que es el jubileo, acabamos de leerlo. Miren, tiene algunas características. Dice, ahí está. El año 50 será declarado santo y se proclamará en el país. Hay una palabra grande a nivel de país. La liberación de todos sus habitantes. Hay una libertad, hay una bendición. Será para ustedes un jubileo y cada uno volverá a su heredad familiar y a su propio clan. Clan significa familia. El año 50 será para ustedes un jubileo. Ese año no sembrarán ni cosecharán lo que haya brotado por sí mismo, ni tampoco vendimiarán las viñas no cultivadas. Entonces, ¿de qué vives si eres agricultor? De la abundancia que ha habido en el año previo. O sea, es un tiempo de tanta bendición que tiene que ir simultáneamente a la bendición espiritual, una bendición natural. Así que si Dios dice que va a haber avivamiento espiritual, es porque también va a haber avivamiento en cada familia. ¿Cuántos dicen gloria a Dios? Y provisión. Es bien lindo porque dice que vuelves a tu heredad. En la tradición de los judíos, podría haber pasado muchas cosas, digamos, que vendan, que pierdan sus tierras, muchas cosas pueden pasar. Pero por esta ley, dice que cada 50 años, aunque hayan perdido su tierra, ellos podían volver. Dice, es el año del jubileo, quiero recuperar mi lugar. ¿Qué? Ahorita no valdría eso, ¿no? No, ¿cómo es posible? ¿Ya has perdido? Pues has perdido. Listo. Pero no, Dios no era así, sino que le permitía volver y decir, a recuperar aquello que digamos que haya perdido, digamos que por una necesidad lo vendió, pero después a los 50 años llegaba a decir, esta es mi heredad, he vuelto a este lugar. Y por todas las de la ley dice, se te repone esto por mandato de Dios. Entonces, ¿era una forma de equilibrar a la sociedad o no? Es una forma de equilibrar a la sociedad. Usted sabe que en una sociedad de escasez, si vale el término, una sociedad donde estamos apenas luchando por el pan, lo primero que van a es solucionar justamente esos temas. Pero en una sociedad que ya ha avanzado, ¿qué les dan? Seguridad, toda la parte social. Ahorita lo que vivimos es parte de eso. Por lo menos si estás en el sistema de salud ahora ya, por lo menos vas a tener médico gratis. Sí, no es tan gratis, el gobierno lo paga, el Estado lo paga, no el gobierno, el Estado. Eso no había. Eso ya es un beneficio. Eso es algo que, wow, está funcionando ya, de a poquito funcionaba mejor. Pero es ya una forma de devolverle a la gente a través de la asistencia social. A veces la gente se raya, ¿no?, contra los bonos, pero si te das cuenta, los bonos ya es otra etapa de una sociedad. Ya está queriendo equilibrar
todo el esfuerzo que ha hecho esa sociedad le devuelve a través de eso. Eso no es invento de Bolivia, queridos. O sea, así funciona. Así funciona. Vuelvo a decir, cuando están en problemas económicos hay que solucionar eso. Pero cuando ya pasan a otra etapa, tiene que ese Estado reponer a la sociedad. Y por eso existe. Nosotros no somos los inventores de los bonos. Vayan a Estados Unidos y a los flojos que no trabajan, ¿les pagan o no les pagan? Ahí está. ¿Por qué? Porque se supone que es una nación más adelantada, que puede pagar a sus flojos. No le llaman flojos, ¿no? Les llaman mano de obra ociosa, lo que sea. Que no es tan mala palabra. No, para nosotros ocioso ya es mala palabra. Pero eso no es de la. No pasa eso en las naciones pequeñas, pasa en las naciones ya más adelantadas. ¿Qué les diré de Europa, no? ¿Qué les diré de Canadá? ¿Han escuchado las ofertas de Canadá? Véngase, tanto sufre usted, tercermundista. Véngase a Canadá, todo pagado, dice, todo, todo. Vas a tener todo, ¿entiendes? Todo, trabajo, todo tienes. ¿Qué estás sufriendo en tu nación de tercer mundo? Vente a Canadá. ¿Qué es Canadá? Es una nación de primer mundo. Tiene para pagar todo. Dice todo, todo, todo, todo. Y mejor si tienes hijos allá en Canadá, aportas canadienses. Claro, con rostro boliviano, pero canadienses. Es que es de otro tipo de nación. Ellos ya no están sufriendo por un pan. Ellos ya están en otra etapa, donde pueden pagarle. O no pasa eso también en Europa, ¿no? Sí, aquí se quieren estos. Como no se están multiplicando los europeos, que estos bolivianos puedan tener hijos acá y van a ser de esa nación, de la comunidad europea. Y les dan todo. Así es, ¿no? Entonces, son etapas. Entonces, no es que se invento nuestro. Entonces, ya estamos llegando a otro nivel. Y yo creo, este pequeño ejemplito, ¿no?, de salud, es una forma ya de entender que estamos ya entrando a otra etapa. Yo creo así. Yo no estoy hablando de personas, yo estoy hablando de lo que es Dios. Yo no estoy hablando de personas, estoy hablando de Dios. Dios es el que provee para sus hijos. ¿Cuántos dicen gloria a Dios? Si es así, hermano, cada 50 años eso les pasaba en Israel. Imagínense qué adelantados estaban. De tal manera que el dueño que de alguna manera ha conseguido apropiarse de más terrenos, cada 50 años tenía que devolver. Ya. Dios me manda a que te tengo que restituir. Esto que estaba en mis manos, por el jubileo, te lo devuelvo. Entonces hacía que compense los extremos, ¿no? Cuando había necesidades de extrema pobreza, había gente que estaba restituyendo. Imagínense el modelo para este siglo. Imagínense. Empiezan a reponer. Digamos, los grandes bancos tenían sus acreedores y dice, por la ley del jubileo, tengo que devolverles la libertad. Su heredad se los devuelvo. Tómeselo, señor. Pero eso estaba ya para producto de su deuda y hasta la entrega a esa casa, ¿no? Pero por la ley de Dios dice que tengo que devolver. Tómeselo. ¿Ahora cuántos dicen que Dios es bueno? Es bueno. Eso estaba escrito, hermano. Lo que hacen los gobiernos actualmente, cuando ya dan asistencia a ese nivel, están queriendo completar eso, simplemente eso. Vuelvo a decir, Estados Unidos se paga a los flojos. Vas, dice, no me dan trabajo, págueme. Listo. Solo justificas que no te dieron trabajo. Nada más, les dan su sueldo. Listo. El día que consigues un trabajo medio más o menos, perdiste tu sueldo del gobierno. Quiero acabar con esto. Yo creo que para cada uno de nosotros hay esta restitución. Vuelven a su heredad, dice. Yo no sé por dónde va tu provisión de este nivel. Puede que ahorita Dios te esté, y no es que puede, es que Dios te ha provisto y estás en eso, ¿no? Pero todavía hay un canal de bendición. Y dice, yo así he decidido que vuelvas a tu heredad, vuelvas al lugar donde yo te he dado, yo te he provisto. Y Dios es el mejor equilibrador. Y yo creo que eso es lo que tenemos que creer para nuestra nación. Creer para nosotros primeramente, ¿no? Cuando decimos para Bolivia, nosotros somos los primeros, ¿no? Nosotros también somos bolivianos.
y creer que eso viene para nuestra nación. Pónganos de pie, por favor. En función de esa palabra, yo quisiera que oremos. Esos profetas dijeron que viene un avivamiento a Bolivia. Dicen ellos que empieza con las mujeres y luego se transmite a jóvenes, señoritas, a los hombres. Y nosotros solo necesitamos responder un fuerte amén, nada más. Creer, y eso vamos a decir enseguida, sí, Señor. Pero lo que yo he entendido es que esto es espiritual y para nosotros es como que después de 50 años de un gran obeso de Bolivia, vuelve. ¿Y por qué? Porque cada 50 años el suelo descansa. Dice, no. ¿Por qué? Porque la cosecha del año anterior fue tan buena, demasiado buena. Pero uno dice, no, eso yo no veo en mi rubro. Pero afirmémonos, agarrémonos de la promesa que Dios dice. ¿Puede o no puede el Señor? Entonces, gloria a Dios. Si dice que en estos 3 años va a haber un avivamiento poderoso y además que enciende el avivamiento para el mundo entero, según esos profetas, y empieza acá, y empieza con las damas. Simplemente digámosle gracias, porque eso es paralelo de bendición en las familias. Claro que necesitamos, todos. No creo que uno que diga, ah, no, paso, pastor. No, yo creo que todos necesitamos. Pero Dios se encarga de bendecir a sus hijos, a su poderoso ejército también. Amén. Vamos a orar. Papito, bueno, gracias. Primeramente, gracias porque en un tiempo oportuno visitaste nuestro hermoso país y has emitido en esa oportunidad hace 50 años palabras. Palabras, Señor, de bendición. Palabras, no solo de bendición para nuestra nación, sino de aquí para más allá. Y eso es lo que viene al cumplimiento, Señor amado. Ese es el cumplimiento, Dios de la gloria. Padre del cielo, te pedimos, Señor Jesús. Señor, te pedimos unánimes. Ore fuerte, te pedimos unánimes, Señor amado. Por avivamiento en nuestra nación. Por tiempo de bendición en nuestra nación. Escuchamos tantas noticias de violencia realmente, Señor Jesús, como nunca antes lo hemos visto, aunque siempre ha habido pecado, pero ahora está multiplicado, Señor. Ver muertes de las mujeres, por ejemplo, ver muertes en infanticidios, ver tanta tragedia, Señor Jesús. Pero te pedimos tu mano poderosa, tu misericordia en nuestra nación. Jesús, así como vemos nuestra propia nación ser bendecida y surgir y avanzar, aunque quien esté al frente no te honre a ti, pero no lo haces por él, lo haces por cada fiel, por cada mujer, por cada hombre, por cada niño o niña, por cada joven, por cada señorita que de corazón fiel te busque en esta nación. Perdónanos, Señor. Perdona el tipo de autoridad que tenemos que honrar a la Pachamama, pero vemos tu misericordia, que aún así tú ves corazones sinceros, que te honramos solamente a ti. Y por esa misericordia tú tienes a este país cada vez avanzando, cada vez protegido. Y a nuestros ojos podemos ver también países que se van destruyendo, su gente realmente en maldición, viviendo en estas tantas otras ciudades, lejos de su heredad, lejos de su lugar, con escasez. Pero tú nos has guardado de eso, que nosotros podamos ayudar de alguna manera, pero en realidad son temas que también tienen que tratar contigo, Señor. Gracias, misericordioso Dios. Gracias porque este día se unieron varios hijos de Dios e hijas de Dios orando en diferentes puntos de esta ciudad, solo levantando tu nombre. Señor, gracias también por la campaña con el hermano Carlos Prado. Permite que todo salga como tú quieres, Señor. Que podamos nosotros honrarte a ti, siendo diligentes, siendo soldados efectivos, eficientes.
entrenados, ya preparados. Recuerdo que alguien me dijo días atrás, el Señor me ha llamado un ayuno fuerte. Yo creo que fue su espíritu, el espíritu de Dios, que le dijo: yo necesito que hagas esto ahora. Ahora entiendes por qué. Es el Espíritu Santo, es Cristo en nosotros. No hay coincidencias. Usted ya sabe qué hacer estos días. Usted ya sabe en qué actitud recibir esto. Prepararte espiritualmente. Esto es guerra espiritual, no es un espectáculo. Si creemos en Dios y nosotros nos creemos sus soldados, vamos a recibir en una buena actitud lo que Dios quiere hacer este jueves y viernes. Nos vamos a preparar espiritualmente. Vamos a levantar lo que cantamos, las murallas espirituales. Y vamos a hacer que las murallas del enemigo caigan. ¿Cómo es eso, pastor? Claro, protección sobre los nuestros, sobre nuestras familias, sobre todo lo que somos, lo que tenemos, sobre la iglesia. Pero también a la misma vez, también que se caigan por los muros del diablo. No los nuestros, los del diablo, los que ha llevado como una coraza de incredulidad en esta ciudad. Lo que levanta ahí una coraza de idolatría, de tanta cosa, de muerte, de crímenes. Que caiga eso. En el nombre de Jesús, yo le invito a que levante las manos y diga: en el nombre de Jesús, toda muralla del diablo se cae en esta ciudad. En el nombre de Jesús, toda muralla del diablo, de incredulidad, de dureza de corazón, de idolatría, se cae. Se cae, se cae, se cae, se cae en el nombre de Jesús de Nazaret. Ahora, ahora, ahora, ahora, ahora, ahora, ahora. Poderoso ejército de Dios se levanta ahora en el nombre de Jesús de Nazaret. Gracias, Señor Jesús. Gracias, Señor Jesús. Gracias, diga fuerte: gracias, Señor. Gracias, Señor. Gracias, Señor. Se abren las puertas necesarias, aquellas cosas que todavía necesitamos terminar, necesitamos acondicionar en el nombre de Jesús. Ahí está el permiso con el pastor Henry, Señor amado. Ya lo tiene para el viernes, pero para el jueves tiene que salir. Lo creemos, está hecho, Señor Jesús. Los hermanos de Comando GAF ya confirmaron, pero si hubiera cualquier cruce, cualquier cosa, en el nombre de Jesús se desbarata toda oposición en el nombre de Jesús y sale todo como tú quieres, Señor Jesús. Nosotros nos toca poner una plataforma ahí en el nivel 2. Señor Jesús, ayúdanos a construir, ayúdanos a presentar ahí una plataforma, Señor Jesús. Tú sabes y confías que nosotros podemos hacerlo, Señor amado. Gracias, porque nos ves con ojos de íntegros, Señor amado. Tú ves con tus ojos, en nosotros ves integridad. Qué esfuerzo, que vamos a poderlo hacer. No excusas, Señor amado. Ayúdame, alguien dígale: ayúdame, Señor. No te pases de largo. Yo quiero estar ahí, Señor amado. Quiero trabajar en tu reino. Quiero hacer lo que tú me mandes hacer. Aquí estoy para servirte, Señor. Gracias, Padre bueno. Y lo que tenemos que armar, Señor Jesús, Padre del cielo, ayude al pastor Eloy con el tema de la contratación del sistema de amplificación. Padre del cielo, ahora, Jesús, ahora, Señor amado, un milagro de Dios. Jesús, Señor, ayúdanos a nosotros también para la parte de iluminación. Que cada vez salga mejor, cada vez salga mejor. Gracias. Yo siento la unción poderosa aquí. ¿Sabe qué es? Entonces es el momento de profetizar. Muévase un poquito y hable. Hable aquello que necesita hablar. Diga: yo creo eso, Señor. Y te doy gracias, papito bueno. Yo creo eso. Y ahora también hable por su casa, por su familia. Porque sabe, cuando hablamos de Bolivia, el primer boliviano es usted. La primera boliviana es usted. Sus hijos también son bolivianos. Cuando decimos intercedemos por el país, intercedemos primeramente también por nuestra casa. Usted diga: Señor, no puede ser posible que haya un avivamiento y mi hijo, mi hija no esté en las cosas de Dios. Señor, yo lo reclamo para ti. Dígalo fuerte: yo lo reclamo para ti, Señor. Desde niños,
de este bebé, de este niño, de este joven, de este señoritas. Señor amado, no permitas que el diablo los distraiga con otras tonterías, Señor. Que se metan de lleno contigo, Jesús. Ahora, Jesús. Ahora, Señor, yo les veo comprometidos y llenos de fuego, Señor Jesús. Ve a sus hijos, véalos, véalos, véalos. Ahora, ve a su esposo, hermana. Ve a su esposo. Ahí viene involucrado las cosas de Dios. Dígalo, yo lo creo. Yo lo creo, yo lo veo, Señor amado. Gracias, Señor Jesús. Amado, también usted diga, veo a mi esposa igual. Como dice que las mujeres van a ser las que empiezan esto. Señor amado, le veo como la que pisa las cabezas de todo demonio en el nombre de Jesús. Guárdala, Señor. Soy su cobertura. Diga fuerte, varón. Soy su cobertura. La respaldo en ese trabajo. Diga fuerte, varón. Soy su cobertura. La respaldo. La respaldo en el nombre de Jesús. Poder de Dios. Es fuerte su presencia aquí. Es fuerte, fuerte, fuerte. Bendecimos la vida de tus líderes en esta ciudad, de tus siervos, de tus siervas, aquí en esta casa también, y de esta generación de poderosos apóstoles y profetas que se están formando aquí, maestros, pastores y evangelistas. Apóstoles, no estoy hablando solo de varón, también de mujer. Profetas, también de mujer. Evangelistas, también de mujer. Pastoras, también de mujer. Maestras, también. Lo que Dios dice, para el Señor no hay excepción de personas. Levante sus manos y dígale, yo lo recibo, Señor Jesús. Yo lo recibo y lo creo en el nombre de Jesús. Yo creo que es de jubileo. Es después de 50 años de avivamiento aquí. Algo especial tú quieres hacer. Y yo lo creo, yo lo recibo, Señor amado. Yo no me conflictúo. Gracias, Señor Jesús.

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esto en el plano natural. La ciudad tiene ingresos naturales, áreas de acceso natural. Hay, que le digo, hay una carretera que va al norte, una carretera que va al sur, una al este, tres que van al oeste, etcétera. O sea, tiene vías de comunicación. Por esas vías de comunicación, cada día entran personas, entran insumos, salen personas, salen productos, sale un montón, hay intercambio comercial, hay un flujo de, etcétera. ¿Estamos bien? Supongamos que un gran brujo quiere acercarse a la ciudad. Él va a tener que entrar por alguna de las carreteras. ¿Estamos bien? Estamos hablando de lo que es natural. Amén.

Esos son no solo las carreteras, son las líneas de trenes. La gente llega por los trenes. En muchas ciudades, por los metros. En otras ciudades tienen lacustres, por ejemplo, tienen ríos que los comunican. Los países europeos son complicados. Por ejemplo, tomar Basilea es muy difícil. Tienen el río Rin que atraviesa la ciudad, tienen aeropuertos importantísimos, tienen tren, tienen líneas por acá, tienen buses, o sea, es bien complejo. Hemos tomado ciudades tan grandes como Denver, por ejemplo, que tiene de todo, ¿verdad? Y no tiene, pues, cuatro carreteritas, o sea, es un montón de carreteras. Entonces, cuando hablamos de accesos naturales, estamos hablando de accesos terrestres, lacustres, aéreos, y alguno más si hay, pues alguno más si hay. Lacustres, claro, exactamente, puertos, eso tiene que ver con puertos, aeropuertos, ¿no? Aéreos. Ustedes saben que para que un avión aterrice en tu ciudad, tiene que seguir como una carretera, hay una ruta. No entra por donde quiere, no hay al aeropuerto y se tira. No. O sea, hay una ruta. Normalmente, por ejemplo, una ciudad como Bogotá debe tener, como que le digo, dos rutas de aproximación y tres de salida. Es algo usual. O sea, que los aviones aterrizan por dos maneras, sí o sí, y pueden salir de tres. Listo. Ahí queda. Eso es algo así. Ahora, como es un aeropuerto más o menos pequeño, puede que no sea tan, puede que sea más pequeño todavía aún sus rutas. Imagínense ustedes, es como tener avenidas en el cielo y por ahí van los aviones. Entonces, literalmente la gente llega a nuestras ciudades por ciertas rutas y todo aquello, y la gente tiene que entender y ver que eso es una puerta espiritual también, como es de lo natural. Bueno, primero día. Entonces hay puertas naturales, debemos tomar esas puertas. ¿Cómo se toman esas puertas? Pues...

Lo único que usted tiene que hacer es ir a ese lugar. Ya, normalmente la gente tiene que ir y orar en ese lugar, tomar autoridad sobre esa puerta. O sea, cuando hablo de tomar autoridad es que usted va en el nombre del Señor, usted hace una oración en ese lugar y puede utilizar varios recursos proféticos. La manera más sencilla, toma un poco de aceite y cierra el camino marcando una línea sobre la carretera. ¿Y cómo eso hago con el aeropuerto? ¿Tengo que ir a la pista de aterrizaje? No, no necesito ir a la pista de aterrizaje. De hecho, no le van a dejar llegar a la pista de aterrizaje. Pero sí puede tomar los accesos al aeropuerto, ¿no? Y queda. Pero en otros casos también Dios le puede mostrar hacer algo. Le muestra levantar un pequeño altar con 12 piedrecitas. Le puede mostrar establecer un decreto profético escrito. Y uno escribe un decreto en tal día, tal hora, nosotros, autoridades de la iglesia, de tal, fulano de tal, ta, ta, ta, ta, ta, nosotros, ta. Y es lo que hace, imagínese que viene el gobierno a poner una clausura en un lugar determinado, va a ponerle un papel grandote y además le ponen un edicto, le sacan un documento y le mandan a usted a pagar una multa, o sea, todo un proceso. Entonces mucha gente dice, no, nosotros vamos a escribir un decreto, escriba el decreto. ¿Y qué hace con el decreto? Pues lo tiene que dejar en algún lugar ahí, ¿verdad? Queda ahí plantado, queda puesto. Entonces, no importa los recursos que usted quiera utilizar, el Señor le va a mostrar, hay algo espiritual que se debe hacer ahí, ciertamente, que es un tiempo de oración y en el espíritu cerramos eso, pero hay algo natural que también tenemos que hacer ahí. Dicho de otra forma, en una casa, en una iglesia, podemos orar y hacer el sitio espiritualmente y luego salir al lugar físico, y cerramos eso. ¿Se entiende eso? Lo propio pasa con los ríos, con los puertos, con los trenes, ¿verdad? Ahí queda. Esa es la parte natural de los accesos a una ciudad. Por ahí entran las personas, salen los productos, etc. Pero también una ciudad tiene accesos espirituales. En un momento le hablo de eso. Paremos unos instantes. Hablemos de puertas espirituales. Así como hay puertas naturales o puertas físicas, también hay puertas espirituales. Las puertas espirituales se levantan en torno al concepto de lo que es la columna de iniquidad. Una columna de iniquidad es una manera de graficar a un lugar geográfico donde ha habido una constante presencia demoníaca que ha sido atendida por seres humanos. ¿Ya? Una columna de iniquidad es un lugar geográfico donde hay un constante flujo, una constante presencia, una constante influencia espiritual y que normalmente está siendo atendido también por seres humanos. Por ejemplo, los brujos y hechiceros normalmente tienen unos cuantos lugares bien establecidos en cada ciudad donde saben que ellos pueden ir para hacer sus ritos y sus cosas. Y allá las cosas funcionan. Lo que ustedes tienen básicamente es como la antítesis de Betel. Es un portal, exactamente. Así como hay lugares espirituales de Dios abiertos porque ha habido un tiempo de mucha oración, por ejemplo, hay un lugar en Estados Unidos que se llama Moravian Hills, que es un lugar donde los hermanos moravos oraron por 100 años. Y es un lugar muy visitado por gente como Rick Joyner. Es ahí donde él escribió más de un libro. Se fue allá. ¿Por qué? Porque hay una. Pues imagínense cómo está un lugar donde se oró por 100 años. Una presencia preciosa, ¿verdad? Literalmente ángeles que suben y bajan. Y tú llegas ahí, pues, y hasta las tablas profetizan. Es un lugar, ese es un tipo de Betel, es un portal maravilloso de Dios, es un lugar que ha sido trabajado con oración, con arrepentimiento tantos años, ¿verdad? Que hay un fluir de Dios muy específico. Lo propio, pero imagínenlo en el lado negativo, ¿verdad? Hay lugares donde se ha derramado sangre constantemente, lugares donde se han hecho ritos, lugares donde los satanistas, los ocultistas, los masones, todos los que entienden la filosofía de las tinieblas, van a ese lugar para conseguir poder, para conectarse con la gente, para poder, ¿entienden, verdad? Conseguir lo que ellos requieren.
Entonces, una columna de iniquidad también se podría decir que es un lugar físico que se levanta contra el conocimiento de Dios. Imaginen ustedes un centro de peregrinaje, donde la gente va a recibir milagros y cosas. Es un lugar que se levanta en contra del conocimiento de Dios. Y hay una presencia espiritual, la gente se sana, o pasan cosas, pero eso es básicamente por todo el fundamento que hay en ese lugar. ¿Estamos bien? Entonces, así como hay carreteras, hay aeropuertos, hay puertos, también hay portales espirituales que se establecen en un lugar geográfico, dado toda la sangre, dado todo lo que se ha hecho, que son lugares de conexión entre lo espiritual y lo natural de una forma muy fuerte. ¿Estamos bien con eso? Perfecto. En nuestras ciudades existen portales espirituales demoníacos. No son fáciles de reconocer, no tienen un letrero. Algunos sí. Por ejemplo, los portales religiosos son fáciles de reconocer. Pero hay otro tipo de portales que están más escondidos, ¿no? Que requieren que una persona sepa encontrarlos. Por eso es tan interesante el poder meterse, interceder y ver en el espíritu los lugares. Y uno los, pues, naturalmente a veces uno no los ve, pero sí los puede ubicar espíritu hablando. ¿Estamos bien? Perfecto. Esos portales, ahora quiero que entiendan esto. Imagínense por un momento, mírenme acá. Imagínense la ciudad como una superficie plana, que tiene puertas por aquí, puertas por allá, o sea, carreteras, ¿verdad? Aeropuertos, puertos, lacustres, todo aquello. Ese portal no conecta a la ciudad en el plano longitudinal, horizontal, sino la conecta en el plano vertical. ¿Por qué? Porque si tú miras de arriba la ciudad ves una cosa plana, pero si miraras de lado, ¡pac! Imagínate que pudieras ver la ciudad de lado, tú verías que la ciudad tiene niveles. Hay niveles muy profundos, muy oscuros, son zonas, y hay niveles muy elevados. Entonces un portal espiritual conecta el mundo natural con las esferas celestiales demoníacas y con las áreas del inframundo, con lugares infernales. ¿Estamos bien? Entonces es una puerta que no se abre en el sentido horizontal, sino se abre en el sentido vertical. Que básicamente ese es un Betel. Un Betel es un lugar geográfico. Betel existió, existe hasta hoy día. Es un lugar con una colinita que era famosísimo porque ahí habían presencias angelicales. O sea, había como un ascensor, ¿verdad? Que conectaba eso con la presencia, con los lugares de la atmósfera divina. Maravilloso. Pero igual hay esos lugares en la parte ocultista, en la parte oscura. Existen esos lugares. Entonces, cuando la gente va por esos lugares, tiene experiencias. Es igual que en el lado de Dios. La gente ve cosas, sabe moverse en esas atmósferas. Normalmente esos portales están conectados con otros portales a través de líneas ley. Normalmente. Es muy raro tener un portal desconectado. ¿Por qué? ¿Quién construye una avenida que entre, digamos, imagínense una calle que entre desde Chía, por ejemplo, y se quede ahí a la mitad? Y llega uno y se acaba la carretera, ¿y dónde voy ahora? O sea, ¿me entiende? No, las puertas están conectadas con otras carreteras, todo está conectado. Igual son los portales espirituales, están unidos con otros portales a través de lo que se llaman las líneas ley. Ahora, normalmente cuando hablamos de líneas ley, nosotros pensamos en las líneas ley de la cartografía básica. O sea, tengo un plano de la ciudad, aquí tengo un obelisco, aquí tengo esto, otra es una línea recta, ahí está, esa es una línea ley. Eso es correcto. Pero existen otros tipos de líneas ley que no corresponden con la realidad física. Esas líneas ley las llamamos líneas ley. Son líneas ley que conectan portales, pero que físicamente tú ves en el plano terrestre no hay nada. Tienes que ver en el espíritu cómo se conectan esto, estas. ¿Se entiende lo que estoy diciendo? O sea, no hay ninguna línea física que una Isla de Pascua, ahí en la mitad del Pacífico, con Angkor Wat, ahí en Camboya, pero están unidas por una línea ley negra. De tal manera que lo que pasa allá, replica allá.
Imaginen ustedes una línea ley como un cable, como una cadenita, como, como que tú golpeas acá, ¡ting! Y va, ¡ting! Suena al otro lado, ¿me entiende? Están conectados. Las líneas ley negras conectan estos portales espirituales, los enganchan unos con otros, ¿verdad? Y por ahí hay algo así como una autopista de demonios, o sea, se mueven los espíritus inmundos a una velocidad increíble. Hay una migración constante de seres espirituales demoníacos. Entonces, cuando nosotros cerramos las puertas naturales de la ciudad, las puertas de acceso físicas, pero dejamos abiertas estas, reforzamos el trabajo de los portales. Porque al cerrarse a las otras puertas, se utiliza intensamente los portales espirituales. ¿Me entienden? Entonces, también tenemos que cerrarlos. Es importantísimo. ¿Cómo se reconoce un portal espiritual? No es fácil. Requiere una unción profética para verlo. Ya, no me animo a darles como que el ABC para encontrar portales espirituales, porque no es tan fácil. En realidad uno tiene que tener un nivel de observación, pero también de investigación. Voy a explicarlo. Una manera de descubrir portales espirituales es hacer un trabajo de cartografía básica. Explico. Necesitamos saber cómo creció la ciudad. Escuche lo que le estoy diciendo. Toda ciudad fue fundada en un lugar determinado, lugar físico. Algunas ciudades se fundaron más de una vez, por ejemplo, La Paz fue fundada 3 veces, en 3 lugares distintos. ¿Se entiende esto? Pues yo debo identificarlas. Ahora, una vez que se establece en un lugar la ciudad creció de una forma determinada. Y esa formación, o sea, ese primer diseño, escúcheme bien, cuando llegaron, en el caso de América, ¿verdad? Cuando llegaron los españoles o la gente de otros países, ya había nativos y ellos se acomodaron en otra parte. Lo primero que expresa la fundación más antigua de una ciudad es la división espiritual que había. Porque hay una parte española, hay una parte indígena y siempre hay una parte mestiza, que son los que no encajan en ninguna parte. Las partes con mayores crímenes en la ciudad, escucha lo que le estoy diciendo, esto es oro en polvo, normalmente son las partes que eran mestizas. Normalmente. Entonces, ¿qué pasa? Tú ves hoy de una ciudad de 2 millones, de 3 millones, de 5, de 10, de 15 millones de habitantes, esa ciudad empezó en alguna parte. Hay un lugar donde empezó la construcción, donde estuvieron las primeras casitas, el municipio, la casa del corregidor, estaba ahí la parroquia. ¿Se entiende lo que estoy diciendo? Y la ciudad empezó a tener crecimiento urbano. Lentamente empezó a crecer. Pero siempre considerando que los españoles y los indios no se mezclan. Y los mestizos tampoco. Entonces las ciudades de América crecieron siempre polarizadas, extremas. Obviamente, ¿cómo crees que miraban los indígenas a los españoles? Con mucha rabia. Y los mestizos a los indígenas también con rabia. Y los españoles a los mestizos. O sea, era un mundo espantoso. En Europa la situación es distinta. Ellos se construyeron sobre... Las ciudades se construyen sobre estratos espirituales. Aquí están los romanos, o los celtas. Aquí están los vikingos. Aquí están... Es así. Yo he estado en lugares parados en Europa donde llegó Julio César. Pero estuvieron los celtas, y luego estuvieron no sé quiénes, y luego llegaron los galos. Y esa es una cosa así como ver una torta con capas, ¿verdad? Y es complicadísimo. En cambio en América la cosa es más sencilla, porque tenemos estratos indígenas, tenemos estratos extranjeros. Se llama guerra en el segundo cielo. Es todo un curso de más de 15, 17 enseñanzas, solamente de la parte de intercesión territorial. Ahora, no puedo entrar a eso, porque es demasiado grande. Ahí he mostrado que es la ciudad en forma de dámero, que son típicamente españolas, las ciudades como tablero de ajedrez, las ciudades lineales, cómo se fundaron las ciudades, las arquetas, cómo se trasladaba a la tierra de otra ciudad, cómo se invocaba a los espíritus protectores. Todo esto es bien complejo, no puedo explicarlo en este momento. El material...
Ya tenemos un lugar en Bogotá donde se va a enseñar esto y en otras ciudades se está enseñando. Y la gente que quiera, pues contáctese, porque es un curso corto. Pero volvamos al asunto. Cuando uno ve la ciudad, hay lugares que son mucho más importantes espiritualmente que otros. Ahí aparece el término de onfalo. Onfalo es una palabra griega que significa ombligo. O-M, om, P-H-A, como filosofía antes, P-H, onfalo, no con F, sino con P-H-A, peleo. Om, O-M-P-H-A-L-O, onfalo. Y la palabra onfalo, perdón, literalmente significa ombligo. Los onfalos son lugares bien particulares. Hay un principio de guerra. Quien controla el centro del círculo, controla todo el círculo. Hay otro principio de guerra. Quien controla los lugares altos, controla los lugares bajos. ¿Sí o no? Pues usted ha visto, todos los pueblos que han estado en guerra han peleado por los centros o por las alturas. El concepto de onfalo, voy a tratar de darle uno, ¿ok? Es un centro espiritual que puede ser geográfico también. Es un centro espiritual que puede ser geográfico también, cuya importancia estratégica es vital para el control de la región. Eso quiere decir que un onfalo puede ser algo físico, sí. Por ejemplo, es muy interesante. A veces me tocó en Valdivia. Estamos yendo hacia la desembocadura del río. Valdivia es una ciudad muy preciosa del sur de Chile. Está conectada con el Océano Pacífico por un gran río que entra a la ciudad, como una Venecia. Hay muchos puentes, es una ciudad preciosa. Pero yendo hacia el Pacífico, aparece una pequeña islita en medio del río. Es un islote chiquito. No tiene ni una casita, solo tiene arbolitos. Estamos pasando y el Señor nos dice, ese es un onfalo. Curiosamente, cerca de la Isla del Sol, aquí hay un onfalo. Igual, está en el lago, es una pequeña islita, no hay vida ahí, no hay un animal, no hay nada. Pero son centros de poder muy fuertes. De hecho, si tuviéramos el cuidado de hacer una investigación minuciosa, veríamos que gente va a esos lugares, normalmente amparados por las sombras, en las noches, en ciertas fechas, y hacen cosas ahí que nadie las conoce. Son lugares a veces inaccesibles físicamente o muy difíciles de acceder físicamente. Hay, así como una pequeña islita que puede ser un centro espiritual, hay ciudades que son onfalos. Hay país, por ejemplo, un país onfalo es Suiza. Es un país tan pequeño, pero tan pequeño, es asombrosamente chiquito, pero su influencia sobre toda Europa y el mundo es impresionante. Solamente en una ciudad de ellos, que es Ginebra, hay 220 organizaciones internacionales. Desde la Cruz Roja, ¿verdad?, hasta el Instituto de Derechos de Autor, está ahí, todo está en Suiza. Ginebra es una ciudad tan chiquitita, es impresionantemente pequeña, y las organizaciones internacionales están una al lado de otra. Imagínense eso. Pero es un país onfalo. La Banca Mundial, Suiza. La Medicina Mundial y los Centros Farmacológicos, Suiza. Los seguros a nivel mundial, Suiza. La flota naviera más importante del mundo, y no tienen mar. La flota mercante más importante del mundo, Suiza. Determinatoria de Europa, Suiza es vital.
es un país onfalo. Pequeño, pero su influencia es inmensa. Literalmente todo gira en torno a Suiza. Es impresionante. ¿Se entiende lo que estoy diciendo? Ese es un tipo de un país onfalo. Realmente es tremendo. Otro país onfalo es Grecia. Y aún geográficamente es casi un onfalo. Es un centro bien apartado, etc. Isla de Pascua es un onfalo. Isla de Pascua. Entonces hay varios lugares así. Nosotros hemos identificado onfalos continentales. El Señor nos dio una clase de onfalos. Nos dijo, les voy a mostrar todos los onfalos que existen en la Tierra. Y nos mostró Ucrania, nos mostró Rusia, nos mostró lugares que no sabíamos dónde estábamos. Señor, danos una referencia, ¿dónde estábamos? Porque desde arriba, pues tú no ves las líneas de los países, ¿no? No las ves, o sea, a veces el... Y ahí empezó a mostrarnos los lugares claves en África, los lugares claves en Sudamérica, en Norteamérica, en Europa. ¡Hijo, una intercesión extraordinaria! Anotábamos como locos, porque es información de primer nivel, o sea, interesantísimo. Y cómo estos onfalos están unidos entre ellos, como una red por debajo, de tal forma que se soportan, se apoyan, interactúan. Se entiende lo que son los portales espirituales y se entiende lo que son los onfalos. ¿Estamos bien hasta aquí? ¿Y qué hacemos con ellos? Buena pregunta, ¿verdad? Si son espirituales, ya no hay pues aceitito que te sirva ahí. ¿Ah? Entonces, a los portales espirituales tienen que ir profetas que entiendan del mundo espiritual y tienen que meterse a cortar esas líneas ley. Todo esto lo vamos a aplicar más luego con lo que es el caso Bogotá, ¿ok? Vamos a hablar de los portales espirituales que hemos visto, las puertas naturales, tranquilos. Entonces, una puerta espiritual, tú tienes que meterte en el espíritu. Si es una puerta natural, tienes que ir a lo natural. O sea, es simple. ¿Se dan cuenta? No imagen esto. Es absolutamente coherente, es absolutamente lógico. Y lo que uno tiene que hacer ahí, y hay que tener mucho cuidado porque hay un tráfico muy fluido por esos portales. Es como cuando, imagínese que usted quiere cerrar una carretera de 4 carriles. Y tenemos que cerrar esa puerta. Para cruzar, pues no la hace a ciegas, ¿verdad? Escoge un momento adecuado y pues verán que no hay autos, va y cierra, ora, le ponen el aceitito, lo que usted quiera hacer. O sea, no va a cruzar ahí, señor, ahí voy, ¿verdad? Sí, ahí va, ahí se va, ¿verdad? ¿No es cierto? O sea, uno tiene que tener principios lógicos. Es igual, una línea ley uno tiene que saber cortarla. Los portales espirituales y cierra. La Biblia nos habla, a mí siempre me asombra de tantos pasajes que el Señor nos muestra en su palabra, pero que nosotros los mitificamos tanto. Estaba pensando en un versículo, miren lo que dice Isaías 45:2, dice: yo iré delante de ti y enderezaré los lugares torcidos. Quebrantaré puertas de bronce y cerrojos de hierro haré pedazos. Ahora, ¿quién determina? He leído Isaías 45:2. ¿Quién determina si esto es literal, es espiritual? O sea, quiero que entiendan lo que le estoy diciendo. Aquí está hablando a Ciro. ¿Ciro existió? ¿Era un rey de carne y hueso? Absolutamente. Es un rey que Dios utiliza para sus propósitos maravillosos. Y aquí hablando de Ciro dice: yo iré delante de ti y enderezaré los lugares torcidos, quebrantaré puertas de bronce y cerrojos de hierro haré pedazos. ¿Habrá hecho Ciro eso en la parte natural? ¿Por qué dice Jesús más adelante en el Evangelio: las puertas del Hades no prevalecen? O sea, ¿existen esas puertas? ¿O Jesús nos está hablando de una metáfora? A ti te daré las llaves y las puertas no prevalecerán, las puertas del Hades. O sea, dice, no, las puertas del Hades no podrán estar cerradas a tu paso. Eso quiere decir que si tú quieres entrar, se tendrán que abrir. ¿Pero cuándo vamos a entrar a las puertas del Hades?
cuando nos muramos. No, no vamos a ir al Hades, vamos a ir al paraíso. ¿Y cuándo cruzamos las puertas del Hades? Las puertas del Hades, estas puertas son los portales espirituales. Son puertas tremendamente inmensas. Son puertas espirituales de hierro, de bronce. O sea, se las representa con materiales muy duros, literalmente. Pero que tú tienes que hacer uso del poder de Dios para poder penetrarlas, abrirlas, quebrarlas, cerrarlas, lo que Dios muestre. Y así como estoy, varios pasajes, a simple vista. A simple vista, yo tengo aquí cuatro versículos. Miren lo que dice el Salmo 107, 15 y 16. Alaben la misericordia de Jehová y sus maravillas para con los hijos de los hombres, porque quebrantó las puertas de bronce y desmenuzó los cerrojos de hierro. ¿Cuándo hizo esto el Señor? Y más adelante dice, su alma abominó todo alimento y llegaron a las puertas de la muerte. Está hablando del profeta. Pero, bueno, ahí estamos, ¿verdad? La cosa es que tú vas a pasar por puertas, vas a enderezar caminos, caminos torcidos. Los caminos torcidos son caminos de trampas, caminos de ladrones, de salteadores. Dice, enderezaré caminos, tiene que ver con alinear eso a un propósito. Ahora, están los onfalos, están las líneas ley negras, ya les he explicado las líneas ley normales, las que se ven por la cartografía. Les he explicado que son las puertas espirituales, les he dicho qué se debe hacer para cerrarlas. ¿Qué nos falta de todo esto? Los lugares altos, les dije, hay dos centros estratégicos muy importantes, los onfalos y los lugares altos. Los lugares altos son lugares muy importantes en el mundo espiritual. Y hay lugares altos físicos y hay lugares altos espirituales. Todos entendemos lo que es un lugar alto físico, ¿estamos bien? Por ejemplo, el Cerro Monserrat, el Cerro Guadalupe, lugares altos, ¿no? En Bogotá, aquí en La Paz, tenemos el Illimani, lugares altos. ¿Qué pasa ahí? Los lugares altos son muy importantes, digo, porque son lugares de gobierno. Existen como 53 versículos en la Biblia que nos hablan de los lugares altos. Y por lo menos en el 70% de estos versículos se nos instruye a subir a esos lugares altos y destruir lo que el diablo ha construido ahí. Imagínense, desde un lugar alto, fácilmente se controla una gran extensión de tierra, pero también lo que pase ahí va a afectar en una forma de dominó, ¿verdad? Como una cadena de dominó va a caer hasta abajo. Porque así como en el Salmo 133, la unción, la bendición, la vida eterna desciende de lo alto, igual que de la cabeza de Aarón, el buen óleo, también la muerte desciende de lo alto, de esa forma. ¿Se comprende lo que estoy diciendo? Desciende sobre lo que está debajo. Si no fueran importantes los lugares altos, ¿por qué los más grandes satanistas de la historia han sido gente entrenada en el andinismo o en el alpinismo? Los satanistas que han marcado la historia de los siglos, todos ellos eran escaladores. Interesante. Usted nunca va a encontrar un satanista con sobrepeso. Son maratonistas. Son gente que controla su cuerpo a un nivel de exigencia que usted no tiene idea. Son escaladores. Hacen cursos de escalar en roca, en hielo, etc. ¿Por qué? Porque ellos hacen pactos en las alturas para entregar las ciudades. ¿Me está siguiendo, verdad? ¿Por qué los masones mandan su representación a los lugares altos? Imagínese usted que los que suben el Everest hasta la cumbre, ¿verdad? Si usted llegara ahí, encontraría banderas de muchos países. Los escaladores que han subido ahí han dejado su rastro, su huella. Y han dejado ahí una bandera que representa que su país llegó ahí. Nosotros tuvimos un representante boliviano hace como 2 o 3 años, que fue el primero, se llama Guarachi, que tomó la punta del Everest. Él ha subido muchos cerros, es un escalador indígena impresionante el hombre. Ahora, imagínese que llegue a un cerro, el Everest, ¿en qué país está? En Nepal, ¿verdad? Entonces, imagínese
Imagínese que usted llega ahí al cerro y encuentra banderas de Estados Unidos, de Alemania, de Bolivia. ¿Qué significa eso? ¿Qué significa lo que usted está viendo? Que aunque este lugar físicamente pertenece a una nación determinada, hay una señal profética. La bandera es una señal profética de la victoria de un país. Mira, ni siquiera recordaremos quién fue de aquí a 20 años, ¿me entiendes? Si tú vas ahí, ¿quién habrá sido el boliviano que subió acá? El colombiano que vendrá, que vino acá hace de tantos años. No lo sabemos, pero la bandera quedó. Porque en realidad él no vino a título personal, vino a un título nacional. Mire lo que es el simbolismo. Entonces, indirectamente diríamos, tener esa bandera arriba significa que este país alcanzó esa cima. ¿Estamos bien? Todo esto espiritualmente es muy importante, porque habla de establecer autoridad sobre un territorio. De eso se trata. Usted sabe que Bolívar tomó varios cerros. Ayer me puse a estudiar acerca del Chimborazo, que se consideró el cerro más alto del mundo hasta que la gente pudo medir el Everest. Interesante. Se lo consideraba. Era un error, porque no es el más alto del mundo. Tiene como 6.200 metros. 200 metros menos que el Illimani. Pero se lo consideraba el más alto. Lo interesante, y esto sí es un dato científico, es que es el volcán más alejado de del centro de la Tierra en relación a cualquier otro volcán del mundo. ¿Por qué? Porque está muy cerca de la línea del Ecuador. Y el Ecuador tiene extremos. O sea, si tú cargas el centro de la Tierra, lo más extremo al centro es su Ecuador. O sea, y este volcán está muy, muy cerca de la línea de Ecuador. O sea, geográficamente son cuántos kilómetros, pero se lo considera tal. Y es el volcán más apartado del centro de la Tierra. Y de ahí que se considera un centro muy importante a nivel místico. Ahora Bolívar le escribe un libro al Chimborazo. Escribe un libro. Él tenía unas visiones del Chimborazo. Muy interesantes. Entonces resulta que, mira, para un poeta los cerros son qué cosa más linda. Para los alpinistas son lugares de escaladores, son lugares de desafío. Para los meteorólogos son lugares de observación. Para los políticos son lugares estratégicos. Pero sea lo que fuere, son lugares de gobierno. ¿Se entiende esto? ¿Está aquí? ¿Estamos bien? Ahora, si estamos hablando de guerra, estamos hablando de estrategia, ¿el tomar físicamente lugares altos es importante? Sí. No va a haber ningún ejército de la tierra que le diga, pero podemos tomarlo desde aquí en el papel. No hay un ejército de la tierra que diga, mira, aquí en el papel lo tomamos, ya está tomado. ¿Ah, sí? No me diga qué fácil es, entonces yo ya tomé la luna, tráigame el sistema solar, ya me tomé Júpiter. O sea, qué chistoso, ¿para qué la carrera espacial? No, no, no es lo mismo tomarlo en un papel que estar ahí, que tus pies se posen sobre un lugar, no es lo mismo. Ahora, si el grupo de intercesores de ese lugar, todos son inválidos, superan los 70 años y tienen sobrepeso, obviamente no van a poder subir, y lo único que les queda es hacer un acto profético en un papelito, y decir, tomamos y ungimos y ahí ya está. Porque están incapacitados físicamente de poder llegar a ese lugar. Pero si hay gente que está dispuesta a entrenarse, hay gente que está lista para prepararse, para bajar de peso, para aprender a caminar, esa gente dice, muy bien, lo tomamos en el papel, pero de aquí lo tomamos también en lo natural. Y vamos a dejar en esa punta de un cerro un testimonio de que el reino de Dios está ahí. Entonces no llevaremos una bandera, nos llevaremos una señal profética de que Dios está en lo más alto de ese lugar. ¿Se entiende? Ahora, esto es complicadísimo para aquellos que vivimos muy cerca de la cordillera de los Andes, donde no tenemos un cerrito, ni dos, ni tres. Tenemos miles de cerros, ¿verdad? Bueno, pero no todos son importantes. No hay cultura en la tierra que no haya entendido esto. Los incas tomaron los lugares altos más importantes de toda la cordillera. Por darle un ejemplo, ellos sabían lo que estaban haciendo. Ahí estamos.
¿Por qué se describe la Gran Babilonia como la ciudad asentada entre las siete colinas? ¿No le parece que es importante eso? Sí, es importante. Bueno, él lo dijo pensando. Pero también hay montañas espirituales, ¿sí? Le doy un ejemplo bíblico. Todos están de acuerdo que existía el monte Hebrón, ¿ok? El monte Hebrón es el monte donde Abraham casi sacrifica a Isaac, el monte Hebrón, que años después sería el lugar para edificar el templo. Y el monte Sion, el monte Sion es un monte espiritual, no existe en lo natural. Usted no va a encontrar un monte, o sea, si agarra el National Geographic, agarra una carta de los cerros de Israel, no existe el monte Sion físicamente. Yo he escuchado una vez un pastor que me decía, ay, a mí me han traído esta piedrita al monte Sion, y yo, te tomaron el pelo. Claro, te vendieron cualquier cosa. Claro, tú agarras un guía y le dices, llévame al monte Sion, aquí está el monte Sion, ay, el monte Sion. Cuento. El monte de Sion no es un monte físico, es el monte de la presencia de Dios. Ahora, anoten lo que estoy diciendo. Dije, no es un monte físico, no dije, no existe. Dije, no es un monte físico, es un monte espiritual. Entonces, ¿en nuestra ciudad hay montes espirituales? Sí, y puede que no los veamos exactamente. Misericordia, ¿cómo se ve eso? Lo espiritual se ve espiritualmente, lo natural se ve naturalmente. Amén. Entonces, así como tomas los lugares físicos, puede que el Señor te lleve a algún lugar específico a tomar algo, también hay lugares, hay alturas espirituales que deben ser tomadas. Hay ciudades, me tocó ver esto en Jacksonville. Jacksonville es una ciudad inmensa, ¿verdad? Ahí en el estado de Florida al norte, donde no hay un solo monte, por lo menos no hay uno cerca. Y de repente estamos volando en helicóptero por la ciudad, ha sido maravilloso, y el Señor me dice, te voy a mostrar un monte, y resulta que hay un edificio que tiene una forma de obelisco perfecto. Es un edificio inmenso, es un edificio de una banca internacional, termina en punto, cuatro lados, es un obelisco perfecto y es negro y es el edificio más alto y sobresale. Ustedes, si van a ver allá en la fotografía que tengo en la casa de oración de las ciudades que hemos tomado, está Jacksonville, y van a reconocerlo, el obelisco negro. Es un edificio de un banco muy importante norteamericano. Y nos dijo, ahí está ese monte. ¿Cuál monte? No veo ningún monte, padre, aquí solo hay edificios. Ese es el monte. ¿Verdad? Pero obviamente, de forma natural, tú no veías un monte. No es un edificio. Un raro edificio negro en forma de obelisco, pero que espiritualmente es otra cosa. Ahora ya el Señor nos explicó qué hacen arriba, para qué usan el penthouse, y bueno, fuimos también a ese lugar, hicimos algo y ya, ahí queda. Entonces, uno tiene que aprender a extender su mente y su comprensión, ¿entienden? En el sentido de que lo que el Señor te dice que veas, tal vez no corresponde con lo que naturalmente estás viendo, pero sí con lo que espiritualmente representa. Entonces existen también puertas que son portales espirituales sobre bases de columnas de iniquidad, están los onfalos, están las líneas ley, están los lugares altos. Amén. Ahora, dije, hay tres formas o tres cosas que se debe hacer para sitiar una ciudad. Hablé de puertas naturales, hablé de puertas espirituales y hablé de una tercera. Hablé de grupos humanos, del comportamiento social. Quiero explicarle esto porque de este punto le aseguro que nadie ha escrito todavía. El hombre como hombre es una puerta. ¿Me está siguiendo? Voy a repetirlo. El hombre, como hombre, es una puerta. Tú eres una puerta por donde la presencia de Dios puede entrar y bendecir a otros, o por donde Satanás puede ejercer su influencia sobre los demás. ¿Está conmigo? Voy a tomarme unos minutos para explicar esto y terminamos. Escúcheme bien. ¿Qué pasa cuando un grupo humano, universitarios, un grupo de mineros,
un grupo de homosexuales, un grupo que tiene algo en común. Libre y voluntariamente, deciden a través de ellos establecer una obra de las tinieblas en su territorio. ¿Me estás siguiendo? ¿Podemos nosotros como seres humanos abrir el mundo espiritual con nosotros mismos? Por ejemplo, detrás de un avivamiento hay una persona. Detrás de cada avivamiento de la historia hubo una persona que Dios usó, lo usó a él, para que lo glorioso del avivamiento de Dios se establezca en la gente. Alguien que oró, alguien que pagó un precio, ¿está aquí? O sea, estas personas literalmente atrajeron la presencia de Dios sobre una comunidad y provocaron un despertar espiritual o provocaron un determinado impacto. Lo mismo pasa en el lado del ocultismo. ¿Qué pasa cuando un grupo de gente dice vamos a empezar a reivindicar nuestros derechos homosexuales o derechos de esto, derechos de aquello? Y lo hacemos, entiéndase bien, en contra de la legalidad de Dios, no de las naciones. O sea que de a los ojos de Dios eso no es una recuperación legal, lícita. Es algo que Dios no aprueba. Ellos, a través de ellos, aparecen pensadores que escriben documentos. Alguien viene y empieza a escribir un documento que habla acerca de los derechos de estas personas, de las justas reivindicaciones, etcétera, etcétera. Carlos Marx es una persona que es usado de una forma muy particular para establecer un reino de materialismo. O sea, él es ¿me entiende, verdad? Es una persona, pero él introdujo a toda una época, y no solo durante su época, sino posteriormente, en una forma de pensamiento tremenda. ¿Quién diría que del pensamiento de Carlos Marx iba un día a derivarse, por ejemplo, el muro entre las dos Alemanias? ¿Quién diría? Yo estoy seguro que ni él lo imaginó. ¿Se entiende lo que estoy diciendo? Él mismo no vio quizás la magnitud de lo que estaba haciendo. ¿Quién diría que nuestro amigo Darwin, después de escribir El origen de las especies, iba a provocar 200 años después? Él no se levanta como una persona atea. Pero 200 años después se utiliza su material para argumentar que el materialismo casi está en una posición de divinidad. O sea, ¿se entiende lo que estoy diciendo? Las gentes, las personas, pueden establecer diseños celestiales porque ellos mismos son puertas. Lo que te lo inspira el mundo espiritual, te lo puede inspirar Dios o te lo pueden inspirar también los demonios. ¿Cómo los artistas fluían en la antigua Grecia? Por las musas. ¿Y quiénes son las musas? Son básicamente seres espirituales demoníacos. Mozart no componía porque era una excelente persona o porque era una persona muy hábil. Él era poseído por unos demonios tan terribles que caía en trance y por 2-3 días no dejaba de escribir, no comía, no dormía, y luego caía como desmayado por días después de haber compuesto un obra. Nadie podía hacer una sinfonía en 7-8 días. Eso es algo que humanamente no se podía. Él sí lo podía hacer. Pero él no tenía conciencia exacta de lo que estaba haciendo. Entiéndase bien. Entonces su música es una puerta. La música de Wagner es una puerta que Hitler utiliza para expandir el espíritu del Tercer Reich. ¿Y qué es lo que Wagner describe? Las valquirias, la mitología nórdica. Él describe el mundo espiritual mitológico de los dioses nórdicos, de Thor, de todos esos Odín, ¿verdad? Dioses nórdicos, y los pone como los espíritus tutelares de la Alemania. Y la música de Wagner representaba eso. Entonces la gente, ellos mismos, pueden ser puertas de bendición o puertas de maldición. ¿Qué pasa cuando va un grupo como, qué le digo, verdad? Un grupo de esos rockeros metálicos a dar un concierto a Bogotá, a Santiago de Chile, a Buenos Aires. ¿Tú crees que entran y salen y todo quedó bien? ¿Y se llevan plata y la gente se queda con los discos? No. O sea, ellos son puertas espirituales que lo que hacen es extender un manto de lo que fuera, de anarquía. Es típico después de los conciertos que hay accidentes, la gente se lastima, entra un espíritu tan fuerte de violencia, se golpean, se matan. El fanatismo es un espíritu demoníaco.
Aún el fanatismo por el deporte es un espíritu demoníaco. Literalmente la gente es enajenada. Entonces, a través de estas personas que entran, digamos, hemos cerrado las puertas físicas, hemos cerrado las puertas espirituales, pero se ha programado un concierto con un Metallica de aquellos, o con un grupo de esos horribles, o si Osbourne o quien sea, ¿no? Que van a entrar acá, los Mason, yo qué sé. ¿Tú crees que van a dejarte limpia la casa? Dos tipos andan con toda su barro hasta el cuello y te caminan por toda la sala y luego se van. ¿Cómo crees que quedó todo? Entonces no simplemente debemos cerrar las puertas, sino que tenemos que ejercer autoridad para que personas inadecuadas no puedan llegar a nuestro territorio. ¿Me estás siguiendo? Personas. Las personas migran y traen presencias espirituales con ellos que contaminan nuestra tierra. Ahí estamos. ¿Se entiende esto? Entonces me interesa ver el comportamiento social. Porque la gente se mueve como si fuera una persona, pero es un grupo social. Usted va a ver que los indígenas, por ejemplo, están organizándose en las Naciones de América para tomar instancias de poder. Es un espíritu detrás de ellos. Y ellos saben cómo hacerlo. Tienen ritos, tienen prácticas, tienen un calendario ceremonial, tienen una jerarquía. Hay autoridades, hay gente aquí, está aquí. Ellos saben cuál es su territorio y están desarrollándose. Ellos son una puerta. Ellos buscan establecer un espíritu territorial sobre la región. El hipismo fue otro ejemplo. El hipismo que entra en los 60, aquí llega a los 70, establece un orden espiritual impresionante. Amor, sexo, o amor, droga y rock and roll. ¿Verdad? Eso estableció. Y tú vas a San Francisco y no es casual ver esa ciudad tan especial porque fue el centro del movimiento de las flores. Fue San Francisco, California. Es clave ese lugar. Ese fue el epicentro de toda esta corriente, ¿verdad? Marcó una generación. Impidió que esa generación entrara al reino de Dios. Se materializaron. Rendían culto a la sensualidad, los sentidos. Hemos hablado de eso en la sesión anterior. Entonces, eso estableció toda una costra espiritual sobre la sociedad. Qué difícil era predicarles el Evangelio a estas personas. ¿Sí? ¿Por qué? Porque tenía una filosofía de la vida, una forma de pensar, de entender la realidad, de tal manera que no era fácil que ellos se abran al Evangelio o a lo que fuera. ¿Está aquí? ¿Se entiende? Entonces, tenemos que también cerrar nosotros las puertas que se mueven como factores sociales. Tenemos que estar muy atentos, porque ellos mismos se convierten en puertas para contaminar la sociedad, para contaminar las ciudades. Eso va a significar que usted lee el periódico constantemente. Los observatorios cartográficos son lugares donde guardamos, son hemerotecas donde tenemos los periódicos de lo que está pasando, lo que va a pasar, quién va a llegar, quién no va a llegar. Nosotros podemos cerrar las puertas para que esto pase o no pase. Cuando nosotros peleábamos por esta ciudad, el Señor nos mandó a cerrar puertas para los presidentes que venían. Y recuerdo que iba a venir el presidente Menem de Argentina. Y estaba viniendo para traer una virgen de Luján personalmente. Ponte a pensar, ¿quién se presidente trayendo virgencitas? Imagínese, ¿no? Entonces nosotros le cerramos la puerta espiritualmente a este personaje. Y de repente aconteció algo bien interesante. La iglesia donde él iba a dejar la imagen sufrió un atentado dinamitero. Explotó una carga de dinamita unos días antes y la seguridad argentina recomendó al presidente Menem no venir a Bolivia. Ya no pudo llegar, mandó a la virgencita, pero ya no vino él. Entonces nosotros podemos, no estuvimos detrás de la dinamita, por cierto, Nuestras armas son poderosas para la destrucción de fortalezas, pero son espirituales, no son naturales. ¿Se entiende esto? Entonces nosotros sí estuvimos detrás de la oración, pero no detrás del atentado. Pero la cosa es que eso disuadió de que este personaje llegara. Entonces nosotros podemos hacer ese tipo de cosas. Si usted ve un presidente llega a un país y él provoca algo,
Si mañana llega Fidel Castro a este país, va a provocar algo. Van los movimientos sociales a recibirlo, los sindicalistas se acercan a él, o sea, se genera todo un alboroto alrededor del hotel. ¿Por qué se da todo esto? Porque son personas que tienen tremenda capacidad de influir en los estratos sociales, ¿se entiende? Y eso tenemos que controlarlo nosotros en diferentes niveles para que el perímetro quede asegurado. Amén.

Una es levantar una generación de profetas en esta nación, cosa que estoy haciendo y estoy trabajando en ello. Dos, acelerar el regreso de Jesucristo a través del extender el reino de Dios. Eso nos ha llevado a meternos en la vida de la gente de una manera en la que usualmente en cualquier iglesia no sucede. Muchas veces uno va a una iglesia como quien va a un restaurante. Lo único que yo quiero en un restaurante es comer algo rico. No me importa si el dueño es viudo, divorciado, si es una buena persona, si está casado, si es adúltero. No me interesa si el cocinero es judío, es musulmán, es católico. Yo voy a comer. ¿Entiende, verdad? Y es la manera en la que muchas iglesias hoy día están levantadas. La gente va a recibir, pero más allá de eso no hay mucha relación. Y lo propio, liderazgo, que yo quiero ver a la iglesia llena cada domingo y bueno, ahí quedamos bien. Pero esto no es un negocio, ni estamos hablando de una empresa, sino del cuerpo del Señor. Y cuando uno empieza a ver el diseño de Dios, hay una canción que cantamos al empezar, decía: aquí estamos dispuestos a escuchar tu voz, aquí estamos atentos, dice, a recibir tus diseños, Señor. Y es que la iglesia es un invento que está patentado en los cielos, y el diseño para que la iglesia funcione está allá. Ahora, tú también, yo quiero decirte algo, tú no vienes de la tierra, tú vienes del cielo. ¿Perdón? Sí, tú vienes del cielo, tú vienes de lo alto. Tú has sido creado por Dios, te has sido puesto en esta tierra para alcanzar un propósito. Propósito. ¿Amén? ¿Está conmigo? Tú no vives acá simplemente por causas de la evolución. Tú no estás acá por pura casualidad, estás aquí por un propósito, un designio de Dios. Y Dios tiene algo reservado para ti, para que tu vida pueda provocar un cambio en los próximos años a algunas personas, o quién sabe a más. Entonces yo como pastor y nosotros como líderes de la iglesia tenemos que ver cómo tú puedes alcanzar el propósito que Dios tiene. Entonces cuando tú vienes te decimos: hermano, deja de hacer esto, te estorba, o haz aquello, te va a ayudar. No es fácil para ti ni para nosotros. La gente no viene a la iglesia sana, viene a la iglesia herida, viene enferma, viene con un pasado, te guste o no, todos tenemos un pasado, bueno, malo, doloroso, feliz, o quizás como en la mayoría de los casos, un pasado que combina todo eso, y venimos a la iglesia. Y ese pasado es parte de las pesas que están en nuestra balanza, que van a determinar si nosotros somos capaces de alcanzar un propósito o no. Me explico. Si ustedes se dan cuenta, viajamos en un minibús capacidad para 15 personas, pero viajamos 19. Bueno, varios niños son modelo small. Eso es bueno. Pero también algunos niños son XL, ¿estamos bien? Provocó de que estuviéramos bastante compactos, juntos, estrechos, lazos muy, muy estrechos. Pero también había carga. Estábamos llenos, cada niño tiene por lo menos una valija, estamos hablando de 19 maletas, sin contar sus mochilas, accesorios y demás. Eso provocaba que el minibús esté bastante pesado. Un carro con peso gasta más combustible que un carro sin peso, ¿está conmigo? Entonces el cálculo que yo tenía de gasolina se excedió bastante. ¿Por qué? Porque de 10 kilómetros por litro llegamos a ser 7 u 8, o a veces 6 y medio. Entonces eso significaba más o menos cada 200 kilómetros cargar el tanque a una gasolina que está más o menos a 6 bolivianos el litro. Interesante, ¿verdad? Pero no le vengo a hablar de costos, sino de qué pasa cuando tú cargas el carro y aceleras. Bueno, si el motor es nuevo no hay mucho problema, pero a pesar de eso debes tener cuidado. Pero una de las cosas que interactúan cuando uno viaja es justamente el factor velocidad. Cuando nosotros volvíamos en el tramo Arica La Paz, encontramos tirados 3 camiones inmensos a los lados que se salieron del camino. Los caminos en general allá son muy buenos. El punto es este: ¿cómo puede un camión salirse? ¿Cómo puede darse esto? Gracias a Dios ellos no tienen muchos precipicios, así que estaban metidos los camiones, volcados, etc. Por un factor, el peso.

y la velocidad. El peso afecta a un vehículo de una manera muy particular. No es lo mismo estar con, ¿qué te digo? Voy a decir algo así, con 500 kilos encima a 40 kilómetros por hora que estar a 120 kilómetros por hora. Cuando tú frenas a 40 kilómetros por hora, por lo menos en 3 o 4 metros has parado totalmente. Pero cuando tú frenas en seco a 120 kilómetros por hora, necesitas por lo menos 25 metros para detenerte. Una curva se puede convertir en algo terrible. Pero sigamos hablando de variables. El factor viento para nosotros fue el peor. Cuando tú estás yendo a velocidad y sacas tu mano, ¿notas que el viento golpea? Ahora, cuando tú estás yendo a gran velocidad con un vehículo que es bastante rectangular, o sea, no tiene una forma muy aerodinámica, el viento afecta de una manera determinada, ¿me entiendes? Hay tramos en los que gastamos más combustible solo por el viento, porque el viento sopla contra ti y tú vas contra el viento y en el proceso haces más esfuerzo a la máquina. ¿Me estás siguiendo? Pasa un camión de alto tonelaje que tiene más o menos 42 llantas y las chicas veían, todos quedábamos peinados. Yo tenía que tratar de no sacar, mover mucho el volante. ¿Por qué? Por la velocidad. A 120, 110 kilómetros. Una noche pasa algo muy especial. Estábamos llegando a La Serena desde Santiago, pues, ¿sí? Sí. Desde Talca. Habíamos viajado 8 horas continuas. Era como las 9 de la noche y faltaban 92 kilómetros para llegar a la ciudad. Yo necesitaba combustible, estaba con menos de cuarto y me pasé uno, pero según mi guía había otra estación de servicio y no había. Pero lo peor de todo era el viento. El viento era tan fuerte que literalmente el volante era arrebatado de mi mano. O sea, yo estaba yendo y terminaba el carro y otra vez frenar. Frenar a cero y otra vez y empezar a acelerar y el viento. Yo no podía manejar, o sea, yo no podía manejar, no podía controlar el vehículo. Y ahorita nos volcamos. A ver, y volví a la estación de servicio de que habíamos visto como 5 kilómetros atrás. Volvimos y les llamé a las hermanas, bajen, a los 4. Dijimos, mire hermanos, oremos, porque esto es demoníaco. Ustedes saben que el viento es movido por los demonios. Pregúntenle a Job. Estamos orando porque yo no puedo manejar, literalmente yo no puedo manejar. O sea, me está quitando el volante cada rato. Y eso te tiene muy tenso. Si te ubicas, ¿verdad? ¿Y qué te digo cuando pasa un carro a toda velocidad, un camión? O sea, el viento más el camión, súmale. Entonces empezamos a orar. Y reprendíamos los vientos mientras cargaban combustible. Cuando entramos al carro, los niños ya estaban orando, se dieron cuenta. Estaban orando y Dios le dio palabra a una de las niñas para que, ¿cómo sujetara al viento? Apague su celular, por favor, quien sea. Le dio una palabra de cómo atar al viento. Entonces, mientras íbamos, las niñas empezaron, los niños a orar y en un grito ataron el viento. Cuatro o cinco minutos después, yo pude abrir la ventanilla a 120 kilómetros por hora y sacar mi mano. No había nada de viento y pudimos llegar en 25 minutos a La Serena. 20 minutos volamos, no pasó nada. ¿Por qué le digo esto? Podíamos haber seguido tratando de esquivar el viento, ir más despacio, tener cuidado con las curvas, y es bueno, eso se llama persistir. Pero podías haber también empezado a resolver el motivo de la oposición. Y eso es... Tú puedes confrontar lo que te está deteniendo o puedes resistir a lo que te está deteniendo. Podríamos haber llegado, hubiéramos tardado quizás 2 horas más, viendo que te digo a 60 kilómetros. O puedes pararte, bajar del carro, confrontar, abrirte camino y llegar rápido. ¿Por qué te digo este ejemplo? Porque es lo que va a pasar el próximo año. Ahí está mi meta, debo llegar a este objetivo. Dios tiene esto para mí. Entonces yo me apresuro para ir. Mientras más rápido voy, se produce el mismo fenómeno que en el carro. Hay más oposición.
hay más intento de detenerte. Si vas despacio, la posición es mínima. Si vas rápido, la posición aumenta. Cuando vas despacio, que llegas, llegas. Pero puede que llegues muy tarde. Puede llegar y ya no hay nada que comer. Está conmigo. Yo tenía en el grupo 15 boquitas. Comida. Y no nos esperaba nadie. Teníamos que ir a un hotel que teníamos ya reservado, 3 cabañas, y buscar la comida. Entonces yo quería llegar temprano. Porque como acá ya no hay muchos lugares pasadas cierta hora. Pastor, yo voy a llegar, aunque sea lento. No se trata de eso. Te cuento que no es así. Es bueno ir rápido. No es lo mismo que un médico llegue cuando alguien está enfermo que llegue cuando ya se sanó. ¿Me está siguiendo, verdad? 2, es importantísimo considerar el peso que tienes encima, porque el peso va a hacer que te canses más rápido o que aguantes más. Hola. Si yo hubiera quitado el equipaje, gastábamos menos combustible y teníamos menos resistencia al viento. ¿Por qué? Porque los bultos encima siempre provocan resistencia. ¿Estamos bien? La gente que viaja sabe. Los que manejan entienden eso bien. Entonces, ¿qué debo hacer? Lo ideal es viajar sin cosas arriba, hermano. Ciertamente. Lo ideal es viajar ligero, cierto. Es más, ubíquense. Cuando el carro no tiene mucho peso, hasta la maniobrabilidad es mayor. Cuando está pesado, un error puede provocar que tú salgas del camino. Un giro de golpe puede provocar un vuelco. El peso y la velocidad. ¿Se acuerdan de los camiones que le dije? ¿Quién determina el peso de tu vida? ¿Quién determina cuánto peso puedes soportar? Lo pongo así. Tú tomas el peso que quieras llevar. Parece increíble, pero escúcheme, y antes de darle el primer versículo, quiero que lo oiga. Jesucristo dijo, vengan a mí los trabajados y cansados, yo les haré descansar. Pero aún hasta el día de hoy, 2000 años después, hay hermanos en la iglesia del Señor que no quieren dar su peso al Señor, prefieren cargarlo a ellos. Y tú los ves en la iglesia cargando el peso, tratando de no perder el equilibrio y tratando de ir rápido. Consecuencia, estoy cansado, ¿por qué no alcanzo lo que quiero? ¿Por qué me cuesta tanto? Esta mañana quiero enseñarte cómo descargar, cómo poder llegar más rápido al objetivo y cómo vencer la oposición. Amén. Quiero que conmigo vaya por favor al libro de Génesis, capítulo 49. Apurémonos. En este pasaje, Jacob empieza a profetizar sobre sus hijos. ¿Recuerda? Él sabe que pronto va a partir y decide dar una palabra para cada uno de sus hijos. Y me interesa mucho que revisemos una palabra en particular. Hemos predicado muchas veces este pasaje y cada vez lo hemos hecho de algo diferente. Vamos a buscar ahora el versículo 22. Es una profecía que Dios le da a José. ¿Recuerdan a José? Ok, mire lo que dice. Rama fructífera es José. Rama fructífera junto a una fuente, cuyos vástagos se extienden sobre el muro. Vea conmigo el verso 23. Le causaron amargura, le acetearon y le aborrecieron los arqueros. ¿Sabe que yo nunca había reparado en este verso? Le voy a leer otra versión. La Reina Valera actualizada, escuche por favor. José es un retoño fructífero. Retoño fructífero junto a un manantial, sus ramas trepan sobre el muro. Siguiente verso. Los arqueros le causaron amargura, le fueron hostiles los flecheros. Cuando yo leo este pasaje, mi primera pregunta es, ¿quiénes son los arqueros? ¿Cuáles arqueros se refiere? Y obviamente que no estamos hablando de fútbol. Porque habla también de los flecheros. ¿Está conmigo? Hay 3 cosas que quiero considerar en este pasaje que en un momento se va a ampliar a sus ojos de una manera que nunca pasó. Quiero empezar diciendo esto.
Por favor, tomen nota de esto, es importantísimo. Escúchenlo bien. El deseo de Dios, y lo digo con seguridad absoluta, es de que usted sea fructífero. Voy a repetirlo. El deseo de Dios es que tú seas fructífero. Dios no trajo a nadie a este planeta para que este sea un valle de lágrimas. Él es papá. Y si tú eres papá, dentro del contexto que entendemos por un buen papá, no hay padre que quiera dolor para sus hijos. La primera cosa que quiero decir es de que el anhelo de Dios era de que José sea fructífero. Y está declarado aquí en el verso 22, rama fructífera es José, rama fructífera junto a una fuente. Número dos, la segunda cosa que quiero decirle es de que aparecen unos personajes en el versículo 23 que son los culpables de haberles causado dolor a José. ¿Está bien? Se lo identifica, a estos personajes se los identifica como los arqueros o los flecheros. Y dice que le causaron gran dolor, que le causaron amargura. ¿Estamos bien? Hermano amado, ¿me está siguiendo? Hermana, ¿me está siguiendo? Ahora, cuando tú ves la vida de José, apartémonos un ratito de ese pasaje que le estoy leyendo, abra sus sentidos y recuerde, José fue un hermano menor de una larga lista que tenía una capacidad muy especial. Él podía ver y tener sueños que los demás no los tenían. ¿Estamos bien? Es más, su problema empieza un día cuando él cuenta sus sueños a sus hermanos. Al hacerlo, cambiaría su vida notablemente. Poco tiempo después de ese incidente, sus propios hermanos lo venden y él termina en Egipto, lejos de sus padres, no teniendo más de 16 años, y metido en una cárcel, acusado de algo falso, y terminaría 12 años metido en un hueco así. ¿Quieres hablar de amargura? Pregúntale a José. ¿Quieres hablar de dolor? No te quejes, pregúntale a José. Si hay un varón que supo lo que era dolor, es José. Una cosa es cuando una persona sufre por haber hecho algo indebido. ¿Qué te digo? Te metiste en una deuda, terminaste en la cárcel. Está bien, pero fue tu decisión. ¿Qué hizo José para sufrir? ¿Sabes qué? Nada. Hola, no hizo nada. Dos, creo que la mayoría de nosotros crece y aprende a tener la predisposición de que si hay gente que te puede hacer daño, hay que cuidarte de ellos, pero que definitivamente no pueden ser ellos tus propios hermanos de sangre. Hola, ninguno está preparado para defenderse de sus propios hermanos, de su propia familia. Y yo creo que tú estás de acuerdo conmigo entre que hay heridas y heridas. Hay heridas que te van a afectar mucho, pero una herida que es hecha por un familiar tuyo, alguien amado por ti, es una herida que definitivamente va a causar mucho más dolor. ¿Está conmigo? Hola, muy bien. Quiero que por un momento leas el verso 24. Hablando de José, continúa y dice: mas su arco se mantuvo poderoso y los brazos de sus manos se fortalecieron. Con las manos del fuerte de Jacob, por el nombre del pastor, la roca de Israel. Igual como he hecho hace un instante, lo voy a leer el mismo verso en otra versión. Pero su arco permaneció firme y sus brazos fueron ágiles por las manos del poderoso de Jacob. Y allí es el pastor, la roca de Israel. ¿Cuándo empezaron los problemas de José? Cuando empezó a contar sus sueños. Dicho proféticamente, los problemas de José empiezan, escucha bien, hermano, tú que tienes sueños para el 2005,
Los problemas de José empiezan cuando él empieza a hacerlos realidad. ¿Cómo los hace realidad? A través de creerlos y contarlos. Un sueño que se queda en la mente es totalmente inerte y no provoca ningún cambio hasta que yo empiezo a declararlo. Porque la palabra que yo digo va a provocar algo. ¿Está conmigo? Entonces José empieza a tener problemas el día en que tiene un sueño y lo cuenta. Ah, entonces la solución es no contarlo. No es esa la solución. No se trata de eso. Lo que quiero mostrarte es lo que acontece con toda persona que de repente empieza a ver algo que los demás no ven, o una persona que empieza a entender su llamado y empieza a caminar en esa dirección. El diablo no pelea contra los desubicados. El diablo no tiene motivos para atacar a aquellos que no tienen la más mínima brújula en su vida. Tú puedes estar en una iglesia años jugando solitario en la última fila y tu vida va a ser un problema. No, para nada, una taza de leche. Pero levántate un día y di: Señor, voy a alcanzar el propósito que tú tienes para mí. No importa la oposición que venga, voy a conseguir lo que tú has establecido para mí. Yo me levanto para conseguir todo lo que tú tienes para mí. Y sabes que un mundo de oposición se levanta. ¿Por qué? Porque el objetivo de Satanás y de los arqueros es que te quedes quieto y sentado. No es un problema para el infierno que tú hayas aceptado a Jesús, te lo quiero decir. Si tú crees que el diablo se enojó mucho porque aceptaste a Jesús, te contaron la mitad del libreto. Porque hay una gran mayoría de cristianos hoy día totalmente desubicados. Que el haber conocido a Jesús no significa ningún problema para el infierno. A lo más una pérdida, uno menos, que va a venir para acá. ¿Me estás siguiendo? Cuando tu único objetivo es Dios, quiero ser salvo, pues ahí está. Lo único que perderá el infierno es un alma menos. Pero cuando uno dice, yo voy a salvar a mi generación, yo voy a levantarme como una columna sobre esta ciudad. Cuando Satanás ha dicho la paz no va a poder ser visitada por el Espíritu de Dios, Bolivia va a ser el último rincón del mundo. Y cuando tú te levantas y dices no es cierto, Bolivia va a levantarse y va a ser parte del avivamiento que Dios tiene para las naciones. No solamente estás yendo en contra de Satanás, sino en contra de los propósitos de Satanás. Y es ahí cuando empiezas a tener problemas. Ahora la gente le tiene miedo a los problemas. Pero ¿sabes qué? El que debe tenerle miedo a los problemas es aquel que no conoce a Dios. Porque si tú conoces a Dios, sabes que para él los problemas no son ningún problema.

El punto es este: José tenía sueños, pero también tenía corazón. ¿Saben qué? Yo creo que para él era muy duro entender por qué mis hermanos me hicieron esto. O sea, ¿por qué? ¿Por qué un día les llevo la comida, me terminan quitando mi túnica, me tiran un hueco, me venden y hasta ahí llegué? ¿Por qué? Yo creo que por 12 años que estuvo en la cárcel, esa pregunta era su pan en la mañana y su cena en la noche. ¿Por qué? ¿Qué pasa cuando una persona es herida por alguien? La respuesta natural del ser humano es que se genere una actitud primero de distancia y luego de amargura a esta persona. ¿Me está siguiendo? Ciertamente la vida tiene sufrimientos, pero está en nosotros decidir si vamos a quedar amargados por esos sufrimientos o vamos a crecer a través de esos sufrimientos. Y sabe, no es fácil, de verdad no es fácil. Yo no te puedo decir próspero año nuevo, feliz navidad, prósperas a las citas, mira toda una belleza. Yo sé algo, y lo he estado diciendo a la gente más cercana, que con la que más trabajo, mientras más certeros estamos en lo que Dios quiere, es más oposición. Pero la otra parte también es de que yo tengo más equipamiento para poder vencer esa más oposición. O sea, la persona que sale de una batalla no sale como entró. Si sale venciendo, sale con un trofeo, sale armado, sale con una estatura diferente, sale con una armadura, sale con un galardón sobre su cabeza. No es el mismo. Los niños que han ido no son los mismos niños que han vuelto. Tú dirás, pero eso fue un paseo. Claro, fue un paseo. Te separaste tú cuando tenías 7 años de tus padres, 20 días. Te hicieron despertar a las 5 de la mañana, comer a las 7 de la noche, el almuerzo. Te dieron tu ropa para lavar. Te dijeron, ya, ministra esa persona ahorita, ya, dale. Hay gente mayor en la iglesia que no sabe orar. O sea, la gente, ahí quedó. Niños, el viento se sujetó así. ¿Podrá Dios sujetar tu estómago al subir? Vamos a subir de 0 metros sobre el nivel del mar a 5.200 metros en más o menos 1 hora y media. Eso es duro. ¿Sabe? Eso es duro. Es duro para un adulto. Es duro para un niño. Hubieron niños que vomitaron 8 veces. ¿Y sabe qué? No se quejaron. Si cruzaríamos esto de nuevo. Sí. La gente que vuelve no es la misma que ha ido. La gente que sale de una batalla, la que aprende a vencer sobre una deuda, una enfermedad, un problema en la casa, y no negó la fe. Hay gente que no aguanta, ¿me entiende? Ya no quiere, se enojó con Dios porque Dios no le respondió. Ya no lo quiero porque para él no soy importante, me voy, ahora me hago mundano. ¿Por qué? Porque mi mamá se fue, mi papá no volvió. Esa persona no va a transformar nada porque ni siquiera puede transformar su propia vida. José podía haber terminado amargado, pero sabe, no terminó amargado. Y le voy a demostrar por qué él no terminó amargado. Váyase conmigo a Génesis 41. Verso 50, está hablando de José. Y dice, por favor, tome mucha atención con esto, porque aquí está justamente el centro de mi declaración. José no terminó amargado, él terminó su vida en paz. Génesis 41:50 dice, y nacieron a José 2 hijos, antes que viniese el primer año de hambre, los cuales le dio a luz a Senad, hija de Potífera, sacerdote de On. Él se termina casando con una princesa. Verso 51, y llamó José el nombre del primogénito Manasés, porque dijo, Dios me hizo olvidar todo mi trabajo y toda la casa de mi padre. Le voy a traducir lo que dice en otra versión. José llamó al nombre del primogénito Manasés porque dijo, Dios me ha hecho olvidar todo mi sufrimiento y toda la casa de mi padre. Verso 52, y llamó al nombre del segundo, Efraín, porque dijo, Dios me hizo fructificar en la tierra de mi aflicción. Hola. ¿Sabe qué significa Manasés? Dios me ha hecho olvidar mi sufrimiento. Si ustedes creen que él vivió mordiendo, golpeando los dientes cada día, viendo cómo vengarse, no es José ese.
Le provocó dolor, mucho dolor, muy tremendo dolor. Pero me impresiona tanto su declaración: Dios me ha hecho olvidar el sufrimiento. Y no solo eso, dice a toda la casa de mi padre. ¿Por qué? Porque muy similarmente que la mayoría de ustedes, las heridas más graves las sufrieron en casa del padre, de sus padres terrenales. Muy pocos hermanos pueden contar que su infancia fue hermosa en todo. En estos años de haber hecho sanidad interior a tanta gente, yo te puedo asegurar que la mayor parte de la gente que hemos ministrado fue herida en casa de sus padres, en sus primeros 10, 12 años de vida. Y ahí tienes. No, yo ya no tengo amigas. ¿Por qué? Porque una vez me defraudaron. Amargada. No, yo nunca más me meto en negocios con cristianos. ¿Por qué? Amargado. No, yo nunca más voy a meterme amargado. No, no es, es amargura. Dios te ha hecho olvidar. Es que ha aprendido, Fernando. No. Espérese un rato. Ciertamente no podemos borrar de nuestra memoria lo que hemos experimentado. Pero me doy cuenta que vivo bajo la señal todavía del dolor cuando yo no me atrevo a acercarme a esto. Por ejemplo, me mordió un perro. Mira mi perrito. No me acerques eso a mí. Eso que muestra que está sano. No está sano. Esa aversión no es natural. Eso muestra de que la persona, aunque ya cicatrizó la herida de su pierna de la mordida, todavía en el corazón ha quedado, me está siguiendo, el temor al animal. No, yo no quiero tener nunca más un hijo. ¿Por qué? Es que perdí uno. Espera, estás en edad de tener un hijo. Pero es que si me pa... Debe estar a luz, Amanacés. Debes poder decir: Dios me ha hecho olvidar el sufrimiento. Es tiempo para muchos de los que estamos acá que tengamos un hijo llamado Manasés. Hola. Es tiempo para ti, mujer, de que tengas un hijo. Yo estoy hablando en el espíritu. Que se llame Manasés, que puedas decir: el Señor me ha hecho olvidar mi sufrimiento. No puedes viajar con tanto equipaje, es peligroso. No vas a poder ir rápido, te vas a cansar demasiado, puedes perder fácilmente el control. Quita el peso. ¿Qué es el peso? Los recuerdos de dolor que jalamos año tras año. Y llegamos al 31 de diciembre y decimos: sí, fue un buen año, el Señor nos dio un mejor año. Es que no depende, porque Dios quiso que cada año sea el mejor. Pero pasaron cosas, tomamos decisiones erradas. Hubo gente que simplemente nos dañó, a la que no le hicimos ningún mal. Pero no podemos vivir y empezar otro año con la idea de: no, yo ya no puedo con eso, no, yo ya no supero eso, no, yo no puedo, a mí no me gusta viajar, yo no puedo, es que tuve un accidente. Hermano, no se puede vivir así. Debe dar a luz, a Manasés, tu vida. Dios me ha hecho olvidar mi sufrimiento y la casa de mi padre. Yo sufrí, tú sufriste, mi padre me dejó igual que a ti, pero no voy a ser un amargado y ni voy a amargar la vida de los que están conmigo. Perdí a alguien, yo perdí gente amada también. Pero sé que mi fe me da la capacidad de entender de que las pérdidas que nosotros llamamos pérdidas son ganancias para ellos. Y al pasar los años, aunque quede el recuerdo, queda la paz de saber que Dios es bueno. Que Él tiene todo bajo control, que Él sabe por qué acontecen las cosas. Estamos a punto de empezar un año de expansión, pero ese año no es para los amargados. No van a poder, hermano. Expansión significa poder dar a luz a Manasés. Dos, yo les dije hace un rato, el propósito de Dios es que tú seas fructífero. ¿Qué se llamó el segundo hijo de José? Efraín. ¿Qué significa? Me ha hecho fructificar en tierra de aflicción. He sido fértil en contra de todos los planes del enemigo. Podría ser un amargado, podría ser una persona solitaria, podría haber negado la fe, podría haber dejado la iglesia, pero no. He dado a luz a Efraín. Efraín significa Dios
Dios me hizo fructificar. De tal manera que cuando Jacob está profetizando a José, ¿sabes qué? Dice, tú eres rama fértil. Y eres fértil por una razón. ¿Sabe? Hemos estado por el sur de Chile. Y por el sur de Chile están los vinos de Chile. Y donde hay vinos hay vides. Y tú vas desde la quinta región para abajo y los viñedos son interminables, de cordillera a costa, todo en filita, los arbolitos, las vides perfectas, preciosas, miles de miles de miles de hectáreas vino de uvas que van a ser vino después. No es ningún mérito ser fértil en buena tierra con buen cuidado. Busca un árbol en el desierto. Eso es ser fértil. Cuando uno tiene la capacidad, en contra de todo propósito, de ser fértil. Y pasamos por lugares de la cuarta región, donde ves la mera nada, pero hay unos arbustitos y unas flores hermosas. Eso es ser fértil. Cualquiera es fértil en un buen terreno, con las condiciones ideales. Pero a ver cuántos lo son en medio de un desierto. ¿Y qué dice el profeta? He aquí, abriré ríos en la soledad, sendas en el desierto, yo lo haré. Dios es especialista en hacer fértiles a los que están plantados, aún en los desiertos más secos de la tierra, por cuanto han puesto su fe en el Señor. Te lo digo de esta forma. Si tu infancia fue una taza de leche, qué bueno, ser fértil ahí no es difícil. Si tú sufriste mucho y puedes llegar a decir, soy fértil a pesar de todo, de que mi padre me dejó, de que fui abusada, de que no tuve nada, pero soy fértil, tengo mis hijos, tengo mi destino, ¿sabes qué? Mis respetos, porque eso significa algo muy valioso. No quiero decir que lo primero no lo sea, ni estoy aplaudiendo el sufrimiento, simplemente lo pongo en el contexto correcto. José no vivió amargado. No vive amargado. Y te aseguro que más de uno de nosotros no hubiéramos podido olvidar lo que nos hicieron nuestros hermanos. Por lo menos no lo que le hicieron a él. Él olvidó su pasado. Lo dice ahí. Dos, terminó siendo fructífero. Fue fértil. Hermanos, el crecimiento viene acompañado de dolor. ¿Te guste o no? Físicamente pasa, que son los famosos dolores de huesos de los niños. Los huesos no duelen, no hay nervios ahí. Son los músculos que están ligados a los huesos, que están siendo estirados. Hay dolor, porque el hueso crece más rápido que crece el músculo. Es el dolor del crecimiento. ¿El dolor trae crecimiento? No. Porque estoy diciendo que al crecer es muchas veces inevitable tener choques muy rudos, muy duros. Sin embargo, a pesar de que hemos hablado un tanto de José, todavía no le he dicho quiénes son los arqueros. El primer texto que utilicé en esta mañana decía, los arqueros te dieron con todo, José. Te dieron con todo. Los flecheros te dieron con todo. Señor, habla, habla tú. La palabra arquero en este pasaje viene de una palabra hebrea. Estoy leyendo Génesis 49:23, ¿sí? En ese versículo donde dice arquero, la palabra es Baal. Concordancia Strong 1167. ¿Quién es Baal? Es un espíritu destructor. Por un lado, los arqueros son entidades espirituales, o sea, demonios. Pero por el otro lado, los arqueros son también los familiares de José. Esto es, todas las personas que le hicieron daño. ¿Quiénes le hicieron daño a José? Sus hermanos. Potifar no le preguntó la versión de él. Potifar termina mandándolo a la cárcel por la calumnia de su mujer. ¿Recuerda, verdad?
Los arqueros son tanto seres espirituales como personas que tienen algo en común. ¿Qué? El objetivo es dañarte. Te voy a decir algo. Mientras más certero estés en tu dirección, más arqueros vas a tener. Oye, Fernando, eso no me gustó. Espérese. Es la primera parte de la historia. Espérese. Efesios 6:11. ¿Estás queriendo decir entonces que hay demonios que pueden ser llamados arqueros? Sí, exacto. Te lo voy a mostrar con la palabra. Efesios, vamos con Efesios. Vamos de toda la armadura de Dios para que podáis estar firmes contra las acechanzas del diablo. Te leo lo que dice la Biblia de las Américas. Estar revestidos con toda la armadura de Dios para que puedan estar firmes contra las insidias del diablo. La palabra insidias, o que la Reina Valera dice acechanzas, es una palabra griega, metzodeia, que significa método, truco o error. Está diciendo, estén firmes contra los métodos, contra los trucos del diablo. En el mismo capítulo, en el verso 16, por favor, no se distraiga, no hable, no mire su reloj, atiende esta parte, es muy importante. Dice sobre todo, diga sobre todo. Dígalo de nuevo, sobre todo. Esa palabra sobre todo es una palabra compuesta en el griego, está formada por un prefijo que es epi, que es sobre, en, y la palabra paz, epipaz, cada uno, en todas las cosas. En griego significa lo más importante, lo que no puede faltar. ¿Estamos bien? Que pasen una buena noche, pero sobre todo preparen una buena picana. ¿Qué te digo? Una buena comida, ¿no? Por darle un ejemplo. Puede faltar todo menos eso. Sobre todo. Bueno, Efesios 6:16. Sobre todo, armaos con el escudo de la fe, con que podréis apagar todos los dardos de fuego del maligno. Le he leído la Reina Valera actualizada. La que usted dice, tiene, dice, sobre todo tomad el escudo de la fe con que podáis apagar todos los dardos de fuego del maligno. ¿Conoce ese versículo? Sí. ¿Lo hemos leído? Sí. Los intercesores más. Ahora, para los intercesores y para todos esto es revelación. Porque lo que viene adelante, eso no lo enseñaron a nadie. Para poder entender esto y el concepto de escudo, tenemos que movernos por un momento a la época de Pablo. Si yo escribiera una carta en este momento y digo, por ejemplo, una vagoneta está en la puerta y esa carta mía apareciera 200 años después de mí y un joven leyera una vagoneta, ¿qué sería una vagoneta? Por ejemplo, cuando tú vas a Chile dices, ¿en qué vehículo viene? Un minibús, te dice, ¿qué? No, allá se llama furgón. Ah, furgón. ¿Estamos bien? ¿Chamarra? ¿Qué? No, chaqueta, ya, bueno, ahí está. ¿Qué vamos a hacer? ¿No saben hablar muy bien? ¿Estamos bien? Ellos dicen lo propio de nosotros. ¿Qué pasa? Cuando Pablo dice escudo, se está refiriendo a los escudos que Pablo conocía. ¿Estamos bien? Ahora, habían dos tipos de escudo. Sobre todo, ¿cómo era? Sobre todo, diga sobre todo. Dice que sobre todo tomemos el escudo. Hola. Dice sobre todo, mira, no te olvides del escudo. Puedes olvidarte muchas cosas, pero el escudo es vital. Habían dos clases de escudo. El primer escudo se llamaba en griego aspes. Aspes. Este escudo era un escudo relativamente pequeño. ¿Ya? Muy hermoso, brillante, de metal o de bronce. Y lo usaban para los desfiles. Iban con los escudos aspes. Eran pequeños. Imagínate, lógico, si tú eres uniformado y vas a una parada militar, tú vas con tus condecoraciones, tu traje de. Pero si vas a ir a la batalla, no vas a ir con tus medallas en el hombro, ¿no? Estamos en el pecho ahí, ¿no? Tu traje de gala. Ridículo.
Entonces el primer escudo es aspes. Pero había otro escudo que se usaba para la guerra. Este escudo se llamaba Therios. T-H-E-R-I-O-S, Therios. Y este escudo era totalmente diferente. Primero tenía la forma de una puerta. Y era del tamaño de la altura de un hombre. O sea, un escudo Therios para mí era un escudo de este tamaño. Ya, para algunas personas acá el escudo más pequeño. David, escudo muy económico en tamaño. Ahora, es interesante porque en la Biblia también hay dos tipos de fe. A ver, otra vez. Según Pablo, dice que tomemos sobre todo el escudo de la fe. Ahora les acabo de mostrar de que habían dos tipos de escudo. Curiosamente también hay dos tipos de fe. ¿Está conmigo? Hola. A ver, váyase conmigo a 1 Corintios 12, rápido. 1 Corintios 12, verso 9. Está hablando de los dones del Espíritu Santo, Pablo. Dice en el verso 9, a otro fe por el mismo Espíritu, a otro dones de sanidad por el mismo Espíritu. El primer tipo de fe es la fe que viene como don de Dios. ¿Está conmigo? Voy a decirlo de nuevo. El día en que usted conoció a Jesucristo, Dios le regaló algo. Le regaló fe para creer en esto. Porque la fe no nace del corazón del hombre, es don de Dios. El que está a tu lado ya tiene el don de fe. O sea, ha recibido la capacidad de creer a Dios. Por eso está aquí sentado. A no ser que alguien esté medio amarrado, con cadenas, todo ahí lo trajeron, ¿verdad? La fuerza. Pero el que está a tu lado tiene ya la fe como un regalo de Dios. Amén. Dile al que está a tu lado, tienes un regalo que es la fe. Claro, porque eso nos hace creerle a Dios. Hace un rato hemos dicho, nada es difícil para Dios. Todo es posible al que cree. Aún para cantarlo necesitamos creer en eso. Tener esta fe no es ningún mérito. ¿Por qué? Porque es don de Dios. Don es regalo. Hemos pasado unos días con regalos. ¡Uy, me regalaron este pantalón! ¡Qué bien! ¿Qué hiciste para eso? ¡Nada! ¡Es regalo! Esa es la idea. Es un regalo. ¿Estamos bien? Como me porté bien, tengo un buen regalo. No, ese no es un regalo. Si tu papá tiene esa mentalidad, hay que hacerle un ajuste, porque eso ya no es regalo. Regalo es regalo. Hay un silencio en la sala. Creo que hemos tocado algo. El segundo tipo de fe está en Gálatas 5. Segundo tipo de fe. No se olvide, ¿cuántos escudos hay? Dos. ¿Qué se llama el primero? Aspes. El segundo, Therios. Muy bien. El segundo tipo de fe está en Gálatas 5:22. Dice: más el fruto del Espíritu es amor, gozo, paz, paciencia, benignidad, bondad, fe. ¿Está conmigo? O sea, hay una fe que viene sobre todos nosotros como regalo de Dios. Pero hay otra fe que viene como un fruto del Espíritu Santo en mi vida. Que no lo tienen todos, lo tienen algunos. Hola, ¿está conmigo? ¿Cuántos entienden de que el fruto del Espíritu Santo no se da de inmediato, sino que hay un proceso de crecimiento y que se va dando la paz, la benignidad, la bondad, la mansedumbre? ¿Estamos bien? Pues dentro de esa lista está la fe. Pero la fe que es fruto del Espíritu Santo, si bien sigue siendo algo que Dios hace, tiene mucho que ver con mi crecimiento. Me explico. Los niños cuando oraron y el viento calmó, ¿saben qué creció en ellos? Su fe. Si no hubiéramos orado, nuestra fe seguía igual. Entonces, con cada respuesta que nosotros vamos consiguiendo, nuestra fe va manifestando un nivel de madurez mayor. Perfecto. Ahora, el escudo aspes
está relacionado a la fe que está en 1 Corintios 12:9. ¿Qué es esto? Ese escudo era un escudo de fiesta. Es un escudo de atractivo. Por ejemplo, tú vienes a la iglesia con tu Biblia. Yo veo tu Biblia y digo, es cristiano. Está conmigo. Te veo cantando y levantas las manos. Digo, adora. ¿Se puede ver? Se ve. Veo tu Biblia, veo tus manos, te veo entrar a la iglesia. Esa es la fe del desfile. Es la fe del testimonio. Si en este momento todos estamos con nuestro escudo de gala, hemos venido a la iglesia. Hermosa. Pero más allá de eso, yo no sé cómo es tu vida. Por ahí acabas de romperle ahí tu cartera a la cabeza del micrero, porque no quiso parar en la esquina y se fue media cuadra más. Pero yo no sé eso. Yo veo acá y te veo con tu escudo. ¿Ah? Esta fe, que es regalo de Dios, es atractivo, todos lo miran, es público, desfilamos con Él. Cuando adoramos, danzamos, cantamos, está bien, es testimonio, se ve. Pero el segundo tipo de escudo, el terior, es muy diferente. Es esta fe, es el fruto que viene de un árbol. Mas el fruto del Espíritu Santo es fe. Esta fe es el fruto de un árbol. Dos, esta fe, este escudo, tiene el tamaño del soldado, mientras que el otro, todos tienen el mismo tamaño. Esto está muy ligado con la madurez espiritual. Y la madurez está muy ligada con la autoridad espiritual. Una persona madura es una persona que tiene autoridad espiritual. ¿Estamos bien? Hola, ¿está conmigo? Ahora, permítame describirle por un momento qué características tenía ese escudo. La única que mencioné era de que era del tamaño de un hombre y más o menos parecía una puerta. Bueno, este escudo era de madera, forrado con láminas de bronce y cubierto con piel de animal. Madera, bronce y cuero de animal. A lejos, un escudo feo. Imagínate, feo. Compara con el del desfile. Ahora, la parte importante viene a continuación. No se distraiga. ¿Qué es una persona madura? Esa persona que está 20 años en la iglesia es una persona que sabe resolver sus problemas. ¿Tú sabes que hay gente que no sabe resolver sus problemas? Hay gente que tiene 50 años, tiene un problema y dice, me quiero ir. Ahí está hablando un adolescente de 50 años. Me quiero perder. Claro, como si desapareciendo lo arreglara. Síndrome avestruz. Cabeza a la arena. Listo. Es que veía, estaba viniendo un tigre. Metí la cabeza, ya no veo al tigre. Una estrategia no muy inteligente, por cierto. Porque tremendo cuerpo de la avestruz, imagínense la avestruz. Es más alta que yo. La cabezota en la arena y un cuerpo de ese estilo ahí. Y el tigre. Una persona madura es una persona que tiene autoridad de Dios para tomar ciudades. ¿Por qué? ¿Por qué pasa esto? He hablado con pastores que me dicen, Fernando, después de que hemos hecho guerra espiritual en nuestra ciudad, todo me ha ido de cabeza. Porque para meterte a guerra espiritual de tu ciudad, tú necesitas cierto tipo de autoridad. Hola. O sea, hay batallas y batallas, hermano. Y sabes que el diablo reconoce a la gente por la autoridad que ellos tienen. No sirve de mucho derrotar al hombre fuerte de nuestra ciudad y volver a la casa y darnos cuenta que hemos perdido a nuestra familia. Nuestra primera preocupación es nuestra familia. Hola. Intercesor, tu primer motivo de intercesión es tu casa. La madurez tiene que ver con saber reconocer el tiempo de Dios.
¿Cómo reaccionas cuando te dan una mala noticia? ¿Hay madurez? Tienes tal enfermedad, dice el médico. ¿Cómo reaccionas? ¿Con madurez? ¿Te tiras al piso? ¿Cómo reaccionas frente a una crisis en la familia? ¿Los hijos que se quieren ir o por cualquier problema? ¿No hay trabajo? ¿Cómo reaccionas? Flechas usaban ellos y ahí sí iba a estar todo claro. En Efesios 6:16 dice que podamos apagar los dardos de fuego del maligno. ¿Está conmigo? Lo dice Pablo, no lo dice Fernando. ¿Está bien? Dice ahí, tomemos el escudo de la fe para que podamos apagarlo. La palabra dardo es velos, con vela vial en griego. Velos, que significa proyectil, misil, flecha o dardo. Ahora, en la época de Pablo habían tres tipos de flechas. La primera flecha se podría llamar una flecha regular. Era una flecha pequeña, no tenía más de 30 centímetros. Parecía bastante inofensiva. Si tú consideras que a la guerra iban bastante camuflados, armados, protegidos, fierros, planchas, escudos, una flechita de 30 centímetros así, no se ve muy amenazante. Bueno, ¿quiénes usaban esa flecha? Los arqueros más expertos. Los más expertos, los flecheros experimentados. Porque esa flecha requería de un detalle muy especial, una excelente puntería. Porque era lanzada con muchísima fuerza, no estaba hecha para matar al adversario. Imagínate con sus fierros, sus escudos, una flecha así, ¡tium! El objetivo de esa flecha era llegar con la suficiente fuerza para que le haga perder el equilibrio y suelte su arma. Entonces imagínate el soldado con su escudo y su espada. Está ahí avanzando y un arquero al frente. Espera, apunta, ¡pum! Suelta con fuerza, la flecha va y le golpea. ¡Pah! Lo primero que hace él es soltar su espada, porque una acción refleja que tenemos para no caernos, ¿sabe qué es? Es abrir nuestras manos, es algo automático. ¿Sabes qué hizo al abrir su mano este hombre? Soltó su espada, los enemigos, ¡fuah! No puede defenderse. Eso se llama ataque de Satanás tipo tentación. La tentación no está para matar, está para que pierdas el equilibrio. Y para que sueltes tu arma de defensa. ¡Hola! ¿Está bien conmigo? ¿Estamos ahí todos? Ya. Hacerte perder el equilibrio es importantísimo al diablo. Repito, rara vez mataba esa flecha a alguien, pero con toda seguridad sí afectaba el equilibrio del soldado. La velocidad y la exactitud del impacto. Cada día tenemos tentaciones. Hola. Sí. ¿Y qué busca una tentación? Que pierdas el equilibrio y sueltes tu espada. La segunda flecha que usaban, esta es más tremenda. Perdón, permítanme, les leo luego el verso. La segunda flecha que utilizaban ellos era una flecha con fuego. Pero esta flecha básicamente se la hacía en base a un carbón encendido. No era una gran llama, no. Esta flecha se la calentaba al rojo vivo y luego era lanzada. ¿Qué pasaba? No era muy grande. Cuando la flecha le daba a alguien, provocaba dos cosas: una herida tremenda, pero provocaba que la ropa se le empiece a quemar. Porque entraba como mantequilla, imagínate una flecha al rojo, pero quemaba. Entonces la persona, ¿cuál era su primera reacción? Tratar de apagar el fuego. Y en ese proceso soltaba la espada, el escudo y... Tampoco era una espada o una flecha que podía matar normalmente. ¿Estamos bien? Váyase conmigo al libro de Proverbios. Señor Jesús, abre el entendimiento de mis hermanos. Falta poco, no se siga. Proverbios 6, este verso le va a dar mucha luz. Verso 27 y 28. ¿Tomará el hombre fuego en su seno sin que sus vestidos ardan? Voy a volver a leer. Estoy leyendo Proverbios 6, 27 y 28.
quemará el hombre fuego en su seno sin que sus vestidos ardan, andará el hombre sobre brasas sin que sus pies se quemen. ¿Puede una persona exponerse a la pornografía sin quemarse? ¿Puede una persona meterse a los chismes sin quemarse? ¿Puede una persona exponerse a caminar con gente que está metida en cosas raras sin que eso le queme? ¿Podrá una persona agarrar una bola de fuego en el pecho, dice Proverbios, sin que le arda la ropa? Imposible. ¿Está conmigo? Este tipo de dardo el infierno lo usa para provocar que tu ropa sea quemada. ¿Estamos bien? La tercera y última, el último tipo de flecha era la flecha combustible. Esta era la más peligrosa de todas. ¿Por qué? Era una flecha bastante grande y en la punta le ataban una antorcha con combustible, de tal manera que cuando la flecha caía a un lugar explotaba y el combustible se esparcía, tranquilamente podía quemar una casa en instantes. ¿Me está siguiendo? No era una flechita de fuego que empezaba a quemar, no. Chocaba, explotaba y literalmente todo eso se prendía de fuego al rato. Hebreos 11, rápido. Váyase a Hebreos 11 conmigo. ¿Satanás usa esas flechas? Sí, para atacar nuestra casa especialmente. La primera y la segunda normalmente son para atacar nuestras vidas, un día de fuego al rato. Hebreos 11, rápido, váyase a Hebreos 11 conmigo. ¿Satanás usa esas flechas? Sí, para atacar nuestra casa especialmente.

reinos, hicieron justicia, alcanzaron promesas, taparon bocas de leones. Verso 34, por la fe apagaron fuegos impetuosos, evitaron filo de espada, sacaron fuerzas de debilidad, se hicieron fuertes en batalla, pusieron en fuga ejércitos extranjeros. Estas flechas son las que atacan al cuerpo, al alma y al espíritu. Ahora, cuando uno va a la guerra, no puede ir con el escudo, ¿cuál? Áspes. Porque ese no te sirve de mucho. Estás con tu escudo, el flechero apunta a tus pies, que son visibles. ¡Fu! Listo. El cojo no puede pelear. Se acabó. Te cubres el pecho, toda la frente, ahí falta que te dibujes círculos. Aquí, aquí. Cuando uno va a la guerra, tiene que ir con el escudo etéreo. ¿Pero por qué tenía esa forma? Primero, para que no quede una sola área de tu cuerpo sin protección. No solo, no piensen que era una cosa plana así. Tenía tres cuerpos. Tenía un lateral, el frente y un lateral. ¿Está bien? ¿Me estás siguiendo? Pa, pa, pa. De tal manera que aún mis lados estaban cubiertos. Y no en la espalda, ¿por qué? Porque ahí está mi compañero. Ahora, era de madera. La madera se saca de los árboles. Tanto la fe de la que hablé, el segundo tipo de fe, como esta madera, tiene que ver con una persona que está en una, que tiene en su vida áreas de crecimiento. Hola, tú no haces un escudo de fe con la fe de otra persona. ¿Me estás siguiendo? Tú haces tu escudo de fe con tu propia fe, pero para poder tener este escudo necesitas tener madera. Para tener madera tú necesitas ser un árbol grande. No puedes sacar madera de un arbusto, no puedes sacar madera de un pequeño arbolito de duraznos. A ver, hazte un escudo de eso. Necesitas un tronco fuerte, grande. ¿Está conmigo? Amén. ¿Me estás siguiendo? Tienes que desarrollar tu carácter. Séte de esas personas que saben aceptar la disciplina. No te corras a la primera. Cuando alguien te llame la atención, no te enojes, no reniegues, sé templado, cállate, pregúntale al Señor, ¿es verdad, Padre? No lo tomes como algo personal. Aprende a crecer. Aprende a ceder tus derechos. Aprende a renunciar. Dios te va a dar mucho. Aprende a renunciar. Aprende a esperar. Es que Dios me ha dado un ministerio. Sí, hermano, quiero ver las credenciales. ¿Cuándo has visto que un hombre se haga su carnet de identidad? Aquí tengo mi carnet, me lo hice. Miren, no me salió bien el dibujo de la foto, pero soy yo. No, no, no. Toda identificación te lo da un gobierno. Te lo da una entidad. Si tú tienes un ministerio, eso tiene que ser evidente y tiene que ser otorgado, no por ti mismo. Tú no puedes darte, yo soy profeta. ¿Quién lo dices? Yo lo digo. Ah, qué bueno, hermano, qué bien. ¿Le salió bien el pasaporte? Lo hizo muy bueno. Todo hombre de Dios recibe credenciales de lo alto. Eso viene con la vida, con el crecer. No le tengas miedo al dinero. No le tengas miedo a mamón. No le tengas miedo a crecer, a tener planes grandes. No le tengas miedo a enfrentar tu pasado. Enfréntalo, resuélvelo. Empieza el año 2005 en paz con todos. No le tengas miedo a sacarte la flecha que te clavaron cuando eres niño. Sácatela. Madurez, eso trae crecimiento. Lo primero que necesitas para este escudo etéreo es árbol, un árbol. Lo segundo, ustedes saben, se le ponía cuero. El cuero se seca. Con el tiempo se seca. ¿Qué es lo que hacían todas las mañanas los soldados? Agarraban aceite y empezaban a untar de aceite el cuero. ¿Por qué el cuero? Porque cuando venía una flecha de fuego, pegaba, se clavaba, no podía incendiarse porque el cuero estaba húmedo. No solo eso, le untaban aceite cada mañana y antes de empezar la batalla, imagínense, estábamos ahí todos para entrar al campo de batalla. ¿Saben qué hacían?
todo el escudo lo remojaba.

0: En el agua. Pesaba. Pero que te manden la flecha que les dé la gana. Flecha que llegaba, se apagaba. ¿Por qué? Porque el cuero retenía toda esa humedad. ¿Ahora entienden por qué cuero? ¿Se entiende? ¿Vamos bien? Váyase conmigo a Segunda de Samuel. Rápido. Capítulo 1. Segunda de Samuel, capítulo 1, verso 21. ¿Se acuerdan de Saúl? Hola. ¿Está conmigo? Montes de Gilboa. Ni rocío, ni lluvia caiga sobre vosotros, ni seáis tierra de ofrendas, porque allí fue desechado el escudo de los valientes, el escudo de Saúl, como si no hubiera sido ungido con aceite. Saúl nunca ungió su escudo. Hola. Yo te pregunto, cuando iba yo con el escudo y lo sumergía al agua, al río, ¿qué significa el agua en la palabra? La palabra. Viene el diablo, voy a matar a tus hijos. Escrito está, Satanás. Los ángeles de Jehová acampan alrededor de mí. A mi diestra quedarán 1,000, a mi izquierda 10,000, más a mí no me llegará. No vas a tener dinero para nada. Escrito está. No he visto justo desamparado de su simiente que mendigue pan. Vete. Cuando tú estás sumergido en la palabra, tu escudo es poderoso. Pues no, diablo, no toques mi hijo, porque es mío, porque además te odio y no te quiero. Y te parto ahora con la espada de, bueno, te parto ya. Esas son las guerras que hace mucha gente, no sabe ni qué. El mejor guerrero usa palabra. Un guerrero de experiencia es alguien que domina la palabra, que los versos le vienen pa. Y sabe, escrito está, tal como Jesús enfrentó a Satanás en el desierto. Escrito está, al Señor tu Dios adorarás y solo ante Él te postrarás. Vete, escrito está, no todo hombre, no solamente de pan vive el hombre, sino de toda palabra que sale de la boca de Dios. ¿Qué le dirías al diablo cuando va contra tu salud? ¿Cuántos versos de memoria le dirías cuando va contra tu dinero? ¿Qué le responderías cuando quiere tocar a tu hijo y volverlo rebelde? ¿Qué verso utilizarías? Si no tienes un verso, es porque tu escudo no está remojado, está seco. Entonces viene el dardo de fuego, ¿no? ¡Pum! Te voy a quitar a tu marido. ¡Ah! Voy a poner mujeres ahí que lo van a llevar. Y tú no tienes un versículo para enfrentar esto. ¿Y sabes qué empieza a provocar eso? Que se queme. Esa idea vuelve. ¿Por qué ha llegado tarde? ¿Con quién estabas? Está empezando a quemarse. Escrito está. Lo que Dios ha unido no lo separa el hombre. ¡Fuera! ¡Bum! El fuego se apaga. Es esa gente la que son guerreros. Por eso puedo meterme a las profundidades de Satanás. Yo, porque conozco la palabra. No tengo ningún temor de meterme a la cueva de la masonería, de la reina del cielo, ni de nadie, porque sé lo que la palabra dice de mí, sé quién soy en Cristo, sé dónde está mi familia, sé dónde están mis finanzas. Cuando yo entro a la guerra, no entro como kamikaze, suicida, Señor, en tu nombre, si salgo será solo tu voluntad. No, yo no entro a una batalla para no salir. A toda batalla que he entrado con la idea de salir. Hemos ido a Zaballa con la convicción de que volvíamos. No hemos ido, Señor, aunque tengamos que dejar nuestra sangre. Ya la sangre del Cordero fue vertida. Y fuimos y enfrentamos fortalezas, pero sabíamos, escrito está. Y las cosas empezaron a caer. Y van a caer. ¿Y por qué volvieron íntegros? Porque la fe es madura. ¿Cómo van a ir a Potosí y todos se mueren? Sabemos quién somos. Sabemos, hay palabra. El Señor nos dijo, ve, tome lugar elevado, sube. Señor, hemos venido en tu nombre. El diablo te voy a matar. Escrito está, diablo. Esa es la gente que tiene escudo interior. Con ese escudo tú puedes meterte hasta el mismo trono de Satanás y salir a paso de marcial, y no hay nada que te toque, porque tu escudo está engrasado, está humedecido, la madera ha sido tomada de un árbol fuerte, conoces la palabra, tu fe no es una fe de microondas, una fe light, es una fe establecida en Dios. Aunque me mate, en Él esperaré. Es gente que ha sido tratada por Dios, que está aquí y va a quedarse aquí, porque Él sabe que Dios lo puso acá. Ah, me voy porque aquí nadie reconoce mi ministerio, me quiero ir a otro lugarcito. Gente de propósito. Ni uno solo de los niños, ni el más chiquito, en ningún momento me dijo, quiero a mi mamá. Es más, quien más llamaba era el papá de Alejandra. Le pregunté a una pequeñita el otro día, ¿y tú no echaste de menos a tu mamá? ¿Cuándo has visto que un niño pequeño se separe así? Carácter. Fe. Chicos, vamos a entrar al metro. Somos 15 niños y Marisol y yo. Los otros dos adultos no están. Estamos en la hora pico de Santiago. 2 millones de personas usan el metro al día en Santiago. Vamos a entrar al metro. ¿Quieren conocer el metro?
1: Sí.
0: Muy bien. Ok, niños. La puerta se abre como 5 segundos para entrar y salir. Vamos a hacer una cosa. Si por alguna razón ustedes no pueden entrar, se quedan en esta estación. Yo voy a volver a recogerlo. ¿Estamos bien?
1: Sí.
0: Y si por alguna razón entran y no nosotros, van hasta la siguiente estación que se llama tal, se bajan y me esperan ahí. ¿Estamos bien? ¿Podemos hacerlo? Podemos. Muy bien. Hagamos grupos. Cada uno tome una mano del que está a su lado. ¿Estamos listos? ¿Estamos bien?
1: Sí.
0: Ok. Qué emocionante, ¿no? Qué Indiana Jones, hermano. ¿Sabes qué? Esta es acción, hermano. Y ahí viene el... La gente, montones. Ya saben, línea amarilla, nadie cruza antes, ok. 2, 3, 4. Ya, ¿hasta dónde vamos? Vamos a ir a un cambio de andenes. Vamos a ir hasta la estación Baquedano y cambiamos de línea, subimos otro nivel y nos vamos a... ¡Listos! ¡Vamos! ¿Todos listos? Cuéntense, 15, correcto. ¿Ninguno? Ok. Ahora vamos al otro piso. Estamos en plena plaza de armas, salimos ahí. Esa es la catedral, miren qué terrible, qué feo. Vamos a entrar, fila, vamos, a la catedral. ¡Fu! Gente de guerra. Vas a estar llorando, me perdí, auxilio. Se pierden, se quedan parados donde están. Vamos a volver y buscarlos. No traten de encontrarlos. No hablen con nadie, se pegan a la pared. Quietos. ¿Estamos bien?
1: Estamos bien.
0: Vamos a ir al mall. Centro comercial. 15 niños. Entramos a la juguetería y los vendedores se asustaban. ¿Son todos suyos? Mira, tenía que ser mormón para que sean todos míos. Solo son 4 míos, los otros son en consignación. Son hijos míos, pero solo por unos días. ¡Ay, ya! Gente de carácter. Hoy día no comemos nada, chicos. Se van a indisponer, comemos como a las 6. ¿Estamos bien?
1: Estamos bien.
0: El escudo de la fe. Va a haber expansión para aquellos que saben ungir sus escudos con aceite cada día, la dependencia del Espíritu Santo, sumergirlos en la palabra, no en manos de viernes o de domingo, cada día en la palabra. Gente que cuando el diablo quiere lanzarle una flecha, nada puede hacerle, está cubierto con escudo alto, fuerte, engrasado y húmedo, no hay fuego, no hay dardo que penetre. Estatura madura, esa gente está enviada a las naciones. Esa gente va a tomar su país. Esa gente va a cambiar su generación. Ahora vieron que no es cualquier escudo. José, te flecharon los arqueros. Te dieron duro, José. Pero fuiste fructífero. Terminaste siendo fructífero. Y en ese verso dice: y el arco no se apartó de tu mano. O sea, nada hizo que soltaras lo que Dios te dio. En este último domingo del 2004, yo no quiero terminar sin alentarte, ¿sabes? Sin alentarte a que más que nunca hagas dos cosas. La primera, cierres toda puerta con el pasado. Si eso significa cambiar amigos, cambiarte de casa, cambiarte de teléfono, hacerte una cirugía estética, hazlo. Cambia. Rompe todo vínculo con el ayer, con el dolor, con la casa de tu padre, y da a luz a Manasés. Ya basta de, es que yo de niñito sufrí mucho. Es que a mí mi primer marido, no importa. Es que mi pastor, olvídate. Da a luz a Manasés. El Señor me ha hecho olvidar mi amargura. Dos, crece. Crece. Crece. Crece. Métete en intercesión. Métete en discipulado. Crece. Gasta tu vida en todo lo que puedas en las cosas de Dios. ¿En qué más la quieres gastar? Crece. Crece. No somos gente que se proyecta, ¿sabe? Nos cuesta tanto proyectarnos. Yo me quedé muy impresionado con una niña. La cuidábamos mucho porque era una de las más pequeñas. Pero creo que ella debería cuidarnos a nosotros, honestamente. Digamos una piscina. Yo y el sabio, ¿no? Cuidado aquí, sus gorritos, porque con gorros por aquí, los más chiquitos, tú te puedes ir a aquella piscina. Me miró como que, ¿perdón? Es que hay dos piscinas, una chiquita a mí me llegaba aquí en la rodilla, la otra es grande. ¿Lentes? Por el verdecito, no sabía nada. Lo comento esto porque, ¿qué te digo, no? Tú dices, pero es que aquí no hay ni piscinas en La Paz. Es que aquí no hay, es que tú no puedes vivir en función de lo que ves. Es que ¿para qué inglés aquí con quién? Tienes que vivir en función de lo que Dios tiene para adelante. Tú vas a un congreso internacional y si ves algunos medio apaches y medios como arañas fumigadas en una esquinita, fija, son altiplánicos. Fija. De La Paz, Oruro, Potosí, ¿de dónde son? Le vas a acertar, hermano, de verdad, y me incluyo. Porque ese es en el contexto en el que hemos crecido. Perdóname, hermano. Obviamente, en términos generales hay excepciones en todas partes, pero estoy haciendo estadística. Y es cierto. Estábamos en el restaurante, quiero Coca-Cola, pídetela. No, pídemela tú, pídetela. El mesero, sí, creo que quiere algo. No, no quiere nada, déjelo. Compre una Coca-Cola. Ah, ok. Crezca. Señor, en el nombre de Jesús, en esta mañana, ¿sabes? No queremos, amado, terminar este último domingo del año simplemente con una prédica común, sino pudiendo hacer un examen, papá, de este 2004. Hay gente que todavía está cargando, Señor, los dolores de la casa de su padre. Y no es ese tu corazón. Señor, creo yo que hemos llorado y sufrido bastante por lo que hemos vivido. Y queremos empezar un año no con buenas palabras, sino con la absoluta seguridad de que Manasés ha sido dado a luz en nosotros. De que no fue, si es que nací en esta casa, no nací, si me hubiera casado con este o no me hubiera casado, si, ya pasó. Sino con la absoluta certeza y convicción de que tú estuviste detrás de todo, de que tu mano me sostuvo y de que aquí estoy. Sigo firme, sigo de pie, voy a avanzar y voy a caminar. Y este año va a ser un año de cosecha, un año de expansión. Voy a dejar de lamer mis heridas, voy a dejar de gimotear, Padre, por lo que me hicieron. Voy a darme cuenta que tengo una vida por delante, he creído en el Señor, que es el Rey del Universo. Yo puedo empezar mi vida una vez más. Un día estaba muerto en pecados y tú la iniciaste. Hoy día puedo empezarla yo mismo otra vez y puedo ser lo que yo anhelo ser, Señor. Padre, te pido por mis hermanos que les falta fe, que no consiste en darles fe, consiste en que sus vidas crezcan, consiste en que haya madera para que se puedan hacer un escudo. Padre, hazlos madurar, hazlos crecer en carácter, hazlos crecer en fe, hazlos crecer en estatura espiritual, hazlos crecer en decisión, que lo que ellos digan lo hago, lo hago. Hazlos crecer, Señor, en voluntad firme, hazlos crecer en tu búsqueda, Señor, hazlos crecer en conocimiento de la palabra, hazlos crecer en dependencia espiritual. Hazlos crecer, amado, para que haya madera. Hazlos crecer, Señor, para que el fuego de los dardos de fuego del maligno no los hieran ni los quemen, sino que ellos puedan terminar y hacer lo que tú quieres, Señor, con ellos. Padre, en el nombre que es sobre todo nombre, terminando este año queremos darte gracias porque fuiste bueno. Porque aquí estamos por tu mano poderosa y porque el próximo año será un año de expansión. Ayúdanos a tener sueños grandes, sin importar de dónde venimos, sueños altos. Ayúdanos a contar nuestros sueños. Ayúdanos a prepararnos, Señor, para la cosecha.

queremos venir, estamos abiertos a tu voz, queremos hacer tu voluntad, queremos volver a tu modelo. Quiero invitarle que vaya al libro del profeta Daniel.

tiempo atrás, el Señor empezó a mostrarnos lo que verdaderamente era la iglesia. Permítame poner algunas bases para construir esta noche. El diseño de la iglesia viene dado por Dios. Los hombres podemos construir instituciones, organizaciones, pero no podemos construir la iglesia por una sencilla razón: porque la iglesia es un organismo, es algo vivo. Hace algunos años atrás, el año 2001, estábamos enfrascados en tratar de entender algunos aspectos de la palabra que nos eran difíciles de entender. No porque no se los puede explicar, sino porque cuando yo hablo de entender, no estoy haciendo referencia a usar una serie de razonamientos lógicos, sino a que algo dentro de nosotros se ha activado. Me explico. Una cosa es que entendamos algo y otra cosa es que nuestro espíritu descubra una verdad. Desde el año 96 nosotros nos metimos en intercesión y el Señor nos llevó a hacer cosas locas. Tras el año 2001, el Señor en su misericordia permitió que algo pasara en mi vida. Era muy difícil poder entender lo sobrenatural de Dios a mí. Había sido formado con patrones lógicos, muy exactos. Yo le decía al Señor, no entiendo. Durante esos años el Señor trajo personas que decían, Dios me ha dicho esto. Vino un ángel y me dio esto. Y yo no entendía. El Señor, no entiendo. ¿Y por qué no veo yo un ángel? ¿Y por qué yo no escucho tu voz? Y el Señor, el año 2001, en el mes de febrero, quebró algo en mi mente. A partir de eso, mi vida fue otra. Porque el mundo sobrenatural se abrió mis ojos. Pude ver muchas cosas que los hombres que escribieron este libro vieron. Quizás hay personas aquí en esta noche que todavía no tienen experiencias como las que relatamos muchas veces. Y yo quiero explicarles por qué. ¿Qué hay detrás de eso? ¿Por qué hoy día tenemos una iglesia desprovista de poder? Una iglesia que no entiende lo sobrenatural, que ha introducido la teología donde antes cabía la revelación. En el libro de Daniel, capítulo 2, se describe un pasaje que todos nosotros conocemos bien. Usted sabe que Nabucodonosor fue un rey babilónico que tuvo un sueño muy especial. En el capítulo 2 él tuvo un sueño y este sueño no había quien lo puede interpretar. ¿Estamos bien hasta ahí? Perfecto. Ahí aparece Daniel, que era un profeta de Dios, y Daniel interpreta la profecía, o más bien el sueño de Nabucodonosor. La explicación está a partir del verso 24 y el sueño está a partir del verso 14. ¿Estamos bien? ¿En qué consistía el sueño? Lo que el rey ve es un gigante, es una imagen de un gigante muy, muy, muy grande, que tiene la cabeza de oro. Más adelante, el pecho de plata,
el vientre y los muslos de bronce, las piernas las tiene de hierro y los pies los tiene de barro. ¿Estamos bien hasta ahí? Era un sueño. A partir del verso 24, Daniel empieza a explicarle lo que él había visto. Voy a llevarlo al verso 32 exactamente. Dice: la cabeza de esta imagen era de oro fino, su pecho y sus brazos de plata, su vientre y sus muslos de bronce, sus piernas de hierro, sus pies en parte de hierro y en parte de barro. ¿Estamos bien? Ahí está el sueño. Y aquí está la interpretación, un poco más adelante. Verso 36. Este es el sueño, también la interpretación de él diremos en la presencia del rey. 37. Tú, oh rey, eres rey de reyes, porque el Dios de los cielos te ha dado reino, poder, fuerza y majestad. Y donde quiera que habitan hijos de hombres, bestias del campo, aves del cielo, él los ha entregado en tu mano y te ha dado el dominio sobre todo. Tú eres aquella cabeza de oro. Verso 39. Después de ti se levantará otro reino inferior al tuyo, y luego un tercer reino de bronce, el cual dominará sobre toda la tierra. Y el cuarto reino será fuerte como hierro, y como el hierro desmenuza, rompe todas las cosas, desmenuzará y quebrantará todo, y lo que viste de los pies y los dedos en parte de barro cocido de alfarero y en parte de hierro, será un reino dividido, mas habrá en él algo de fuerza de hierro, así como viste hierro mezclado con barro cocido. Lo que Nabucodonosor vio fue un sueño que hablaba de los imperios mundiales que iban a venir después de Nabucodonosor. ¿Estamos bien? La cabeza era cabeza de oro y hablaba del imperio babilónico. Le dice: tú eres la cabeza. Babilonia fue probablemente uno de los más grandes imperios que existió. De Babilonia salieron muchos diseños espirituales a las naciones hasta el día de hoy. Es interesante que Babilonia es la cabeza. De ahí salieron los pensamientos, los diseños que fueron conocidos en las naciones. El pecho dice que era de plata. Después del imperio babilónico vino el imperio medo-persa. Todos se deben acordar de Ciro, rey de Persia. Mas el reino de Persia fue bastante corto, no duró mucho. Luego se levantó un imperio mucho más grande, los griegos. A la cabeza de Alejandro Magno, el imperio griego, como dice este verso, ocupó la tierra. Es interesante que la parte que ocupa el imperio griego tiene que ver con el vientre, los muslos, y entonces en esa región del cuerpo se ubica tanto la parte que alimenta al cuerpo como la parte que permite que el cuerpo se reproduzca. Los órganos reproductores están ahí. Debajo de los muslos estaban las piernas, y las piernas hablan del imperio romano, el imperio romano de occidente y de oriente, dos piernas. ¿Estamos bien? No voy a tocar el asunto de los pies de barro, porque nos meteríamos en una muy grande discusión. Mas quiero llevarlo a Daniel 10, por un momento, para poder tener un poco más de texto. Estamos poniendo las bases. En Daniel 10, Daniel ve otra visión, esta vez es una visión

0: Y bueno, te quiero llevar un pasaje que me impresiona mucho. Usted sabe que en este lugar Daniel se pone a orar porque Dios le dé una explicación, ¿no?, un sueño que él tuvo. Esta explicación tarda en venir muchos días. Él está en un ayuno y está esperando que venga una respuesta de Dios. Cuando viene la respuesta, viene a través de un ángel. El ángel está hablando en el verso 11. Le dice que la respuesta de Dios vino apenas él empezó a hablar, pero de que vino, verso 13, un ángel llamado el príncipe del reino de Persia, que se le opuso por 21 días, ¿estamos bien? Pero aquí Miguel, uno de los príncipes valientes, está hablando de un ángel también acá. Vino para ayudarme y quedé allí con los reyes de Persia. Dice los reyes, y realmente habla de dos por lo menos, los medos y los persas. Habla de dos ángeles que eran los guardianes o los espíritus vigilantes de esos lugares. Está conmigo. Verso 14, he venido para hacerte saber lo que ha de venir. Le explica lo que tiene que pasar. Verso 20, él me dijo, ¿sabes por qué he venido a ti? Pues ahora tengo que volver para pelear contra el príncipe de Persia, y escucha esto, y al terminar con él, el príncipe de Grecia vendrá. Eso nos muestra que con cada imperio también venía un ángel, un ser espiritual que era el guardián de ese lugar. ¿Me estás siguiendo? Porque justamente después de los persas vinieron los griegos. Estamos bien hasta ahí, ¿verdad? Ahora, vuelve a aparecer este personaje que es Grecia. Permítame irme hasta la época de los apóstoles. Cuando Jesucristo deja la iglesia establecida, se levanta un enemigo muy sutil. Ustedes saben que ya para el año 70-75, Pedro, Pablo y la mayoría de los apóstoles habían sufrido el martirio. Cerca del año 90, uno de los pocos apóstoles que quedaba era Juan, el discípulo amado del Señor. Es en esa época en la que empieza a penetrar en la iglesia una extraña doctrina. Esta doctrina tenía una característica muy especial. Número uno, venía de Grecia. Número dos, era una mezcla de cristianismo, esto es, de la doctrina cristiana, mezclada con pensamiento filosófico griego. A eso se llamó gnosticismo. Gnosticismo. Se está anotando, puede anotar gnosticismo. El gnosticismo fue una doctrina, una enseñanza filosófica que nació en Grecia en base a la mezcla de los fundamentos cristocéntricos junto con el paganismo griego. Esa mezcla extraña. En los primeros 100 años de la iglesia, la pelea de la iglesia fue contra el gnosticismo. Más adelante, en el año 300 aproximadamente, el gnosticismo terminaría por vencer. Vencería a través de los romanos, porque los romanos tuvieron una característica. Si bien los griegos era la gente que pensaba, el brazo político del imperio estaba en manos de los romanos. Quiero que entienda esto. Cuando Roma se levanta, invade Grecia y toma todo lo que era griego. De ahí que, por ejemplo, los dioses griegos tienen un nombre latino y un nombre griego. La que es Atenea va a ser Minerva también. ¿Está conmigo? Hola, ¿estamos bien? Entonces, hay una mezcla, hay un sincretismo que absorbe toda la filosofía griega y Roma llega a crecer muchísimo. Es el imperio en extensión territorial más grande que va a haber de la antigüedad, pero se encarga de llevar no su propia creencia, sino la creencia griega específicamente. Ahora bien, es interesante que en Daniel 2, cuando habla de la visión, dice de que este reino va a llenar toda la tierra. Toda la tierra. No dice eso de los medopersas, no dice eso de Babilonia, ni dice eso de las piernas, dice de el abdomen y de los muslos. ¿Está conmigo? Va a llenar toda la tierra. Esto que sale de Grecia se llama el espíritu de Grecia. El espíritu de Grecia. Yo quiero hablarle en esta noche de lo que es el espíritu de Grecia. Si alguien me pidiera definir en pocas palabras el espíritu de Grecia, le diría que el espíritu de Grecia es algo que provoca que en nuestra mente se formen estructuras rígidas de razonamiento y filosofía humana. Ahora, por la palabra yo puedo entender de que detrás de cada pensamiento, de cada estructura y de cada escuela de pensamiento, hay una presencia espiritual. Voy a traer a memoria un pasaje del Evangelio muy, muy, muy rápidamente. Un día Jesús está con sus discípulos conversando y dice la Biblia que se acercaron unos griegos y le dijeron a los discípulos: ¿Él es el Mesías? Preguntaron. Entonces Felipe, si mal no recuerdo, y discúlpenme si es otro, se acerca a Jesús y le dice: Señor, unos griegos quieren verte. Y la reacción de Jesús es bien extraña, porque dice que Jesús se pone de pie y dice: la hora ha llegado, vámonos. No sabemos qué pasó con los griegos, pero lo que sí sabemos es de que la llegada de los griegos a Jesús, para Jesús significó algo, fue una señal de que estaba entrando a la última etapa de su vida, porque después de eso él va a ir a Jerusalén para ser muerto. ¿Está conmigo? ¿Me está siguiendo? Ahora, el espíritu de Grecia se manifiesta en una forma de pensamiento que limita al creyente para que éste no pueda entrar al reino de Dios y a la dimensión sobrenatural del reino de Dios. ¿Por qué yo no puedo tener una visión clara? ¿Por qué yo no veo lo que vieron aquí en la palabra los profetas? ¿Por qué no entiendo como tú entiendes las cosas? ¿Por qué yo no fluyo en los dones del Espíritu Santo? ¿Por qué yo no puedo moverme en todo lo que dice acá en lo sobrenatural de Dios? Porque el Espíritu de Grecia ha tomado autoridad de tu mente. Y en tanto que eso no se ha quebrado, la capacidad que tú tengas de moverte en el reino de Dios es muy limitada. Muy limitada. ¿Me estás siguiendo? ¿Por qué? Porque la cruz de Cristo nos ha servido para poder nacer de nuevo espiritualmente, más la fuente de nuestros pensamientos que está localizada en nuestra alma no ha sido afectada por el Evangelio y necesita ser quebrado. Vamos a ver cómo en esta noche. Hoy día, como en los tiempos de los apóstoles, hay dos tremendos enemigos. Uno es el intelectualismo y otro es el racionalismo, que impide a la gente poder creer en Jesucristo como el Señor. ¿Sabe? El intelectualismo no tiene forma de aceptar que Jesucristo nació de una virgen. El racionalismo nunca va a aceptar que Jesucristo resucitó de la tumba. ¿Me está siguiendo? Habían tres diosas griegas muy importantes, permítanme presentárselas. La primera se llamaba Atenea, también conocida como Minerva. Y esta era la diosa de la inteligencia y de la política. La diosa de la razón, Atenea. La segunda diosa se llamaba Sofía. Esta era la diosa de la sabiduría y del amor al conocimiento. La palabra conocimiento en griego es gnosis. Gnosis, de ahí viene gnosticismo. La tercera diosa era Diana. Diana era la reina del cielo. Estoy hablando de hechos, está conmigo. ¿Amén? ¿Estamos bien? Y permítame mencionarle a dos seres espirituales masculinos también. Hermes, también llamado Mercurio, de quien hablaré más adelante, y Demiurgo. Demiurgo. Demiurgo es un espíritu, es un príncipe demoníaco que inspiró a Platón. Él es el padre de la geometría, Demiurgo. Qué tremendo, ¿verdad? Pero en los discursos de Platón, él menciona a Demiurgo como la fuente de su inspiración. Y le dice que él es el creador del universo, Demiurgo. Este Platón, junto con Aristóteles, son los padres de la geometría. La geometría fue enseñada por Demiurgo a estos dos personajes. Vamos a irnos a 2 de Corintios capítulo 10. No se distraiga, no pestañee mucho, porque esto es muy importante. Segunda de Corintios 10, versos 3 al 5. Pues aunque andamos en la carne, no militamos según la carne, porque las armas de nuestra milicia no son carnales, sino poderosas en Dios para la destrucción de fortalezas. Verso 5, este es el que me importa. Derribando argumentos y toda altivez que se levanta contra el conocimiento de Dios, y llevando cautivo todo pensamiento a la obediencia a Cristo. En otra versión de la Biblia dice, derribando sofismos. Los sofismos eran invenciones filosóficas de los sofistas. ¿Quiénes eran los sofistas? Filósofos griegos que se especializaron en la retórica y la dialéctica. O sea, habladores. Gente que hilvanaba razonamientos. ¿Me entiende, verdad? Dice que en el verso 5 que las armas más poderosas que Dios nos ha dado están preparadas para derribar las estructuras de pensamiento que se han levantado en contra del conocimiento de Dios. ¿Qué sucede cuando la noticia de la resurrección de Jesucristo empieza a difundirse? Los primeros que se sienten ofendidos son los judíos. ¿Estamos bien? Porque pedían señales. Los segundos en sentirse ofendidos son los griegos, porque ellos querían entender lo que había pasado. Vaya conmigo a 1 de Corintios, capítulo 1. Verso 22. Porque los judíos piden señales y los griegos buscan, ¿qué dice? Sabiduría. Léalo por favor otra vez. 1 de Corintios 1:22. Porque los judíos piden señales y los griegos buscan sabiduría. Yo le digo, hermano querido, ¿los judíos vieron señales? En la época de Jesús, ¿vieron señales? Cuando Jesús habla de ellos, dice, esta generación mala pide señales. Ahora, ¿vio señales? Sí. ¿Creyó? No. No creyó. ¿Los griegos escucharon la sabiduría de Dios? Sí. La gente se sorprendió al escuchar la sabiduría y la elocuencia con la que habló Pedro, por ejemplo. Es muy diferente el Pedro que está antes de Hechos 2 del Pedro que está después de Hechos 2. La elocuencia, la sabiduría con la que Pedro habla, es asombrosa. Tal es así que cuando es llevado preso junto con Juan, dice, se nota que estos han estado con Jesucristo, hablan como él. Ahora, los griegos, ¿escucharon la sabiduría de Dios? Sí. ¿La creyeron? No. ¿Por qué? ¿Por qué? Está por lo que dice más arriba en el verso 21. Escuche, por favor. Pues ya que en la sabiduría de Dios el mundo no conoció a Dios mediante la sabiduría, agradó a Dios salvar a los creyentes por la locura de la predicación. Hasta hoy día los gnósticos enseñan de que la salvación equivale a conocimiento. Me explico. Ellos dicen de que una persona es salva si es que llega a conocer. De ahí que se habla de dos tipos de conocimiento: del conocimiento esotérico y del conocimiento exotérico. ¿Está conmigo? ¿Qué significa eso? De que según esta escuela, Jesucristo decía una cosa para afuera, pero él quería explicar otra cosa para adentro, en secreto, como que hablaba en clave. ¿Estamos bien? ¿Me estás siguiendo? Ahora, una cosa es que él habló en parábolas y le explicó a sus discípulos, y otra cosa muy diferente es que él haya querido hablar en secreto, porque Dios dice, yo no he hablado en secreto. El conocimiento no puede salvar. Cuando los griegos van estableciendo gobiernos sobre cada parte del imperio, los hijos de Grecia también empiezan a tomar autoridad sobre todas las instituciones que el hombre había creado. El primer hijo de la escuela griega se llama gnosticismo. Mencionado. Permítame darle algunos ejemplos de lo que el gnosticismo es. Le dije inicialmente que es una mezcla de filosofía griega con doctrina cristiana. ¿Estamos bien? ¿Estamos bien hasta ahí? ¿Amén? Dígame amén si lo entendió. Bueno, el punto es este. Para los gnósticos, gnosis, el conocimiento, no es algo, es alguien que se introducen algunas personas especialmente escogidas para hacerlas diferentes. Por ejemplo, para los gnósticos, Jesús es uno de los muchos que la gnosis utilizó. Según los gnósticos, Jesús es diferente a Jesucristo, es otro. Ellos dicen, Jesús era un hombre común y corriente hasta los 30 años de edad. A los 30 años de edad, él tiene una experiencia de iluminación. Entra al río y es bautizado, y en ese momento la gnosis entra a él. Y lo hace Jesucristo, Cristo el ungido. Cristo significa ungido. Lo unge. Él era un personaje especial desde ese momento. Por eso es que pudo hacer milagros. Por eso es que él era tan sabio. Por eso es que él podía entender los pensamientos del corazón. Esta es la explicación de los gnósticos, no la mía. ¿Estamos bien? Ahora, los griegos tenían una visión dual del mundo. Su cosmovisión era dual. Por un lado era la naturaleza física y por otro era la naturaleza espiritual. Y ambas no se llevaban bien. El gnosticismo va a atacar todo aquello que sea sobrenatural en la Biblia. ¿Sabe por qué? Porque no lo puede entender. No puede explicarlo y como no puede explicarlo, lo niega. El segundo hijo de Grecia se llama el humanismo. El humanismo fue creado por un hombre llamado Heráclito. ¿Qué es el humanismo? es destronar a Dios del centro de atención y poner al hombre en lugar de él. El hombre es el que merece las luces, los reflectores, toda la atención la debe tener él. Hoy día vivimos en una sociedad humanista. El problema del humanismo es que deriva luego en el secularismo. ¿Y qué es el secularismo? Es una sociedad en la que la gente asume que hay Dios, alguna forma de Dios, pero es un Dios que está lejano y distante a mí. Estados Unidos es una sociedad secular. Cree en Dios, pero no cree en un Dios personal, en un Dios ligado a la historia, sino en un Dios distante. Para conocer a Dios solo hay un camino. ¿Cuál es? La fe. El justo por la fe vivirá, no por la razón, por la fe. ¿Qué es lo que hace el intelectualismo? Número uno, niega todo aquello que no se puede explicar con lógica. Niega. Eso hace que sea enemiga de la fe. Por la fe nosotros podemos hacer cosas tremendamente grandes. Por la fe. Segunda de Corintios capítulo 5 verso 7. Segunda de Corintios capítulo 5 verso 7. Porque por fe andamos, no por vista. ¿Por qué andamos? Qué tremendo que el que escribe esto fue uno de los hombres más intelectuales de su época. ¿Quién está hablando esto? Pablo. ¿Y quién era Pablo? Era un triste pescador o carpintero, para nada. Era un hombre que hablaba griego, hablaba latín, hablaba hebreo. Sabemos que hablaba tres idiomas por lo menos. Un hombre que fue educado a los pies del mejor y más importante rabino de su época, Gamaliel. Un hombre que tenía una ciudadanía romana que le daba derecho de poder hablar cara a cara con el César. Un hombre que conocía la palabra desde la infancia, dominaba la Torá. Era un hombre entendido, fariseo de fariseos, dice la palabra. Era un intelectual. ¿Y sabe qué dice este intelectual? Y lo que tuvo que decir este que pensaba ser intelectual. Y lo que vas a tener que decir tú, si quieres conocer a Cristo. Lo tengo todo por basura, para ver si puedo ganar aquel que me llamó.
1: Amén. Aleluya.
0: Lo dijo Pablo, todo lo he puesto por basura, todo lo he puesto por basura. Qué tremendo, ¿eh? El intelectualismo provoca que la gente, y esto es triste, escúcheme, hay pastores que son intelectualistas. Y eso provoca, por ejemplo, que ellos nieguen la existencia de los demonios. ¿Por qué? No es muy fácil, se puede, pero no es muy fácil explicar la existencia de los demonios. Eso es hasta que tú ves un demonio. ¿Está conmigo? La gente que es hija del intelectualismo resiste todo lo que es sobrenatural. No solo eso. Resisten a la sanidad divina. Porque la gente rinde culto al intelectualismo. La gente que es hija del intelectualismo resiste todo lo que es sobrenatural. No solo eso. Resisten a la sanidad divina.

0: Salvador.
1: Amén.
0: ¿Por qué no puedo ser sano? En muchos casos es porque el Espíritu de gracia está en tu mente. Y aunque en tu espíritu tú quieres creer, tu mente dice, no te vas a sanar. El intelectualismo resiste todos los dones del Espíritu Santo, porque son locura. Dígame si no es locura que una persona pueda hablar un idioma que nunca aprendió en un instante. Hola. ¿Te parece que es una locura? Es una locura. Muchos creyentes hablan de los dones del Espíritu, pero no creen en los dones del Espíritu. Esto es muy triste. Hay gente que tiene don de lenguas que no proviene de Dios, porque su vida no es una vida de fe. Es muy extraño que hable, fluyen dones de lenguas, pero no tenga una vida de fe, por ejemplo. El intelectualismo hace que volvamos terrenal la palabra. Jesús multiplicó panes para más de 5,000 personas a partir de unos cuantos peces y unos panes. La Biblia dice que un niño trajo 5 panes y 3 peces y de que Jesús dio a comer a más de 5,000 personas hasta saciarse. No solo eso, sino que luego recogió en canastas lo que sobró. 12 canastas llenas. Si tú ves el Discovery, te va a explicar lo que se supone que pasó realmente y no lo que dice exactamente que pasó. El intelectualismo va a buscar explicarte de otra forma. Lo que quiso decir el Evangelio es de que la gente ya tenía pan y tenía algo que llevaba en sus bolsas. Y que cuando Jesús les dijo, siéntense y hagan grupos, en cierta forma le estaba diciendo, saquen lo que trajeron para comer, y trajeron para comer y comamos todos, y sobró aún comida de lo que había. El intelectualismo niega todo lo que aquí es sobrenatural, ¿me entiende? ¿Por qué? ¿Cómo tú puedes explicar que se haya dado de comer a 5,000 personas con 5 panes? ¿Puedes explicarlo físicamente, lógicamente, racionalmente? No puedes explicarlo. No puedes explicarlo. Así como no puedes explicar que un cuervo haya sostenido con comida a Elías. No puedes explicar las plagas de Egipto. No puedes explicar la manera en que sucumbió el imperio más grande de la época en manos de los hebreos llamado Jericó. No puedes explicar cómo se dieron estas cosas si no es a través de la fe. Entonces, ¿qué pasa cuando yo agarro la palabra y yo quiero entender esto y estoy gobernado por el Espíritu de gracia a través del intelectualismo? Yo nunca voy a poder ver lo que Dios quiere mostrarme aquí. Voy a entender. Pero qué tremendo es presumir de que yo puedo entender todo lo que está aquí. Qué difícil. Cuando el hombre no entiende ni siquiera en integridad su vida. Hoy día tenemos pastores y líderes que han terrenalizado la palabra, que le han quitado toda la parte sobrenatural de la Biblia, ¿sabe? Que lo explican todo racionalmente. ¿Le puedo hacer algunas preguntas? Yo creo en un Dios sobrenatural. Yo creo en un Dios sobrenatural. En casa, hace algunos años atrás, cuando estábamos pasando por una situación económica un poco ajustada, ungimos nuestra garrafa de gas. Y esa garrafa de gas nos duró varios meses. Yo tengo una cocina vieja, pero es ungida. Cambiamos una garrafa de gas casi cada 2 meses. Y cocinamos con mucha frecuencia. Pero a nosotros el gas nos dura mucho tiempo. No solo eso, es usual de que el dinero aparezca en nuestras manos. Eso lo hemos enseñado a algunas personas aquí en la iglesia. Creemos en un Dios sobrenatural.

0: yo no puedo creer, ser cristiano y creer solamente lo que puedo entender de la palabra. ¿Cómo puede ser que una garrafa de tantos kilos pueda durarte 6 meses? No sé cómo puede ser, hermano, si no es por el poder de Dios. Yo no sé cómo puede un billete de $5 volverse un billete de $50 en tu mano, solo a partir del poder de Dios. La persona que dice "es que no entiendo", automáticamente cierra y frena la mano de Dios para que éste haga algo nuevo y sobrenatural en su vida. Por eso es que para Dios es más fácil trabajar con los niños, porque los niños no cuestionan, creen. La palabra está llena de elementos sobrenaturales maravillosos. Si tú le sacas lo sobrenatural de la Biblia, esto se convierte en un libro común y corriente. Lo que hace este libro diferente es que es sobrenatural. El intelectualismo también ha provocado un amor por la belleza y por la estética. Esto es terrible. ¿Qué significa esto? Que es un exagerado interés por la belleza. Los griegos adoraban la belleza. No es raro que la escultura y la arquitectura hayan nacido en Grecia y que las bases de esto son religiosas. Todo lo que los griegos hicieron fue religioso. Junto con esto, esto va a doler a muchos. Los griegos adoraban el cuerpo físico perfecto. Dice la Biblia que el pensamiento griego va a llenar toda la tierra, ¿verdad? ¿Qué es esto? Es el culto al cuerpo. Nunca en la historia humana ha habido tantos gimnasios como en estos años. Nunca en la historia humana se han vendido tantos productos por televisión, por TV shopping, nunca, que tienen que ver con el cuerpo, con reducir las grasas, con modelar el cuerpo, con detener el tiempo, por hacer borrar las arrugas, con todo aquello. Nunca en ninguna época ha habido tanta atención sobre el culto al cuerpo como en esta época. ¿Está conmigo, verdad? ¿Está siguiendo? Hoy día, tremendamente, vemos como nunca antes una paranoia por las dietas. Tenemos una paranoia por la anorexia, la bulimia, por la cirugía estética. Como nunca antes. No solo eso. Junto con esto está algo que los griegos hacían como algo religioso muy importante: los deportes. Los griegos son los inventores de las Olimpiadas. ¿Qué son las Olimpiadas? Para los griegos, las Olimpiadas era una ceremonia religiosa muy importante en la que se honraba a los dioses griegos. ¿Cuál era la característica de las Olimpiadas? Competencia. Ser el mejor a cualquier precio. Ser el mejor a cualquier precio. ¿Cuál es la forma actual de este espíritu en nuestra sociedad? El fanatismo deportivo. ¿Quieres ir a ver cómo opera el espíritu de Grecia en los deportes? Ve a un estadio de fútbol y ve cómo la gente cambia su rostro, sus actitudes. Es capaz de hacer las cosas más increíbles. Se vuelve otro. Se vuelve un ente de una manada peligrosa. Es capaz de cometer excesos. ¿Por qué? Porque están bajo el poder de un espíritu. Las Olimpiadas, el pensamiento griego enfatiza la competencia. Los más fuertes, los más hermosos son los mejores. El pensamiento cristiano enfatiza la cooperación y enfatiza la belleza interior. Porque la Biblia dice que no mira a Dios lo exterior, sino que mira el corazón. Nota cómo dos culturas entran en conflicto. La cultura cristiana choca contra la cultura griega muy fuerte. Otro hijo de Grecia se llama Farmakeia. Farmakeia, de ahí viene la palabra farmacia. ¿Qué es la farmakeia? Es la dependencia de los fármacos y las drogas. Detrás voy a decir algo que es medio complicado, tómelo como pueda, agarre esta papa caliente y espero que no le queme. Detrás de cada medicina hay un espíritu inmundo.
1: Cierto, de verdad.
0: Y es muy interesante que una medicina te haga bien para algo, pero que te dañe otra cosa. Porque lo que hace farmakeia es que busca que tú dependas de esto. Entonces sí, no tiene sentido que te alivie de todo. Si te alivia de todo, tú ya no tienes que depender de esto. ¿Me estás siguiendo, verdad? Farmakeia provoca que tú seas aliviado de algo, pero que dependas y caigas en otra cosa peor. ¿Estamos bien? ¿Me estás siguiendo? Otro hijo de Grecia, sigo. Se llama el teatro. ¿Usted no sabía de los dramas griegos? El show, el teatro, las máscaras. La palabra hipócrita en griego se pronuncia actor. Actor. Actor en griego es hipócrita. Tremendo, ¿no? ¿Y qué era un hipócrita? ¿Qué era un actor? Era alguien que poniéndose una máscara adoptaba otra personalidad. Soy otro. Tú puedes ser, estar bajo el poder del espíritu de Grecia si es que eres hipócrita. ¿Sabe? Este espíritu atormentó a Pedro. Y Pablo tiene que ir a confrontarlo, porque lo que Pedro hacía era algo bien sutil. Actuaba de una manera con los judíos y cuando estaban los de la circuncisión, pero actuaba de otra manera cuando estaba con los griegos. Y Pablo va y lo agarra y le dice, ¿qué te pasa? Eres un hipócrita, estás actuando, porque actúas de una forma aquí y otra forma aquí. ¿Me estás siguiendo? Y Pablo es reconvenido y tiene que pedir perdón por lo que él hizo. Eso está, por si acaso, en Gálatas 2, 11 al 14. Pablo encara a Pedro a causa de su hipocresía. La iglesia no debe tolerar la hipocresía. ¿Está conmigo? No debe tolerarla. Los griegos son los padres de la oratoria. De ahí viene la homilética. ¿Qué era la homilética? Esta es una disciplina que se le ha enseñado en los seminarios bíblicos para los que iban a ser preparados como pastores por años. ¿Para qué servía la homilética? Para que aprendas a predicar la palabra. La única homilética que tuvieron los apóstoles se llamaba Espíritu Santo.
1: Amén.
0: Junto con esto está su hermano gemelo que se llama hermenéutica. La homilética y la hermenéutica son las bases de todo pastor que ha sido formado en un seminario tradicional. ¿De dónde viene la palabra hermenéutica? Viene en honor al dios Hermes. El dios Hermes también se llamaba Mercurio. ¿Quién era Hermes? Vamos a ver. Hermes, según el Partenón griego, era el dios olímpico de la sabiduría, de las artes, de la escritura. Era ingenioso, elocuente, persuasivo, protector de mentirosos y ladrones. Se lo llama el mensajero de los dioses y se lo pone como dios del comercio. Qué tremendo que tú uses a Hermes, el protector de los mentirosos y ladrones, como el mensajero que te va a traer la revelación de Dios. Porque ¿qué significaba hermenéutica? Hermenéutica es aprender cómo interpretar la Biblia. ¿Y sabes cuál es la única hermenéutica que un hijo de Dios puede necesitar? La interpretación que viene por el Espíritu Santo. Porque lo que fue escrito acá fue escrito por la revelación del Espíritu Santo en la gente. Cuando uno lee la Biblia sin tener el Espíritu Santo dentro, va a entender cualquier tontera menos lo que el Espíritu Santo trató de decir. Es como tratar de leer un código, algo que está en clave, sin tener el código. ¿Ha resuelto usted esos crucigramas con clave de que salen en los domingos en el periódico, verdad? Donde aparece una serie de letras y números, y a un ladito dice, el corazón significa la C, la estrellita significa la A. Entonces, cuando uno empieza a reemplazar eso, puede leer lo que forma el mensaje. Cuando uno no tiene el código, es imposible poder entender. Si uno no tiene el Espíritu Santo, este libro no va a poder hacer ningún beneficio en su vida. Detrás de Hermes está el control de la bolsa de valores. ¿Sabe cuál es el día clave para Hermes? El miércoles, Mercurio. Y es interesante que los desplomes más tremendos de la bolsa de valores ha sido días miércoles. Miércoles. Las más grandes quiebras, los desplomes más fuertes se han dado en días miércoles. Muy curioso. Un dato para revisar. Otro hijo de Grecia se llama Porno. Porno. De él se deriva la palabra pornografía. Esta presencia espiritual está ligado a todo tipo de desvío sexual. Todo tipo de desvío sexual. Porneia es el nombre en griego exactamente. Porneia. Otro hijo de Grecia se llama Democracia. ¿Quiere destruir la iglesia? Ponga democracia en medio. Levanten las manos los de acuerdo en poner al hermano Pepito como pastor. Muy bien, hermano Pepito. Ese día la iglesia pactó su destrucción. Porque Dios no ha puesto su iglesia para que los hombres decidan el destino de la iglesia. La iglesia debe ser decidida por Él mismo. La democracia no es de Dios. La democracia no puede ser parte de la iglesia. No puede ser parte de la iglesia. No se deciden las cosas en la iglesia por mayoría de votos. No se decide. No, nunca. Se decide por la dirección del Espíritu Santo. Si Dios dice por allá, aunque todos estén en contra, es por allá. Vea lo que le pasa a Israel cuando decide preguntar cuál es la mayoría. Allá en el libro de Éxodo, y decide un gran número, o Deuteronomios, decide no entrar. 10 de los 12 dicen no, por mayoría pierden. ¿Estamos bien? ¿Se acuerda? La democracia tiene que ver, no voy a hablar de la democracia como institución política, hablo de la democracia en la iglesia. No es aceptable, no lo es. Con los deportes, los griegos dieron a luz algo que se llama el entretenimiento. Los griegos, realmente más que los romanos, fueron los que merecerían el título de pan y circo. Pan y circo. ¿Qué quiere decir esto? Eran conocidos los romanos por sus comilonas y por sus excéntricos deportes. El imperio se estaba cayendo por las invasiones de los bárbaros en el norte de Europa. ¿Y saben qué estaba pasando en Roma? Todos estaban viendo el Coliseo, en el Coliseo, los deportes que ahí se daban. Los cristianos fueron muertos por deporte, por entretenimiento. La iglesia ha caído bajo el espíritu de Grecia cuando muchas veces se hacen en la iglesia cosas simplemente por entretención. Hoy día se retiene a los jóvenes en las iglesias divirtiéndolos un poco. Vamos a poner un videíto luego. Tenemos luego una actividad social, tenemos unos helados, un café, tenemos unos refrescos. ¿Sabes cómo se debe retener a los jóvenes? Entrenándolos en lo sobrenatural de Dios. Entrenándolos a moverse en el reino del Espíritu y del reino de Dios. No con pasancallas, con haddocks, con cosas temporales, con comidas, con películas, con deportes, con actividades que tienen que ver para distraer a los muchachitos. Vamos a hacer un retiro, haremos un jueguito para los jóvenes. Es que son jóvenes. Mi hermano, todo lo que es entretención en la iglesia es alimentado por el espíritu de Grecia. La palabra dice que no estamos acá para entretenernos, sino para edificarnos. Dice que todo lo que hagamos sea para edificación. Perdóneme, pero aquí no vamos a estar organizando campeonatos de boli, aunque el boli es muy bueno. Y vamos a hacer campeonatos de fútbol, aunque el fútbol es muy bueno. Porque cuando estamos acá, nuestro tiempo se dirige a hacer una tarea específica. ¿Quieres hacer ejercicios? Muy bien, vamos a interceder, vamos a un cerro. ¿Quieres hacer ejercicio? Vamos a hacer una caminata para ungir la ciudad. Pero es increíble hoy día ver a los jóvenes organizando sus campeonatos deportivos dentro de las iglesias, ¿saben? Y le puedo asegurar que estos mismos jóvenes están metidos en pornografía, están metidos en impurezas, están metidos en pactos con el mundo, están metidos con una falta de amor por la palabra, están metidos en una poca actitud de búsqueda de Dios. Las iglesias se han convertido en lugares donde hacemos sociabilización, donde nos ponemos grupos sociales, donde armamos equipos, donde tenemos que conocernos. ¿Quién eres tú? Cuéntanos de dónde vienes. ¿Sabe que todo eso puede ser muy bueno? Pero si el Espíritu Santo no es el que está haciendo las conexiones, estamos simplemente distrayendo a la gente. Y Dios no nos ha llamado para distraer a la gente, nos ha llamado para edificar a la gente. El espíritu de Grecia. Hoy día la iglesia está detrás de este espíritu. Váyase conmigo a Hechos 17. Hay gente que anda detrás de todo lo que es nuevo. Todo lo que es nuevo en la iglesia me sirve. Ah, por allá hay un seminario de estornudos ungidos. Vamos al seminario de estornudos ungidos. Por allá estamos, vamos por allá. Ahora, yo no soy enemigo de que vayamos y aprendamos, pero soy enemigo de que vayamos y simplemente nos entretengamos. Hechos 17. Usted sabe que en el capítulo 17 de Hechos se produce una bofetada muy terrible en la vida de Pablo. Él cae vencido por Atenea. ¿Se acuerdan quién era Atenea? Se la mencioné al principio. Era la diosa de la inteligencia. Pablo es llevado al templo de Atenea. Y sabe, pasa algo aquí muy particular. Pablo trata de predicar y no puede. No puede. Versículo 16. Mientras Pablo los esperaba en Atenas, Atenas es una ciudad en honor a Atenea. Su espíritu se enardecía viendo la ciudad entregada a la idolatría. Atenea sirve a la reina del cielo. Así que discutía en la sinagoga con los judíos y piadosos. ¿Qué dice que Pablo hacía? Qué raro, en otras partes dice predicaba. ¿Hay diferencia entre discutir y predicar? Discussions, not preaching. Es diferente preaching que discussion. Es diferente discutir que predicar. Si vas a hablarle a un testigo de Jehová, que sea para predicarle, no para discutirle. Si vas a discutirle, ya caíste ya fuiste vencido. Si vas a presentar el evangelio, predícales, no discutas con ellos. Dice que él discutía. Versículo 18. Y algunos filósofos de los epicúreos y de los estoicos disputaban con él, y unos decían: ¿qué querrá decir este palabrero, este charlatán? A Pablo lo llaman charlatán. Y otros decían: parece que es predicador de nuevos dioses, porque les predicaba el evangelio de Jesús y la resurrección. Y tomándole, le trajeron al Areópago diciendo: ¿podemos saber qué es esa nueva enseñanza de la que hablas? El Areópago era el lugar donde se rindía culto a Atenea. Pues traes a nuestros oídos cosas extrañas, queremos pues saber qué quiere decir esto. Verso 21. Porque todos los atenienses, ¿quiénes? Los que vivían en Atenas, los que estaban bajo el espíritu de Atenea, y los extranjeros residentes allí, en ninguna otra cosa se interesaban sino en decir o en oír algo nuevo. En decir o en oír algo nuevo, no en creer algo nuevo. Esto, ¿recuerda? Yo soy de Pablo, yo soy de Cefa. ¿Qué les pasa? Dice, un ratito, aquí es esto. Es Jesucristo. Lo novedoso. La gente busca oír lo novedoso en lugar de buscar la revelación del Espíritu Santo. ¿Cuál es el profeta de moda? ¿Cuál es el maestro de moda? Hay gente que ya escribió, perdón, que me enseñó lo que Tommy Tini ha enseñado recién, hace 10 años. Ya había gente que hablaba de la adoración. Ahora Tommy es una persona que Dios ha usado para levantar una restauración en el tema de la adoración a Dios, ciertamente. Pero hay una diferencia grande entre querer conocer algo y entre querer creer algo que nos lleve a Dios. Lo novedoso no sirve si es que nosotros no podemos practicarlo. Otro hijo de Grecia, del espíritu de Grecia, es el narcisismo. ¿Qué es el narcisismo? La idolatría al yo, el egoísmo. Yo me voy de la iglesia porque aquí nadie me atiende. Perdóneme, pero el concepto de la iglesia es que usted viene a servir a Dios.
1: Amén,
0: usted no viene a recibir atención. Ah, como usted no me atiende, yo me voy. Váyase, mi hermano. Porque aquí la palabra dice que yo debo atender a Dios, no a usted.
1: Amén.
0: Esta palabra es dura, es difícil. Pero sabe, es egoísta pensar que nosotros somos el centro del mundo. No lo somos. Ni se va a caer la iglesia el día que te vayas. Ni Dios va a decir: Dios mío, ¿qué he hecho yo? Perdí a mi hijo favorito. Sabes que no funciona así. Vivimos en una cultura en la que se enfatiza, muchísimo el culto al ego. Defiende tus derechos. Haz respetar quién eres. Qué diferente es eso del evangelio de Jesucristo. Niégate a ti mismo. Si alguien te pide, dale. Si alguien te pide una milla más, ve la segunda milla con él. Qué diferente. Devuelve la bofetada, no te dejes. Ahí están los movimientos feministas. Un paso después vienen los movimientos homosexuales. Un paso después vienen los movimientos zoofílicos. Es una de nunca acabar. Hoy día hay que respetar los derechos de todos, pero no puedes poner una Biblia en un lugar público. Yo tengo que tolerar que dos homosexuales se den un beso en pleno avión, pero no puede haber una Biblia abierta en la Corte Suprema de Justicia de Estados Unidos. Es cierto, ¿no? Me ha llegado un reporte el otro día de un pastor en Suiza que fue encarcelado porque dijo la palabra homosexual ligado a pecado. Está preso 6 meses ya. ¿De dónde viene eso? Narcisismo. Creyentes enamorados de sus pecados y de ellos mismos. Termina tu relación, me voy de la iglesia. Amo lo que hago. No está bien que usted viva así, me voy de la iglesia. Termino con esto, el espíritu de Grecia nos enseña a amar este mundo. Hoy día vivimos en un mundo en el que se mide el éxito de alguien por cuánto tiene. Dios mide a una persona no por cuánto tiene, sino por cuánto Él es. El evangelio que predicamos es este: que Jesucristo murió para dar vida a todos los que en Él creen.
1: Amén.
0: Que el Evangelio es poder de Dios.
1: Amén.
0: Que el Evangelio es negación, no satisfacción.
1: Amén.
0: Que el Evangelio es sacrificio,
1: amén,
0: no autocomplacencia.
1: Amén.
0: Que el Evangelio significa entregar lo mejor que tenemos,
1: amén,
0: no conseguir lo que buscamos. El evangelio que predicamos es este: que el que quiera ser el mayor sea el que sirva, sea el menor, sea el pequeño. Ahora entiende por qué este espíritu, que también está en el libro de Daniel otra vez mencionándose como el macho cabrío que viene corriendo con un gran cuerno, que luego su cuerno es quebrado y salen cuatro cuernos, recuerdo, ¿verdad? Y dice que esos cuatro cuernos se dirigen a los cuatro puntos de la tierra y llenan toda la tierra. El espíritu de Grecia va a ganar esta batalla. Va a ganar. Va a tomar toda la sociedad, ya lo está haciendo, y va a establecerse. El anticristo es levantado sobre el espíritu de Grecia. Él va a poder gobernar sobre esa plataforma, el espíritu de Grecia. Entonces, ¿por qué predicas esto, Fernando? Porque yo acepto que gane en el mundo, pero no acepto que gane en la iglesia.
1: Amén.
0: El espíritu de Grecia no puede tener lugar en la iglesia.
1: Amén.
0: Quiero llevarle para mostrarle en la palabra cómo vencer al espíritu de Grecia. Vaya a Zacarías.
1: Amén.
0: Amén. Ahí va a ver cómo se vence al espíritu de Grecia. ¿Y quiénes pueden vencer al espíritu de Grecia? Zacarías 9. Permítame leerle Zacarías 9, búsquelo, es muy importante este pasaje. Voy a buscar el verso 11 y voy a leer hasta el verso 13. El verso más importante es el 13, pero vamos a leer desde el 11, por favor. Está hablando Dios, dice: y tú también por la sangre de tu pacto serás salva. Yo he sacado tus presos de la cisterna en que no hay agua. Verso 12: volveos a la fortaleza, oh prisioneros de esperanza. Hoy también os anuncio que os restauraré el doble. Verso 13: porque he entesado para mí a Judá como arco, e hice a Efraín su flecha, y despertaré a tus hijos, oh Sion, contra tus hijos, oh Grecia, y te pondré como espada de valiente. Y Jehová será visto sobre ellos, y su dardo saldrá como relámpago. Y Jehová el Señor tocará trompeta, irá entre torbellinos del austro. Jehová de los ejércitos los amparará, y ellos devorarán y hollarán las piedras de la onda, y beberán y harán estrépito como tomados de vino, y se llenarán como tazón y como cuernos del altar. Y los salvará en aquel día Jehová su Dios como rebaño de su pueblo, porque como piedras de diadema serán enaltecidos en su tierra, porque cuánta es su bondad y cuánta su hermosura. El trigo alegrará a los jóvenes y el vino a las doncellas. ¿Quiénes usa Dios para vencer? ¿A quiénes usa Dios para vencer a los hijos de Grecia? A dos tribus de Sion: a la tribu de Judá, a los adoradores, y a la tribu de Efraín, a los fértiles, a los fructíferos. Son los dos que han sido llamados a destruir a los hijos de Grecia. Hermanos, si tú no puedes adorar a Dios, el espíritu de Grecia opera en ti. El que vence a los hijos de Grecia es Judá. El que vence a los hijos de Grecia, de los hijos de Sion, estamos hablando de la iglesia, es Efraín. La palabra Efraín en hebreo, fértil, fructífero. Por sus frutos los conocerán. Dios va a vencer al espíritu de Grecia usando estas dos personas: a la tribu de Judá y a la tribu de Efraín. Ellos se convertirán en flechas y en espadas de Dios. En tanto que en la iglesia haya adoración celestial. Y en tanto que en la iglesia haya la manifestación de los frutos del Espíritu y de la vida de Dios, el Espíritu de iglesia va a estar afuera. Cuando la iglesia deja de adorar, cuando la iglesia deja de dar fruto, el Espíritu de iglesia empieza a tomar control. ¿Está conmigo, verdad? Eso pasó en todo avivamiento. Los avivamientos son una explosión de Efraín, son una explosión de Judá. Pero cuando empiezan a perder eso, empiezan los razonamientos, los pensamientos, los legalismos, las estructuras, las reglas, las ordenanzas, para ir cubriendo el hueco que ha quedado tan grande, el hueco que antes lo llenaba, la adoración, el fruto de la vida en el Espíritu. Yo quiero pedirte en esta noche que podamos orar para quebrar el espíritu de iglesia sobre nosotros. Sabes, en tanto que el espíritu de iglesia gobierne sobre tu mente, va a ser muy difícil que la vida del Espíritu de Dios se manifieste con libertad y en abundancia en tu vida. Va a ser muy difícil. No se puede. No hay forma. Derribando argumentos y toda altivez que se levanta contra el conocimiento de Dios, y llevando cautivo todo pensamiento a la obediencia a Cristo. Debemos obligar a nuestros pensamientos a obedecer lo que Dios dice. Amén. Vamos a tomarnos unos minutitos muy cortos en esta noche. Tú puedes escoger vivir tu fe esclavizado por lo que entiendes, o vivir tu fe sujeto al Espíritu de Dios. Ya basta de una iglesia que habla de cosas que nunca ha experimentado, que predica cosas que nunca ha visto. Necesitamos entrar a una dimensión en la que podemos decir: de lo que he visto estoy hablando. Tal como dice en 1 de Juan, lo que hemos visto, lo que hemos palpado, lo que hemos tocado, eso les estamos anunciando. Qué diferente es una prédica cuando decimos: anoche estaba yo orando y el Espíritu de Dios vino sobre mí y me dijo esto. Qué diferente es poder predicar de esta forma, a decir: voy a usar hoy día un mensaje que está tomado de un manual de homilética, voy a hacer un mensaje textual, así que voy a ir un... Necesitamos el vino nuevo de Dios. Yo te quiero invitar a que podamos orar un momento. Oh, Dios anhela tanto que nosotros podamos ser restaurados. Dios anhela que nuestros ojos se puedan abrir a lo sobrenatural. Hijos, los verdaderos hijos, serán conocidos por sus hechos, porque ellos verán a Dios a cara descubierta y la gloria de Dios estará sobre sus vidas. Todos nosotros hemos sido educados en colegios que estaban bajo el espíritu de iglesia. Y esa ha sido la razón por la que nos ha sido tan difícil poder creer el Evangelio. Porque el Espíritu de iglesia se ha encargado de cauterizar nuestra mente, cerrarnos al Espíritu. Bienaventurados los que siendo niños conocieron a Dios. Espíritu Santo de Dios. Para los hombres es más difícil moverse en lo sobrenatural de Dios, porque el hombre tiende a ser más racional, más analítico. Las mujeres fácilmente fluyen en esto, normalmente, porque son más intuitivas. Ellas no dicen: ah, pienso que, dicen: siento que. Mas a pesar de eso, hay hombres y mujeres en esta noche, en este lugar, que están cautivos por el espíritu de iglesia. Permítanos que el Espíritu de Dios los libere en esta noche. Si tú eres una de esas personas, te voy a pedir que te pongas de pie para que podamos orar por ti.

Espíritu Santo, ayúdame, Señor, a salir de este cautiverio. Espíritu Santo, ayúdame a ser libre de estructuras de pensamiento que no me dejan ver a mi Padre. Espíritu Santo, guíame. Ayúdame. Yo necesito. Yo necesito ser libre, Señor. Padre, yo te quiero pedir perdón en esta noche. Porque he aceptado que debo vivir según lo que pienso. He aceptado como verdadero lo que puedo entender cuando esa no es tu voluntad. Espíritu Santo, en esta noche te pido perdón porque te he hecho callar tantas veces. He contristado tu voz. Tú has sido enviado para guiarme, para conducirme a toda verdad. Pero yo te he hecho callar. Te pido perdón por eso. Jesús, te pido perdón porque he confiado en lo que entiendo más que en ti. Porque al leer tu palabra yo he buscado entender cosas que debería primero haber creído. Te pido perdón, Señor, en el nombre de Jesús, por haber aceptado el Espíritu de Gracia en mi vida. Mente, te hablo en el nombre de Jesús. Te pongo a los pies de Jesucristo. Voy a pedirte que tú puedas verte. Como una persona que tiene un cofre en su mano. Te digo lo que yo estoy viendo en este momento. El Espíritu me muestra de que somos como personas que tienen un cofre en su mano, y ese cofre es todo su intelecto. Ahí está su tesoro, todo lo que sabe, lo que ha aprendido. Ahí está su profesión, su experiencia, sus años. Y puedo ver a esas personas, los veo a ustedes con ese cofre en sus manos, y hay una palabra que viene a mi espíritu que dice: yo lo he puesto todo por basura, por ganar a Cristo. Lo que para mí era ganancia, lo he puesto por basura. Y el Espíritu te dice en esta noche: toma ese cofre y camina hasta estar delante del trono de Dios. Ahí donde empiezan las escaleras del Altísimo. Lleva ese cofre y ponlo a los pies de sus escalones y entrégaselos al Padre. Dile: Señor, aquí está todo lo que para mí era ganancia, mi inteligencia, mi sabiduría, mis pensamientos, mi experiencia. Todo lo pongo a tus pies y me quiero volver como un niño para creer todo lo que tú me digas. Ahí, tú que estás con el cofre todavía, acércate, ve dónde están las gradas del trono de Dios y ponlas a los pies del Señor. Es un cofre hermoso,

los pies del Señor. No te vayas de ese lugar, porque quiero pedirte que subas esos escalones conmigo. Porque lo que te impide subir esos escalones es ese cofre. Es demasiado pesado para cargarlo. Déjalo ahí. Y te voy a pedir que subas conmigo, declarando en cada escalón lo que te voy a decir. ¿Estás ahí? Si estás ahí, dime amén. Bien, vamos a subir. Diga conmigo, creo que la Biblia es la palabra de Dios, inspirada por Él, soplada por su Espíritu Santo, y que lo único que necesito para encontrar lo que ella dice es el Espíritu Santo que habita en mí. Sube un escalón conmigo. Diga conmigo, creo en un Dios sobrenatural que creó todo lo que existe, que todo lo hizo hermoso y lo hizo bueno. Creo en un Dios sobrenatural. Sube el segundo escalón conmigo. Vamos a subir el tercer escalón. Creo que Jesucristo es el Señor, que nació de una virgen en el tiempo perfecto, que vivió 33 años y medio sin pecar, que murió sin pecado, pero llevando el pecado de todos nosotros, y que al tercer día resucitó de entre los muertos. Creo en Jesucristo, que fue levantado a lo alto de lo alto y está sentado a la diestra del Padre, gobernando, esperando volver pronto. Creo en su regreso, cuando Él venga por su iglesia. Creo en Jesucristo, el único Hijo de Dios, 100% Dios, 100% hombre, perfecto en todo. Acabamos de subir el tercer escalón. Subamos el cuarto escalón. Creo que la cruz es lo único que yo necesito para ser salvo. Soy salvo por gracia, por medio de la fe, no por obras. No hay nada que usted pueda hacer para ser salvo, porque usted fue salvo por gracia. Vamos a declarar en el quinto escalón lo siguiente. Creo en el poder de la sangre como el único instrumento que mi Padre ha dado para vencer toda oscuridad. Creo que la sangre de Cristo está en mí y sobre mí y conmigo, que me da victoria y hace que la muerte no me pueda tocar. Con cada una de esas declaraciones usted está subiendo, está siendo liberado. Le invito al sexto peldaño. Creo en la revelación del Espíritu Santo. Creo en el Espíritu Santo como el único mensajero de mi Padre. Saco de ese lugar a Hermes. Declaro que él es mentiroso y acepto que el Espíritu Santo es el único que me puede llevar a entender la profundidad de Dios. Acepto que el Espíritu Santo me guía, me conduce y me revela lo escondido de Dios, porque para eso vino.
Espíritu Santo, habla conmigo, escribe en mi mente, quiero escuchar tu voz, estoy aquí para oírte, quiero aprender de ti, condúceme, guíame, aquí está mi vida, llévame al Padre, hazme saber los tesoros escondidos que mi Padre tiene guardado, hazme conocer mis caminos, trae entendimiento a mi vida, revélame, revela mis iniquidades, revela mis errores, revela mis pecados escondidos, líbrame de la ignorancia. Espíritu Santo, confío en ti como mi maestro, como mi guía, como mi mentor. Eres tú el que me guía y te acepto a ti como la voz de Dios y te prometo escucharte, obedecerte, atenderte quietamente. Suba conmigo al séptimo peldaño. Declaro que soy un espíritu con mi Padre, creado a su imagen, a su semejanza, y llamado por mi Padre para gobernar. Declaro que soy un espíritu con Él, que puedo mirarlo a cara descubierta, que mis oídos están diseñados para escuchar su voz, que mis ojos están diseñados para verlo. Creo, sé y confieso que soy un espíritu con mi Padre. Prepárese a subir al octavo peldaño. Creo en la sanidad divina. Creo en el poder de la sangre para sanar mi cuerpo. Espíritu de farmacia, en este día te reconozco y te echo fuera de mi vida. Te echo fuera de mi vida, porque yo creo que por las llagas de Jesús soy sano, soy sano, y creo que puedo sanar a todos los que vengan enfermos. Farmacia, te desconozco, corto de mi cuerpo toda dependencia a los fármacos. Cuerpo, a ti te digo, no dependes, no dependes de las drogas ni las medicinas. Jehová es tu sanador, Jehová es tu sanador. Cuerpo, a ti te digo, te pongo a lugares altos, te establezco en lugares celestiales, te pongo en lugares de sanidad conforme al deseo de mi Padre. Súbase al noveno escalón conmigo. Tengo acceso al mundo espiritual porque soy espíritu. El reino de las tinieblas se abre a mis ojos y el reino celestial se abre a mis ojos también. Yo declaro que puedo percibir, intuir el mundo espiritual que me rodea. Tengo percepción de los ángeles y los demonios. Declaro que estoy capacitado para moverme en el mundo espiritual, porque he sido diseñado a la imagen de mi Padre. Tengo acceso a las bóvedas celestiales, a los lugares del segundo y tercer cielo, porque
que soy un ser espiritual. Espíritu, a ti te digo, Espíritu mío, funciona en el orden de Dios. Fluye, muévete en lo espiritual. Te activo ahora. Hablo a mi capacidad de intuición en mi espíritu. Te activas ahora. Te activas ahora. Te diga ahora, despierta. Espíritu, despierta. Despierta. Soplo sobre ti aliento de vida. Despierta. Despierta.

cuando Dios nos invita a ayudarle en el proceso de expandir su reino. Ese es un gran privilegio, es algo hermoso. Yo quiero invitarles a que empecemos con un texto que describe el ministerio de Jesús de una manera bien interesante, y si de Jesús, también el nuestro. Amén. Isaías capítulo 9. Isaías capítulo 9. Versículo 2. El pueblo que andaba en tinieblas vio gran luz. Los que moraban en tierra de sombra de muerte, luz resplandeció sobre ellos. Amén. Voy a volver a leer Isaías 9:2. Es un verso maravilloso. El pueblo que andaba en tinieblas vio gran luz. Los que moraban en tierra de sombra de muerte, luz resplandeció sobre ellos. Por muchos años, la iglesia estaba discutiendo si es bíblico o no la guerra espiritual. No vamos a quitarles el privilegio de seguir discutiendo, aclarándolo todo hoy. Los teólogos van a seguir discutiendo argumentos y argumentos por allá. Pero la palabra básicamente expresa que la voluntad de Dios, número uno, es de que el conocimiento de la gloria de Dios llene toda la tierra. Número dos, la gente que discute respecto a que si es bíblico o no es bíblico, si debemos o no, normalmente tiene un conflicto, no entiende la naturaleza de la luz de Dios, no entiende la esencia divina. Es algo difícil, yo lo comprendo. Yo tampoco creí en la guerra espiritual. Debo reconocer que Dios tuvo que hacer quitar un velo de mí. Pero mire lo que dice: el pueblo que andaba en tinieblas vio gran luz. El asunto de guerra espiritual básicamente es un asunto de luz y tinieblas. No tiene que ver con experiencia, no tiene que ver con teología, tiene que ver con que la luz se manifiesta y las tinieblas se esparcen, se disipan. Y cuando la luz cesa, las tinieblas dominan. Es así de simple. Entonces el ministerio de Jesús aquí es representado de una forma maravillosa. Dice: los que moraban en tierra de sombra de muerte, luz resplandeció sobre ellos. Y este capítulo 9 del libro de Isaías habla del reino de Jesucristo precisamente. Es tan difícil para muchos entender el concepto de guerra espiritual porque hay una confusión respecto a Dios como luz. No es mi interés en este tema, en este momento, el aclarar. Es muy fácil demostrar por qué la guerra espiritual es un asunto absolutamente bíblico, pero voy a añadir algo que sí es importante, simplemente como un elemento de argumento base. La segunda dificultad por la que mucha gente discute respecto a la veracidad o validez de la guerra espiritual o no, es el hecho de que no ha entendido el correcto espíritu de la Biblia en sí. La Biblia no tiene como tema central la salvación. El tema central de la Biblia es gobierno. Si ustedes se dan cuenta, no es el objetivo de cada libro mostrarnos cómo ser salvos, ni mucho menos. Sí se muestra el camino de la salvación porque es parte del proceso del gobierno. Pero si ustedes van a encontrar un hilo conductor en los 66 libros que unen la Biblia, hay un hilo conductor. Todos ellos describen la lucha por la posesión de un territorio. Todos ellos. Ahora, más allá de eso, cuando hablamos nosotros de extender el reino, nosotros debemos sumergirnos, ¿verdad?, en lo que Dios quiere hacer con las naciones. Extra cámaras, hace unos minutos yo les decía, la guerra espiritual para los profetas es muy distinta de la guerra espiritual que la iglesia hace. Y eso es fundamental entenderlo. Este tema se llama la novia en guerra porque, número uno, la iglesia es la novia de Jesucristo, es la llamada a amar su corazón, es a quien el Señor ama profundamente. Y el hecho está de que esta novia no está ocupada en un spa haciéndose arreglar el cutis, ¿me entiende? No está planchando su vestido todo el tiempo. De hecho, ya no puede hacer nada por su vestido, sino es el Espíritu Santo el que alisa el vestido de la novia, si ustedes leen con calma. Es la sangre del cordero quien limpia las manchas. O sea, hay todo un proceso apostólico precioso que hace el Espíritu Santo sobre la iglesia.
La iglesia lo que está haciendo es complacer el deseo del corazón del amado. Y dice la palabra que él está esperando, sentado a la diestra, que todos sus enemigos sean puestos por estrado de sus pies. Entonces, en realidad, es una novia enamorada tan profundamente del Señor, que dedica todo lo que ella es y todo lo que ella tiene a hacer la voluntad de su amado. Y la voluntad de su amado es que ninguno se pierda, sino que todos procedan al arrepentimiento. Y para eso ha entendido también de que nuestra lucha no es contra sangre y carne, sino contra principados, contra potestades, contra los gobernadores de las tinieblas de este siglo, ¿verdad? Que han hecho algo muy particular. Han puesto un velo en la gente para que la luz del Evangelio no les resplandezca. Por todo aquello ha dado armas poderosas para la destrucción de fortalezas, para que llevemos cautivo todo pensamiento a la obediencia en Cristo, porque el reino de las tinieblas forja una manera de pensar en la gente. Es de lo que hablaba hace un momento el pastor Hernando, ¿verdad? Pone un pensamiento de limitación, de temor, de lo que fuera. Y uno crece con esa mentalidad y conforme su pensamiento es él. Entonces el ministerio apostólico, el ministerio de guerra profético, está levantado para quebrar los argumentos dentro de la mente de la gente, para poder extender el reino, para que ellos puedan, para que de verdad el reino de Dios pueda llegar a los lugares donde no va a poder llegar si no es con violencia. Y cuando digo violencia, no hablo de brutalidad, no hablo de violencia física, hablo de un tipo de violencia en el cual el rey, el príncipe de este mundo no quiere soltar el gobierno, que ya ha perdido. Entonces nosotros tenemos que ir conforme a su palabra, publicando la multiforme sabiduría de Dios en los lugares altos, en los lugares de preeminencia. Tenemos que ir a lugares altos a predicar todo lo que Cristo ha hecho. Esto es muy interesante. Ese pasaje tan tremendo de Efesios, ¿verdad? La multiforme sabiduría de Dios ha sido dada a conocer por medio de la iglesia. ¿Pero dónde? No en la tierra, sino en los lugares altos. Antes de que Jesucristo pudiera ni siquiera reunir a sus discípulos, Él tuvo que ir a confrontar al diablo, tuvo que vencerlo para que recién pueda empezar su trabajo apostólico. Entonces, el tema de la guerra espiritual está ligada a la misión de la iglesia. Está ligada a esa. Ahora, no es nuestra intención de que toda la gente se meta en guerra espiritual, aunque todos deberían meterse en guerra espiritual, por una sencilla razón. Porque en el día que tú conociste a Jesús, pasaste a ser parte de la luz de Dios, automáticamente tú declaraste la guerra a las tinieblas. El punto está de que todos estamos en guerra, solo que algunos se han dado cuenta y otros no. Esa es la realidad. Unos ya han asumido su rol y están empezando a prepararse, y otros ya están peleando. Y otros asumen que pueden ser los Gandhis espirituales, pero no funciona así. El príncipe de este mundo no va a cederte nada con palabras ni con un espíritu no violencia. Literalmente, se opuso a Jesús, se opuso a los apóstoles, se va a poner a ti. Oiga, pero yo creo que Jesucristo venció todo, todo está consumado, no hay nada que hacer. Oh sí, yo creo que todo está consumado, yo creo que el diablo fue vencido. ¿Estamos de acuerdo? Pero qué curioso que Pablo hable y diga, hermanos míos, les ruego sus oraciones para que el diablo no me siga estorbando y pueda impedir otra vez ir a veros. ¿Pero de qué está hablando si el diablo está vencido? Oro para que sus sentidos no sean engañados y sean extraviados de su sincera devoción a Cristo. Pero qué raro si el diablo está vencido. Porque muchos anticristos han salido de nosotros. Pero qué extraño si el diablo ya fue vencido en la cruz. La cruz pasó 40 años antes de que esa carta se escribiera. ¿De qué estamos hablando? El punto está de que la gente no entiende de que la victoria de Cristo es lo que nos da legalidad para esta guerra. Es el veredicto que ha sido emitido desde el tribunal más alto, pero no se ha ejecutado la sentencia aún. Estamos entonces en el periodo en el que nosotros nos levantamos a lugares altos, y cuando digo lugares altos no estoy hablando de lugares físicos. Pero hay lugares en el mundo espiritual que todavía no saben que Jesucristo los venció. ¿Cómo lo entienden? Voy a repetir lo que acabo de decir. Hay lugares en el mundo espiritual donde todavía creen que están ganando. Y de hecho parece que están ganando, porque las tinieblas están creciendo, porque si ustedes se dan cuenta, la política mundial está dirigida en cierta hora, o sea, porque todo se está dando de una forma determinada. Entonces resulta que tú entras a algunas esferas espirituales y ellos están convencidos que Jesús fue vencido, porque el mensaje de que Él murió sí se comunicó, pero que Él resucitó,
Eso fue manipulado, nunca llegó esa noticia. ¿Están entendiendo lo que estoy diciendo? Entonces resulta que un hijo de Dios entra a lugares espirituales y proclama la victoria de la cruz y la resurrección de Cristo. Y todo el reino espiritual de Satanás que esté establecido sobre mentira, porque él es padre de mentira, tiembla y se sacude y cae. Por la simple exposición de los hechos. ¿Cuáles son los hechos? Jesús los venció en la cruz. No solo eso, Él resucitó. Y Él está reinando. Parece algo extraño lo que estoy diciendo, pero es lo único que puede explicarte Efesios 3, cuando te habla precisamente de que nosotros debemos predicar el Evangelio en los lugares celestiales. La diferencia básica entre la guerra espiritual que hacen los profetas y la guerra espiritual tradicional radica en el hecho de que los profetas ven, de que los golpes que ellos pegan son golpes guiados porque están viendo. Hay claridad en lo que están haciendo. Amén. Lo segundo es de que ellos han entendido que la verdadera transformación de una ciudad, de una familia, de una iglesia, lo que fuera, está en la virtud de saber unir lo espiritual y lo terrenal, cielos y tierra. De tal forma que ellos, al estar entrenados en esto, son muy efectivos en la guerra espiritual. Lo tercero es que son gente que no mide las consecuencias, son gente radical, son gente que está expuesta a niveles de riesgo, de sacrificio, de una forma especial. ¿Por qué? Porque su respuesta de obediencia a Dios es mucho más rápida que del resto del cuerpo de Cristo. No están diseñados por Dios para pensar, están diseñados para obedecer. Es distinto a los maestros. Cuando Dios les habla, tiene que explicarles. Con los profetas no necesitan explicación. El Señor le dice, ven y sube, y ellos ven y suben, ven y suben. El maestro le pregunta, ¿y cómo? ¿Entiende, verdad? Y eso los hace muy valiosos para especialmente la guerra espiritual, porque la guerra espiritual no responde a la manera de pensar tradicional, sino hay un diseño espiritual en todo esto. Les voy a dar un ejemplo, voy a empezar a poner algunas bases que, según la palabra. En el libro de Ezequiel, capítulo 4, hay un pasaje bien interesante. Quiero que por un momento ustedes sean Ezequiel. Amén. Entonces, Dios te habla y te dice lo siguiente, solo quiero que escuches, no lo busques, por favor. Solo quiero que oiga, tú eres Ezequiel, escucha esto. Tú, hijo, hija mía, tómate un adobe y ponlo delante de ti y diseña sobre la ciudad de Jerusalén. Y pondrás contra ella sitio y edificarás contra ella fortaleza y sacarás contra ella baluarte y pondrás delante de ella campamento y colocarás contra ella arietes alrededor. Tómate también una plancha de hierro y ponla en lugar de muro de hierro entre ti y la ciudad. Afirmarás luego tu rostro contra ella y será en lugar de cerco. Y la sitiarás. Es señal a la casa de Israel. Y tú te acostarás sobre tu lado izquierdo y pondrás sobre él la maldad de la casa de Israel. El número de los días que duermas sobre él llevará sobre ti la maldad de ellos. Yo te he dado los años de su maldad por el número de los días, 390 días, y así llevarás tú la maldad de la casa de Israel. Cumplidos estos, te acostarás sobre tu lado derecho, segunda vez, y llevarás la maldad de la casa de Judá 40 días, día por año te lo he dado. El asedio de Jerusalén afirmarás tu rostro, y descubrirás tu brazo, profetizarás contra ella, y he aquí, he puesto sobre ti ataduras, y no te volverás de un lado a otro hasta que haya cumplido los días de tu asedio. Le explica algo, ¿no? Le dice, quiero que hagas algo, vas a sitiar Jerusalén, vas a tomar un adobe, vas a dibujar sobre el adobe a Jerusalén, vas a poner una plancha de hierro alrededor, y vas a dormir 300 y tantos días de un lado y 40 días del otro. Y yo te estoy atando para que cuando te eches de ese lado no te muevas toda la noche. Y conforme los días que duermas de ese lado, Jerusalén estará sitiada. ¿Lo entiende? No. ¿Funcionó? Sí. ¿Qué hizo Ezequiel? Lo creyó. Funcionó, absolutamente.
Esta es una forma de hacer guerra espiritual. Él está haciendo guerra espiritual en un plano tal, se llaman estos diseños proféticos. Estoy tocando dos temas en realidad, que los voy a ir desglosando lentamente. Esto tiene que ver con diseños proféticos. El cielo, Dios le dice, quiero que hagas esto. Y algo que he entendido yo un profeta, es de que él trabaja en lo micro y que eso se reproduce luego en lo macro. O sea, yo veo un adobe, Dios ve una ciudad, yo veo una plancha, Dios ve un cerco de ángeles. Yo me acuesto de un lado, es la actitud de Dios contra Jerusalén, le está dando la espalda. Yo me acuesto del otro lado, es el tiempo de misericordia de Dios. Dios se acerca al profeta y le dice, quiero que camines desnudo por 3 años y medio. Señor, la ley dice que yo no puedo mostrar mi desnudez en la calle, a mí no me importa lo que la ley dice, vas a caminar 3 años y medio y dirás, así está Jerusalén. Y el profeta caminó 3 años y medio desnudo. ¿Tú crees que alguien le creía que él estaba siendo guiado por Dios? Cuando la ley prohibía, la ley de Moisés prohibía hacer eso. ¿Tú entiendes al profeta que le dice, Señor, vete y toma a esa mujer? Dile, Gomer, tú eres mi esposa. Señor, es una prostituta. Ok, ese es Israel. Ve y tómala. Tú ahora eres yo mismo. Y Gomer es el pueblo de Israel. Ahora, lo que tú vas a hacer con ella es lo que yo he hecho toda mi vida con él. Entonces, hay un juego bien especial en el que el profeta está entrenado. Él se mueve en la simbología, se mueve en lo micro, se mueve en el concepto en pequeña escala y Dios lo magnifica. ¿Por qué es importante que el profeta, o sea, voy a ponerlo de esta forma, ¿por qué la palabra dice que Dios no hará nada sin decírselo, sin contárselo, sin comentarlo a los profetas? Porque el profeta tiene algo desarrollado que es muy importante para que lo espiritual se establezca sobre lo natural, que fe. Quiero que entiendan lo que estoy diciendo. Imagínense esto. Un montón de versículos dicen esto. Hijo de hombre, di. Así ha dicho el Señor. Ta, ta, ta, ta, ta, ta, ta. ¿Por qué no lo dice solo él? Ya está hecho. ¿No es acaso su palabra la que no vuelve vacía? ¿Por qué es importante que uno de ustedes diga? Dijo de hombre, y dijo de hombre, di. Hay un fenómeno que se produce, traten de imaginarlo. La voz de Dios sale de lo alto, de los cielos, ¿ok? La voz de Dios viene sobre un hombre, una mujer como ustedes, y te dice, di. Cuando tú repites eso, tú le añades algo a esa palabra. ¿Estás escuchando algo? Vino a mí palabra de Jehová y me dijo. Levanta endechas contra el rey de Tiro. Levanta juicio contra el rey de Tiro y dile así. ¿Tú qué has hecho esto? Ta, ta, ta, ta, ta. Cuando yo escucho, esas palabras entran en mi espíritu. Y cuando yo las libero, esas palabras ya no salen como entraron. Ahora vienen añadidas con fe. O sea, las palabras que vienen salen amplificadas con mi fe. Y vuelven a los cielos, vuelven al mundo espiritual. ¿Tú crees que fue físicamente el profeta hablar al rey de Tiro? No. No fue a buscar al rey de Tiro. En realidad lo que Dios está haciendo es unir cielos y tierra usando a un profeta. ¿Entienden? Si solo él lo dice, es muy válido, es muy bueno. En realidad es su palabra que no vuelve vacía. Pero es una esfera celestial en la que él se está moviendo. Pero cuando hay un hombre que lo repite, donde añade fe, por eso creí, por lo tanto hablé, o sea, yo estoy hablando lo que he escuchado, lo que creo que he escuchado, se produce una dinámica extraordinaria en la que la palabra ya no suena solo en los cielos, suena en la tierra, y la palabra viene así, va al profeta, el profeta la cree, la emite y otra vez vuelve a subir, y esa palabra se cumple. Porque fue una palabra tanto celestial como natural, amén. ¿Se está entendiendo lo que estoy diciendo? Y esto es muy importante. Por eso es que Dios no hace nada sin decírselo a sus profetas, porque ellos son los que establecen que esa palabra quede anclada en el plano natural. Dios está hablando cosas maravillosas hoy, ¿las escuchas? No. Y se cumplen, se ejecutan, supongo que algunas sí, otras no, no lo sé, no lo entiendo, hermano.
No lo entiendo. Lo que entiendo es de que cuando Él me pide que yo diga algo, es porque Él necesita que yo sea parte del instrumento de juicio, de bendición, de lo que sea, de restauración de Dios. Y para eso mi boca es importante. ¿Se entiende esto? Lo propio pasa con lo que está haciendo aquí Ezequiel en el capítulo 4. En este caso el Señor no le dice que diga, le dice que haga. Entonces el profeta, básicamente, y es algo que, con lo que yo terminaba ayer, se caracteriza porque escucha claramente. Escucha muy detenidamente. Un profeta viejo, un profeta experimentado, no es un profeta que se caracterice por hacer grandes proezas, sino básicamente porque tiene una capacidad de escuchar muy claramente a Dios. Muy claramente a Dios. ¿Quieres hacer una oración sabia el resto de tu vida? Una oración que te garantiza que tú no vas a desviarte. Simplemente ora esto: Señor, quiero escucharte claramente, siempre. Una cosa he pedido: poder oír tu voz, siempre. No me interesa, no es un motivo de oración. Yo nunca oro: Señor, dame tu unción, dame fortaleza, dame poder. ¿Sabe qué? No oro así yo, porque entiendo que cuando Él me da una misión, me va a dar fortaleza, me va a dar poder, me va a dar unción. Mi oración siempre ha sido, los últimos 10 años de mi vida, y quizás más han sido: Señor, no quiero confundir tu voz, quiero escuchar tu voz claramente. Una sola cosa he pedido: quiero oír tu voz, quiero oír tu voz, quiero oír tu voz. En la medida en que tú tengas claridad para reconocer lo que Dios dice, vas a ser muy efectivo. Ese es el punto. Ahora bien, los profetas son entrenados en hablar algunas veces, en hacer otras tantas, pero siempre son entrenados en oír. Dios los entrena en su capacidad de escuchar. Hay un nivel de fe en ellos muy especial que los hace efectivos en el mundo espiritual, que es lo que acabo de decir. Miren esto, Jeremías 1:13. Vino a mí palabra de Jehová por segunda vez diciendo: ¿qué ves tú? Jeremías está caminando por una calle de Jerusalén y la palabra de Dios viene en ese momento. Él no está metido en su alcoba orando, no está en su lugar secreto, no está en su lugar, ¿me entiende, verdad? Está caminando por la calle, está conmigo. Estoy leyendo Jeremías 1:13, perdón. Vino a mí palabra de Jehová por segunda vez diciéndome: ¿qué ves tú? Y dije: veo una olla que hierve y su faz está hacia el norte. Versículo 14, me dijo Jehová: del norte se soltará el mal sobre todos los moradores de esta tierra. Y empieza a darle una palabra profética para Israel. Pero él está caminando, ha ido al mercado. Ha ido al mercado. Noten ustedes que el profeta no está limitado a un lugar santo. Qué bueno que tengas un lugar íntimo de oración, manténlo. Y si no lo tienes, hazte uno. Pero si tú eres profeta, Dios te va a hablar en todas partes, a toda hora, haciendo las cosas más naturales y simples. Está aquí. Y eso no debe asustarnos. ¿Qué ves tú? Mira la pregunta. ¿No sabe cuántas veces el Señor nos ha dicho: ¿qué ves? Si usted leyera nuestras intercesiones, se reiría, pensaría, son clases de revelación, son cursos de revelación. Yo cada vez que leo las intercesiones que el Señor nos permite tener, ¿saben? O sea, la cantidad de cosas que aprendemos, cosas que realmente nadie nos ha enseñado. ¿Por qué? Porque realmente él opera en una atmósfera de revelación tan extraordinaria cuando tú puedes desconectar tu mente, puedes desconectar tus distracciones, puedes desconectar de mucho del ambiente natural y puedes acercarte a la presencia del Señor. Hay una capacidad que tiene el Espíritu Santo de enseñarte cosas nuevas que tú literalmente caes de espaldas, porque son maravillas. En esos lugares el Señor nos ha enseñado cosas de salud física, cosas de historia, cosas de ciencia, cosas de ecología. Nos ha explicado tantas cosas preciosas. Y no es que uno va a buscarlas, sencillamente que Él, para poder darte la siguiente lección, para poder entregarte lo nuevo, necesita darte una comprensión de lo que tú vas a hacer. Entonces, la guerra de los profetas, de aquellos que son entrenados en escuchar, es sumamente efectiva porque el hombre de guerra aquí es Él, no nosotros. Él es el estandarte, Él es el Señor de los ejércitos, es Él.
Y es su causa, y es su guerra. No es mi guerra, es su guerra. Es su guerra a la que el Señor me llama a coadyuvar. ¿Se entiende esto? Entonces, lo que yo hago básicamente es aprender a escuchar lo que Él quiere que yo haga para que Él sea glorificado en todo. Punto. Las guerras que tú vas a hacer son muy parecidas al estilo de Josué. Es el Señor que le dirá, darás siete vueltas, harás esto, harás esto. Y no puede decir, Josué, hice caer el muro. No lo hiciste caer tú, lo hice caer yo. Pero básicamente tu obediencia, tu expresión, tu diseño profético, el haber hecho lo que te dije, es lo que me da derecho a mí de actuar en la tierra. ¿Se entiende esto? ¿Amén? ¿Se entiende esto? Ahora, dentro del concepto de guerra, y aquí está para mí la segunda área de fortaleza del profeta. La primera, he dicho, su capacidad de oír lo hace muy valioso en la guerra. ¿Estamos bien? Eso está clarísimo. De todo lo que he hablado, eso es lo que debe quedar en tu mente, por favor. Su capacidad de oír es lo que lo hace valioso. La segunda cosa que lo hace muy valioso en la guerra, y aquí realmente se ve si es profeta o no, ¿ok? Voy a explicarlo de esta forma, por favor escúchelo, no piense tomar un concepto, quiero que lo oiga. Al ser el radical, él corta fácilmente con cualquier cosa que lo implique a él en lo que él está juzgando. Voy a repetirlo. Al ser una persona con un entrenamiento bien radical, él puede cortar de su vida muy fácilmente cualquier cosa que lo una con lo que él está juzgando. ¿Estamos bien? No hay que convencerlo. Punto. Voy a dar ejemplos. En algún momento les comenté voy por este lado, estoy tratando de ser lo más pedagógico posible. Ustedes han conocido un montón de intercesores que han sido atacados, que han sufrido experiencias terribles después de una guerra, ¿ok? Yo conozco muchos y seguro que usted también. Ahora, yo quiero decir, eso no es normal. Cuando hay un contraataque, eso básicamente es porque hemos hecho algo equivocado. Porque nunca el obedecer a Dios nos va a traer consecuencias severas. ¿Está aquí? Negativas. ¿Ve usted qué contraataque tuvo en 40 años David? ¿Ve usted la única baja, la situación complicada para Josué? El único momento en el que él tiene que escapar en una batalla es Josué 7. Y esa consecuencia del pecado de un hombre llamado Acán. Pero después, durante todo su ministerio de guerra, Josué fue invencible. Él nunca sufrió contraataque alguno. ¿Está aquí? Ya se me fueron en el espíritu, creo. ¿Están aquí, verdad? Ok, gracias. Simplemente me lo aclaran para que yo no esté hablando a cuerpos. Ok. Entonces, el concepto ese de que, te has metido en guerra, ahora hay que estar preparado con lo que el diablo va a hacer, es una mentira, es una patraña, es una tontera, es una estupidez. No la crea, no la acepte, no es así la manera correcta. El punto está que cometemos muchos errores por nuestra inexperiencia. Voy a explicárselo. Cuando nosotros tuvimos que tomar un territorio que era una zona de contrabando, que se llama Zavalla en Bolivia, eso fue hace unos 3 años, fue una movilización de 70 intercesores, muy tremenda. Y básicamente era una respuesta a lo que Dios nos había dicho que hagamos, era una zona que Dios nos había mostrado ya por varios años, por lo menos yo tenía 6 años, que recibía información de los sacrificios de niños en cada junio, un montón de cosas. Una zona muy peligrosa, una zona donde no se puede entrar si no es realmente con una estrategia divina. Cuando nuestro equipo entra, antes de entrar, el Señor nos tomamos un tiempo para buscar a Dios en el Espíritu, y Dios nos dice algo bien especial. Empieza a hablarnos de la zona, empieza a hablarnos de esto y de aquello, pero luego nos empieza a decir, toda la gente que entre a pelear contra este espíritu de ilegalidad, de contrabando, nunca más podrá comprar algo sin factura. Porque no te puedes unir a algo que estás juzgando.
En mi país, tristemente, en muchos comercios, tú compras algo y el que está vendiendo te dice, ¿quiere factura? Según la legislación boliviana, esa pregunta no debería darse. ¿Deberían darte factura sí o sí? Pero mucha gente no compra con factura porque le rebajan. Dice, mire, esta computadora cuesta 1,000 pesos, pero si usted se lleva sin factura, se la doy en 820. Pues la gente se está ahorrando. Uno dice, ¿qué hago con la factura? Bueno, las facturas tú las presentas a fin de mes a un ente del gobierno y eso te da un creditaje. Si tú tienes un trabajo donde te pagan un sueldo, tú tienes que presentar cierta cantidad de facturas al mes y evitan retenerte un monto de impuestos. Pero hay gente que, por ejemplo, no trabaja, o sea, trabaja pero no tiene un sueldo fijo. Por ejemplo, mi caso. En realidad yo no necesito facturas, no tengo a quién presentarlas. No soy asalariado, ¿se entiende lo que estoy diciendo? Entonces muchísima gente en este país es atada. ¿Por qué? Porque lo que no pagaron en el impuesto correcto de la factura, el diablo luego se los cobra. O sea, el punto está que aquí es un delito comprar algo sin factura, es un delito. Ahora, eso es muy parecido a varios países de nuestra región, eso es un delito. Entonces imagínense, Dios nos habla y nos dice, la gente que vaya a Zavalla no puede comprar su factura nunca más. Entonces es bien fácil subirnos al carro y salir corriendo hacia la Volcán y hacer todo lo que queramos hacer, pero las consecuencias van a venir después cuando nosotros empezamos a romper el margen de legalidad que Dios nos ha dicho en el cual nos podemos mover. Entonces tienes gente que se mete a juzgar impureza sexual, pero es adicto a la pornografía. Y luego viene el diablo y lo revienta. Tienes gente que se levanta contra la injusticia, pero hace mucho tiempo que no paga la plata que debe a fulano de tal. Entonces le cae un palo terrible. Cada guerra exige algunas cualidades del intercesor. Cada guerra es distinta. ¿Se entiende lo que estoy diciendo? Y tan importante como escuchar qué vamos a hacer allá es y quiénes deben participar. Porque yo entiendo que Dios es un Dios de procesos y, por ejemplo, Dios está trabajando en sus vidas de una forma distinta a la que está trabajando en mí. Él está haciendo cosas contigo que le está llevando algo de tiempo. Por ejemplo, si tú tienes una atadura en alguna área, ya no es demoníaco, pero Dios puede estar trabajando con eso, quitando eso de tu mente, está haciendo un proceso de renovación. Y sencillamente va a llevarse todavía un año más. Yo no puedo decirte, ya, resuélvelo, ya, vamos. O sea, yo no puedo decirte. Pero ¿sabes qué? Cuando tú le dices al profeta, tú no puedes hacer esto nunca más, y no puedes usar tu mano derecha nunca más, y vas a esta guerra, él agarra una sierra y se la corta, listo, vamos. O sea, es así. Eso es que lo que lo hace al profeta tan útil. Él no la piensa en el sentido de lo que gana, de lo que pierde. Toda persona tiene esta conducta. ¿Qué hombre hay de ustedes que no se sienta antes de ir a la guerra? ¿Qué hombre hay antes de edificar? Y eso es bueno, pero el profeta normalmente no considera ese punto. Me oí palabra de Jehová y hice. Listo. ¿Por qué él parte de algo? Si yo lo escuché, es porque debo hacerlo. Esa es su lógica. Si vino a mí, es porque yo tengo que hacerlo. Y no es una lógica equivocada. Él parte del hecho de que Dios nunca te va a pedir algo que tú no puedas manejar. ¿Están aquí? Entonces la guerra del profeta no empieza cuando sube al cerro, no empieza el viernes a las 7:30 de la noche. La guerra del profeta empieza cuando él ya empieza a sacar de su vida aquello que le es un problema o que lo podría incapacitar para lo que tiene que hacer mañana. Esa es la ventaja que tiene el profeta. Su nivel de radicalidad. Al escuchar claramente, no tiene excusa. Entonces yo tuve que reunir al grupo y decir, hermanos, si entre ustedes hay gente que no está dispuesta, puede que haya gente que no está lista para vivir el resto de su vida comprando todo con factura, porque a veces se te escapa. Más de una vez he tenido que volver al comercio porque me di cuenta que no me dieron la factura. Y es una lata, es molesto. Ando sacando facturas yo para media gente. Hermanos, hermanas, que a ellos les sirve, a mí no me gusta, o no es que no me guste, o no me sirve, porque yo no las utilizo para crédito fiscal.
Entonces voy a un restaurante o a algún lugar, soy conocido por el nombre de mi cuñado. Ah, ¿cómo está, señor Cárdenas? No soy Cárdenas, pero igual. Pero siempre pido las facturas en nombre de Cárdenas. Pues tienen un problema de identidad conmigo. ¿Entienden? Entonces yo tuve que hablar con los intercesores y profetas y decirles, miren, esto es lo que Dios nos pide. Si alguno no quiere participar en esta guerra, está libre de hacerlo. Y de hecho varios se desmarcaron, dijeron, no vamos. Me invitan los pastores de una ciudad cercana. La ciudad más cercana a Zavalla, que es un pueblito, es Oruro. Y Oruro es una ciudad donde el contrabando literalmente está establecido de extremo a extremo. Entonces me invitan los pastores para hacer un entrenamiento de guerra espiritual. Me reúno con más de 80 pastores en un cine. Cuando me van a recoger de la terminal para llevarme al lugar, me van a recoger en un auto de contrabando, en un auto chuto. Me dicen chuto, es un auto ilegal que entró de Chile de forma ilegal. Se lo reconoce porque el volcán, es un carro coreano, el volante, está al lado derecho. Y normalmente le cambian el volante, pero le dejan toda la estructura ahí colocada, no se dan el trabajo de mover todo. Entonces el que está ahí sentado al lado ve el odómetro, el tacómetro, ve todo ahí. Pero imagínense, ¿no? Me van a recoger para ir a un seminario de guerra espiritual en un auto de contrabando. Está bien, no entiendo, no lo saben, no lo entienden. Estamos de acuerdo. Estoy ahí para enseñarles. Voy y les enseño por 3 días. Y llego a decirles, el contrabando no es una cosa legal. Y me empiezan a discutir los pastores. Me dicen, ¿pero qué tiene de malo? La gente vive de eso. Claro, es que muchos de ellos reciben diezmos del contrabando. Por ejemplo, van y les entregan de diezmo un rollo de tela inmenso, de género. Ese es su diezmo, porque ellos traen tela de contrabando. Entonces yo hice una pregunta muy sencilla. Si tú tuvieras miembros en tu iglesia que son narcotraficantes y te traen el diezmo en cocaína, ¿tú la recibes? Ah, pues eso no. Tan ilegal como el narcotráfico es el contrabando. ¿Quién te ha dicho que tú puedes decir sí a esto y no a esto? Nunca más me invitaron. ¿Por qué? Porque es lógico. Todos queremos tomar la ciudad, salgamos, unjamos, hagamos caravana, banderas aquí, subamos al cerro, bajemos allá, unjamos el río. Tomamos la ciudad. Ahora vamos a sacarnos de nuestra vida lo que nos da la gana, volvamos a las injusticias de siempre, volvamos a hacer tinieblas con las tinieblas, y lógicamente ahí se levanta el diablo y nos parte por el eje. Eso no es guerra, ni siquiera es un atisbo de guerrilla. Eso es ignorancia. Y por causa de la ignorancia nosotros perecemos y mucha gente cae. Ese es el punto. Cuando entramos al Chapar igual, la gente que tuvo que entrar, el Señor hizo un proceso de limpieza muy especial. Nosotros no tenemos bajas cuando vamos a la guerra, gracias al Señor. ¿Y sabe por qué no tenemos bajas? Porque tratamos de escuchar lo más claramente posible a Dios para no cometer este tipo de errores. ¿Se entiende? Ha habido situaciones en las que Dios nos ha dicho, vamos a entrar a tal lugar, y saben que ninguna persona que ha tenido, por ejemplo, ha pasado por violación sexual, o violación física, o violación emocional puede entrar. Tú no entiendes por qué, pero yo debo decir, mujeres, varones, si alguno ha sido violado hace algún año, aunque ya haya sido resuelto, no puede entrar acá. Y es vergonzoso. Uy, mira, fulanito se hizo parte del grupo. Si él es una persona con un don profético, no le interesa. Él sabe que estamos hablando de su vida y de su seguridad. Se acabó. Normalmente las bajas se presentan cuando nosotros obviamos los requisitos. No tenemos en cuenta quiénes deben ir. ¿Se acuerdan ustedes de la guerra de Gedeón? Miren el proceso de selección que Dios hace de ese grupo. De más de 30.000 hombres, Dios termina con 300 hombres. El 10%. ¿Se acuerdan? Pero noten ustedes cómo Dios los va seleccionando. Es lo mismo, hay gente que tiene muy buen corazón. Realmente son personas lindas, quieren ir. Aman Bogotá, aman Chile, aman Brasil, aman sus países. Pero no tienen la claridad para saber reconocer lo que deben sacar de sus vidas. Entonces, a la luz de eso, el profeta es una persona que si bien está dispuesto a sacrificios bien grandes a causa de la misión, pero el otro lado también, su vida es bien distinta al resto de la gente. Y es algo que yo comentaba días atrás en una enseñanza, lo que para muchos es permitido, para el profeta no lo es. Sencillamente porque él ha pasado por procesos, ha hecho pactos con Dios, para no esto, para así esto, y él va a guardar, ¿me entiende?
Porque él sabe que en eso radica la presencia de Dios en su vida. Ese es el punto. Ahora, cuando tú aprendes a hacer guerra espiritual de esta forma, te aseguro dos cosas. Número uno, no va a haber bajas. No te preocupes. Y número dos, el éxito es visible. Los que están provocando terremotos, los que hacen temblar la tierra, los que cambian a los reyes, es gente con un nivel de obediencia a Dios muy alto. Y si tú quieres ser un intercesor, un profeta de guerra, tienes que aprender a escuchar y obedecer a Dios muy detenidamente. Y Dios te va a usar poderosamente. Pero si no estás dispuesta a renunciar a algunas cosas que Él te va a pedir, estás en un lío. No te metas en guerra. Deja que Dios haga sus procesos en ti. Espera. Voy a Estados Unidos y empiezo a visitar iglesias hispanas. Enseño. Y mi problema empieza cuando me dice una iglesia, enséñanos de guerra espiritual, por favor, pastor. Porque mire, en nuestra zona hay satanistas, hay esto, hay aquello, y nosotros queremos hacer esto. Perfecto. Pero ¿qué pasa si el pastor es un residente ilegal? ¿Puede hacer guerra espiritual por su país? Cuando ni siquiera tiene un documento de permanencia jurídicamente correcto. El diablo lo va a partir. Ahora, mucha gente se entró ilegal. Ese es el gran problema, por ejemplo, hoy día en Estados Unidos. Las iglesias hispanas son las más avivadas, las que tienen más presencia del Señor. Pero están llenas de gente ilegal. Entonces, aunque están allá y Dios los ha llevado como una respuesta para Estados Unidos, no pueden funcionar. Entonces, yo tengo una iglesia de 400 gentes. ¿Cuántos tienen papeles en regla? 20. Oye, estos son los que pueden hacer guerra. De esos 10 no quieren hacerla. ¿Ok? Entonces quedas con un grupo de 5 o de 10 personas. De 400. Los otros no tienen papeles. Entonces gran parte de mi lucha allá es enseñarles a bajar sus documentos, enseñarles a conseguir sus documentos de residencia prontamente, porque no pueden, pues es que no tienen papeles, ni modo, 10 años, ¿verdad? No, ellos tienen que ser efectivos, por alguna razón están ahí y no pueden hacer que el diablo les ponga zancadilla en este nivel. Pero esa es la situación de las iglesias hispanas en Estados Unidos. ¿Cómo pueden pelear por un país en el cual ni siquiera existen? El diablo siempre hace peleas bajo normas de legalidad. Él nunca pelea fuera de la ley. Él siempre pelea cubierto por leyes. De tal forma que por eso es que él prevalece sobre muchos santos. Porque los santos no conocen las leyes de Dios. Las leyes que son naturales también son leyes espirituales. No todas, por favor, no todas. Pero mínimamente tú tienes que tener algunos, ¿entiende, verdad? Algunos principios claros en su vida. De eso se trata. Entonces, cuando hablo de una novia en guerra, hablo de una iglesia, primero apasionada por el Señor. Porque esta no es una guerra de enojo. No es que estamos cansados de lo que ha hecho tantos años la guerrilla, el narcotráfico. No, no estamos cansados. Bueno, sí, tal vez estamos cansados. Pero no es mi cansancio el que va a provocar un cambio. Ni es porque ya me harté ahora sí. No se trata de eso. O sea, esto no es humano, amado. Es el amor que tenemos por el Señor. Es el anhelo de poder verlo más pronto. No te entiendo. En la medida en que la gente se convierta al Señor, el regreso de Jesús está más pronto. Y si lo que yo voy a hacer en una zona, en un país, va a provocar que miles de personas vengan al conocimiento de Jesucristo, yo quiero estar ahí porque el regreso del amado está más pronto. Bajo esa óptica es una guerra de amor, no es una guerra de odio. Yo no tengo nada contra el diablo. No puedo hacer de la guerra con Dios, con el diablo, con las tinieblas, con lo que sea, mi guerra personal. Yo estoy en medio de una batalla. He escogido un lado. Y tengo un adversario a consecuencia de eso. A la luz de eso me voy a entrenar para que la victoria del lado en el que estoy se establezca más pronto. Y punto. Velo como quieras verlo. De eso se trata. Entonces la novia está enamorada. Es una novia apasionada. Lo segundo, al ser una persona tan, tan llena de amor, tan apasionada, está dispuesta a cometer todo tipo de locuras, si vale el término, precisamente porque si hay algo que nos vuelve medio extraños, ¿verdad? Es estar enamorados. O sea, una persona hace cosas locas. No las piensa. ¿Se entiende esto?
La guerra profética es una guerra de diseños. Las tinieblas establecen su reino en base a diseños. Ellos no simplemente dispersan demonios por toda la región y dicen, hagan lo que quieren. No. Hay una estructura, hay tropas, hay un ordenamiento de las tinieblas. Nadie cruza la línea del otro. El reino de las tinieblas es unido, es coherente, es sujeto. ¿Se entiende esto? Y él establece diseños para gobernar. Los profetas son expertos en la comprensión de diseños celestiales y terrenales. ¿Se entiende esto? Son expertos. Lo que para el ojo común es un adorno, es una escultura, no es nada. Para el ojo entrenado es un diseño. ¿Amén? ¿Se entiende lo que estoy diciendo? Entonces aprende a ver las cosas no en función de una lógica humana, sino a la luz de una revelación del Espíritu. Él puede mirar y dice, aquí hay algo escondido, esto es así, esto es... El ojo entrenado es un diseño. ¿Amén? ¿Se entiende lo que estoy diciendo? Entonces aprende a ver las cosas no en función de una lógica humana, sino a la luz de una revelación del Espíritu.

y tierra. O sea, no somos los profetas los únicos que hacemos eso. Las tinieblas lo hace desde siempre. Es sencillo. Entonces el profeta está pasando por una calle y dice, un ratito, ¿qué es esto que hay aquí? Y de repente te enseña a ver cosas que tú nunca habías visto. Y dice, ¿por qué? ¿Cómo te diste cuenta de esto? Porque este es un diseño. Y funciona así, es así, es así, es así. Ahora, la guerra espiritual viene para destruir esos diseños infernales y establecer los diseños de Dios. ¿Hay diseños divinos? Sí, le doy un ejemplo. El templo que Dios quiere construir en el monte, de hecho el templo que utilizarían el mismo Herodes para poner luego, o el monte que utilizaría para poner su templo, tiene un diseño bien especial. Había puertas en los cuatro lados, pero la gente que iba al templo no podía entrar por cualquier puerta. Imagínense ustedes de que esta es una pequeña pendiente y el templo está acá. Estaba en un lugar un poquito alto. Asumamos que tú vivías por aquí arriba, tenías tu casita ahí. Entonces ir al templo era muy fácil, tú podías bajar y te metías por la puerta de atrás, equivocado. Siempre había que entrar de esta forma, porque el concepto era este, ven y subamos. Tú no puedes bajar al templo, tienes que subir al templo. Pues la gente, si vivía acá, tenía que bajar, dar una vuelta y subir. Se debería cumplir la palabra, ven y subamos. Entonces, la gente entraba por la puerta, ¿entiende, verdad? Que estaba orientada hacia la parte más baja de la ciudad. Ellos tenían que subir, porque el concepto es, el Señor habita en los lugares altos. Nosotros debemos subir a su presencia. Era algo muy básico, era algo, si ustedes quieren, físico. Simple. Pero aún en eso, el pueblo de Israel era entrenado. Si ustedes analizan, cada celebración de las cinco fiestas principales que tenía Israel durante todo el año, cada una tenía regulaciones bien, bien estrictas. Que si bien lo hicieron de Israel un pueblo ritualista, lo que en realidad Dios no quería era eso, sino quería otra cosa. Quería un pueblo con discernimiento de diseños. Por ejemplo, ¿por qué tenía que el cordero no rompérsele ni un huesito para la Pascua? Tenían que examinarlo porque tenía que ser macho, sin defecto, de un año. Está hablando de Cristo. Está hablando de Jesús. Si tú te quedas con el corderito y toda la parafernalia del rito, ciertamente te haces una persona religiosa. Pero cuando tú entendías que ese era un diseño y veías luego a Jesús, decías, entendí. No fue roto ninguno de sus huesos, y por esto, y aquello, y aquello, y aquello, y aquello. Fabuloso. Ese era el deseo de Dios. Entonces nosotros vamos a establecer diseños sobre las ciudades. Ahí entra justamente todo lo que es la administración profética de las seis cosas que los profetas hacen, ¿recuerdan? Arrancar, destruir, plantar, edificar, todo aquello. Entonces yo voy a ir y voy a destruir el diseño demoníaco y voy a plantar el nuevo diseño de Dios. En términos generales, de esto trata la guerra profética. Ahora, ¿cuáles son los recursos que tiene el profeta para su guerra? El primero y más fuerte recurso es este, él mismo. Él es un arma de guerra. Escuche lo que le estoy diciendo. Él es el arma de guerra de Dios. Cuando un profeta llega a un territorio, la guerra empezó. Simple. Él es el instrumento de guerra. Él al caminar ya está peleando. Esto es sencillo. Difícil de entender. Porque uno lo ve todo tranquilo al profeta, ¿verdad? Pero si no está, no ha reprendido nada, ¿no? No, Jesús era así. Él empezó a caminar y su caminar separaba la luz de las tinieblas. ¿Y qué es guerra? Es separar la luz de tinieblas. Sencillo. El primer recurso es él mismo. El segundo recurso es básicamente la comprensión de la estrategia de Dios para establecer su presencia en un lugar. Ahora, aquí voy a dar una lista de cosas que no pretende ser una lista completa, sino una lista referencial. ¿Amén? ¿Se entiende lo que estoy diciendo? ¿Ya? Es como cuando te digo

Dicen, tú vas a viajar y debes llevar en tu mochila al menos esto, esto, esto. No significa que no lleves otra cosa. Ya te digo, lleva linterna, lleva una cantimplora para agua, llévate sopas para en polvo para hacértelas en las noches. Perfecto. ¿Y tu ropa? Ah, no traje, pues no me dijiste. Pero no, pues se supone que hay otras cosas, ¿ok? Es una lista referencial. Sitiar una ciudad. Sitiar una ciudad. El mundo espiritual es cambiante. Lo que tú ves hoy día no va a ser igual mañana. Es más, cuando el mundo espiritual demoníaco se da cuenta de que ha sido descubierto, se acelera, se apresura en cambiar. Los que han hecho liberación en algún momento de su vida ministerial entienden lo que es esto. O sea, hay una rotación constante de presencias espirituales, de ahí que lo que uno empieza debe buscar terminarlo siempre. ¿Okay? Ahora, ¿qué es básicamente un sitio? Vamos con una definición absolutamente clásica. Es cerrar un lugar evitando que entren o salgan recursos, esfuerzos y estrategias del lugar para ocupar eso en un tiempo determinado. Es básicamente eso, cerrar un lugar para evitar que entren recursos, refuerzos, estrategias, con la finalidad de tomar ese lugar pronto. O sea, es un debilitamiento con el tiempo, es un desgaste. ¿Cuántos han leído La Ilíada de Homero? ¿Han leído esa obra? Un clásico, ¿verdad? ¿Cuántos años estuvo sitiada Troya? Más de 12 años, hasta donde recuerdo. Muchísimo tiempo. Mientras más grande es la ciudad, el sitio se extiende más tiempo porque los recursos internos son mayores. Ahora, ¿qué significa espiritualmente hacer un sitio? ¿Por qué? A ver, explícame. Estaba diciendo de que el mundo espiritual cambia constantemente. Entonces, lo que yo busco es de que lo que voy a trabajar por un momento se quede como congelado en el tiempo. Imagínense ustedes, aquí tengo una artista, una pintora, ¿verdad? Imagínense que ustedes son pintores y les estoy pidiendo que grafiquen un paisaje, estas montañas que están a un lado de la iglesia. Muy fácil, ¿verdad? Ustedes sacan su caballete, su cuadro, etc. Y es muy fácil porque está estático. Pero imagínense que hay unas personas danzando acá, ballet, y les digo, dibujen eso. Uy, pero es que se mueven y aquí y allá, ¿me entienden, verdad? El requisito del modelo que tú estás tratando de capturar en tu lienzo es que permanezca unos instantes inmóvil, porque tú vas a dejarlo inmóvil. Ahora, será ya la pericia del dibujante que no parece inmóvil, parece en movimiento, pero esa ya es habilidad. El asunto está que tú no puedes ver en detalle algo que se está moviendo constantemente. Es confuso. En cierta ocasión, yo estaba ministrando a una mujer, era mi primera experiencia ministrando una esquizofrénica. Nunca antes había ministrado una esquizofrénica. Fue una experiencia por demás desalentadora, salí vencido, no pude ayudarla. Pero pasó algo muy particular. Yo identificaba un espíritu, un esquizofrénico es una persona que al menos tiene cinco hombres fuertes, no uno. ¿Okay? Y cada uno tiene un racimo de seres espirituales colgados de él. Entonces mi lucha es bien complicada. Entonces un principio de guerra es que tú empiezas a agarrar las cosas, las aíslas y las vas desarticulando hasta que puedes tomar el territorio. Entonces yo estaba trabajando con ella, logré agarrar un espíritu fuerte, pero en ese momento otro espíritu dentro de ella empezó a orar en lenguas, pidiendo ayuda, y vino un espíritu mucho más fuerte y entró en ella delante de mis ojos. Y literalmente entró como si se pusiera un abrigo, se sujetó, se acomodó dentro, se movió el cuello, todo. Y me miró y luego, y este sí podía confrontarme, el anterior espíritu no me daba los ojos, estaba agachado, pero este pum, me alzó los ojos y me decía: ¿qué me estabas diciendo? Entonces tú no puedes, si se dan cuenta,
Tú no puedes operar a alguien en un ambiente en el cual está siendo contaminado, que tú estás sacando uno y están entrando tres. Pues yo paré la administración. Y es lo mismo, cuando tú trabajas con una ciudad y empiezas a reconocer, hagamos la cartografía de Bogotá, por ejemplo. Esa es una herramienta muy útil. Pero si no está sitiada la ciudad, no puedes hacer la cartografía, porque las cosas van a cambiar. Vas a darte cuenta que los satanistas que estaban en esta plaza, luego aparecen allá, luego se fueron allá, luego se fueron allá. Y te pregunto, ¿y dónde están los satanistas? Tú dices, mira, no sé, en realidad. Estaban hace 3 meses allá, pero ahora se han movido a aquella plaza. Y ahora sabes que han tomado aquella otra, ya no están allá. Pero de repente, ¿qué está pasando? ¿Entiendes lo que estoy diciendo? Entonces yo no puedo, no logro manejar la ciudad. No tengo una representación de la ciudad fiel, porque el mundo espiritual empieza a moverse de una forma tan dinámica que... Y empiezan a llegar refuerzos. Así como tú empiezas a ordenar tus tropas para luego tomar la ciudad, también las tinieblas vienen a pertrecharse para poder confrontarnos con violencia. Entonces, dentro de los principios de guerra, es lógico, el sitio es estratégico para poder asegurar el perímetro. Cuando hay un crimen, cuando hay una situación, la policía viene y cierra el perímetro. Dice, nadie entra ni sale acá, porque tienen que ver qué pasó, van a buscar evidencias, ¿verdad? Rastros del incidente, y para eso nadie puede entrar y alzarse los casquillos de las balas, todo tiene que quedar tal. Entonces, cuando nosotros sitiamos proféticamente una ciudad, lo que estamos haciendo es, número uno, poder interpretarla correctamente, poder verla y poder decir, hermanos, así está la ciudad. Número dos, podemos evitar ser sorprendidos con refuerzos espirituales que luego se vengan a interponer entre nosotros y el propósito de Dios. Es muy, muy importante. Es distinto tomar la ciudad que sitiar la ciudad. El sitio es algo exterior, la toma es algo interior. ¿Se entiende lo que estoy diciendo? ¿Cómo se toma una ciudad? Bien, es importante que tú veas algo. Una ciudad... Así como espiritualmente es algo muy dinámico, también en lo natural es muy dinámico. Hoy día se están construyendo casas en esta ciudad. En esta ciudad, hoy día hay personas que se han muerto, hay personas que han nacido, y hay personas que están llegando y hay personas que están partiendo. O sea, la ciudad es algo vivo. ¿Estamos conmigo? ¿Se entiende? Está moviéndose, de alguna forma está moviéndose, constantemente. Ahora, nosotros sitiamos la ciudad en tres planos: en el plano natural, en el plano espiritual. ¿Vamos bien? Y en el plano, voy a ponerlo así, del movimiento social de la comunidad. En un instante voy a explicarles esto, por favor. ¿Cómo es esto en el plano natural? La ciudad tiene ingresos naturales, áreas de acceso natural. Hay, que le digo, hay una carretera que va al norte, una carretera que va al sur, una al este, tres que van al oeste, etc. O sea, tiene vías de comunicación. Por esas vías de comunicación, cada día entran personas, entran insumos, salen personas, salen productos, sale un montón, hay intercambio comercial, hay un flujo de, etc. ¿Estamos bien? Supone acercarse a la ciudad. Él va a tener que entrar por alguna de las áreas. ¿Estamos bien? De lo que es natural. Amén.

gloria al único que es digno, al general de generales, aquel que se pone de pie y toda oscuridad se disipa, aquel por cuyo nombre estamos acá, la razón de nuestra vida, la razón de nuestra existencia es Él. Y si alguien te merece reconocimiento en este día, es únicamente Él. De Él viene la sabiduría, de Él viene la unción, de Él viene la estrategia, de Él viene la gracia. Nuestra experiencia es trapo de inmundicia frente a su consejo. Su consejo es extraordinario. Una palabra suya se callara mil consejeros. Porque cuando Él habla, habla a lo profundo, habla claro. Toda oscuridad se disipa, la luz se establece. Tómese unos minutos, nada más, para que sea el Espíritu Santo el que en este día hable con nosotros. No hay persona que pueda abrirnos el mundo espiritual, solo Él puede hacerlo. Es su Espíritu Santo que fue enviado para eso un día. El precio fue muy alto. Él vino para que nosotros podamos ver, no palpar, no tantear, para ver claramente. Donde está el Espíritu de Dios, allí hay libertad. Dice, para ver rostro a cara descubierta la gloria del Señor. Estamos aquí para eso. Te adoramos, Señor, te adoramos. Recibe toda la gloria, toda la honra, Señor. Tú has reunido este grupo de gente, tú has traído, tú has dirigido nuestros pasos, Padre. Nuestra entrada y salida está en tu mano, solo en tu mano.

Señor, ponemos delante de ti toda honra, todo honor, toda gloria. Nos humillamos frente a tu presencia, Señor. Colombia está en tu mano, Señor. No hay nada que tú hayas decidido hacer que no sea hecho, Señor. Espíritu Santo, dependemos de ti en este día. Somos nada, Señor, sin ti. Sopla revelación sobre nosotros. Sopla tu revelación. Que los espíritus sean avivados, Señor. Abre nuestros oídos, nuestros ojos a lo que tú vas a decirnos.

te viene el consejo, Señor. Somos nada, Señor. Glorifícate tú, Señor. Padre, alineamos todos los espíritus que están aquí, Señor. Los de cada uno de tus hijos, los alineamos a tu Espíritu Santo, Señor. Y declaramos que cada palabra será coherente, precisa, exacta. Acomodamos lo espiritual a lo espiritual, Señor. Y Señor, damos la bienvenida a un espíritu profético de revelación, Señor. Padre, lo que no ha sido enseñado por carne o sangre, venga del cielo, Señor. De espíritu a espíritu, Señor. Permítenos impartir tu palabra al espíritu de la gente, Señor. En quietud te adoramos, Señor. Te bendecimos, Señor. Te bendecimos. Te glorificamos. Bueno eres tú, Señor. Bueno eres tú, Señor. Bueno eres tú.

glorificamos, te glorificamos, te glorificamos, Padre. Recibe la honra, la gloria, el poder, la alabanza. Santo, Santo, disipa a tus enemigos como el viento disipa las nubes, Padre.

eres bueno, Señor. Tú eres bueno, Señor. Tú eres bueno, Señor. El Señor le va a hablar. Y el Espíritu Santo va a abrir y recorrer un velo delante de sus ojos. Usted va a salir transformado. Dios va a poner un depósito nuevo y va a devolver fuerzas a los intercesores que por tantos años han estado gimiendo porque el reino de Dios venga sobre esta hermosa nación. Usted va a ser fortalecido, va a ser equipado, va a ser entrenado. Las guerras que vienen delante no se parecen en nada a las guerras del pasado. Usted necesita recursos de reino para lo que viene. Estamos aquí para eso. Amén. Puede decir conmigo, el Espíritu me va a hablar. Y va a establecer verdades en mi vida. Lo creo. Amén. Tome su lugar, por favor. Quiero invitarle a que apague su celular. Ahora usted está ocupado, está en una reunión de alto mando.

Dios, buen día. Es un verdadero privilegio estar con ustedes. Yo debo decirles honestamente de que no estaba en mis planes estar estos días en Colombia. De hecho, debería estar en Quito, Ecuador, justo en estos días. Pero qué bueno es que Dios maneje nuestras agendas y no nosotros. Es un gran privilegio poder verlos, saludar a rostros que algunos son familiares para mí y a todos ustedes. De verdad, el Señor añada mucha bendición. Cuando nosotros orábamos por este evento, en realidad, unas semanas atrás, el Señor empezó a hablarme de que era un evento muy importante en el cual Dios iba a hacer más de lo que inicialmente se había planificado. Cuando terminamos el último entrenamiento de intercesores, el año pasado, en las reuniones de planificación que hubieron, se habló de este entrenamiento. Y les voy a explicar un poco de dónde nace esta reunión que se llama Encuentro de Escuderos. Son muchos años en los que estoy metido en guerra territorial. Y lamentablemente he visto cosas que nunca hubiera querido ver. He visto cómo mucha gente de Dios ha sido destruida. Eso ha dejado en mi corazón siempre una carga, no por lanzar a la gente a la guerra, sino por entrenarla y lanzarla después. No siempre es fácil, porque la guerra es guerra. Y no estamos haciendo guerra con pistolas de agua ni con espadas de madera. Literalmente, en las guerras espirituales la gente se muere. No es ni metafórico ni simbólico. Uno se puede morir. De hecho, hace un par de meses, el 10 de noviembre, 11 de noviembre, después de que terminamos una escuela de alineamiento apostólico en la ciudad de La Paz, tuvimos una escuela fabulosa con John Eckhart, con Ana Méndez, con Héctor, o con Emerson Ferrer, su esposo, y yo. Y tuvimos gente de 12 países para hablar de qué es el ministerio apostólico, qué es realmente el ministerio apostólico. Yo viajo por los países y veo que hoy día hay una apostolitis aguda, diagnosticada así, ¿verdad? Y no me asusta, porque creo que es el extremo de este lado del péndulo, ¿verdad? De no haber tenido ni uno, ahora tenemos todos, pero luego va a ir al medio y vamos a recuperar la centralidad. Y se verá quiénes son quiénes, y punto. Es como cuando empezamos a reexcavar las fuentes de la liberación hace algunos años, y se escribía el libro Cerdos en la Sala, y provocaba la paranoia de toda la gente, ¿se acuerda, verdad? Yo no andaba mirando demonios y enanitos verdes en todas partes. Bueno, hoy día el Ministerio de Liberación está en una posición de equilibrio. Creo que ya hemos sido de un extremo de decir, no existe, esto es imposible, a decir, sí, en todas partes, y ahora llegamos a una posición central. Todo lo que va desarrollando se lleva un proceso. Al viajar tanto, yo puedo ver que la iglesia ha sufrido una crisis muy fuerte en el área apostólica, porque es un ministerio de Dios, pero la manera de levantar y establecer lo apostólico es tan importante, porque puede destruir lo que realmente quiere construir. Entonces tuvimos un encuentro en La Paz muy bueno. Tenía en mi corazón el poder contactar a John Eckhart por mucho tiempo, y tenerlo con nosotros fue un privilegio. Al terminar el evento, nos fuimos de viaje con Emerson, con Anita y dos o tres intercesoras más al sur de Bolivia, un lugar que se llama el Salar de Uyuni. El Salar de Uyuni es la concentración de sal más grande del mundo. Es un mar de sal de 12.000 kilómetros cuadrados, o sea, casi del tamaño de El Salvador, solo de sal, que tiene una costra salina de más de 300 metros. Es impresionante. Se considera el lugar más inhóspito de la tierra. Y bueno, fuimos porque primero Ana y Emerson querían viajar hace mucho tiempo a ese lugar y conocerlo. Yo les había prometido llevarlos, pero no se podía porque los eventos eran muy intensos y luego salían muy rápido. Entonces fuimos, pero tuvimos un percance técnico al volver de un volcán, y fue terrible porque casi morimos. Literalmente, o sea, tuvimos que dejar el carro porque las cuatro llantas del vehículo se hundieron en una parte muy engañosa. Se veía todo muy bien, pero de repente se dio la costra de sal, era muy delgada, y se hundió en el fango, y no había manera de sacar el vehículo. Y
ayer a las 5 de la tarde, en la noche la temperatura llega a 20 grados bajo cero. Y estábamos a más de 90 kilómetros de la única población que hay. Nadie sabía dónde estábamos. Yo caminé por 21 horas y media. Caminé 95 kilómetros más o menos. Toda la noche y gran parte del día. Y me rescataron a mí, yo creo que unas 2 horas antes de morir. Literalmente. Yo ya estaba viendo alucinaciones. Ya no podía respirar. La sal es tan terrible porque va ocupando todo tu nariz, todo tu sistema respiratorio, el polvo entra por todas partes, se refleja en la sal, el sol, tan fuerte como en la nieve, te quema todo, todavía me estoy recuperando algunas quemadas. Y en esa oportunidad, Ana casi muere, fue terrible para ella, nos separamos en cierto momento, pero ella tuvo una de las más terribles experiencias de su vida. En esa oportunidad, estando en ese vacío, en ese mar, el Señor habló muchas cosas conmigo y me hacía pensar realmente si uno está dispuesto a dar su vida por el Señor. En el fondo, todos hablamos de eso, pero una cosa es decirlo y otra cosa es estar al borde de la situación en la que quizás no salgamos de esto. Quizás no salgamos de esto. Yo me acordaba de los 5 niños que tengo, pensaba en todo aquello. Y había algo que me molestaba por encima de todas las cosas, y era sentir de que estábamos, que si íbamos a partir con el Señor, no sea de una forma más interesante. Yo decía, Dios, algo con más clase, ¿verdad? Ese lugar tiene mucha fama de ser terrible. Cada mes muere mucha gente y debo reconocer que fue mi culpa gran parte del problema. Porque yo conocía un poco de los riesgos del lugar y no tomé previsiones. Para empezar, nunca va un carro, van 2 siempre. De tal manera que si uno se enfanga, el otro lo saca. Bueno, pero fue que fue de Dios y fue muy interesante. Mas, sin embargo, el tener la experiencia de estar quizás cercano a partir cambia nuestra perspectiva de las cosas. Algunos de nosotros, no sabemos quiénes, el Señor nos dará el privilegio de morir por causa de Él. Y de verdad, ese es un privilegio. A otros, el Señor los usará grandemente para proyectos y propósitos en muchos lugares. Pero sea lo que Él quiera hacer, lo que Él espera de nosotros es una vida dispuesta a lo que Él quiera. Amén. No está convencido. A ver, tengo 4 personas acá, nada más. Lo que Dios espera de nosotros es que tú estés listo para ser usado como Él quiera. Voy a empezar explicándole y mostrándole algunas imágenes. Hace unos años atrás me invitaron a trabajar en lo que iba a ser la toma de Chile. Esto fue el año 2002. Maneras sobrenaturales de Dios, yo terminé reunido trabajando con 900 pastores de 64 ciudades de Chile. Fue una experiencia fabulosa que nos llevó cerca de 5 años. Hoy día Chile es el país más firme de la región, económicamente es el que destaca sobre todo, es probablemente el más seguro y es en el que se está viendo cambios que muchas veces no salen en la prensa, pero que se dieron. La aparición de los documentos de la dictadura con la lista de los desaparecidos, las aprobaciones de leyes que antes no se aprobaban, el tener un capellán evangélico en la Casa de la Moneda y en el Parlamento, son apenas una muestra de todo lo que el Señor hizo a partir de lo que el 2002 empezamos a hacer allá con muchos pastores y con muchos siervos. En mi primer viaje, o en uno de los primeros viajes, no soy muy exacto, no recuerdo bien en qué momento fue, yo conocí a un pastor que no tenía experiencia en el terreno de guerra espiritual, de hecho es un excelente evangelista, y él tenía un programa de radio en el sur de Chile, a través del cual había mucha sanidad, habían milagros que se producían cuando él hablaba por la radio en las noches. Y bueno, todo estaba muy bien, su iglesia iba creciendo, hasta que en cierto momento se convierte una muchacha que decía ser satanista.
Ella recibe al Señor una noche escuchando el programa de radio, pide una cita con él, va de unos días después a hablar con el pastor y le dice: mire, yo soy satanista, o he sido satanista. Y le empieza a recorrer una serie de información, le empieza a dar una serie de datos que él se queda muy asombrado y no sabe qué hacer con todo esto. Nos lleva a un lugar, ese no es el pastor, es uno de los hombres cercanos al pastor. Nos lleva a una cueva donde ellos hacían sus ritos. Y en esa cueva ellos encuentran un par de pergaminos grandes, en realidad eran cueros de oveja secos. Se notaba que en ese lugar hacían ritos y ceremonias. Y cuando, bueno, se produjo varias cosas, se desmembró el grupo, salió a luz, la prensa se enteró, fue toda una historia. Pero cuando yo me entero de esto, eso había pasado como 3 meses atrás. Entonces el pastor me dice: quiero mostrarte el rollo, y me pone el rollo en la mano. Ese rollo, el principal, yo quiero mostrárselo un momento, era muy, muy interesante y cambió mucho mi manera de entender cómo el enemigo nos ve. Le voy a describir brevemente el rollo. El rollo tenía 3 círculos, ahí pueden verlos, gracias hermano. Tenía 3 círculos, tenía un pentagrama, el ojo de Lucifer, aquí dice Satán es el Señor, Satán reina, y todo esto, aquí hay una serpiente que van a verla luego en un momento abajo, como el Ouroboros famoso, ese símbolo místico antiguo egipcio. Y todo esto son maldiciones que están escritas acá, que gracias a Dios no se pueden leer bien, porque eran bien horribles las cosas que decían ahí. En cada uno de estos círculos estaba el nombre de un líder muy conocido de Chile. En uno de los círculos estaba el nombre de Dina Santa María. Mire lo que le estoy diciendo. Y decía una serie de maldiciones como para que ella sea absolutamente confundida, cosa que creo que ha pasado. En el otro estaba el nombre de Marcos Witt. Yo no sé si se lo imagina Marquitos de pastor, pero él es salmista. Y hoy día tenerlo en Lakewood City todavía no me entra mucho a la cabeza. Echo de menos los CDs como de alabanza y adoración tan maravillosos que este hombre fue llamado a componer. Y aunque tiene un fuerte llamado pastoral, definitivamente, en la opinión de este siervo, creo que algo no está haciendo bien. Y el otro nombre era de un amigo muy querido, se llama Lucas Márquez. Lucas fue uno de los guerreros y profetas más fuertes de Chile hacía 15 años. Y en la maldición que estaba ahí decía para que él deje de hacer guerra espiritual. En medio de todo esto, una de las cosas más interesantes es de que en el círculo donde estaba el pastor que me mostraba el documento, porque estaba el nombre de él y de su iglesia, en la parte de arriba, aparecía, voy a mostrárselo, a ver si lo puedo, ahí está. Aquí está hablando del nombre de la iglesia del pastor que hacía el programa radial, del que le conté. Aquí están los nombres de los 3 más importantes líderes que él tenía en su iglesia, eran sus hombres de confianza. Y en un ladito, muy pegado afuera, este que puede ver usted acá, está el nombre de una persona que en ese momento era el líder que estaba ya dejando la iglesia. Estaba, por alguna extraña razón, estaba apartándose de la visión de la iglesia y se estaba separando del equipo pastoral, tal como se ve acá. De hecho, un poco tiempo después, él se fue de la iglesia. La primera cosa que me pareció muy interesante de este documento, de este cuadro, era la claridad que tenían estos señores, estos satanistas, para saber lo que estaba pasando dentro de cada ministerio. Sabían perfectamente lo que pasaba, a tal punto que ellos estaban
dibujando el lugar que ocupaba cada uno de esos hombres dentro del ministerio. El pastor principal, el que hacía el programa de radio, estaba al medio. En un lado estaba uno de sus pastores, que es el que aparece en la primera foto mostrando el pergamino. Y el otro pastor es el que estaba ya a punto de salir del ministerio, es el que estaba más afuera. Ahora, alrededor de cada uno de esos círculos había una serie de maldiciones, pero que en realidad eran propósitos, que pase esto, que pase esto, que pase esto. Yo me tomé varias horas en estudiar el cuadro. Tenía la otra parte del rollo, tenía velas quemadas, negras, el sebo, la resina que quedó de las velas negras, mostrando de que ellos la prendían y hacían cosas. Pero les repito, lo que más me llamó la atención fue la claridad que tenían las tinieblas para saber lo que pasaba en cada uno de sus ministerios. Yo me di el tiempo luego de ir a hablar con Lucas. Fui hasta su casa en Valparaíso, en Quilpué, le hablo de hace algunos años, y le conté todo lo que habíamos visto, pues básicamente porque sentía que era leal hacerlo. Con Dina hemos estado un par de veces en eventos, pero yo nunca tuve la oportunidad de hablar un poco detenidamente con ella. Y bueno, con Marcos espero poder hablar algún día. El punto más allá de eso es que definitivamente las tinieblas tienen un conocimiento muy exacto de lo que puede estar pasando dentro de nuestros ministerios. No solo eso, también interactúan para que algunas cosas pasen dentro. Usted dirá, pero ¿cómo pueden pasar cosas dentro de la iglesia si es la casa de Dios? Pues para eso simplemente usted tiene que leer el Antiguo Testamento y va a darse cuenta que, por ejemplo, como en Israel, siendo el pueblo de Dios, el enemigo actuó y muchas veces se impuso sobre el pueblo de Dios. Ahora, no es la voluntad de Dios que nosotros seamos vencidos o que seamos confundidos. Líbrenos el Señor. Y estamos aquí precisamente para evitar eso. ¿Cómo nosotros podemos mañana salir a tomar un territorio sabiendo que todo va a salir de acuerdo a lo que Dios quiere? Cuando conocí a este pastor, mi primera pregunta fue, ¿tienes un grupo de intercesores que oran por ti? Me dijo, sí. Bueno, quiero conocerlos. Entonces me reuní con su famoso grupo de intercesión. Eran como 500 personas en la iglesia de este pastor, y su grupo de intercesión eran como 30 personas. No era un grupo de intercesión, era un grupo de oración. Y hay una gran diferencia entre tener un grupo de gente que ora por ti y tener un grupo de intercesores. Unos años después estábamos tomando una parte de Denver, Colorado, un equipo de 3 frentes muy interesante, y mi pregunta igual fue la misma al que coordinaba todo. Era un pastor que vive en Estados Unidos, un centroamericano que vive más de 20 años allá, tiene una iglesia muy hermosa, y el Señor puso en su corazón tomar Denver, pero yo no lo veía listo para tomar Denver. Entonces le dije, quiero que me muestres tu equipo de intercesión, el que ora por ti, no tus guerreros, no, los que oran por ti. Cuando yo conocí ese grupo, no sabía si orar con ellos o orar por ellos. De hecho, empecé a orar y se empezaron a manifestar los demonios. Entonces dije, si estos son tus intercesores, yo creo que debemos parar un rato y debes desistir de tomar Denver porque esto no me gusta. La presión fue tanta que decidió tomar Denver igual. A los 3 meses lo botaron a Tijuana. Migración encontró que él salía y entraba, y él había entrado como refugiado, por lo tanto no podía salir, y lo botó hasta México. Tuvo que vivir más de 8 meses fuera de su familia hasta que se arreglaron sus papeles y pudiera volver a entrar. O sea, vez tras vez yo veo que el punto flaco del liderazgo es que no sabe cuidar sus espaldas, y esto es muy complicado porque fue una de las primeras cosas que Jesús hizo al levantar su ministerio. Se llama Encuentro de Escuderos este evento, porque les vamos a enseñar qué cosas debería saber un intercesor de primera línea, aquel que está llamado por Dios para cuidar la vida de su pastor, para cuidar el ministerio y para cuidar la obra de Dios. ¿Amén? Quiero explicarle a dónde vamos, porque si no va a querer que... A ver, dígame, ¿cómo puedo ayudar a alguien con esquizofrenia? No es el tema, hermano. Es que a veces pasa, ¿verdad? Ya que está hablando de eso, quisiera que me aclare hace 20 años. No, espérese. No. El tema es este. Queremos ver cómo podemos ser gente que cuide las espaldas del pastor.
del apóstol, del profeta. ¿Cómo podemos ser herramientas capaces? ¿Cómo podemos evitar que el diablo sepa lo que estamos haciendo? ¿Cómo podemos reconocer a los enemigos que entran a la iglesia? Y sin darnos cuenta, nosotros les decimos bienvenidos. Y tiempo después el ministerio pierde las características con las cuales Dios lo equipó. De eso se trata. Estamos aquí para eso. Yo les decía a los hermanos en estos meses de preparación del evento, hablando con Eduardo o algo así, la idea es que podamos reunir gente que siente un compromiso para cuidar a sus pastores. Hoy día todos quieren ser los Davids, nadie quiere ser Jonathan. ¿Me entiende? Pero le voy a decir algo quizás que le va a decepcionar un poco. Son muy pocos los llamados a ser Davids. ¿Sabes? Y si Dios no te llamó a ser David, no trates de serlo. Nosotros tenemos una escuela en La Paz que se llama Escuela del Espíritu. Es una escuela que dura de 1 a 3 meses. Y hace un año atrás vino un joven de Chile que a mí me cautivó el corazón. Me vino y me dijo: pastor, yo estoy acá por una razón. Quiero saber cómo debo ser un buen segundo. ¿Perdón? No le entendí. Y él fue el que usó la palabra. Me dijo: quiero ser un buen escudero. Estoy aquí simplemente para una cosa: aprender a ser la ayuda que mi pastor necesita. Y me dejó pensando, porque yo recibo gente todo el tiempo que dice: yo soy la Débora del tal país, yo soy el David de tal país, y está bien, gloria a Dios por eso, lo creo, lo recibo. Pero que venga alguien que me dice que ha venido a ser entrenado para ser el guardaespaldas de alguien, ¿sabe qué? Yo decía: yo quiero tener gente así. ¡Qué hermoso! Esos son los Jonathans, gente que está dispuesto a cubrir. Su única meta en la vida es que el hombre de Dios que está cerca de mí no sufra daño alguno. Y eso es maravilloso. Hemos estado orando para que personas así vengan a este entrenamiento. Primero, pastores que puedan levantar gente así en sus iglesias, de tal manera que los próximos años, cuando entremos a todo lo que Dios quiere que entremos en este país, salgamos invictos y salgamos, ¿me entiende, verdad? Como Sadrach, Mesach y Abednego del horno de fuego, con una experiencia maravillosa, pero no tendremos ni siquiera el olor de quemado. Lo segundo, para los intercesores, gente que en el fondo el intercesor es una persona muy leal. Es una persona que ora por años por su pastor, y muchas veces su pastor ni siquiera sabe que él ora por su vida. Y es gente, para mí, es la gente más sufrida del cuerpo de Cristo, los intercesores. Sus posiciones nunca son visibles, nunca están al frente, nunca toman el micrófono. Pero es gente que Dios levanta de madrugada para orar por personas que quizás nunca le van a decir ni siquiera gracias. Entonces es muy importante este entrenamiento. Si logramos el objetivo que realmente tenemos al estar acá, le puedo asegurar que vamos a ver una victoria completa y no vamos a ver bajas los próximos años. Amén. Quiero que entienda algo: el precio ya fue pagado. Jesús. O sea, nosotros podemos entrar al terreno de la intercesión con la absoluta certeza que vamos a salir igual como entramos, solo que más gloriosos. Y si se producen problemas, normalmente es por falta de un protocolo correcto o por fallas logísticas. Y vamos a hablar de ambas cosas. O sea, al día sábado usted debería saber cómo hacer una movilización bien elaborada, tomando todos los elementos con cuidado para que usted pueda avanzar con mano firme. Amén. Por eso estamos aquí. Termino la historia. Este cuadro, o este pergamino de maldición que usted ve, tiene un elemento muy particular en medio de todo. Refleja el mundo espiritual. Hace un tiempo atrás hablaba con un hombre de Dios y comentábamos cómo las tinieblas son tan certeras. Y nos acordábamos de una palabra que Jesús habló. La diferencia entre los hijos de luz y de los hijos de las tinieblas es que los hijos de las tinieblas conocen muy bien las tinieblas y las entienden. Pero los hijos de luz no conocen la luz y no la entienden. Entonces, a partir de eso, aunque nosotros deberíamos siempre destacar y ganar, perdemos por cuanto ignoramos la esencia de la luz. ¿Cómo opera el reino de la luz? Amén. Gloria a Dios. Está aquí, ¿verdad? El año 2001 nosotros subimos a una ciudad, Potosí se llama, y tuvimos una experiencia maravillosa, porque de ser un lugar donde la gente no quería aceptar al Señor, pudimos tener el privilegio de
ver más de 40.000 personas convertidas en 10 días después de que se destruyó el gobierno espiritual que controlaba ese lugar. Yo hablé la anterior vez de eso. ¿Recuerdan? Más o menos un año y medio antes de ese evento, nosotros trabajamos varios años para esa ciudad, pero un año y medio ya antes de la toma, una de las cosas que empezó a pasar en la iglesia y no la entendí, nadie la entendió, mi equipo de profetas no lo vio, en realidad nunca lo vimos venir. Fue algo bien interesante porque parecían cosas desconectadas, pero por abajo tenían un solo patrón de comportamiento. Varios hermanos de la iglesia empezaron a perder sus trabajos. La gente que sostenía nuestro ministerio, los diezmadores más fuertes, empezaron a perder su trabajo. En el lapso de más o menos 4 o 5 meses, ya no pudimos ni pagar el alquiler. Solo que hasta ese momento lo veíamos como algo que se puede dar, ¿me entiende? Ah, sí, hay problemas, hay recesión, claro, está pasando eso. Claro. O sea, en ningún momento nadie dijo, un ratito, no es coherente. ¿Cómo es posible que más de 20 personas pierdan su trabajo en 4 meses? Eso no es posible en la iglesia. ¿Me entiende lo que le estoy diciendo? No lo vimos. Nuestra inexperiencia no nos permitió reconocer que todo esto estaba unido. Llegó el momento que no pudimos pagar la renta más, tuvimos que devolver el local donde estábamos y terminamos metidos en una casa. Mucha gente se fue. La gente venía y decía, pastor, ¿por qué no nos olvidamos de Potosí, de la ciudad esa, y nos volvemos otra vez a dedicar a la iglesia? Y todos somos felices, ¿me entiende? Ojalá se pudiera hacer eso. No pude ser rebelde a la visión celestial, dijo Pablo, y eso más o menos nos va a pasar, ¿verdad? Cuando nosotros terminamos de tomar esa ciudad, automáticamente las finanzas volvieron sobre la iglesia. Y nunca más tuvimos problemas económicos en el ministerio desde el año 2001 hasta la fecha. Entonces empezamos a entender que hay diferentes ataques que el infierno hace. Por ejemplo, un ataque es el financiero, otro ataque es el problema de salud, la salud de la gente. Otro problema es la división, etcétera, etcétera, etcétera. Todos esos ataques vienen de parte del mismo enemigo, pero él utiliza diferentes puertas para poder ingresar. Ahora, muchas veces somos un equipo profético y no nos damos cuenta qué está pasando. Usted conoce el dicho, en casa del herrero nos ha pasado más de una vez. Estamos bien. Ahora, eso no nos debe pasar. Amén. Diga, eso no me va a pasar. Hasta donde sea posible, usted va a recibir una visión de cómo evitarlo. Lo demás es solo depender del Señor. Pero al menos los protocolos y los pasos, sí los vas a ver. Amén. ¿Por qué es tan difícil que una persona entienda el mundo espiritual? ¿Por qué? ¿Qué le digo, verdad? Los ocultistas, los rockeros, yo le aseguro que el grupo de rock este mandó su gente hace muchos días acá ya. Y han hecho lo que tenían que hacer para que su evento sea un éxito. ¿Comprende? Curiosamente, llegaron a Costa Rica también. Ronnie mandó un pedido de oración urgente hace unos días atrás, porque el único país centroamericano donde iban a tener el encuentro ellos, los de Iron Maiden, era Costa Rica. Y estaban ahí sacando decretos y todo aquello, ¿verdad?, para atacar este movimiento. Luego venían a Colombia y de aquí creo que están en Brasil, Argentina, Chile, son algunos países. Pero más allá de eso, yo le puedo asegurar que así como la gente de sonido, sus productores, ya llegaron antes que ellos, también llegaron otros para preparar el terreno. ¿Me entiende? Nosotros normalmente nos damos cuenta que algo está mal cuando explotó. Por ejemplo, estos hermanos no se hubieran dado cuenta de lo que estaban haciendo los satanistas de esa ciudad si es que no encontraban ese cuero. Nunca se hubieran enterado. Dios permitió que eso saliera a luz y lo pudiéramos ver. ¿Me entiende? Ahora, ¿por qué no vemos eso? Le explico. Porque hemos sido entrenados en una doctrina que da muy poca apertura al espíritu. Satanistas de esa ciudad, si es que no encontraban ese cuero, nunca se hubieran enterado. Dios permitió que eso saliera a luz y lo pudiéramos ver. ¿Me entiende? Ahora, ¿por qué no vemos eso? Le explico. Porque hemos sido entrenados.

que se han de discernir espiritualmente. Hay cosas que no se pueden entender. Está aquí. A la luz de eso, gente que tenía una visión y un llamado de Dios ha entrado a seminarios bíblicos y han sido formados con una estructura más griega que espiritual. Yo mismo he sido profesor de seminario bíblico, yo les contaba, yo daba clases de hermenéutica. ¿Qué es hermenéutica? Viene de Hermes, el dios Hermes. Hermenéutica, la correcta traducción de los textos bíblicos. Yo enseñaba, era mi materia favorita, yo enseñaba hermenéutica. Resulta que Hermes es el que me va a traer la revelación correcta. O sea, él me dice cuando este pasaje es una alegoría, una metáfora, una hipérbole. O sea, es el Hermes el mensajero de los dioses. También es el protector de los ladrones, ¿sabía usted? Hermes, sí, ¿verdad? No sé, alguna relación tendrá, quizás por eso pedimos tanto dinero, no sé. Lo que fuera, no somos entrenados en reconocer los espíritus. ¿Cuándo tomó un curso usted de discernimiento espiritual? A ver, póngase a pensar, ¿cuándo tomó un entrenamiento para probar los espíritus, como dice Juan? La Biblia, por ejemplo, le dice Pablo a Timoteo, Timoteo, no pongas tus manos a la ligera. No participes de sus pecados. ¿Sabe que en nuestros primeros seminarios de liberación, o sea, hace muchos años, el 94, 95, nosotros aprendimos a depender harto del Señor? Una de las cosas que siempre yo tuve mucho cuidado era de no hacer nada que Dios no quiera hacer. Entonces yo me rodeé de intercesores. Mire mi lógica, yo decía, yo no escucho muy claramente la voz de Dios, pero sí sé que los profetas escuchan. Yo no soy profeta, así que me rodeé de profetas. Tenía un montón de profetas alrededor mío. Entonces yo les consultaba cada cosa. Por ejemplo, teníamos un seminario para 1300 gentes, me acuerdo, en un cine muy grande, y les decía, esta noche, ¿qué va a pasar? Y decía, van a meterse ocultistas, así que nadie ministra a la gente tocándole. Toda la administración va a ser hablando. Y todos los que ministraban con las manos atrás. Era interesante, o sea, aprendimos a depender del Señor de una manera quizás casi infantil, pero ¿sabe qué? Fue glorioso. Porque nunca ni uno de nosotros cayó. Nunca ninguno de nosotros fue engañado en ese sentido. En el fondo, muchas de las cosas que hoy día sabemos, las sabemos de teoría. Amén. Ahora, el tema de intercesión no se enseña en un pizarrón. Es una experiencia del Espíritu. Y es ahí donde empezamos a tener problemas. Porque si tú no has tenido un entrenamiento del Espíritu, tu capacidad de entender, y digo la palabra entender, el mundo espiritual va a ser limitada. Amén. Ahora, es importante que tú abras tu espíritu a esto. Voy a empezar a dar unos versos que van a empezar a mover algunas cosas en su cabeza. Miren lo que dice este texto en el libro de 1 de Corintios 15, 40. Dice, hay asimismo cuerpos celestiales y cuerpos terrenales, pero la gloria del celestial es una y la del terrenal es otra. Pablo empieza a descorrer un velo, dice, hay cuerpos celestiales y hay cuerpos terrenales. El hombre se mueve en un plano de existencia terrenal, normalmente. Pero no fue en el modelo en el que Dios lo creó, ese no fue el modelo. Dios creó al hombre con un patrón muy distinto al que tú conoces, muy diferente. Está en la palabra y voy a recorrérselo en un instante. Vamos a partir con este ejemplo. Imagínense que esta alfombra roja que está al medio es una frontera, es como un muro. Y en un lado de este salón están los seres celestiales y en este lado están los seres naturales. O lo dicho, digo de otra manera, los celestiales y los terrenales. Ahora, ninguno de ellos puede pasar al otro lado porque este límite lo define. Dios estableció todo en un orden y puso todo en un lugar. ¿Amén? ¿Se entiende eso? Por ejemplo, ¿cuál es el requisito para que este grupo que se llama el de los seres celestiales esté en este lugar? Pues básicamente el requisito es ser un ser espiritual. ¿Me entiende? ¿Está aquí? Se lo repito, ¿ok? Este es el lugar de los seres espirituales entonces. Y el requisito para estar acá es ser un ser espiritual. Este lugar es de los seres terrenales. Es solo un ejemplo, no diga, ay, me está maldiciendo.

No, no, no lo estoy maldiciendo, es un ejemplo. Por favor, no lo tome así. No se ponga susceptible. ¿Ya? Este es el lugar de los seres terrenales y el requisito para estar acá es tener un cuerpo físico. En este, un cuerpo espiritual. Y hay un límite y no pueden pasar. Nadie puede pasar. Esa fue una ley de Dios. Dios estableció límites. Y Pablo está hablando y dice, hay seres, y cada uno tiene una gloria particular. Tan tremendo es esto, tan cierto es esto, que aún Dios tuvo que sujetarse a lo que su ley había escrito. Veamos. Miren lo que dice en el libro de Hebreos 10:5. Olvide la primera versión, ¿ok? Simplemente es en griego, es un poquito para los que les gusta entenderlo a fondo, pero déjelo ahí. Miren lo que dice Hebreos 10:5. Dice, por lo cual, le voy a leer la Biblia de las Américas, la segunda versión. Al entrar en el mundo, dice, sacrificio y ofrenda no has querido, pero un cuerpo has preparado para mí. Está hablando Jesús. Mire lo que dice la Nueva Versión Internacional. Por eso, al entrar en el mundo, Cristo dijo, a ti no te complacen sacrificios ni ofrendas, en su lugar me preparaste un cuerpo. ¿De qué está hablando aquí Jesús? La palabra dice, Dios es espíritu. Amén. ¿Qué es Dios? Es espíritu. Entonces Dios está limitado a este lugar. ¿Está aquí? Para poder llegar a este lugar, aun cuando es Dios, Él necesitó que se le hiciera un cuerpo. Porque el Dios del Antiguo Testamento no tenía cuerpo. Nunca había participado de un nacimiento. Oiga, pero ¿y los tres que comen con Abraham? Obviamente que él puede manifestarse como un ángel, puede hacerse visible. Pero eso es diferente a tener una naturaleza humana dentro de él. Él no tenía naturaleza humana. Dios es espíritu. ¿Está aquí? Abra su espíritu, ¿ok? Sé que algunas cosas que nos van a dejar... ¿cómo? Por eso es que Juan en capítulo 1 dice, verso 12, ¿verdad? De que él tabernaculizó, dice. Tabernaculizó significa puso su tabernáculo en medio de nosotros. Hablando de tabernáculo como cuerpo. Pablo dice, gemimos en este tabernáculo terrenal. O sea, lo que está diciendo ahí Jesús es, yo quiero entrar al mundo natural, pero para entrar al mundo natural necesito un cuerpo. Y Dios le hizo un cuerpo. Utilizó el útero de María para hacer algo extraordinario. Amén. María le dio su naturaleza humana. Ahora, José no participa de eso. Él es engendrado por el Espíritu Santo. Él no podía tomar la sangre de un padre, porque el pecado original se transmite por línea sanguínea paterna. Por lo tanto, si José hubiera intervenido, Jesús nacía con pecado, tal como los descendientes de Adán hemos nacido. Pero no intervino José, intervino el Espíritu Santo, y lo que María hizo fue darle la naturaleza humana a él. Amén. Entonces, no sé si le pasa, pero usted agarra el Antiguo y el Nuevo Testamento y hay una diferencia sustancial. Casi parecería que son dos dioses distintos. Porque en el Antiguo Testamento usted va a ver más rigidez, va a ver que las cosas son más inflexibles. Pero el Nuevo Testamento dice porque tenemos un sumo sacerdote que puede compadecerse de nuestras debilidades. ¿Por qué? Porque fue tentado en todo. O sea, pasa algo glorioso. Mire, esto yo hablaba el otro día con un grupo de discípulos y saltábamos juntos porque es una revelación, como mi esposa diría, difícil de entender, solo para creer. Pero cuando Jesús recibe el cuerpo humano, Él tiene derecho de afectar lo natural. ¿Pero acaso Dios no afectaba ya lo natural? En un ratito va a entender. Jesús muere. ¿Por qué? Porque está establecido que los hombres mueran una sola vez y después el juicio. Él muere porque era hombre. Amén. La victoria de Cristo es muy interesante. No tenía que ser en el plano de la divinidad, porque Dios no tiene ningún problema con el pecado. El que tiene el problema con el pecado es el hombre, la naturaleza humana. Es la naturaleza humana la que debe vencer al pecado, no Dios. Entonces Jesús muere, desciende a los infiernos, hace cosas maravillosas por 3 días,
no solamente recupera las llaves de la autoridad de la vida y la muerte, Él hace otras cosas. Pero cuando Él resucita, yo le pregunto, ¿qué resucita? ¿Resucita un cuerpo? ¿Resucita un alma? ¿Resucita un espíritu? ¿Qué resucita? Resucita un ser completo. Esto es, estaba la divinidad en Él, pero también la humanidad. Amén. ¿Recuerdan cuando Él aparece dentro de la casa? ¡Ah, hay un fantasma! No, y Él dice, no soy un fantasma, toquen mi cuerpo. Ese cuerpo que Él tiene es muy parecido al cuerpo que te está esperando a ti. Tú tendrás uno de ese modelo. Modelo del año. Fabuloso, ¿verdad? Entonces Jesús sube a los cielos. ¿Recuerdan ustedes cuando Él está en el jardín? La mujer no lo reconoce. Le dice, ¿has visto dónde han puesto a mi maestro? Le dice, no me toques. Aún no he subido. Va a entender en un instante por qué le pidió que no lo tocara. Él sube a los cielos y hay algo que es maravilloso. Cuando Él se va, ya no se va como vino. Él vino solo Dios. Ahora se va Dios hombre. O sea, en este momento la divinidad tiene algo de la humanidad dentro de ella. Si está aquí, diga, ouch, uy, ay, amén, wow, diga algo. Está aquí, ¿verdad? Entonces yo empiezo a darme cuenta, por eso es que Jesús decía, mayores cosas que yo, ustedes harán. O sea, hay una serie de elementos. Cuando tú lees los evangelios, te vas a dar cuenta que la gran mayoría de los creyentes no hacen mayores cosas que las que Jesús hizo. No las hacen. Y no es porque no puedan. Es porque no están entrenados. Es porque no saben. Es porque no han descubierto su propia capacidad en Dios. Entonces Jesús asciende a los cielos y se une con el Padre, ¿verdad? Nuevamente, aunque siempre estuvieron unidos. Es muy difícil escoger las palabras precisas, ¿ok? No le estoy hablando en términos teológicos, sino más bien naturales. Si fuera teológicos, tendría que hablarles de palabras como kenosis, como palabras, o sea, términos griegos y cosas. Y no estamos aquí en este momento para eso. Pero Jesús se lleva la humanidad, se une al Padre de nuevo, y luego con el Espíritu Santo desciende a nosotros, y tenemos hoy día la divinidad completa viviendo en nosotros. Pero hay algo extraordinario, no solamente eso, sino que hoy día tenemos un Dios que puede compadecerse de nosotros más que el Dios del Antiguo Testamento, ya lo dije. ¿Por qué? Porque ahora Él ha participado de lo que es el hambre, la soledad, la tristeza, la depresión. Jesús se deprimió la última noche que estaba en el huerto del Edén, o en el huerto de Getsemaní, perdón. Él dice a sus tres amigos, Pedro, Juan y Jacobo, mi alma está triste hasta la muerte. ¿Sabe qué significa eso? Estoy deprimido, ¿pueden orar por mí? Y obviamente, el grupo de fervientes intercesores y escuderos va a orar al estilo de Jacob. Oraron. Pero, bueno, así como Roosevelt, ¿verdad? Recibió una revelación dormido. Aleluya. Gloria a Dios por eso. Pues Dios a veces nos tiene que hacer esas cosas porque despiertos discutimos mucho con Él. Pero dormidos no nos podemos discutir. Estamos a su merced. Gloria a Dios por eso. No lo dije por Roosevelt, ¿eh? O sea, acaso. En el libro de Hebreos 9:11, mire esto, es bien interesante, me encanta este verso. Dice, pero estando ya presente Cristo, sumo sacerdote de los bienes venideros, por el más amplio y más perfecto tabernáculo, no hecho de manos, es decir, no de esta creación. Hace un momento Pablo le está hablando de que hay cuerpos naturales y cuerpos celestiales, y ahora en el libro de Hebreos, quienquiera que haya sido el autor, le está diciendo de que hay más de una creación. De hecho hay como cuatro, pero tampoco podemos hablar de eso ahora por el tiempo. ¿Qué? ¿Cómo qué? Sí, no se preocupe. Pero en algún momento pasó lo que está en Zacarías, ¿verdad? La creación mineral. En otra, dejémoslo ahí. Gloria a Dios. Los reinos creados. El punto es este, escuche bien. Usted conoce, bueno, no lo conoció personalmente, pero usted sabe que Moisés recibe el encargo de construir un tabernáculo. Amén. ¿Cuál es su imagen de este proceso? A ver, Dios llama a Moisés, imagínese, usted es Moisés. Aleluya, recibo, digo usted. No, le dice, ven Moisés para acá. No, venga, quédese ahí nomás, ¿no? Pero venga para acá. Lo sube al monte y usted se queda 40 días platicando con el Señor.
y él le confiesa o le confiere o le confía los planos de su casa. ¿Cómo habrá sido esto? Le voy a mostrar lo que dice la palabra. Éxodo 26:30 dice, escuche bien las palabras. Sabe, le van a dar una copia de esto impreso, así que no sé por qué se pone tanto a anotar. Recíbalo. Le van a dar esto y se lo van a dar en pendrive para los que tengan pendrive ya, y listo, ¿ok? Dice, a ver, le leeré la versión, la nueva versión internacional. Hablando a Moisés y dice, erige el santuario ciñéndote al modelo que se te mostró en el monte. Oye, por favor, a ver, entiendan. Otra vez, la Biblia 95, así construirás la morada conforme al modelo que se te ha mostrado en el monte. ¿Está entendiendo? Moisés subió y Dios le mostró un modelo. ¿Cuál modelo? O sea, ya existía un tabernáculo. ¿Dónde? En los cielos. ¿Qué cree que vio Ezequiel capítulo 1? Ahora, ese tabernáculo celestial era muy parecido al terrenal que Moisés hace. Más que decirle, oye Moisés, mira, vas a comprar telas, vas a hacer esto, vas a hacer... Él le mostró. Yo le puedo asegurar que Moisés vio y caminó dentro de ese tabernáculo celestial. Lo vio, lo recibió en su espíritu. O sea, él lo vio conforme al modelo que te mostré. Ahora, entienda eso a partir del verso anterior, el que dice en Hebreos. Mire, así como cuando Jesús está muriendo en la cruz, él agoniza, ¿verdad? Está colgado en la cruz, son cerca de las 3 de la tarde, dice, tetelestai, consumado es, pum, muere. Y el velo del templo se rasga. 3 cosas pasan en ese momento. Se oscurecen los cielos. Se produce un terremoto en el inframundo tan fuerte que se abren las tumbas y sepulcros de muchos santos que habían dormido antes. 3, el velo del templo se rasga. Pasan 3 cosas en 3 planos distintos. En lo celestial, oscuridad. En lo natural, el velo se rasga. En lo inferior, hay un terremoto. La ofrenda, el cuerpo de Cristo acaba de entrar. La sangre del Cordero entró al tabernáculo terrenal. Por eso se rasgó el velo. Está aquí, ¿verdad? Eso lo explica Hebreos. Hebreos es el libro que más claramente le hace entender lo natural y lo espiritual. Él presentó su sangre, no como la de los machos cabríos ni de la becerra la sana, con su propia sangre, una sola vez y para siempre, para perfeccionar a los santificados. ¿Se acuerda, verdad? Ahora, Jesús resucita, y el punto es este. Así como el tabernáculo natural fue abierto, la ofrenda fue puesta, tenía que hacer lo mismo en el tabernáculo celestial. Entonces aparece a María. María lo quiere tocar y dice, no me toques, no me toques, aún no he subido al Padre, debo ir al tabernáculo, tengo que entrar al tabernáculo, presentar mi sangre y vuelvo al momento. Debo hacerlo en la tierra y en los cielos para que esto tenga validez. Debo hacerlo acá y debo hacerlo allá. Y así se unen y las cosas se dan. Entonces, por eso dice, me interesa mucho, dice, sumo sacerdote de los bienes venideros por el más amplio y más perfecto tabernáculo, no hecho de manos, es decir, no de esta creación. Jesús sube al tabernáculo celestial, presenta su sangre, la obra es hecha en los cielos, y él desciende de inmediato y sorprende a los discípulos reunidos, ¿se acuerda? Todo esto empieza a mostrarnos la base de la intercesión. ¿Por qué podemos lograr que una ciudad cambie? No es un asunto de cuánto aceite gastamos ni cuántos profetas traemos, le cuento. Hay un diseño para Colombia que el infierno ha hecho. Hay un diseño. Imagínense que el diseño es como una maqueta. Ahí está la maqueta. Y ahí está Bogotá. Y el infierno ya tiene un diseño de cómo va a ser Bogotá de aquí a 10 años. Ya lo tiene. Y está trabajando para conseguir eso.
Entonces todos los esfuerzos que él hace buscan que esa estructura que está en las regiones infernales, yo que sé en qué lugar, se establezca sobre la tierra. ¿Me entiende, verdad? Estábamos en una intercesión en Chile con un grupo de unas 12 personas, un grupo muy apostólico, muy tremendo. Uno de los rasgos de los apóstoles es que tienen los ojos espirituales abiertos. No es un esfuerzo ver lo espiritual. Y estábamos intercediendo y de repente el Señor nos llevó. Y nos llevó a un lugar, en alguna parte de las regiones donde habitan los seres espirituales caídos. Y nos mostró Chile. Pudimos ver una especie de salón de reuniones donde estaba Satanás con sus lugartenientes, con sus gentes más importantes, y en medio de una mesa muy larga estaba Chile, todo el mapa. Usted ha visto que es bien largo Chile, ¿verdad? Tiene norte y sur, no tiene este y oeste, solo norte y sur. Está bien largo. Estábamos ahí y nosotros mirábamos todo, estábamos todo el grupo, éramos como 12 personas que estábamos en el espíritu en ese momento mirándonos, y sabíamos que no nos veían los demonios. Y podíamos ver ese mapa. Y ellos iban como que buscando en el mapa algunas señales. Yo decía, ¿qué están buscando? Y había un ángel conmigo, a mi lado. Me dice, lo que ellos están buscando son los lugares donde se derramó sangre. Lugares donde se derramó sangre, ¿qué quiere decir eso, verdad? Entonces empezó a recorrer y los lugares aparecían más manchados unos que otros. Y los lugares donde se derramaba sangre, fácilmente se construían sus propósitos. Imagínense que él está hablando y se empieza a construir algo muy rápido. Pero los lugares donde no había sangre costaba mucho más. Yo para ese momento no entendía qué significaba la sangre. Usted lo va a entender más adelante. Mañana hablaremos de la sangre. Es clave ese tema. Entonces, todo ese ataque iba en contra de los niños. Usted sabía que Chile es el país con el mayor caso de síndrome de Down del mundo. Una cosa rarísima. Los científicos no tienen una lógica para esto. Pero ahí mirando ese mapa, vimos que ya el infierno tenía un diseño para ese país, perfectamente terminado. Y ellos estaban trabajando para que sea hecho ese diseño en la tierra. El diablo necesitaba que algunos de ellos, algunas personas, puedan establecer ese diseño en la tierra. Yo le aseguro que para Bogotá hay un diseño también. Así como Dios tiene un diseño para esta ciudad y para este país. Ahora, el punto está de que nosotros podemos tener muchas ideas de cómo queremos que sea Bogotá, pero hay un plan que Dios tiene. Y si no nos tomamos el cuidado para saber qué hay en su corazón, nuestros planes no van a prosperar. ¿Me entiende, verdad? Volvamos al tema en cuestión. Está usted viendo dos tabernáculos, cuerpos celestiales, cuerpos terrenales. Versos ya los hemos leído. Le voy a explicar brevemente la razón de todo esto. Está en que no hemos entendido muy bien nuestro propio origen. Le voy a explicar, esto es clave. La descripción de la creación del hombre es bien corta, pero es bien profunda. Dice la palabra que Dios formó al hombre del polvo de la tierra, su cuerpo, y sopló en su nariz aliento de vida. Es interesante que no hace ni una referencia en los tres primeros capítulos de Génesis acerca del alma. No hay ninguna referencia. La única que se dice es alma viviente. Ahora, este ser que Dios crea, llamado Adán, tenía la capacidad de moverse tanto en una esfera celestial o espiritual como en una esfera natural. Volvamos al ejemplo de que aquí están los espirituales y aquí los terrenales. Ok, volvamos a eso un momento. Yo les había dicho que para poder actuar acá, el requisito era tener cuerpo celestial y en este cuerpo terrenal. Cuando Dios hace a Adán, hace un ser extraordinario, único. Adán no tiene un cuerpo, tiene tres cuerpos. Tiene un cuerpo espiritual, tiene un cuerpo natural y tiene un cuerpo al medio de los dos que está encargado de comunicar a uno con el otro, porque el terrenal no entiende al espiritual y el espiritual no entiende al terrenal.
Entonces está al medio un intérprete, que es el que le dice lo que está diciendo al espiritual al natural y al natural al espiritual. ¿Está aquí? Cuando el diablo ve a Adán, queda fascinado. ¿Por qué? Porque resulta que Adán es el único ser que existe en la creación, agarra esto, que tiene el privilegio de tener más de una naturaleza, por lo cual él puede afectar lo espiritual y puede afectar lo natural también. Ambas cosas él las puede alterar. En cambio, Satanás no puede, él solo puede afectar lo natural. ¿Por qué? Solo puede afectar lo espiritual, dije natural, ¿verdad? Corrijo. Satanás solo puede afectar lo espiritual. ¿Por qué? Porque es un ser espiritual. Entonces, él necesitaba de algo que Jesús necesitó. Cuerpo. Entonces, la meta de la vida del diablo, la meta de la vida ha sido tener un cuerpo. O sea, ¿no ve usted toda la ingeniería hoy día, cómo está peleando por la clonación? Muy interesante todo este rollo de la clonación. Y usted sabe que con toda la ciencia el hombre no ha podido fabricar sangre artificial. No hay. Se acabarían muchos problemas si pudiéramos producir sangre sintética. No hay. Y es que en la sangre están los rasgos genéticos. La transmisión de la vida está en la sangre. Hablaremos de la sangre mañana. Volvamos a esto. El cuadro que ustedes ven acá trata de resumir lo siguiente. Miren, aquí está el alma, aquí está el cuerpo y aquí está el espíritu. Si ustedes se dan cuenta, el cuerpo de Adán tiene relación con el reino natural. Adán puede comer una zanahoria, puede comerse una fruta, puede jugar con los animales, puede tocarlos. Pero Adán también es consciente del mundo espiritual, puede ver el árbol de la vida. Puede ver a los ángeles. No tiene que hacer un esfuerzo para hacerlo, porque lo ve de manera natural. Y no solo eso, lo entiende. El alma, noten que está al medio de los dos. Entonces el alma de Adán le da la capacidad de entender, de sentir y de desear tanto cosas naturales como espirituales. ¿Está aquí? Entonces cuando el diablo ve a Adán, ve un ser extraordinario. Había tanto celo en él, porque Adán tenía algo que él nunca pudiera, va a tener, un cuerpo. Ahora, como Adán tenía dos naturalezas y el alma al medio, el objetivo del diablo no es tocar el cuerpo, tampoco es tocar el espíritu. El objetivo del diablo era el alma de Adán. Tan solo pudiera tener el alma de Adán, tengo gobierno sobre el cuerpo y tengo gobierno sobre el espíritu. Entonces Adán peca. Bueno, vamos a llegar a eso. Dice en el Salmo 8:5, lo has hecho un poco menor que los ángeles y lo coronaste de gloria y de honra. Dios creó así a Adán. En otra versión dice, lo has hecho un poco menor que un Dios. Me impresiona mucho. Adán tenía la capacidad de abrir los cielos y lo natural en su mano. Dense cuenta, él nombró a todos los animales que existen. Él era el representante de Dios, volver a presentar. Él presentaba a Dios. Literalmente, él era el Señor de la creación, porque Dios le entrega la creación a él. Ahora, cuando el pecado entra a Adán, se introduce no en su cuerpo ni en su espíritu, se introduce primero en su alma. Y al introducirse en su alma, automáticamente se produce una separación. El pecado es separación. Cuando usted tiene un problema con alguien, no le quiere dar la cara. Si alguien le ha robado a usted, no va a querer encontrarse con usted. El pecado produce separación. La palabra dice que nuestras iniquidades han hecho distancia, separación entre nosotros y Dios. Entonces, cuando Adán es engañado y el pecado entra en su alma, automáticamente su alma queda bajo el control de un ser espiritual tan terrible
Y note esto, por favor, que es la consecuencia para mi modo de ver más terrible. El cuerpo y el espíritu de Adán se desconectan. O sea, el espíritu ya no puede gobernar sobre el alma o sobre el cuerpo de Adán como estaba diseñado. El diseño de Dios era que el espíritu de Adán gobierne sobre el alma de Adán y este gobierne sobre el cuerpo de Adán. Amén. Ese era el deseo de Dios siempre. Y cuando venimos a Cristo, ese es el camino de regreso a casa. Amén. Al tomar al alma, imagínese usted, aquí está el espíritu y aquí está el cuerpo. El espíritu le dice, dile al cuerpo que, ¿qué le digo? A ver, dile al cuerpo que descanse. Entonces el alma le dice, tomada ya por el diablo, dice el espíritu que trabajes más. ¿Entiende? O sea, torció, adulteró el mensaje. De tal manera, que Adán, al pasar los años, y esto fue triste, ¿verdad? Su condición cada vez fue peor, y Adán cayó bajo un cautiverio tremendo, no simplemente porque él tuvo que morir, su cuerpo pagó las consecuencias, sino que básicamente su alma, que era el botín que el diablo tenía, fue lo que él utilizó para gobernar toda la creación. Cuando Adán peca, le entrega todo el gobierno de la creación a Lucero, todo el gobierno. Cuando Jesús vuelve o viene, él es tomado por el Espíritu y dice que el diablo lo tienta, recuerdan ustedes, por 40 días. Y una de las tentaciones que le da el diablo a Jesús es, te entregaré todos los reinos de la tierra porque a mí me han sido dados. Entonces siempre nosotros hemos tenido un concepto como que Dios dirige todo, como que Dios, pero dese cuenta lo que está diciendo ahí y Jesús está ahí. Y sabe que Jesús no le dice mentiroso, esto no es cierto, mi padre gobierna. En realidad, el trabajo no ha sido tan así. El diablo ha puesto, dice, en el libro de Isaías, todas las naciones como un desierto. Si usted se da cuenta, los reinos, uno tras otro, uno más cruel que el otro, no puede ser que esa sea la voluntad de Dios. Mucha gente con la que tú le predicas el evangelio y te dice, si es que hay Dios, ¿por qué permite tal cosa o cual cosa? Es el argumento de siempre. Lo que la gente no entiende es que no gobernó Dios. Dios le entregó el gobierno a Adán y Adán lo entregó al diablo y el diablo destruyó la creación. Entonces vino Jesús, recuperó la autoridad a través de su muerte en la cruz y entregó la autoridad otra vez a la iglesia. Toda potestad me es dada en los cielos y en la tierra, por tanto, id. Y hacer discípulos a las naciones, bautizándolos en nombre del... ¿Se acuerda, verdad? O sea, la autoridad ha vuelto a la mano del hombre hoy día, pero ya no del hombre caído, sino del hombre redimido. Jesús le entregó la autoridad a la iglesia. ¿Pero por qué se la da otra vez al hombre? ¿Acaso no aprendió la lección el Señor? No somos gente confiable. Nos dejamos engañar fácilmente, porque no gobierna Él y punto, nos va a ir mejor a todos. Y Dios dice, no, es que yo he establecido y he decidido en mi corazón, el hombre gobernará, gobernará a tal punto que aún juzgará a los ángeles. O sea, esto es muy serio, es muy grueso. Y usted ve a la gran mayoría de la gente, ni siquiera gobierna su tiempo correctamente. Siempre llega tarde. Siempre hemos pensado que el pecado impide que el hombre pueda moverse en lo espiritual, pero no es cierto. Cuando Adán peca, se corrompe en un instante, pasan tres cosas. La primera, su espíritu empieza a adormecerse. El pecado hace que el espíritu del hombre se adormezca. No puede morir, es eterno, pero empieza a perder lentamente sus facultades. El cuerpo del hombre va a morir. Y el alma del hombre queda en un cautiverio. Esa es la condición en la que queda Adán. A pesar de eso, Dios dice, pongamos un ángel en medio o delante del árbol de la vida, no sea que Adán vaya y tome del fruto. ¿Se acuerda, verdad? Pero Adán ya había pecado en ese momento. A pesar de eso, él podía ver el árbol de la vida. ¿Está aquí? Sino porque Dios lo está guardando. Cuando usted recorre los libros de la Biblia, lees Génesis. Yo esta mañana leía Menahaim, ¿verdad? El campamento, los dos campamentos. Leía esos pasajes tan extraordinarios. Leía cómo Abraham
se movía con los ángeles. Jacob, cómo llega y ve el campamento de Dios. O sea, estos seres, estos hombres caídos, que nacieron en pecado, quiero decir, que la simiente de pecado estaba en ellos, aún tenían facultades activas que les ayudaba a ver el mundo espiritual y a entender lo que les pasaba. Al pasar los años, el espíritu del hombre fue durmiendo más y más y más y más y más. A tal punto que el único que quedó despierto es una parte del espíritu que se llama conciencia. Y es el único que queda despierto hasta hoy día. O sea, un niño nace y nace con conciencia. O sea, él sabe lo que está bien y lo que está mal, aunque nadie se lo enseña. Es la única facultad con la que una persona hoy día nace. ¿Por qué? Porque el pecado ha afectado tanto el DNA espiritual que los patrones con los que Dios creó al hombre han sido adulterados. Esto es muy grueso de explicar. Ahora, cuando venimos a Cristo, el cambio empieza a nivel molecular. Obviamente no lo vemos. Nosotros hemos recibido la semilla. Mire lo que dice. Jesús está hablando de sí mismo y dice, si la semilla no cae en la tierra, queda sola y muere. No puede dar fruto. Jesús viene como la semilla. La semilla, literalmente, esperma, es la palabra, que viene del cielo, viene para engendrar una nueva creación. No lo agarró, ¿verdad? Un hombre muy religioso se acerca a Jesús y le dice, Señor, ¿qué debo hacer para entrar al reino de los cielos? Jesús le dice, debes nacer de nuevo. El hombre se queda pensativo. Ha estudiado toda su vida la Torá. Para cuando él tenía 12 años, él sabía de memoria los 5 primeros libros de la Biblia. Al llegar a los 20 años, sabía de memoria de Génesis hasta Malaquías. Y cuando Dios le dice, Jesús le dice, debes nacer de nuevo, él no lo entiende. Jesús, más duro de lo que yo quisiera, le dice, eres un principal en esto y no lo entiendes. Si lo natural no lo entiendes, ¿cómo puedo hablarte lo espiritual? La estrategia para tomar una ciudad no es natural, es espiritual. La estrategia para tomar Colombia no lo van a hacer los seres naturales, los van a hacer los seres espirituales, porque la batalla por esta nación es algo espiritual.

¿Puede un hombre viejo entrar al vientre de su madre y nacer de nuevo? Nicodemo, lo que es nacido de la carne es carne, ¿entiendes? Lo que es nacido del espíritu es espíritu, o sea, tú debes nacer del espíritu. Si usted se da cuenta, yo creo que Nicodemo se fue sin entender. O sea, honestamente, no creo que haya entendido. ¿Por qué Jesús no tuvo la paciencia para explicarle un poco más? ¿Por qué no se sentó con él y le dijo, mira, te voy a explicar esto? Yo predicaba el otro día en la iglesia de por qué Jesús no es muy paciente con los religiosos. No lo es. No lo es. Que casi es una molestia para él hablar con ellos. ¿Por qué? Porque ellos ya tienen una actitud, ya tienen una predisposición. ¿Entiende, verdad? A lo que él va a decir. Y es lo que él busca, son vasos dispuestos. O sea, lo que él quiere dar no está para discutirlo, no quiere convencerte, no quiere demostrártelo, te quiere impartir una revelación, y si tú la agarras bien, si no, pena, estabas en la reunión equivocada, yo no voy a gastar mi tiempo explicándolo. O sea, eso es lo que él hace. Pero ten paciencia conmigo, Señor. O sea, no se trata de paciencia, se trata de entender que él conoce nuestro corazón mejor que nosotros mismos. Entonces le dice, mira, si te explico lo natural lo entiendes, ¿cómo lo espiritual lo vas a entender? ¿Cuál era el punto? Jesús durante todo su ministerio decía cosas así: lo que veo hacer a mi Padre, eso hago; lo que oigo decir a mi Padre, eso digo; no he hecho nada que no haya visto hacer a mi Padre. ¿De qué está hablando? ¿Cuándo lo veías? A mi Padre todo el tiempo. Muéstranos entonces al Padre. O sea, noten el conflicto, pobres discípulos, ¿verdad? O sea, es que hermano, con razón le siguió un grupo tan pequeño, porque era terrible. Mira, imagínense la escena. Tú desde niña, desde niño, has visto cómo tu padre sacrificaba al corderito para comer y cómo lo dejaban varias horas colgado el cuerpo hasta que no quede ni una gota de sangre. Te enseñaba a tu padre que tú no podías tomar nunca sangre, porque eso le pertenece al Señor. Luego un día Jesús está hablando con sus discípulos y le dice, el que quiera seguirme tiene que tomar de mi sangre. Y se quedan todos estupefactos, ¿verdad? Y muchos discípulos dicen, este hombre está loco, este es un hereje. Y dice, ¿cómo puede hablar en contra de la ley? Y se van. Y Pedro está ahí, ¿verdad? Y lo mira a Jesús y le dice, ¿se quieren ir ustedes también? Oye, Señor, pero espérate, ¿por qué? Tómate unos minutos, explícales. Esto es un asunto espiritual. No significa que literalmente van a morder la yugular, o sea, ¿qué te cuesta? Sé un poco más claro. Se están yendo, ¿no te importan sus vidas? Y se fueron, dice que ese día se fueron muchos. ¿Podías explicárselos? Estás diciendo algo que los afecta mucho, porque desde niños ellos fueron enseñados en eso. Tu palabra decía eso, y tú les vienes a largar tremenda bomba. Acláraselos. Jesús se calla. ¿Por qué hace eso? Porque lo que él esperaba era que la gente reciba la revelación en su espíritu. Cuando él veía eso, lo elogiaba al momento. Bienaventurado, Simón hijo de Jonás, porque eso no te lo reveló sangre y carne, sino mi Padre que está en los cielos. Voy a decirle algo, o sea, ni siquiera era un requisito absoluto que el Espíritu Santo descienda en Hechos 2, porque el Espíritu Santo operaba sobre la gente, pero operaba sobre aquellos que estaban dispuestos a ser operados por él. Y Jesús veía eso. Imagínate, tú haces una tremenda reunión con gente muy valiosa, según tu opinión, lo llevas a Jesús, él los mira y se sale. Pero háblales, no sabes lo importante que son estas personas. Y dice, háblales tú. Y se va. Lo que él buscaba era la revelación. Amén. Ahora, el diablo tomó el alma del hombre. Por lo tanto, adulteró sus sentidos. Torció su concepto. El amor lo convirtió en sexo, ¿entiende? Y cada elemento que el hombre tiene lo ha torcido. A través del alma de Adán, el diablo ha podido gobernar y ha creado filosofías, economías, políticas mundiales,
a través del usar su mente, su voluntad y sus emociones. Él ha creado todo lo que existe acá. Es triste, pero lo que usted ve hoy día en Colombia no es el diseño de Dios para este país. Los caminos de Dios para este país son mucho más altos y preciosos. Usted va hoy día a una exposición de arte y sale aterrorizado. ¿Qué sueñan esta gente para hacer estas cosas horribles? Usted va a comprarle juguetes a los niños hoy día y uno sale haciéndose liberación porque hay cada bicho espantoso, unos muñecos horribles, y uno dice, ¿qué es eso? ¿Ah? Antes lo más violento que tenías era el gato peleando, pegándole al ratón y ahí quedaba, ¿entiende? Eso es todo hoy día, pero hay unos bichos espantosos y uno dice, ¿cómo puede dormir un niño con eso en su cuarto? ¿Verdad? Yo estaba queriendo comprar unos juegos en Santiago hace unos años. Le digo a un joven de la iglesia, de Pamela, de la pastora con la que trabajo, le digo, oye, llévame, ¿dónde puedo comprar juegos para mis hijos? Y me dice, bueno, pastor, pero es un lugar medio raro. Bueno, vamos, pues. Me lleva al underground de Santiago. ¿Qué es el underground de Santiago? Literalmente está bajo el nivel de la calle. Son unas galerías subterráneas. Padre Santo, mire. Yo he caminado ya por algunos infiernos, ¿verdad? He tenido el privilegio de... El Señor me ha llevado muchas veces a regiones infernales y hemos estado en lugares espantosos y hemos visto ciudades, hemos sacado ciudades debajo de la tierra, o sea, muchas cosas, pero caminar ahí en unos negocios, ¿verdad?, con poleras negras, con cosas horribles, y yo decía, y aquí están, y los muchachitos, jovencitos ahí, sí, aquí consigue todo lo que usted quiera. Yo no quiero, ¿verdad? Yo quiero un jueguito de carreras, nada más. Entonces, hay una subcultura. Y usted va a ver eso en la televisión, usted va a ver. Hay un paso, hemos ido desde, ¿qué le digo?, ¿verdad? Desde la Revolución Francesa, hemos caído en un humanismo y hoy día estamos viviendo el postrer secularismo ya. Hoy día estamos en medio de una cultura secular. Una situación en la que se rinde culto a la comodidad. ¿Por qué le digo esto? Porque todo esto ha sido un trabajo que ha hecho el diablo en la mente, en la voluntad del hombre. Y obviamente lo que vemos es el resultado de eso. Cuando Jesús viene, Él viene no simplemente a salvarnos. Y aquí empiezo a hablarle de lo que se llama el Evangelio del Reino. Tristemente, lo único que hemos recibido por años ha sido el Evangelio de la Salvación. Cree en Jesucristo y tú y tu casa serán salvos. El problema está que yo vengo a la salvación y luego no sé qué hacer. El punto central es de que el Evangelio, el tema clave para Dios, no es solo que tú seas salvo. Dios quiere que empieces a gobernar de nuevo. Amén. ¿Cómo se gobierna de nuevo? Ahí está el punto. Realmente, ¿cómo podemos gobernar? ¿Cuántos creen que Jesucristo entregó las llaves de autoridad a la iglesia? ¿Cuántos creen eso? Yo no creo. Muy bien, ¿cómo usamos las llaves? A ver, ¿cuáles son las llaves? Muéstreme las llaves. Bueno, es que son llaves espirituales, pastor. Ahora, si son llaves espirituales, es porque hay puertas espirituales. Las puertas del Hades no prevalecerán contra la iglesia. La hermenéutica le diría, es un sentido figurado. Qué curioso, David dice lo contrario, porque él habla de puertas de hierro y cerrojos de bronce. O sea, él sí pasó por unas puertas muy particulares. Para él no eran sentido figurado, fueron cosas reales. ¿Está aquí? Si a ti te han predicado que Cristo murió solo porque tú seas salvo, no te contaron toda la historia. Lo que Cristo vino a hacer fue devolvernos la posición que Adán perdió. Porque aunque eres heredero de todo, en tanto que seas niño, en nada te diferencias de un esclavo. ¿Estás aquí? Entonces Dios quiere que tú vuelvas a tu posición de gobierno. Padre nuestro que estás en los cielos, santificado sea tu nombre. Venga a nosotros tu reino, hágase tu voluntad, aquí en la tierra como en el cielo. El propósito de Dios, y lo va a entender, me emociona, esta es la parte que más me gusta. El propósito de Dios no solo es que tú seas salvo, sino que reúnas los cielos y la tierra en lo que haces. ¿Cómo se hace eso? Ahora va a ver.
Si usted se pone a revisar cuántas veces Jesús habló del reino, habló más que de la salvación, habló del reino. El reino de los cielos es semejante a un buscador de buenas perlas. El reino de los cielos es semejante a un hombre que tira su red y saca todo tipo de peces, y una vez dentro los peces, él escoge. El reino de los cielos es semejante a un hombre que planta su campo con trigo. ¿Qué es lo que quiso que entendieran sus discípulos Jesús? Que era el reino de los cielos. Ahora, lo que la gente ha entendido es que el reino de los cielos empieza cuando nosotros nos morimos. Ahí, ¿verdad? Va a estar tu abuelito esperándote en la puerta del cielo, o San Pedro, según la tradición popular, con las llaves que Jesús le dio, y ahí está, calles de oro, mar de cristal, o Jerusalén, qué bonita eres. ¿Cuántos creen que en este momento, a las 11:30 de la mañana, en este día, el reino de la muerte está actuando en Colombia? ¿Cuántos creen eso? Yo le aseguro que en esta hora hay personas que se están muriendo. En algún hospital hay gente que se está muriendo. O sea, el reino de la muerte está actuando entre nosotros hoy día. El reino de los cielos también. Jesús aparece y dice: arrepiéntanse porque el reino de los cielos se ha acercado. Y todos dicen: ¿el qué, ese qué, dónde? O sea, Jesús viene como el pregonero de un reino. El reino de Dios, el reino de los cielos. El punto es este: la salvación te engendra en una nueva naturaleza, te devuelve tu capacidad de ser un ser espiritual completo. Pero después de que has sido engendrado, unos meses después, unos días después, 9 meses después, como quieras, en algún momento tienes que ser manifestado. O sea, tienes que levantarte como un ser espiritual. El ser espiritual comprende el mundo espiritual, el ser natural no. Cuando venimos a Cristo, venimos con nuestra conciencia activa, lo único. ¿Recuerda que les dije eso? Entonces el Espíritu viene y empieza a obrar. Por ejemplo, ¿les ha pasado esto? Empiezas a gustar de la alabanza. ¿Cuándo te gustó la alabanza? Tú pasaste 500 veces por templos evangélicos, escuchabas la música y te pasabas de largo. Ahora no puedes estar sin cantar. Te gusta la palabra. Hubo una Biblia que era de tu bisabuelo que durmió, ¿verdad?, en tu estante por generaciones. Nunca lo leíste. Pero un día el Señor vino a tu vida y de repente tú empezaste a entender cosas que antes no entendías. ¿Por qué? Porque cuando viene el Espíritu Santo a nosotros, otra parte de nosotros se activa, que es la capacidad de tener comunión con Dios. Y hay una parte más que se activa, que es la capacidad de discernir las cosas de Dios. Le doy un ejemplo. Me pasó esto. Yo me convertí a mis 16 años. Y por mi zona eran muy frecuentes la visita de los testigos de Jehová. Ellos cada sábado salían en sus misiones. Apenas me convertí, yo recuerdo que pasaron unos días, tocaron el timbre. Yo salí a abrir y habían dos, ¿verdad? Con sus revistitas, Atalaya y todo aquello. Nadie me había dicho que ellos estaban equivocados. Yo sabía en mi corazón, sabía que ellos estaban equivocados. Tenía días de ser convertido, pero yo sabía que había algo en ellos raro. Me metí en un tremendo lío. Le dije: quiero, mire mi opuesta. Le dije: mira, te compro todo lo que tienes ahí, todos tus libros, todo, solo si me dejas hacer una cosa. ¿Qué cosa? Que ore por ti. Yo tenía días de convertido, 16 años, ¿verdad? Y el que estaba ahí, el Señor, me miró con su bolsita ahí, su gorro, su sombrero. Me compra todo, todito. ¿Y usted qué quiere hacer? Orar por ti, nada más. ¿Y sabe qué me dijo? No, si usted ora me va a reprender. Yo no sabía ni qué era esa palabra. O sea, qué tremendo, su espíritu. O sea, ¿entiende? Percibió lo que había en mí. Yo por alguna razón sabía que este hombre estaba engañado. Pero no entendía, yo no sabía quién era la sociedad Watchtower, quién había sido sus creadores, yo no tenía idea. Ya luego hice un curso de sectas. Ah, entendí. Pero ya mi espíritu sabía reconocer lo que era de Dios que de lo que no era de Dios. Porque una persona apenas engendrada tiene esa habilidad. Porque fue engendrada de los cielos. Y sus sentidos empiezan a abrirse. Entonces empiezas a congregarte, ¿verdad? Y el Señor te habla en la mañana, te despiertas, empiezas a leer la Biblia.
tú dices, Dios me habla. Y un día tu pastor dice, no, el Espíritu Santo no habla. Ah, bueno. Amén. Y cuando yo dije amén, mi espíritu dijo, no puedo oír. Y esa persona nunca más pudo escuchar a Dios. Ah, eso no es de Dios. Ah, bueno. Entonces yo, ovejita, creí todo lo que mi pastor me dijo. Y empecé a hacer dormir a quien Dios estaba despertando. ¿Sabe? En todos mis viajes, siempre hay alguien que se acerca y me hace esta pregunta. ¿Cómo puedo saber cuál es la voluntad de Dios para mi vida? ¿Sabe? Tengo tantos años en el Señor, pero no sé cuál es mi ministerio. No sé para qué soy bueno. ¿Puede orar por mí y decirme para qué Dios me... No puedo hacer eso. ¿Cuánto tiempo tienes? Tantos años. Y es terrible. No importa el tema del seminario, intercesión, adoración, sanidad interior, lo que fuera, el tema siempre es recurrente. ¿Cómo reconozco lo que es la voluntad de Dios para mi vida? ¿Cómo puede ser que una persona que está habilitada para escuchar, para ver el mundo espiritual, no lo vea? Si Dios, cuando Él vino a Cristo, lo habilitó. Ahora entiende por qué Dios aborrece la religión. ¿Por qué la religión la que le dice, no, no es así, es así? ¿Qué dice Jesús? El que es nacido del Espíritu es como el viento, no sabe de dónde viene y a dónde va. En cambio la religión le dice, no, a ver, primero, usted tiene que poner versículo clave, anote versículo clave. Muy bien, texto áureo, texto principal, objetivos. ¿Me entiende, verdad? Me enseña a confiar en el razonamiento del hombre, todo calculado. ¿Por qué los pastores no se sueltan a la adoración profética? Porque no les gusta perder el control del culto. Nos cuesta soltarlo. Y es ahí cuando Dios quiere mover las cosas. Entonces, al pasar los años, yo veo gente, mire, y puedo ver el espíritu muchas veces de la gente, y los veo con unas cosas así que les tapan los oídos, a veces los veo vendados. Seres que pueden, pero que por alguna razón han perdido esa capacidad. ¿Cómo los vas a mandar a la guerra? Para ellos saben qué es hacer guerra, ir a echar un poco de aceite, ahí queda. Es una guerra en el plano natural, nada más, pero en el espiritual ninguno. No reconocen lo que es de Dios y lo que no es de Dios. Estamos haciendo una guerra en Florida con un grupo de guerreros muy bonito y nos llegaron gente de Europa. Teníamos una muchacha que es una joven guerrera que estamos formando, una holandesa. Y estamos en un cementerio demoníaco pero espantoso con un grupo con Ana más. Nos metimos en un cementerio horrible. En una ciudad que uno dice, no, esta no es la ciudad de Estados Unidos, no es una ciudad en Estados Unidos, te parece el vecindario de los monsters. No, de veras que conocí una ciudad que parece de la de los monsters, increíble, a una hora de Disney World. Y estamos en medio de un cementerio rarísimo, y en ese cementerio hay un lugar que se llama el Trono del Diablo, y según la costumbre de la gente del lugar, dice que si alguien se siente en ese trono en la noche, el diablo se le aparece sí o sí. Es un lugar turístico además ahora, gracias a eso. Pero nosotros estábamos en ese lugar, y era un lugar ritual impresionante. No podíamos ver el lugar donde se celebraban las ceremonias de bodas que hacen los satanistas. Podíamos ver a los masones, cómo habían distribuido. O sea, todo estaba muy tremendo. Y de repente aparece el trono ese, pero habían tres. Eran tres tronos, pero en realidad eran tumbas. Se sentaban casi sobre las lápidas, pero eran como asientos. Y esos eran los tronos. Entonces una de las muchachas, esta precisamente, Marie, que se llama, ella va y se mete ahí, ¿verdad? Entra a ese lugar, era como que un pequeño, un metro cuadrado, quizás un metro y medio. Estaba ahí ese trono famoso, un pequeño pedazo de tierra, y ella pone un pie, y Ana y yo gritamos al unísimo, ¡alto! Y ella se quedó así, ¡sal de ahí, rápido! Ella es tremenda, es una muchacha de mi estatura, y es mujer, pero les digo, tiene todos los rasgos de una guerrera, así que se tira primero y luego pregunta si puede caer o no. Sal de ahí, rápido, sal de ahí, sal de ahí, sal de ahí, retrocede. Ya. ¿Qué pasa? Como con un campo minado. Ni Ana ni yo entramos a ese lugar. El profeta no puede tocar muerte. ¿Entendió lo que acabo de decir? Hay,
es muy interesante cómo Dios entrenó su pueblo. Existía lo que era la lepra y existía lo que era la muerte. La lepra te inhabilitaba cierta cantidad de días, en cambio la muerte otros tantos. Por ejemplo, cuando mueren Nadab y Abiú, los hijos del sacerdote de Aarón, él no puede enterrarlos, no puede darles un beso, no puede abrazarlos. Él no podía tocar un cadáver. Ahora, no era porque estábamos en un cementerio, no. Tomamos un palo y empezamos a escarbar la tierra y empezó a salir, ahí muy a flor de tierra, chupones de bebés, varias cosas que eran las cosas que usaban para hacer sus ritos los satanistas. O sea, no era porque había una tumba, el problema no es ese. No es en un sentido literal, sino de que ese lugar era un lugar de terrible muerte. Y si el profeta se expone a eso sin protección o cobertura, al poco tiempo deja de escuchar la voz de Dios con claridad. Empieza a tener confusiones extrañas. Empieza a entender otra cosa. ¿Comprende lo que le estoy diciendo? O sea, el Espíritu Santo quiere que caminemos en un nivel de dependencia de Él, pero también de revelación. Ahora, ella, la muchacha en cuestión, que les estoy contando, está aprendiendo. Vio eso y ya se entró con su frasco de aceite porque ella quería ir y ungir. Y lo sacamos de ahí y dijimos, no, nadie entra ahí. Inclusive de los tres tronos encontramos cuáles eran dos falsos y cuál era realmente el original, el lugar donde hacían la ceremonia. Y tomamos ese lugar, hicimos varias cosas. Bueno, no, es largo de contar, pero de eso se trata. Nosotros vamos a ir a lugares donde el Señor te dice, no pases, ora desde acá. Si oro desde acá y punto, y luego me voy. Ahí estamos. Y los problemas empiezan cuando yo creo que soy un intercesor todoterreno, que puedo meterme, pongo doble tracción y ¡pum!, le meto, y luego tengo problemas porque no he entendido. Hay esferas de autoridad. Por ejemplo, los apóstoles tienen una autoridad especial para enfrentar espíritus territoriales. Ya lo saben. No hay un solo apóstol en la palabra que no haya enfrentado espíritus territoriales. Ahora, esos enemigos están ligados a cada ministerio. Por ejemplo, un pastor tiene que pelear con los perros. Los perros vienen para destruir el cuerpo. Los profetas se van a pasar la vida peleando con Jezabel. Hasta por ahí, quien realmente va a ganar no es el profeta, sino el laureales. Ahora, esos enemigos están ligados a cada ministerio. Por ejemplo, un pastor tiene que pelear con los perros. Los perros vienen para destruir el cuerpo. Los profetas se van a pasar la vida peleando con Jezabel.

utiliza dos herramientas para diseñar, para avivar mi espíritu. Número uno, utiliza la adoración. La adoración te empieza a conectar con Dios. Pero si todo lo que cantas está impreso en la proyectora, el espíritu del hombre no puede ejercitarse. Es una acción mental la que está haciendo. A ver, apágale la letra y dile, ahora adora. Y se te queda ahí. Pero adora. ¿Cómo es? Hay una fuente en ti que está fluyendo, ¿no? A ver, ¿dónde está la fuente? Pues parece gotera. A ver, vamos. No hay fuente. Está ahí, se queda. Si no hay letra, ¿qué voy a cantar? Es que no tiene que ver con lo que cantar. Hubo una María que rompió un frasco de alabastro, que hizo la mayor señal de adoración de la historia, que no cantó, no dijo una palabra, y Jesús le elogió. O sea, adoración tiene que ver con hacer. Proskineo, adorar, lamer la mano del amo. Toda la gente tiene conceptos cerrados. La segunda cosa es la intercesión. La intercesión activa tu espíritu, te entrena. Amén. ¿Se entiende lo que le estoy diciendo, verdad? Entonces yo vengo y el espíritu quiere que yo sea desarrollado. Y va a usar de muchas cosas para eso. Hay muchísimos versos. Por ejemplo, mire lo que Pablo hacía. Mire lo que dice en Hechos 8:12. Pero cuando creyeron a Felipe que anunciaba el Evangelio del Reino de Dios y el nombre de Jesucristo, se bautizaban. Dice Hechos 19. Y entrando Pablo en la sinagoga, habló con denuedo por espacio de 3 meses. ¿De qué? Discutiendo y persuadiendo acerca del Reino de Dios. Si el tema central del Nuevo Testamento es el Reino de Dios, ¿no es la salvación? El giro que va a dar la iglesia a los próximos años es moverse del Evangelio de Jesucristo al Evangelio del Reino. Y es que el Evangelio del Reino incluye al Evangelio de Jesucristo, pero el Evangelio de Jesucristo no incluye el Evangelio del Reino. ¿Está aquí? Ahora, yo le había dicho hace un momento, pecado provoca separación. Ahí está la famosa victoria. Este versículo describe la total victoria de Cristo, Efesios 1:10. Mire lo que dice. De reunir todas las cosas en Cristo, en la dispensación del cumplimiento de los tiempos, así las que están en los cielos como las que están en la tierra. Literalmente Jesús reunió lo celestial y lo terrenal otra vez. Ejemplo: Jesús está orando con sus discípulos Pedro, Juan y Jacobo, y de repente aparece Moisés y aparece Elías. Yo quiero que imagine la escena. ¿Sabe qué se llama eso? Cielos y tierra unidos. Están en un monte. Los pies de estos santos se posan en ese monte. Pedro está estupefacto, pero como siempre tiene que decir algo. Yo sugiero hay un espíritu nuevo que se ha metido en la iglesia, el espíritu de Google. Creemos que lo sabemos todo. Yo sugiero, yo pienso que, o sea, yo opino que este es mi hijo. A él oír. Tú cállate. Ahora, eso es lo que Jesús hizo. Unió cielos. Primera definición de intercesión: unir cielos.

pretende entenderlo todo ahora. Mañana pasado el Señor va a ir hablándole más. Cuando los grupos de violencia quieren entrar a nuevos territorios, por ejemplo, esto se ve en México. Nosotros hemos estado en contacto con intercesores de Nuevo Laredo, del norte, donde se están produciendo. Usted sabe que hay más de 300 mujeres que han sido secuestradas y las matan. Mujeres. Mujeres. La policía no sabe qué hacer con esto. Son cuerpos de mujeres que aparecen cada poco. En la medida en

donde están demonios terribles que están esperando ser soltados. Solo que no pueden ser soltados hasta que se pague su salida. ¿Y qué es lo que paga su salida? La cantidad de sangre derramada. Cuando se llega a cierto nivel, pueden ser soltados. Simplemente lee Apocalipsis y vea cuándo son soltadas las bestias que están atadas al lado del Éufrates. O sea, el mundo espiritual está bien unido al natural porque depende de él. Va una mujer donde una macumbera en Brasil y le dice: tengo un problema en mi pierna. Me he caído y ahora estoy renga, no puedo caminar. Entonces la macumbera le dice: tráeme una gallina negra, yo me encargo. Le llevan la gallina negra, la mujer hace algunas cosas, le corta el cuello, aplica la gallina sobre la pierna de la mujer y cambia la pierna de la mujer con la pierna de la gallina y la pierna de la gallina con la pierna de la mujer, y la mujer se va lista para jugarse un partido de fútbol. Yo lo he visto. Perfecta. Cambio de pierna. ¿Cómo lo hizo? Con la sangre. Unió lo espiritual con lo terrenal, con la sangre. Nosotros, si entendiéramos esto, podríamos saber cuándo los grupos armados en Colombia van a dar un golpe. Porque esto se mueve en base a un calendario espiritual. Y nosotros podríamos estar en tiempos de vigilia y oración justo antes de que suceda. Qué bueno que lo celebre. O sea, quiero que entienda lo que le estoy diciendo. Los intercesores, escúcheme, no compran el periódico para saber por qué orar. Los intercesores leen el periódico que va a salir mañana impreso. Hoy. Esos son los intercesores. Los demás son gente que ora. Entonces el intercesor tiene una comprensión de los tiempos de Dios y sabe lo que está pasando. Si nosotros quisiéramos hacer algo en esta ciudad, tenemos que hacerlo en dos planos: en el plano espiritual y luego en el plano natural. Y al hacerlo en los dos planos es que se da el cambio, porque eso mismo Jesús hizo. Porque el daño no solamente es natural, es espiritual también. Amén. Ahora, nosotros que somos seres que tienen cuerpo y espíritu, podemos hacer ambas cosas. Así como tú puedes ir y poner un poco de aceite en un lugar y orar, también puedes ir a las regiones celestiales y resolver lo que pasó ahí. Bueno, algunos pueden entonces, no todos. Te voy a dar un ejemplo para que vea. Fernando, no, usted ya está yéndose a otro lado. Miren, no sé, esto empezó muy bonito, pero como que ya. Ezequiel capítulo 8, rapidito. No le voy a leer todo el capítulo, le voy a mostrar algunas escenas nada más. Lo que le estoy diciendo está en muchos lugares de la palabra. Y sabe que usted durante todo este día va a sentir que algunas cosas se rompen dentro de usted. Bueno, no se asuste. Te voy a explicar qué se está rompiendo mientras busques aquí el 8. Búsquelo y escuche. ¿Qué cree que pasó al día siguiente de que el velo del templo se abrió? Me explico. Jesús muere ese día, el velo se rasga. ¿Qué cree que hicieron los sacerdotes al día siguiente? Cosieron el velo. Eso hicieron. Cosieron el velo. No lo hicieron los publicanos y los pecadores. ¿Sabe quiénes cosieron el velo? Los sacerdotes. Por eso es que Dios tuvo que destruir el templo. ¿Sabe por qué se levanta la persecución ya? Como en países como se levantó en Corea, en Cuba. ¿Por qué parecería que quiere borrarse a la iglesia? Y luego se levanta un avivamiento ahí. Porque cuando el templo físico es destruido, lo único que queda es depender de Dios. El año 70 Jerusalén es destruida por los turcos. No queda piedra sobre piedra. El famoso templo se les hizo polvo.
Ya no había velo que coser, se quemó. Todo lo que era el sistema de confianza de Israel desapareció en un día. ¿Qué quedó al pueblo de Dios? Ah, pues algo que él quiso desde el principio, que confiaran solo en él. Un libro que yo les recomiendo leer, no sé si ya lo han hecho, lo recomendé la otra vez que estuve acá, se llama El Hombre Celestial. Es un libro escrito por Paul Hathaway, que habla de la persecución de un hermano, el hermano Yun. Es un libro precioso, lo pueden comprar aquí en Librería Cristiana, seguro que lo van a tener, es maravilloso. Y él le dice, ¿cómo debería orar usted por los países que sufren persecución? Dice, no ore para que la persecución termine, por favor no oren así, oren para que podamos soportarla, porque la persecución nos está haciendo fuertes. En el libro de Ezequiel 8, le decía, lo que se va a romper es cierto velo que tiene usted medio cosido. Se va a romper. No, deje que se rompa, no se preocupe. Va a ver el privilegio que luego eso produce en su vida. En el año sexto, en el mes sexto, a los 5 días del mes, faltaba que sea al sexto día del mes, ¿verdad? Ahí hubiera sido completo. Aconteció que yo estaba sentado en mi casa y los ancianos de Judá estaban delante de mí, y allí se reposó sobre mí la mano de Jehová el Señor. Y miré, y aquí una figura que parecía de hombre, desde sus lomos para abajo, y fuego, y desde los lomos para arriba parecía resplandor. El aspecto de bronce refulgente, aquella figura extendió la mano y me tomó del cabello, de las guedejas de mi cabeza, y el espíritu me alzó entre el cielo y la tierra y me llevó en visiones de Dios a Jerusalén, a la entrada de la puerta de adentro, que mira hacia el norte, donde estaba la habitación de la imagen del celo, la que provoca celos. Y aquí, allí estaba la gloria de Dios de Israel, como la visión que yo había visto en el campo, y me dijo, hijo de hombre, alza ahora tus ojos hacia el lado del norte, y alcé mis ojos hacia el norte, y aquí el norte, junto a la puerta del altar, aquella imagen del celo en la entrada. Me dijo entonces, hijo de hombre, ¿no ves lo que estos hacen, las grandes abominaciones que la casa de Israel hace para alejarme de mi santuario? Pero vuélvete aún y verás abominaciones mayores. Y me llevó a la entrada del atrio y miré, y aquí en la pared un agujero. Y me dijo, hijo de hombre, cava ahora en la pared. Y cavé en la pared y aquí una puerta. Me dijo luego, entra y ve las maldades, abominaciones que estos hacen allí. Entré pues y miré, y aquí toda forma de reptiles, bestia abominable, y todos los ídolos de la casa de Israel que estaban pintados en la pared por todo alrededor. Y delante de ellos estaban 70 varones de los ancianos de la casa de Israel, y Hatanías, hijo de Safán, en medio de ellos, cada uno con su incensario en su mano, y subí una nube espesa de incienso. Y me dijo, hijo de hombre, ¿has visto las cosas que los ancianos de la casa de Israel hacen en tinieblas, cada uno de sus camas, en sus cámaras pintadas de imágenes? Porque dicen ellos, no nos ve Jehová, Jehová ha abandonado la tierra. Y usted puede leer todo el capítulo y es impresionante. Le está describiendo el templo en esa época, pero no le está describiendo el templo físico, le está describiendo el templo espiritual, cómo Dios veía el templo. ¿Está aquí? ¿Nota la diferencia? O sea, si usted agarrara en este momento una maqueta del templo judío en ese momento, podría ver las partes que está hablando acá. Entré por acá, la cámara principal, fui allá y fui acá. Y usted, si iba físicamente a ese lugar, no veía 70 ancianos haciendo esas cosas, ni veía la imagen de acera, a eso se refiere la imagen del celo de Jehová. No estaba. Pero si entraba en el espíritu, escuche el término que estoy usando, entraba en el espíritu, usted miraba el templo tal como Dios lo veía, y veía la imagen de acera, veía la imagen del sol, veía Tamuz, veía las plañideras, veía los ancianos, veía las paredes pintadas con todo tipo de reptiles. Así era el templo en realidad. No se olvide el primer verso, no se olvide del tabernáculo, lo que le conté, lo que leímos. Por ejemplo, ¿cómo cree que Dios ve nuestras congregaciones? Nosotros miramos un grupo de gente y decimos, ¡ay, qué lindo! Está llena de la iglesia, ¿verdad? Pero Dios ve, ¿y qué pensará Él? ¿Cómo la verá? Sí, interesante, ¿no? Una buena pregunta, Señor, ¿puedes mostrarme cómo tú ves la iglesia? ¿Cómo ves mi congregación? Le doy un ejemplo. Me perturbó muchísimo esto.
Una iglesia muy particular en el libro de Hechos es la iglesia de Corinto. Pablo amaba de manera especial esa iglesia, le escribe dos cartas a Corinto. Tiene el privilegio de recibir dos cartas. Pero es impresionante que Pablo escriba dos cartas para tratar un problema de un pecado moral que existía en la iglesia. En ese lugar había un hombre que se había metido con la esposa de su padre, con su madrastra, ¿sí? Y provocan que Pablo le escriba dos cartas. ¿Cuántas cartas escribiría Pablo a nuestras congregaciones hoy día? No sé si entiende lo que quiero decirle. La iglesia de Corinto era muy tolerante. Digo muy tolerante, tenía un problema de pecado moral, uno. Y a causa de eso, la presencia de Dios se estaba apartando de ese lugar. Muchas veces yo he estado en eventos de 4,000 gentes y uno quiere liberar una palabra y el Señor me dice, no, no la des. No la apreciarán. Sus espíritus están dormidos o lo que fuera. O sea, la gente no está abierta. Ahora, si tú miras, vas por la Plaza Bolívar, donde va a ser el concierto esta noche, tú ves a los muchachos con sus carpas esperando, haciendo hora. Espiritualmente te ponen los lentes que verás demonios, ¿verdad? Preparando la barbacoa para esta noche, yo qué sé. ¿Me entiende? Nuestra visión no es completa si no vemos cómo Dios ve las cosas. Repito lo que he dicho, lo que tú ves no es completo hasta que no veas cómo Dios ve las cosas. Alguna vez estaba yo en un lugar, en alguna ciudad, y se acerca una persona, recuerdo en particular en Estados Unidos, una mujer se acercaba y me decía, pastor, venga, lo quería conocer, y el Señor me decía, no le des la mano. ¿Cómo saludo a alguien? Y saben que yo, pues, verdad, por no, me agarré la Biblia, agarré de todo, ese rato mientras venía, y ¿qué tal? ¿Cómo está? ¿Qué, pastor? ¡Qué gusto! Disculpe.

adoramos, majestad, porque tú eres el centro de nuestra vida, tú eres el centro de nuestro ser. Si vivimos,

un día le preguntaron a la mujer en Juan 4. Mujer, si tú bebieras del agua que yo te voy a dar, nunca más tendrías sed. ¿Cómo tú tienes pues esa agua? ¿De dónde tú puedes darme esa agua?, le preguntó. Por todo lugar he conocido a alguien que me ha dicho

Padre calla por amor. Él no ve la condición en la que hemos venido, sino que Él nos acepta tal cual somos, por cuanto Él es el que nos hizo. Él nunca nos ha desechado y Él nos amó antes de la fundación de

la presencia de Dios. Y le hicieron un aposento, le pusieron mesa, le pusieron una cama. Y cada vez que esta persona pasaba por ese lugar, la mujer le decía: quédate, habita entre nosotros. Hoy entendemos que la presencia del Padre, cuando está en medio de nosotros, no queremos apartarnos de ese lugar.

esa mujer al año siguiente concibió un hijo. Ella nunca pidió nada, no le dijo: te hago un aposento para que tú me des esto que había añorado por

en una oración, Jesús le pide al Padre que si puede pasar esta copa, pero como dice la Biblia, por obediencia aprendió. Y en esa oración también le pide al Padre que muestre la unidad que tuvo él esa unidad con nosotros cada día, porque en Mateo 28 él dijo: yo estaré con ustedes todos los días, yo estaré, aunque ande en valle de sombra de muerte, dice, yo estaré, si pasas por las aguas, yo estaré contigo, si pasas por un desierto, yo estaré contigo. Moisés le dice: prefiero un desierto contigo que un paraíso sin ti.

Vamos a agradecerle al Señor por el tiempo de la palabra también y digámosle gracias, papito bueno, porque eres fiel, porque tu fidelidad se renueva de día en día y hoy estamos aquí disfrutando de lo que tú has preparado para nosotros, Señor. Gracias porque podemos tener vida. Gracias porque podemos agradecerte. Gracias porque nos haces ver más adelante, Señor amado. Gracias porque eres fiel, Señor, que hoy también tu palabra nos pueda hablar. Señor Jesús, gracias. Hoy, gracias, papito bueno. Vamos a cantar Yo soy Jesús. Porque no tendría sentido nuestro vivir si no fuera porque el Señor vino un día a nuestra vida, nos llamó. Yo no sé cómo te llamó a ti, ni al de tu lado, ni al que está al frente, ni al que habla, de pronto no lo sabes tampoco. Pero estoy seguro que el Señor sí se acuerda perfectamente ese momento, así como tú.

0: bueno eres tú.
1: Está en el Evangelio de Juan, capítulo 9.
0: Gracias, precioso. Y dulce
1: Jesús. Me gusta cantar canciones como esa porque me recuerdan la esencia del Evangelio, porque a veces nos podemos ir por las ramas, ¿no? Podemos ir por tantas cosas, ¿no? Desde luego que cada ministerio y cada iglesia tiene una... ha sido asignado a predicar con énfasis algunas características, ¿no? Eso es normal. No es que sean otros, ¿no? O sea, como nos llaman muchas veces, son diferentes sectas, dice, pero secta tampoco es tan mala palabra, pero despectivamente, peyorativamente suena feo, ¿no? Pero secta, ¿qué significa? Un sector. Es igual que cuántos viven en esta ciudad en diferentes sectores, ¿no? Así nomás, o sea, tampoco es que todos vivimos en la misma tajada de queso de esta ciudad. Todos vivimos en diferentes lugares. ¿Eso nos hace rivales? No. ¿Complementarios? Sí. ¿No? Entonces, es igual. Generalmente, esa expresión la han tomado la iglesia romana, ¿no? Ellos tratan de como que hacer sentir que al no estar en la iglesia más grande, pues están fuera de todo plan, ¿no? Ah, no, usted se está yendo a una secta, ¿no? Y se ponían tristes antes, ¿no? Antes. Les ponían tristes. Uy, ¿en qué secta estás equivocado? No sé qué. Tantos hay. Pero vuelvo a decir, viene la palabra de sector, y sector simplemente es una representación de una tajada del pastel, es listo, o del queso. No es malo, pero vuelvo a decir, me gusta cantar estas canciones que me recuerdan la esencia del Evangelio. Vuelvo a decir, puede que cada iglesia, cada congregación tenga un enfoque muy profundo. Dios nos ha llamado con una particularidad y esa es nuestra esencia, perfecto. Pero todos, sin excepción, deberíamos mantener lo vital, la clave, lo esencial del Evangelio. Y el Evangelio es Cristo en nosotros, que Jesucristo vino por nosotros, que Él dio su vida por nosotros, ¿no? Nos rescató. Esa es la esencia del Evangelio. Que a veces uno puede estar viniendo a un lugar o haciendo un servicio, tantas cosas, y nos olvidamos de que ¿por qué estamos aquí? Es porque Dios tuvo el plan perfecto de rescatar, sí, la humanidad. ¿Amén? Entonces, así como decía esa canción, ¿no? Yo soy Jesús. Yo he venido a dar vida. Yo he venido a dar luz. Entonces, quiere decir que estábamos sin Cristo, sin vida y sin luz. Señor siempre dice, yo soy el camino. Entonces quiere decir que sin Cristo estamos ahí perdidos, ¿no? Gracias. Sin Cristo, sin camino, pues hermanos. Y es triste estar sin camino. Claro, en un lugar donde tú conoces no pasa nada, hasta con los ojos cerrados puedes ir, ¿no? Ya te movilizas. Y ya sabes que para tu casa hay 5 gradas, luego hay un descanso, luego hay otras 4 gradas, y la última tiene una característica medio especial, pues ya la sabes. Y ya sabes, ¿no? Pero este mundo es tan grande, tan amplio, que el Señor dice, yo soy tu camino. No hay otro camino, sino te vas a ir por donde no debería ser, a un precipicio, te vas a encontrar en una situación difícil. Pues Dios dice, yo soy tu camino y yo soy tu luz. En penumbra, en oscuridad, nada podríamos lograr, ¿no? Y yo soy tu vida. Eso es algo que Él mismo dijo de sí. Jesús dijo, yo soy esto, ¿no? Ahora vamos a leer del mismo Señor Jesucristo el capítulo 9 de Juan, el Evangelio de Juan. Si usted se ha tomado el tiempo alguna vez de comprobar entre los 4 evangelios, el evangelio de Juan es el que tiene más
2: capítulos, a no ser que esté equivocado yo. Bueno, por lo menos tiene 21 capítulos. Y entonces es profundo, ¿no? El libro de Lucas tiene 24, estaba equivocado, 24 tiene el libro de Lucas. Y el libro de Juan tiene 21. El de Mateo tiene 27, creo. 28. Y el de Marcos tiene 16 o 17, algo así. 16. Entonces, pero si usted ve contenido, el de Juan tiene mayor profundidad de los temas. De pronto, Lucas toma más temas, ¿no? Pero más puntual. Y Mateo también. Pero el que es recontra puntual es Marcos. Ese sí que es papá. Y que dice, por favor, al grano, al grano. ¿Conocen a esa gente? Bueno, amigos de Marco deben ser. Al grano, por favor. Es al grano, al grano. Pero hoy vas a leer Juan y se van a dar cuenta que es amplio en un tema. No es que lo menciona y listo. Hay lugares, en otros puntos, en los que se menciona algo y listo. No, no hay más detalles porque ese versículo lo dice todo y es muy fuerte también. Pero Juan es de los que toca el tema más profundo. Hasta toca los colaterales. Es decir, te explique un hecho y lo que está pasando a su alrededor, o lo que antecedió a eso, o lo que va va a lograr esta situación, o sea, la consecuencia más inclusive, es bien interesante. Así que él, cuando uno lee los evangelios, puede encontrar ese tipo de situación, te amplía. Hay temas que tocan dos evangelistas, o sea, dos de los evangelios, o hay temas que tocan tres evangelistas. Hay muy raros temas que los cuatro tocan al mismo tiempo, pero hay temas en los que ha tocado Mateo, ha tocado Marcos, Lucas y Juan. Pero hay muchos en los que tres evangelistas han hablado de un solo tema. Muchos, muchos, muchos. ¿Y cómo los ves? Cuando ves en estas Biblias así impresas, debajo del tema suele haber, debajo del capítulo, ahí donde está un título, entre paréntesis colocan, si está usted leyendo en Juan, también te dice en qué evangelio también habla de esto, en Mateo o en Marcos, ¿no? Entonces, como te da un poco de ayuda. Pero este tema que ahora les voy a leer, van a ver que bien profundo lo toca Juan. Capítulo 9, versículo 1. Jesús sana a un ciego de nacimiento, dice. 9:1. Al pasar, Jesús vio a un hombre ciego de nacimiento. El Señor Jesús está pasando por un lado y dice que vio a un hombre ciego de nacimiento. Es decir, que esta persona jamás vio la luz, jamás vio una persona, el rostro de su madre, de su padre, nada. Nació así ciego. Porque, aclaro esto porque hay personas que pierden la vista, es otra cosa, ¿no? A cierta edad ya perdieron la vista, es otra cosa. Pero este ciego era de nacimiento, nunca vio nada. Versículo 2. Y le preguntaron sus discípulos diciendo: Rabí, que significa maestro, ¿no? ¿Quién pecó, este o sus padres, para que haya nacido ciego? Ellos dijeron algo tan concreto y puntual. Dice: a ver, este muchacho o este señor, a ver, para hablar de este tema, Señor Jesús, maestro, ¿quién ha pecado? ¿Sus papás o él? ¿No? Una pregunta fuerte ahí, ¿no? ¿Por qué les digo esto? Porque la sociedad hace lo mismo. Dice: si Dios existiera, ¿por qué hay tanta pobreza? ¿Han escuchado eso? ¿Por qué hay niños en la calle? Si Dios existiera, ¿qué culpa tienen esos niños? Porque hay niños abandonados. Porque todo el mundo, ya en pocas palabras, el culpable es Dios de todo. Para ese concepto. No lo dicen así, pero la forma de hablar llega a esa conclusión. Entonces los discípulos les dicen como que la gente hablaba en ese tiempo también. ¿Quién pecó? ¿Sus padres o él pecó para que esté así ciego? Versículo 3, respondió Jesús: no es que pecó este ni sus padres, sino para que las obras de Dios se manifiesten en él. ¿Cuántos dicen gloria a Dios? Dice, esto no es porque haya pecado su padre o su madre, ni él, sino es para que las obras de Dios se manifiesten, no sean notorias, para que estas obras se manifiesten en él. Ya Jesús estaba adelantando que iba a haber una obra que se iba a manifestar en este ciego. Ya estaba adelantando eso. ¿Y cómo sabía, pastor, eso? Porque él es el mismo de ayer, de hoy y de siempre. Él conoce el pasado, el presente y el futuro. Él lo sabe. Entonces él dice, él está para que la obra de Dios se verifique en él. Está así, para eso es. 4, me es necesario hacer las obras del que me envió. Sigue aclarando el tema. Entre tanto que el día dura, la noche viene cuando nadie puede trabajar. Dice, mira, mientras pueda hacer la obra de Dios, la voy a hacer. La obra de Dios la tengo que hacer mientras el día dure, porque ya de noche no voy a poder. ¿Qué significaba? No estaba hablando solamente de las horas que conocemos, ¿no? Las 24 horas que tenemos, ciertas horas tenemos de día y ciertas horas de noche. No estaba hablando solo de eso, sino estaba hablando del tiempo en realidad, del tiempo que disponemos para hacer para el Señor. Hay que hacer la obra de Dios cuando podamos hacer, no hay que limitarse, hay que hacerlo. Me gusta eso. Conocemos, ¿no? Las 24 horas que tenemos, ciertas horas tenemos de día y ciertas horas de noche. No estaba hablando solo de eso, sino estaba hablando del tiempo en realidad, del tiempo que disponemos para hacer para el Señor. Hay que hacer la obra de Dios.

le hago sentir en paz. Le digo, qué lindo que no puedas ahora, pero que pudiste en otro momento y lo hiciste. Ahora no puedes, te entiendo. Es que tengo una situación familiar que atender, por eso, qué bueno. Y me alegra que cuando has podido hacerlo, lo has hecho. Entonces, ¿quién se le puede exigir a una persona que ahora no puede hacerlo? Y se le entiende más bien. Pero qué grave sería que el que puede hacer la obra de Dios no lo hace, no lo hace, no lo hace, lo pospone pudiendo hacerlo. Y el momento que realmente no puede hacer, tampoco lo hace porque no puede. Entonces ahí se le dice, claro, ahora no puedes, pero cuando pudiste hacer, no lo hiciste. Eso sí es grave. Pero cuando alguien me dice, no puedo venir, pues yo no le condeno nada. Digo, ¿qué? Bueno, dedícate a esto, sal de esta situación. Pero qué lindo que cuando tuviste oportunidad lo has hecho. Hay que hacerlo. Por eso dice Jesús, mientras el día dura, voy a hacer la obra de Dios. ¿Cuántos dicen gloria a Dios? A ver, diga como el Señor Jesús, mientras el día dura. Otra vez, mientras el día dura, voy a hacer la obra de Dios. Eso le gusta al Señor. Mientras se puede, hágalo. Cuando no se puede, pues no se puede, listo. Asunto sellado. La próxima que sea, haya posibilidad, hágalo. No tiene que ver condenación. Bueno, aprovecho de comunicarles que el primero de mayo vamos a realizar un bautizo, hermano, los que puedan, los que deseen, como las anteriores veces ya les he estado preguntando, pues puedan ir a este bautizo, podamos ir a este bautizo, ¿no? Es lindo porque el Señor nos permite cumplir este principio que está en la palabra de Dios. Es algo tan lindo, tan hermoso, poder nosotros no solo escuchar, porque la Biblia dice que no solo se debe oír, sino se debe hacer la palabra de Dios. Hay que bienvenido, hermana Geno, Dios le bendiga. Y a todos, bienvenidos, pero digo de alguna manera particular porque viene, nos sigue generalmente en forma virtual en Buenos Aires. Y cuando está acá, está congregada con nosotros. Dios le bendiga, hermanita Geno. Y un saludo también para todos los hermanos que están en forma virtual, siguiéndonos, ahí donde estén, que somos la misma familia de Cristo. Un aplauso, por favor, para la familia del Señor. Qué bueno. Entonces, le decía, aprovechando esto, ¿no? El Señor Jesús dice en esta porción, estamos en el Evangelio de Juan, capítulo 9, dice, mientras el día dura, voy a hacer la obra de Dios. ¿No? Entonces significa que hay que hacer todo, mientras hay posibilidad, hay que hacerlo. Entonces, hablando de cosas que hacemos como iglesia, este primero de mayo vamos a tener el bautizo. Entonces es lunes, queda lunes. Entonces, bueno, todavía no hemos lanzado el lugar, estamos entre dos lugares, que creo que va a ganar el lugar con más temperatura porque está ya haciendo frío, ¿no? O teníamos un lugar de peñas, que es agua de deshielo, hermano, o sea que cómo le puedo decir que va a ser caliente esa agua, es fría. Pero es lo lindo es que es un río, ¿no? Es bonito también y todo, y cerca también, ¿no? La otra opción es ahí cerca donde conoce el Celes por Coroico, pero entrando en esta región, quiero decir, ¿no? Pero entrando de Yolosita por este lado, desviando. Anteriormente hemos hecho en ese lugar varias veces bautizo. No tengo el nombre de la comunidad exactamente, pero es por ese lado. Eso ya les vamos a comunicar, aunque por un mensaje, pero es eso ya, el día del bautizo, si está claro, es el primero de mayo. Estamos aprovechando porque es feriado. Entonces, si usted está en la disposición de hacerlo y quiere bautizarse o quiere acompañar a un familiar a bautizarse o quiere simplemente compartir el día de bautizo, aunque usted ya sea bautizado, pues igual estamos como iglesia para compartir ese día, así que por favor, está ya, predisponga su tiempo, su vida para hacer, para estar en este día de bautizo. A ver, un pequeño sondeo, ¿cuántos se van a bautizar de aquí, de los presentes? ¿Cuántos quieren bautizarse? ¿Todos ya están bautizados? ¿No hay ni uno? En el anterior he visto 7 y en el otro servicio había como 5, habían 12 personas para bautizarse. Si aquí ya están bautizados, pero quieren ir al bautizo, ahí estamos para ir a compartir un día de compartimiento. ¿Cuántos aquí quieren ir al bautizo? Al bautizo, ay, que eso.
Pues aquí hay unos cuantos.

0: Amén. Está bien. Es un día de celebrar y compartir. Bueno, seguimos en Juan capítulo 9, versículo. Estábamos en el 4 otra vez. 9:4. Me es necesario hacer las obras del que me envió, entre tanto que el día dura, la noche viene cuando nadie puede trabajar. Hay que hacer las cosas cuando se puede hacer. Me acuerdo de la época de la pandemia. Creo que estábamos en pandemia 2 semanas y ya me llamaban. ¿Cuándo nos vamos a reunir, pastor? ¿Cuándo nos vamos a reunir? Pero si no venías vos hace 3 meses, le digo. Sí, pues por eso. Por eso me quiero reivindicar. No hay, hermanito, no hay. Está prohibido reunirnos. Los que no se venían a congregar me llamaban. Pastor, ¿cuándo siempre nos va? ¿Acaso usted le tiene miedo a la enfermedad? ¿Acaso no tiene fe? No se trata de que no tenga fe o tenga o no tenga miedo. No hay la posibilidad, no hay disposición para congregarnos. Pero en algún lado podemos congregar, insistían, ¿no? No, cuando se puede hay que hacerlo. Cuando viene la noche, aquí el Señor Jesús mismo dice, cuando ya no se puede, pues ya. Pero cuando se puede, hagámoslo. Esforcemos de hacer la obra de Dios. Amén. Dice, versículo 6, dicho esto, no, el 5 no hemos leído, ¿no? Entre tanto que estoy en el mundo, luz soy del mundo. 6. Dicho esto, escupió en tierra e hizo lodo con la saliva. Estamos en 9, versículo 6. Juan 9, 6. Dicho esto, escupió en tierra e hizo lodo con la saliva y untó con el lodo los ojos del ciego. Acuérdense que este era un ciego de nacimiento. Y los discípulos dicen: ¿quién ha pecado? ¿Sus padres o él? Y el Señor dice: nadie. Ni sus padres ni él ha pecado. Está así para que la gloria de Dios se manifieste. Para eso está. En pocas palabras, ya estaba adelantando el Señor Jesús que lo iba a sanar. Y dice que hizo lodo. ¿Cómo ha hecho? ¿Cómo ha hecho barro? Con su saliva. Tierrita, saliva. Y con ahí como una pasta, pero de barrito. Con la saliva del maestro. ¡Sas! ¡Sas! Untado en los ojos, le untó en los ojos. Dice versículo 7, y le dijo: ve a lavarte en el estanque de Siloé, que traducido es enviado. Fue entonces y se lavó y regresó viendo. El estanque de Siloé no estaba a la vuelta de la esquina. Una distancia había al estanque. Imagínense de aquí como referencia a San Francisco, para este otro lado, a la garita, así una, hay una distancia, o de pronto más lejos todavía, donde la casa de hermana Fanny, hasta el Entre Ríos, digamos. No estaba a la vuelta del estanque en Siloé, el estanque Siloé, no estaba a la vuelta de la esquina de donde estaba hablando el Señor. Pero alguno hubiese dicho: ¿pero acaso no es el maestro? ¿Acaso no es el Señor Todopoderoso? ¿Por qué le complica la vida al ciego? ¿Por qué no lo puede sanar instantáneamente? ¿Cuál es el problema? ¿No ve? ¿Alguien puede decir así? ¿Cuál es el lío? ¿Saben? Ese tipo de persona es alguien que todavía no sabe estar en obediencia al Señor. Está rebelándose, porque aunque lo dice suavemente, está siendo rebelde. Si el Señor ha dicho que vaya hasta el estanque, que vaya pues hasta el estanque. Otro tipo de rebeldes hay, pero no de esta época, mucho más atrás, en la época de Moisés, ¿se acuerdan? Salen del cautiverio y tienen que pasar por el desierto y así, ¿no? Están varios momentos de dificultades y en momentos críticos antes de, ya habían pasado todo el desierto, tienen que entrar a la tierra prometida, les dicen, hay gigantes. Es lindo realmente la tierra prometida, pero hay gigantes, nos van a comer. Así, textual dice, nos van a comer como a saltamontes, así nos van a comer, como a bichos nos van a comer. Así dice. ¿Y saben qué es la gente rebelde? ¿Para qué nos has traído a morir aquí con estos gigantes? Debíamos morir en Egipto, ¿acaso no hay cementerios ahí? Hay cementerios. Debíamos morir aquí en el desierto. Ahorita mismo debíamos morir antes de entrar ahí. ¿Para qué nos estás llevando a morir ahí? Hay rebeldía. Si el Señor les ha dicho que tienen que entrar ahí, ahí hay que entrar. Pero el corazón rebelde dice, no, si se trata de morir, moriremos igual. Si la cosa es morir, si el Señor nos ha traído a morir, moriremos, era que muramos en Egipto, o aquí en el desierto, o ahorita mismo. Pero ¿para qué vamos a estar esperando morir allá? ¿Qué estaban queriendo decir? Dios nos ha traído a matarnos. Eso estaban diciendo. Disimuladamente, camufladamente le estaban diciendo, tú eres malo. Has decidido matarnos. Si querías matarnos, era que nos matas al principio. Y esa rebeldía hay en la humanidad. Aquí igual, otro tipo de rebeldía camuflada. Podría decir, pero ¿por qué? Pobre cieguito, debía sanarle en ese momento. ¿Para quién lo está mandando? Al Siloé. Yo creo que este ciego no le importó los comentarios, ¿no? Nada raro que alguien le haya dicho, oye, de nuevo aproximate, que te sane instantáneamente. Ya pues, creo que tienes muñeca con el Pedro, tu amigo creo que es, te lo puede charlar. Hay gente que busque así, ¿no? A ver, segunda oportunidad, a ver, aproximate, charlale a ver. Pero el Señor estaba buscando algo y entendió este hombre. Yo creo que no se dejó influir por los demás y dijo, me ha dicho a Siloé y voy a ir al Siloé. ¿Y cómo iría? Con la emoción. Estaba, ¿no? Untado de barro. El Señor Jesús había hecho barro con su saliva y le untó. Y con esa desesperación, yo creo que el cieguito ha ido con volteos, hermano. Yo me imagino. ¿Qué me importa? Él conoce el estanque de Siloé, porque seguramente de cieguito ya sabía cómo apoyarse, cómo llegar. Aquí hay una piedra, aquí este camino se reduce un poco, aquí es más ancho, aquí hay un puentecito. Si me voy más allá, al agua. Aquí. Yo supongo que ya sabía, ¿o no? ¿Cómo es cuando tú manejas a un lugar que ya conoces? No vas todos los días, pero ya conoces. Imagínense una provincia, ¿no? Entonces yo voy ahí, no. Aquí hay que tomar atención, aquí hay baches. Aquí hay baches. Allá hay un riachuelo, a veces lo lava el camino. Ya estás pendiente, ¿sabes? Ah, no, aquí es bien grave, es una curva cerrada, hay que estar pendientes del auto que viene en sentido contrario. Tocarles bocina por si acaso. Ta, ta, ta. Tú sabes. ¿No? Si has ido a ese lugar, no vas todos los días, pero sabes, tienes una idea. Tienes cuidado. Este cieguito sabía su camino, pero esta vez estaba impulsado por la emergencia de que el Señor había dicho, anda, lávate y vas a ser sano. ¿Cuántos dicen gloria a Dios? ¡Gloria a Dios! ¡Gloria a Dios! Yo creo que nuestro amigo, ¿cómo se llamará el cieguito? Pero yo creo que se fue al trote, por aquí es un camino, no me importa, pero si me caigo, no, tengo que apurarme, tengo que llegar al Siloé. Aquí está esta piedra grande, aquí es este otro, por allá salen unos perros, me voy a cuidar. Y llegó al lugar. ¿Cuántos dicen gloria a Dios? Así es, a veces nos ponen trabas, tantas cosas, hasta los negativos, ¿no? ¿Por qué siempre tienes que hacer esto? ¿Por qué no te podías sanar? ¿Acaso no es Dios? Instantáneamente será que te sane a ti. ¿Por qué te discriminan a ti? Pueden pensar tantas cosas. Entonces dice, otra vez el 7, 9, 7, y le dijo, ve a lavarte en el estanque de Siloé, que traducido es enviado. Fue entonces y se lavó y regresó viendo. ¿Cuántos dicen gloria a Dios? Regresó viendo. ¿Por qué será Dios así? Porque cada uno de nosotros es diferente. Todos hemos recibido milagros de Dios aquí. No hay uno que no haya recibido, pero todos en forma diferente. Todos en diferentes áreas también. Alguno quizá parecido a otro, pero exactamente no. Porque Dios es único. Aquí si vemos en la Biblia, ¿a cuántos cieguitos ha sanado? Varios. Pero diferente, diferente. Apenas le ponía la mano y ya estaba sano. Pero a él le dice con barrito, anda a lavarte. Él fue, se lavó y quedó limpio. El punto es que se sanó. Le tomó quizá el reto de darse unos volteos, no sé, tantas cosas, pero logró su milagro. El otro que solamente esperó, le tocó al Señor, también logró su milagro. No importa, el tema es que sea sano. Amén. Dios es el que obra. Dios es el que hace la obra. El Señor sabe. Yo lo dije aquí, sobre esta plataforma, ¿no? Aquí hemos sido sanados por Dios. Algunos dicen, no, pastor, a mí el médico me ha sanado. Pero ¿quién ha dado la sabiduría? Dios. ¿Quién ha provisto que ese especialista se contacte contigo? Dios. Entonces, de una o de otra manera, el que está al frente de todo es el Señor. El hermano Carlos me decía, el tema es que sea sano. El tema es que sea sano. El tema es que seas libre. El tema es que seas bendecido. El tema es que Dios te dé un hogar restaurado. Dios está al frente de todo. Usa diferentes medios, usa diferentes formas, métodos también, como en este caso. Pero miren, aquí la historia continúa. Dice 8. Entonces los vecinos y los que antes le habían visto que era ciego decían: ¿no es este el que se sentaba y mendigaba? Claro, y lo vieron los vecinos, ¿no? Más de uno ha debido decir: creo que este era alguien que se hacía el ciego, porque mira, bien está el ciego, mira, andando. Yo diría: no, a mí me consta que este es ciego de nacimiento, de este bebé. Pero ahora está viendo. Algo ha pasado. Varias ideas, varias opiniones, ¿no? 9. Unos decían: él es. Y otros: a él se parece. Él decía, el ciego: yo soy. Con una alegría, ¿no? Con una seguridad. 10. Le dijeron: ¿cómo te fueron abiertos los ojos? 11. Respondió él y dijo: aquel hombre que se llama Jesús hizo lodo, me untó los ojos y me dijo: ve al Siloé y lávate. Y fui y me lavé y recibí la vista. Está testificando, ¿no? 12. Entonces le dijeron: ¿dónde está él? Él dijo: no sé. Aquí hay un título, dice: los fariseos interrogan al ciego sanado. Ya les he dicho que el apóstol o este evangelista Juan hace una cobertura amplia de un tema. 13. Llevaron ante los fariseos al que había sido ciego. A los religiosos de esa época lo llevaron al ciego. 14. Y era día de reposo, cuando Jesús había hecho el lodo, o sea, había sanado en día de reposo. Ustedes saben que para su ley nada tiene que hacerse en el día de reposo. Y le había abierto los ojos. Versículo 15. Volvieron pues a preguntarle también los fariseos cómo había recibido la vista. Él les dijo: me puso lodo sobre los ojos y me lavé y veo. Segunda vez que estaba explicando lo mismo. 16. Entonces algunos de los fariseos decían: ese hombre no procede de Dios, porque no guarda el día de reposo. Estaban hablando de Jesús. No, ese no procede de Dios, porque no guarda el día de reposo. Otros decían: ¿cómo puede un hombre pecador hacer estas señales? Decían: como es alguien que no guarda el día de reposo, es un pecador. ¿Cómo un pecador va a hacer estas señales? Y había disensión entre ellos. 17. Entonces volvieron a decirle al ciego: ¿qué dices tú del que te abrió los ojos? Y él dijo: que es profeta. ¿Qué dices del que te ha abierto los ojos? Él es profeta, dijo el ciego. 18. Pero los judíos no creían que él había sido ciego. Es lo que decía, ¿no? Nah, este que va a ser ciego, se haya hecho el ciego. Y que había recibido la vista, hasta que llamaron a sus padres del que había recibido la vista, a que vengan sus papás. 19. Y les preguntaron diciendo: ¿es este vuestro hijo? el que vosotros decís que nació ciego? ¿Cómo pues ve ahora? 20. Sus padres respondieron y les dijeron: sabemos que este es nuestro hijo y que nació ciego, pero ¿cómo vea ahora? No lo sabemos. ¿O quién le haya abierto los ojos? Nosotros tampoco lo sabemos. ¿Edad tiene? Preguntadle a él. Él hablará por sí mismo. Tenía a sus papás, pero ya no era niño, ¿no? Era un joven o un hombre. Y dice: si ustedes quieren saber, pregúntenle a él. Ya tiene edad, puede responderles. Nosotros sabemos que es nuestro hijo, de eso testificamos. Que nació ciego, de eso testificamos. De cómo ha sido sanado, no sabemos. 22. Esto dijeron sus padres porque tenían miedo de los judíos, por cuanto los judíos ya habían acordado que si alguno confesase que Jesús era el Mesías, fuera expulsado de la sinagoga. Ellos sabían que el Señor le había sanado, pero tenían miedo que los iban a expulsar de su iglesia, entre comillas, en realidad su sinagoga. 23. Por eso dijeron sus padres: edad tiene, preguntarle a él. 24. Juan 9:24. Entonces volvieron a llamar al hombre que había sido ciego y le dijeron: da gloria a Dios, nosotros sabemos que ese hombre es pecador. Siguen hablando de Jesús que es pecador. Versículo 25. Entonces él respondió y dijo: si es pecador, no lo sé. Una cosa sé, que habiendo yo sido ciego, ahora veo. No sé lo que dirán ustedes. El tema es que yo ahora veo. ¿Cuántos dicen gloria a Dios? Gloria a Dios. 26. Le volvieron a decir: ¿qué te hizo? ¿Cómo te abrió los ojos? Tercera vez, ya. Estos no querían saber. Estos querían que se equivoquen algo para acusar al Señor, ¿no? Ya este tipo de gente no quiere escuchar el testimonio. Quiere encontrar el error. Tercera vez le preguntan lo mismo. No sé qué haría usted si le preguntan así. Él les respondió: yo os lo he dicho y no habéis querido ver, oír. ¿Por qué lo queréis oír otra vez? Si ustedes ya les he dicho, ustedes no quieren oír. Ahora, ¿por qué quieren oír otra vez? ¿Queréis también vosotros haceros sus discípulos? Tanto me preguntan, tanto me molestan. ¿Quieren ser ustedes discípulos? ¿Por qué preguntan tanto? ¿Discípulos de él quieren ser? ¿Del Señor Jesús? ¿Cómo creen que han reaccionado? Si estos religiosos querían más bien arrinconarlo al Señor, ¿no? Estamos en el Evangelio de Juan, capítulo 9, versículo 28. Ahora. Y le injuriaron y dijeron: ya se han molestado. ¿Cómo van así que nos queremos hacer discípulos de este maestro o de este predicador? Le injuriaron y dijeron: tú eres su discípulo, pero nosotros discípulos de Moisés somos. Nosotros no somos seguidores de ese predicador, somos seguidores de Moisés. Así dijeron estos religiosos. Entonces, dice acá esta palabra, versículo 29, nosotros sabemos que Dios ha hablado a Moisés, pero respecto a ese, no sabemos de dónde sea. Así lo desprecian al Señor, estos religiosos. Ese predicador, ¿quién será? Nosotros somos discípulos de Moisés, por si acaso, ¿no? Versículo 30, respondió el hombre y les dijo: pues esto es lo maravilloso. Miren, ¿quién está predicando aquí? Es el ciego, ¿no? El ex ciego. Miren, qué bonito habla. Respondió el hombre y les dijo, versículo 30, ¿no? Juan 9:30. Pues esto es lo maravilloso, que vosotros no sepáis de dónde sea, ni... Y a mí, pues, ¿no? Que vosotros no sepáis de dónde sea, y a mí me abrió los ojos. 31. Y sabemos que Dios no oye a los pecadores, Pero si alguno es temeroso de Dios y hace su voluntad, a ese oye. 32. Desde el principio no se ha oído decir que alguno abriese los ojos a uno que nació ciego. Si éste no viniera de Dios, nada podría hacer. Respondieron y le dijeron: tú naciste del todo en pecado y nos enseñas a nosotros. Y le expulsaron: fuera de aquí, ex ciego. Pero se dio el lujo de decirles: yo no sé. Lo raro es eso, ustedes no saben de dónde viene, no saben de este maestro, pero él me abrió los ojos a mí. Y les explica, ¿no? Nadie puede hacer esto si no fuera por Dios. Dice: pues estás en pecado, has sido concebido en pecado, por eso eres ciego, y tú nos vienes a enseñar. Fuera de aquí, lo botaron. Yo creo que se fue feliz, porque encontró la respuesta de Dios. Amén. Versículo 35. Sigue hablando del tema. Sí. Oyó Jesús. Wow. Llegó la noticia al Señor Jesús. Acuérdense que el Señor Jesús se encontró con el ciego, le hizo barrito, le untó los ojos, le dijo: ve a lavarte. Cuando él volvió, ya no estaba el maestro, pero ya volvió sano. Y a sus padres le preguntaron, y sus padres de miedo dijeron: no sabemos, este es nuestro hijo, estaba ciego de nacimiento, ¿cómo ha sido sanado? No sabemos. ¿Quién ha orado por él? ¿Quién lo ha sanado? No sabemos. Tenían miedo, ¿no? Entonces no estaba Jesús, solo estaban ahí los testimonios, pero aquí aparece Jesús. 35. Oyó Jesús que le habían expulsado a este ex ciego, ¿no? Y hallándole le dijo: ¿crees tú en el Hijo de Dios? El Señor mismo le dijo: ¿crees tú en el Hijo de Dios? 36. Respondió él y dijo: ¿quién es Señor para que crea en él? 37. Dice: le dijo Jesús: pues le has visto, y el que habla contigo, él es. 38. Y él le dijo: creo, creo, Señor. Y le adoró. ¿Cuántos dicen gloria a Dios? Es el Señor. Un grito de júbilo. Y el versículo 39 dice: dijo Jesús: para juicio he venido yo a este mundo, para que los que no ven, vean, y los que ven, sean cegados. Grave. 40. Entonces algunos de los fariseos que estaban con él, al oír esto, le dijeron: ¿acaso nosotros somos también ciegos? 41. Jesús les respondió: si fuerais ciegos, no tendríais pecado. Mas ahora, porque decís vemos, vuestro pecado permanece. El Señor ya estaba hablando, ya no de la ceguera natural, estaba hablando de la ceguera espiritual. Para esto he venido, dice, para abrir los ojos que estaban cegados y para cerrarlos, aquellos que se creían que lo tenían. Y dice: ¿nos estás diciendo que nosotros somos ciegos?, le dicen los religiosos. No. Si ustedes hubieran dicho que sí, realmente son ciegos, no tendrían pecado. Pero como dicen que son los buenazos, ahora tienen pecado. Eso dice también el apóstol Juan en sus cartas. Dice: el que dice no, yo no he pecado, le hace mentiroso a Dios. Aquel que se hace al bueno, ¿no? No, va a disculpar, yo no fallo. Yo soy aquí, capísimo. El que dice que no ha pecado, le hace mentiroso a Dios. Dice. Quiere decir que todos tenemos, pues, que arrepentirnos delante de Dios. Y estos fariseos decían: ¿nos estás llamando ciegos? Y el Señor les dice: si hubiesen sido ciegos y hubiesen reconocido eso, no sería pecado. Pero ustedes se creen tan soberbios, eso es pecado. Esta es una historia muy linda porque habla de muchas cosas, ¿no? El ser sanado, el que tú sane, el que tú seas sano, el que cada quien sea sano, es voluntad de Dios. ¿Qué le dice al ciego? O más bien, ¿qué les explica a sus discípulos? Sus discípulos dicen, este cieguito, ¿quién ha pecado, Señor? ¿Sus papás o él? No hay otra explicación. Alguien tiene que haber pecado porque está ciego. Y el Señor dice, no ha pecado ni sus papás ni él. Está así para que Dios sea glorificado. Ya estaba adelantando de que lo iba a sanar. Ya estaba diciendo, a este lo voy a sanar y va a glorificarme. Y no lo ha hecho. ¿Han visto cómo se ha enfrentado hasta los religiosos de su época? Y les ha predicado a los religiosos de su época. No eran cualquiera. Estos fariseos eran unos tipos muy conocedores. A ellos les dicen, qué extraño, ustedes no saben quién es este maestro, este predicador, pero a mí me ha sanado. Tanto me preguntan, tres veces me preguntan, y no será que ustedes... entonces, yo entiendo eso, ¿no? Que el Señor ya estaba viendo lo que iba a realizar en este ser humano. Nos pasa lo mismo a nosotros. Y hay diferencias en cómo hace Dios la obra. No te conflictúes. De pronto te toca hacer, no será tu caso el ser ciego, ¿no? Puedes tener otra necesidad. Y de una sola, un solo toque y es el cambio total. Otro le dice como a este cieguito, anda a lavarte al estanque. Como dije hace rato, no importa. El tema es que logres lo que Dios ha dicho que vas a alcanzar. Él ya lo ha visto. Le ha dicho, no han pecado ni sus padres, no ha pecado él. Esto es para que Dios sea glorificado. Ya ha visto. Ya ha visto de ti tu situación final. Ah, ya voy a obedecerle al Señor. Va a usar los medios, va a usar la forma, pero Dios lo hace. ¿Cuánto dicen gloria a Dios? ¿Se aplica en otras cosas que no sea sanidad? Claro. Gracias. ¿Se aplica? Sí, se aplica. Por ahí, a ver, ¿qué hago? En una situación económica, a ver, ¿cómo solucionamos? Alguno va a decir, pastor, me ha llegado de una forma sobrenatural esto. ¿Amén? ¿Es de Dios? Es de Dios. Y alguno le va a decir, pastor, algo que pensaba que no estaba por este lado, pero también es una de mis aptitudes, de esto ahora percibo. Gloria a Dios. ¿Diferente que el otro caso? Diferente. Y a otro le va a decir, estoy haciendo lo mismo, pero el Señor me ha ajustado las clavijas y he aprendido a administrar mejor. ¿Los tres son milagros de Dios en esta área? Sí. Pero Dios ha usado la forma que tenía que usar para bendecirnos algo que Él ya ha visto. ¿Eh? Así es. Dios es bueno y es fiel, así que tenemos que ver por ese lado. Igual en un conflicto familiar. ¿Hay conflictos? Desde luego que hay. Pero el Señor te ayuda a subsanar de una forma, de la otra, o te está enseñando una experiencia. Tienes un conflicto con tu jefe y tu oración puede estar errada. Señor, sácalo de ese lugar. Y por ahí no es la solución. Y el Señor te está enseñando a cambiar, a mejorar, a esforzarte. En los lugares difíciles donde sacas provecho. Ahí es. Acuérdese de José en la cárcel. ¿Se acuerdan? José. ¿Cuál es José, pastor? ¿Cuál José? ¿Cuál José? Por favor, por favor, por favor. Uno de los hijos de Jacob, José. El hijo número 11 de los 12 hijos que tenía. Este muchacho era eficiente en todo lo que hacía, ¿no? Lleno de sabiduría. Todo bien. El Señor le había mostrado en sueños que él iba a ser un hombre próspero, un hombre con liderazgo, que sus mismos hermanos iban a estar ahí ante su cobertura de alguna manera. Y él lo dice y los demás se enojan, ¿no? Se enojan y al final acaban vendiéndolo a una caravana de gente que trafica con esclavos. Lo venden a ellos y listo. Él llega a ser vendido como esclavo y lo compran y su trabajo en un hogar eficiente, en esa familia. Excelente, dice que el jefe no tenía, el dueño de casa no tenía que hacer nada, porque este hombre estaba encargado de todo. Desde luego, le dijo, tomas control de todo, desde luego, ten cuidado con mi esposa. No te aproximes a ella, es lo único que te pido. Y de luego él tiene sus principios y no lo hace así, pero su esposa le calumnia, la esposa de este dueño le calumnia y lo hace encerrar por acoso a este José y acaba preso. Y cuando está preso, alguno podría decir, pero ¿por qué? Si es Dios, su Dios, su Padre, ¿cómo permite que entre a la cárcel y todavía calumniado? Ni siquiera por algo que es real. Es que ¿dónde vas a sacar las mayores experiencias sino en los momentos difíciles? No me digan que la cárcel es un tiempo de vacación. Es un momento difícil. Es un momento difícil. Si usted no ha ido a visitar a la cárcel, entonces no sabe. No sabe. No sabe que es un momento difícil. Pero si Dios le ha permitido ir a visitar a alguien, por lo menos, ha cumplido con lo que dice la palabra. Estuve preso y no me visitasteis. Cuando dice a los otros grupos, cuando estuve preso, me visitasteis. Así dice. Los separa a los cabritos y a las ovejas, ¿no ve? En esa historia. A los cabritos les dice, cuando estuve preso, no me visitaste. A las ovejas les dice, a los corderos les dice, cuando estuve preso, me visitaste. Entonces, si no has visitado, no sabes de lo que te estoy hablando, entonces no me des mucha hora, porque te estoy hablando de algo que never, no hay aquí idea. Pero si has ido, sabes de lo que te estoy hablando. Yo sé que muchos, la gran mayoría de aquí han ido. Sabes que es un lugar donde no están de vacaciones. Y puede ser por una injusticia o puede ser por un error que está ahí, pero está. El tema es que no están vacacionando. Están sin el mayor derecho que tiene el ser humano, sin la libertad, ¿no? Y José estaba ahí, en el caso de él, injustamente, pero estaba ahí. Pero dice la palabra de Dios que ahí el jefe, el carcelero, aquí se llama el gobernador, ¿no? Así se llama el gobernador de cada cárcel, el gobernador. El jefe ese había encontrado en José su brazo derecho. Ahora, ¿cómo te puedes constituir en el brazo derecho de una cárcel? No creo que hayan estado dos detenidos ahí. Si fuera una cárcel boliviana, están súper hacinados. No sé cómo estaríamos en esa época, en Egipto. Pero póngale un término como una cárcel no muy hacinada. He conocido cárceles en Potosí, por ejemplo, no es muy hacinado. Es más, parece que estuviesen como en una casa antigua, es una casona, es en pleno centro de una casona antigua, de esas casonas con tres patios, los que son de esas épocas, se deben acordar aquí en La Paz también, esas casas. Así es la cárcel de Potosí. No hay así como en las películas, no, los barrotes, no hay eso. Son habitaciones antiguas, casas antiguas. Y entonces son las celdas. Salen al patio, al otro patio, pero no tienen libertad. Entonces, me imagino que ahí había 200 detenidos, no habían muchos. Si es una de La Paz, ya pasan los miles, ¿no? Pero imagínense que haya sido una, aunque sea de 100 individuos, este el ejemplo de José, para liderizar, para destacarse entre 100 individuos, tienes que ser excelente. Ah, pastor, de 100 detenidos, cualquiera puede ser líder. Imposible. Imposible. Para empezar, otros ya están años ahí. Él está recién llegado. ¿Cómo resulta ser la mano derecha del gobernador de esa cárcel? ¿Cómo? Tienes que ser eficiente. Algo ha debido hacer este muchacho. Se organizaba, seguro su celda estaba organizada. Me imagino. Si era una celda donde le han dicho, este es el nuevo, callejón oscuro, pum. O no, no creo que sea suave la cosa, ¿no? En una cárcel, ¿no? Entonces, le ha dicho callejón oscuro, yo no sé. Ya, pajarito nuevo, ya, vos vas a ir a comprar, no, no, cualquier cosa, ¿no? Vas a ir a conseguir pan, tú vas a traernos el desayuno, tú vas a... ¿Quién le harían hacer al nuevo? Pero al final, yo creo que los ha organizado a los de su celda. Los ha colocado bien. Dice, ¿qué diferente esta celda? ¿Por qué es diferente de la otra? No, desde que llega este muchacho nos ha ayudado en algunas cosas y bien nomás. Nos ha puesto a hacer, yo hago esto, yo hago el otro. Y ¿no? Yo pienso que así se ha ganado. Y al final estaba haciendo eso, pero a nivel de todos los detenidos. De tal manera, según la palabra, que no tenía que hacer nada, dice el encargado de la cárcel, nada, porque todo ya lo hacía José. Para organizar un grupo de gente ya es un tema. Aquí los del área financiera saben que los de administración tienen que saber manejo de personal, pero de una forma que tengas un buen ambiente de trabajo, pero que tampoco piensan que todos están al nivel del jefe. También tienen que tener su orden, tienen que tener todo. O sea, ¿cómo haría eso? Primero, la gracia de Dios. Primero que nada, la unción de Dios. Y la práctica. Lo que fue practicando en su casa. Lo que fue practicando en la casa de Potifar, donde le calumniaron. Y ahora estaba practicando en la cárcel. No había necesidad de hacer nada, dice, para el gobernador, sino que José se encargaba prácticamente de todo. Ustedes saben que hay un presupuesto, ¿no? Aquí, para los detenidos, se llama prediario. Alguien de aquí, pues, algunos de afuera también podría decir, yo podría solicitar un prediario de 50 pesos por día, para su desayuno, su almuerzo, su... Sí, pero son... N de no sé cuántos los detenidos que hay en Bolivia. Eso afectaría al presupuesto del Tesoro de la Nación. Así que no, estoy hablando de memoria porque ni idea tengo ahorita exacto, pero supongan hacer que dicen prediario 15 pesos. ¡Wow! O 20, ya en el mejor de los casos, por individuo. Yo creo que es menos de 20. Póngase para el ejemplo 15. Dice el gobernador, señor, estimado José, nos han dado 15 pesos por individuo. ¿Qué vamos a hacer? Y él dirá, si compramos una pasillada, ya estamos arruinados, no nos va a alcanzar para nada. Entonces se ha organizado, ¿no? ¿Qué hago? ¿Cómo hago? Que este dinero alcance para que vivan con 15 pesos por día. Tengo que ver la forma. Dice que Dios le dio gracia para organizar eso. En el momento difícil pudo hacer su estructura, pudo ver cómo manejaba. Era su examen. Salió a la libertad porque Dios le permitió salir. Salió porque antes había ayudado en la interpretación de sueño. De uno, bueno, dos se aproximaron, ¿no? Dos funcionarios de Faraón, uno encargado del pan, o sea, el panadero, y otro del vino, el copero, ¿no? Y le cuentan su historia, ¿no? El del vino le dice, yo he tenido este sueño, así más o menos, es tres, o sea, era un sueño con unos detalles de tres, ¿no? Dice, ahí el hermano José le dice, en tres días Dios te va a reponer en tu cargo. Ah, el panadero también se frota las manos. Dami, yo tenía un sueño con el tres. Le dice, tres aves que no sé qué, le cuenta. En tres días el faraón te va a mandar a matar. Y se cumple. Muere el panadero, vive el copero. Y al copero lo restituyen en su trabajo. Otra vez copero del rey. Y cuando el rey, el faraón, tiene este sueño, el clásico sueño de las siete vacas robustas que salen del Nilo, y luego siete vacas flacas que se lo comen a las robustas, le asusta, le espanta ese sueño. Siete espigas muy nutridas de trigo, y salen siete espigas flacas, feas, y se lo comen también a las espigas. El faraón se asusta, ¿qué es esto? Y el copero dice, hay un hombre que puede descifrar este sueño. Él interpretó mi sueño y yo supe por eso que iba a ser restituido en este puesto, y por eso estoy aquí, faraón. Pero vayan a traerlo. Y lo traen a José y le dice: el Señor le ha dado este sueño, va a haber 7 años de abundancia y luego 7 años de escasez. Usted tiene que poner a un hombre sabio al frente de Egipto para en estos 7 años almacenar toda la producción, y los siguientes 7 años no sean pues así devastados como el sueño. Y el faraón dice: ¿quién más que tú, que tienes la sabiduría de Dios? Y está ahí en su puesto de trabajo, nuevo puesto de trabajo, José, al frente de Egipto. Pero algunos: qué lindo José, qué hermoso José, qué lindo momento. Pero todo el anterior proceso, quieren como que no contarlo. No tiene sentido si no has entendido todo ese proceso. Ahora estaba manejando la abundancia, pero cuando le tocó estar en la cárcel, estaban administrando la escasez. Administró la escasez con eficiencia. Ahora estaba administrando la abundancia con eficiencia. Ah, pastor, entonces por eso pasamos momentos críticos. Claro. ¿Cuándo vamos a aprender a administrar la escasez? Porque cuando nos toque la abundancia, si no sabemos administrar la escasez, la vamos a echar a perder, la abundancia. ¿Qué hizo José? Dice que en la época de abundancia empezaron a almacenar. Y cuando tocó la escasez de Egipto, ya habían recursos que no solo sustentaron a Egipto, sino a todas las naciones de alrededor, porque venían a comprar. Y entre esos estaba su propio padre y sus propios hermanos. Entonces, el método, como en el caso del ciego, puede ser diferente. ¿Por qué tenemos que ir al Siloé? Porque Dios lo ha dicho. ¿Cuántos dicen gloria a Dios? Pero ¿por qué no me podía sanar instantáneamente como el otro cieguito? Porque Dios así lo ha permitido. Y alguno que ha sido sanado instantáneamente como ese ciego, gloria a Dios también. Dios así lo ha permitido. Ha pasado en nuestros momentos, claro. Ni siquiera esperabas un milagro así y te llegó. Qué lindo, pues. Amén. Esa es la misericordia de Dios, esa es la gracia de Dios. Pero en otro momento te permite hacer andar si lo he. Y tienes que ir, porque te conviene. De ahí vas a retornar con el milagro de Dios. Y el Señor ya le mandó con esa palabra: anda y vas, vuelve sano, le dijo. Esa es una enseñanza para nosotros los que oramos por los enfermos. Todos, sin excepción. Si son del ministerio de la Carta de Jesús, todos son oradores de enfermos, sanadores. No te hagas. No digas: ay, no, eso debe ser para el pastor, debe ser para el cantante, para el músico. Tú, la unción es así. La unción es por familia espiritual. Jacob bendijo, Jacob es Israel, ¿no? O sea, también se llama Jacob o Israel. Cuando Jacob bendijo a las 12 tribus, no dijo: de la tribu de Rubén, algunos esto, algunos lo otro y algunos esto. Bendijo a toda la tribu de Rubén. Rubén, en ti está mi fuerza. No dijo: para algunos de tu tribu va a haber fuerza, para otros más o menos y para otros poca. No. Rubén, mi primogénito, en ti está mi fuerza. Esa es la bendición para toda la familia de Rubén. Y detalles, ¿no? A Judá le dijo: Judá, cuando vayan en batalla, cuando vayan a conquistar la tierra prometida, con todo esto, Judá irá adelante. No dijo: algunos de Judá irán adelante, otros un poco atrás y otros a la retaguardia. Judá irá por delante. Ya fue dicho por Israel, por Jacob, inspirado por el Espíritu Santo, desde luego. Judá irá por delante. Ya sabían, Cuando había batalla, no decían, ahora qué hacemos, moneda, por favor, ¿quién va a ir? ¿Quién va a ir? ¿Isaacar va a ir? ¿O va a ir, no sé, la Benjamín? ¿Quién quiere ir ahora? ¿Quién? A ver, levanta la mano. No. Dijo ya la palabra, dice, Judá irá por delante. ¿Cuántos dicen gloria a Dios? Así es. A Benjamín le dice una bendición. Benjamín, tú eres lobo. Algunos van a decir, pastor, lobo, ¿cómo va a decir? Peor si a una dama le decimos loba. Ay, no, pastor. La Shakira. Casi anauleado. ¿Qué pasa, pues, man? Pero le dijo a Benjamín, Benjamín, tú eres lobo.
1: Yo soy lobo, yo no quiero, ¿no?
0: Porque capturas tu presa en el día y en la noche repartes a tus hermanos. No ha de decir poca cosa. Cuando te bendice así Dios, eres Benjamín, eres lobo. En el día capturas tu presa y en la noche repartes a tus hermanos. No es un tipo el solo yo, ¿no? Yo me mí, no me importan los demás. Ese Benjamín es captura, agarra, produce algo, sus presas, dice, o sea, carne fresca. Y va a dar a sus hermanos. Qué lindo corazón, ¿o no? Hermoso corazón. Lindo. Pero cuando te dice Judá irá por delante, si tú eres Judá, wow, también es lindo. No eres de, ay, por favor, guerra, dice el pastor, permisito, me voy a mi casa. Guerra, yo estoy adelante, pues. Judá irá primero. Al primero le dan unos buenos guaracazos, pastor. ¿Qué importa? Dios ha dicho, Judá irá primero. ¿Y saben quiénes son Judá? Los de la alabanza. Judá es pues alabanza, significa alabanza. Así como están ahí, gloria a Dios, qué lindo, ¿no? Los primeros guaracazos son para los Judá. Aquí hay uno, yo soy también de alabanza, pues ya me ha tocado recibir mis primeros zurdazos. ¿Qué problema? Ya está dicho en la palabra, Judá irá adelante. Y yo no le puedo decir, Señor, cámbiame de tribu. Judá irá adelante. ¿Cuántos dicen gloria a Dios? Entonces, denle ese aplauso al Señor Jesús. Entonces, ¿por qué es diferente? Porque Dios es así, es único. Y a José le dice, pastor, pero te van a meter a la cárcel. Ay, yo no quiero, pastor. Vas a ser próspero. Quiero, pastor. Te van a acusar falsamente. Te van a decir que has intentado. Te van a acusar de acoso. No es poca cosa. Y ya saben, la ley boliviana, ¿qué dice acerca del acoso? Casi como la 1008 es. ¿O no? Es grave. Ahora, la ley es para los que infractores, la ley correcto. A los feminicidas, que les aplique la ley, está bien. Pero ¿qué tal por una calumnia te meten por una ley contra la violencia? Injustamente. No tienes apelación. Es grave. Es grave. Es más, entre los abogados hay un lenguaje. No todos, ¿no? Con la disculpa de todos nuestros hermanos que ejercen correctamente esa profesión y hermanas. Están queriendo ganar un problema del área familiar. Me dice que no, el otro quiere apelar, que no sé qué. ¿Sabes qué? Lo fundiremos este. Nos inventaremos un caso de violencia. Con eso lo refundimos. Listo, unas pruebas más. No va a entrar a la cárcel por falta de asistencia familiar, no va a entrar a la cárcel por estas cositas del divorcio, no. Va a entrar a la cárcel por violencia. Ya, tú vas a decir que te ha pegado, te ha pateado, listo. ¿Estás dispuesta? Sí, va a entrar a la cárcel. Ya, listo. Y entra. Es la palabra de ella contra él. Y si consigue unas pruebas más, mejor. A ver cómo le ha ido a José. No está en la ley boliviana, estaba en la ley de Egipto. Supongo que algo parecido debe ser. Acoso sexual contra la esposa de su jefe. Refundido estaba el hombre. No es poca cosa. A veces piensan, ¿no? ¿Qué será lo más grave, no? Ya lo, delitos graves. No. Hay gente por una pensión que está ahí adentro. Entonces, wow. Pero claro, no solo es la pensión. Ves el documento, los otros documentos. Entonces ves, ¿no? Que también había habido violencia, que había habido estito, que había habido lo otro, ha habido soborno, que ha habido esto. Ah, pero el tema real era una pensión. La verdad era una sola pensión. Todo lo demás ha sido el motivo para fundirlo. Entonces, ¿cuándo sabes? ¿Cuándo sabes administrar la abundancia? Cuando has administrado la escasez. Así que dale gracias por cada momento que el Señor nos enseña. En todas las áreas. Todas las áreas. El Señor nos va a ayudar. El Señor es bueno. El Señor es perfecto. Me gustan las bendiciones de las tribus de Israel. Uno podría decir, pero ¿cómo dice tantas cosas de parte de Dios? A los levitas les dice una bendición. Primero dice Israel o Jacob. En sus reuniones yo no quisiera estar. Son violentos. Y eso para mí es igual una reflexión. Quienes estamos en la alabanza, así dice. En sus reuniones no tolero sus reuniones. Oh, no me estoy inventando. Israel dice, no tolero sus reuniones. Son violentos. Tan violentos que un día, en una oportunidad, han desjarretado a las vacas. ¿Qué es jarretes? Es un, ¿cómo le explico? En las patas, no las delanteras, las traseras, hay una, no en la parte de las rodillas, sino en la parte posterior, hay una pronunciamiento, hay una, como un huesito así. Ese es el jarrete. ¿No? O sea, tienes la rótula, está dentro de la rodilla, ¿no? Digamos. Y aquí atrás tiene como un huesito así. Como una jarra, pues, como una asa. Dice que eso lo descoyuntaron. Lo rompieron. Animales vivos. Ustedes son violentos así. Se les reflexiona también. Y eso a mí me reflexiona y me dice, ¿sabes qué? Aun cuando estamos en el servicio de Dios, podemos incurrir en violencia. Tenemos que reflexionar quienes estamos en el servicio de Dios. Israel dijo, no tolero tu reunión. Son violentos. Pero a continuación, después de esa reflexión, viene la bendición recién, ¿no? Ustedes van a hacer esto, servir a Dios. Yo voy a ser su heredad, dice. Yo voy a ser su herencia. ¿Qué tal, dice? Yo voy a ser tu herencia. Porque ellos dijeron, y ahora, ustedes van a tener esta posesión, les entrega sus lugares, ¿no? A cada tribu. Y ellos estaban así, y nosotros, nuestra posesión, yo soy tu herencia, le dijo Dios. ¿Cuánto dice gloria a Dios? Así que vale la pena o no vale la pena, Señor. Denle un aplauso poderoso a Jesús. Y así hay las bendiciones que Dios entrega, pero para retomar el tema, son cosas que las vamos a poder comprobar en todo tiempo. Les animo a que no desfallezcamos, avancemos en todas las áreas de nuestra vida, en todas las áreas de nuestra vida. Siempre está la bendición, siempre está la provisión. Pero ¿cuándo lo vamos a comprobar? Justamente cuando requerimos de eso. El otro día predicaba y decía, el Señor dice en el Salmo que Él te rescata del hoyo. Él es el que rescata del hoyo tu vida. ¿Cuándo vas a experimentar ese favor que te rescata del hoyo? Cuando estás en el hoyo. Entonces quiere decir que todas esas bendiciones son aplicables justamente cuando sí se las necesita. El Señor no hará caer tu pie al resbaladero, dice, es un lugar que es así, pendiente. Aquí el Carlito sabe que hace trekking. Hay lugares así, resbaladero, resbalín. Aquí piso y adiós, mundo cruel. Pero dice, Él rescata tu pie y no dará al resbaladero. ¿Qué dice? ¿Qué quiere decir? Que vas a llegar al resbaladero. No es que de lejos vas a mirar, no. Vas a llegar al resbaladero y Dios te va a salvar de que te lances en el jaboncillo ese. Pero has llegado al resbaladero, estás ahí. Pero Dios te rescató de ahí. ¿Cuándo se va a cumplir que Dios te rescata del no dará tu pie al resbaladero? Cuando estés en el resbaladero, que de lejos vas a mirar, no. Vas a llegar al resbaladero y Dios te va a salvar de que te lances en el jaboncillo ese. Pero has llegado al resbaladero, estás ahí. Pero Dios te rescató de ahí. ¿Cuándo?

palabras cuando llegue el momento. Así que toda la palabra de Dios se cumple, toda. Eso es lo lindo, que el Señor no nos va a dejar abandonados. Está ahí junto a nosotros. Y salimos de cada situación en victoria. ¿Y para qué? Para que entiendas a tu prójimo. Todos aquí somos servidores de Dios. Todos, servidoras y servidores de Dios. ¿Cómo vas a entender a tu prójimo si tú no sabes ni idea de lo que pasa en ellos? Pero como ya sabemos, entonces tenemos, somos, como dicen esa palabra, somos más comprensivos. No sé si, no recuerdo muy bien la palabra, ¿no? Más tolerantes, ¿no? Hay que entender, ponerlos en su zapato. Ah, le entiendes, sí, sí, así es, ¿no? Yo los animo a que sigamos para adelante. Y les reitero, este día, 1 de mayo, tenemos el bautizo, ¿no? Por favor, antes de acabar la predica, quiero decirles eso. Si hay alguno que tiene en su familia alguien que no se bautiza, acompáñale. Compartamos ese día juntamente, celebremos, compartamos allá. Y Dios bendiga a los que nazcan de nuevo, los que necesitan ser bautizados, estemos allá, y los que necesitemos acompañar, también estemos allá. Aproveche. Cuidado que pase la fecha del 1 de mayo y luego nos digan: pastor, ¿cuándo vamos a ir de día de campo? Igual que los que me decían: pastor, ¿cuándo nos vamos a congregar? En plena pandemia quieren congregarse. Ya pues, pastor, ¿acaso tiene miedo siempre a la pandemia? No es problema mío. No se puede hacer reunión, pero queremos. Cuidado que digan: ¿cuándo vamos a ir de día de campo? Esta iglesia nunca sale al sol, solo le gusta vivir en su sótano. Pero el día que hemos hecho, no has venido. ¿Y el Señor Jesús qué dijo en esto? Voy a predicar mientras haya luz, voy a servir mientras haya luz. Mientras se puede, hay que hacerlo. Cuando no se puede, te entiendo. Pero cuando se puede y no lo haces, no te entiendo. Pongamos de pie, por favor. Pongamos de pie. El Señor es bueno, eres fiel. ¿Cuántos dicen gloria a Dios? ¿Se merece un aplauso el Señor? Eso, gloria a Dios. De pronto, tú has sido ese ciego que tuvo, no el milagro instantáneo, pero tuvo el milagro por la orden de Dios. Con un barrito dice: ahora anda, Siloé. Y de pronto has dado tumbos en el camino. ¡Bum, bum! Por aquí había una piedra, pero ahora parece que hay dos. ¡Bum! Aquí era un puentecito, pero parece que lo han reducido. Es que estaba apurado él. Él quería el milagro y quería obedecerle al Señor. Anda, Siloé, y vas a volver sano. Y funciona. ¿Puede o no puede el Señor? Otra vez, ¿puede o no puede, Señor? Eso es. Nos quieren café instantáneo. Yo también quisiera café instantáneo. Pero si nos ha tocado a algunos destilar el café, qué bueno. A algunos nos ha tocado desde cosechar el fruto, secarlo, torrarlo y sacar café. Ah, no, qué complicado. Yo quiero mi café instantáneo. Pero el que ha torrado su café también debe ser fragancioso, delicioso, también es otro nivel. Dios da pues la oportunidad de que alguna vez tomes café instantáneo y otra para que lo destiles. Igual te va a satisfacer el Señor, pero es mejor obedecer. Esta vez, como el Señor te dice, hazlo. La próxima vez, como te diré el Señor que hagas, hazlo. Igual es. Como dice el hermano Carlos, el tema es que sean sanos. El punto es que reciban su milagro. Entonces, en gloria a Dios. Antes de orar, quiero también darles una noticia. Les compartí, no sé si en ese servicio o en el segundo, hace unas 3 semanas atrás. Mi esposa ya fue intervenida y a Dios gracias salió bien de la operación. Así que está en casa, pues no está acá ni va a estar en el segundo turno. Y entonces les agradezco mucho por su respaldo y siempre yo percibo el respaldo de la Iglesia de Dios muy fuerte. Así pasó con mi vida también. Se siente, cuando uno está en esos momentos, se siente, se sabe, es bien lindo. Y yo sé que también mi hermano Rafa lo ha sentido así. Es la iglesia de Dios,

respaldo de Dios. Dios los bendiga. Y igual creo, como en ese tema, ¿no? El Señor permite ciertas cosas, pero con un propósito, de que podamos aprender, que podamos salir con victoria, que podamos entender también a más personas y salir con madurez, avanzar, aprobar los exámenes. Siempre he dicho, ¿no? ¿A quién le gustan los exámenes? Es estresante. Desde primaria no te gusta el examen, ni en la universidad te van a gustar los exámenes, pero son parte de la vida. ¿A quién no estresa el examen? Por mucho que seas universitario, diga, ah, no, para mí es cualquier cosa. No, tienes que darle a la lectura, tienes que, ahora espero no atrasarme, espero que todo vaya bien. Que a veces hasta la gente se prepara bien y de pronto de nervios le anulan el examen. Usted creo que ha mirado a su compañero, y no ha sido nada, pero hasta ese estrés hay, ¿no? Post examen también hay estrés, ¿no? Yo he respondido todo, espero que no se le ocurra equivocarse al docente, y pasa, ¿no? Y hasta ese estrés hay. ¿Pero a quién le va a agradar un examen? A nadie. Pero es positivo, al final de todo sí, porque te promueve otro nivel. Amén. Vamos a orar. Si eres este personaje de Siloé, que fue a la base al estanque de Siloé, eres ese valiente, esa valiente, que aún con las voces de los religiosos no te amilanas, no te bajoneas. Dice, no sé, no lo conozco, pero me sanó. Eso es lo que sé. No, debe ser un pecador, como si no guarda el sábado, es un pecador. ¿Cómo un pecador va a ser un milagro? No lo sé. Pero a mí me sanó. Yo quiero decirte eso. ¿Cómo obró contigo? No es como obra con el de tu lado, con el de adelante, con el de detrás. ¿En alguna oportunidad recibiste un milagro instantáneo? ¡Qué lindo! Y ahora te toca recibir un milagro yéndote a lavar el barro en el estanque de Betesda. ¡Qué lindo también! Pero Dios ya vio tu milagro realizado. De una o de la otra manera ya está hecho tu milagro. Solo nos toca recibir, obedecer. ¡Qué bueno eres tú, Señor Jesús! El Señor sigue caminando. Sigue caminando. Ya no en Palestina, ya no en Israel. Ahora está caminando en nuestras ciudades. Yo puedo ver cómo pasa por tu casa, o pasó por tu casa y te fue a encontrar. No te dejó abandonado o abandonada. Te rescató. Es el mismo Jesús. Él te vio y ya sabía.

pecó sus padres, pecando sus padres o pecó él. No. Así está para recibir el milagro de Dios. Hay algunos que dicen, solito voy a solucionar esto.

será que te colocó un poquito de barro y te dice anda, lávate allí? Cual fuera la forma, séte obediente a Él. Cual fuera la instrucción, hazle caso. Es mejor hacer

mejor que hacerle caso a Él. Yo quiero decirte, como le dijeron los discípulos a otro personaje también que necesitaba un milagro: ten confianza. Bartimeo era otro ciego. Ten confianza, el Señor te ha escuchado, Él te llama. Tuvieron que decirle este detalle y Él tuvo que ir con sus propias pisadas, con sus propios pasos a Jesús. Pero esta ciudad está recorriendo al Señor. Él se está paseando.

cruz, nosotros tenemos vida este día. Podemos declarar que Él es el Dios de nuestras vidas. Ven, Padre, tú eres el Dios de nuestra vida.

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Gracias, Jesús. Gracias, Señor. Dale su ofrenda de aplausos más fuerte. Oh, y adoramos a Él. No hay nada mejor que cantarle a Él. Amén. No hay nada mejor que estar en su presencia. No sé cómo tú has venido a este lugar, pero el Señor desde los cielos conoce tu situación. Estamos delante de Él, del Rey de Reyes. Estamos delante de Él, del que todo lo hizo, todo lo creó. A Él le cantamos, Él es.

Levante sus manos al cielo, mi hermano. A veces cuando viene una autoridad de otro lado, sea el presidente del estado, un ministro, un alcalde, nos ponemos de pie, recogemos la zona. Pero hoy estamos delante de Él. Vamos a cantarle juntos.

para vivir con nosotros. Él dijo: nunca te voy a dejar, estaré contigo hasta el fin del mundo. Pero el gran sacrificio de Cristo fue volverse como un hombre para habitar con nosotros. Aunque quisiéramos pagarle todo el dinero del mundo, no podríamos, porque Él se merece todo. Amén. Levante sus manos, le voy a dar un minutito para que usted hable con Él. Dile: no sé cómo has venido, dile: te necesito.

nuestro existir.

creador. Amén, ahí donde está, le pido que antes de orar por el tiempo de la palabra, venga por favor al libro de Juan capítulo 10, versículo 10. Juan capítulo 10, versículo 10. Es un versículo altamente conocido, dice así la palabra del Señor. Juan 10, 10. El ladrón no viene sino para hurtar y matar y destruir. Yo he venido para que tengan vida y para que la tengan en abundancia. Amén. Padre, te pedimos que nos enseñes esta palabra. Espíritu Santo, te invitamos esta jornada que tú puedas venir a enseñarnos. El mejor maestro eres tú, Espíritu Santo. Espíritu Santo, bienvenido a esta casa, bienvenido a este lugar. Espíritu Santo, bienvenido a nuestras vidas. Espíritu Santo, bienvenido a nuestros corazones. Y te pedimos que tú obres conforme tú quieres. En el nombre de Jesús, gracias, Rey de Reyes, Señor de Señores. Amén. Amén. Y amén. Denle un fuerte aplauso al Rey de Reyes y Señor de Señores. Tome su lugar, por favor. Tome su lugar, por favor. El libro de Juan, capítulo 10, versículo 10, nos enseña una gran verdad. Hay personas que en esta vida han aprendido a invocar a las tinieblas, ¿no? Por ese tiempo empezó a conocer a jovencitos de 15, 16 años, 17 años, que por la manera en que operan en este tiempo las tinieblas, sea por el internet, por los amigos, etcétera, han empezado a aprender cosas bien turbias. Y a veces jovencitos de 15, 16 años hablan de cómo invocar a Satanás, cómo encontrarse con el diablo en las montañas, cosas así. Y tú dices, esto no puede ser real. Me acuerdo de mi esposa hace unos meses atrás. Esa mi esposa, estábamos, bueno, ella estaba en la parte de atrás viajando a Songo en el minibús. Y mi papá estaba con el minibús vacío. Entonces una señora y una su hija, imagino, de unos 25 años, con un bebé, unos meses atrás. Esa mi esposa, estábamos, bueno, ella estaba en la parte de atrás viajando a Songo en el minibús, y mi papá estaba con el minibús vacío. Entonces una

que es más allá. Y entonces mi esposa entabla la conversación con estas dos señoras y les dice, ¿qué están viniendo a hacer aquí? ¿Viven aquí? ¿Caminan aquí? ¿Qué hacen aquí? Y estas dos señoras le dicen, no, estamos viniendo aquí a ofrendar a nuestro hijo, ¿no? Hacer una ofrenda para que le vaya bien a nuestro hijo. ¿Cómo es eso? Sí, es que aquí en estas montañas, estamos hablando de Songo, ¿no? Ahí en el Huayna Potosí, aquí hay un achachila, aquí hay una entidad espiritual que nos ha pedido que hagamos hoy un sacrificio, que hagamos, no iban a sacrificar al niño, pero iban a hacer una ofrenda a esta entidad. Y dice, ¿cómo sabes? Y la muchachita de 25 años decía, dice un poco más allá. No, aquí es donde tenemos que bajar. Aquí. ¿Dónde? Aquí en la nada, sí. Dice achachila, dice que nos tenemos que quedar aquí. Entonces dice, bajamos. Y se quedaron ahí en medio de la cumbre. Pero lo que me llama la atención es que esta achachila, que le llaman ellas, nosotros sabemos que somos espíritus inmundos, le estaban guiando en dónde quedarse, en qué momento quedarse, qué tipo de ofrenda tenían que hacer y qué pactos iban a hacer. Tú puedes ver esto constantemente, por ejemplo, en la autopista, en ese lugar que le denominan la curva del diablo, algo por el estilo. Y en la noche, alguna vez me ha tocado ir a recoger a alguien al aeropuerto y están moviendo temprano, ¿no? 1, 2, 3 de la mañana a veces, y hay gente yendo del oculto a Satanás en esa esquina. ¿Por qué te menciono esto? Hay personas que creen que esto de las tinieblas de alguna manera les va a traer altos beneficios a muchas personas, y en cierto sentido podría ser verdad, ¿no? Hay personas que me dicen, por ejemplo, yo me entrego al tío y el tío me bendice en la mina, el tío da mineral. Otros dicen, tengo una bruja que hace esto y lo otro y me hace esta situación y me va bien en el negocio. Entonces, esto de las tinieblas evidentemente es verdad. Podríamos decir que hasta funciona. Y es así, ¿por qué? Porque Satanás es el príncipe de este mundo. Mi esposa me comentaba que una de sus amigas, ahí de la zona sur, dice que tenía su casa y le robaron el departamento. En la inquietud de saber quién le había robado el departamento, llaman a una bruja medio brasilera, dice, que hace macumba y ese tipo de cosas, y la bruja le dice, tal persona te ha robado el departamento. O sea, y le daba con tal precisión que evidentemente cobran, pero tienen el verdadero contacto con las tinieblas, y los brujos desde ese punto de vista sí funcionan. Lo que quiero decir es que las tinieblas es algo que opera y verdaderamente opera en ese sentido. Pero aquí viene la cuestión. Tú puedes encontrar tu solución en las tinieblas, en la brujería, en la hechicería, en la magia, etcétera, pero a la Biblia le llama a Satanás el engañador, el mentiroso. Juan 10:10 dice lo que acabo de relatar. Dice, el ladrón no viene sino para hurtar, matar y destruir. Yo he venido para que tengan vida y para que la tengan en abundancia. O sea, ¿Satanás a qué viene? Una de sus primeras tareas es hurtar. Diga conmigo, hurtar. No es lo mismo que robar o asaltar. Son términos diferentes. Cuando alguien te apunta con una pistola y te dice, alto, este es un asalto, así van las manos, este es un asalto, te asalta, ¿no es cierto? El robo es cuando existe, ¿no? Algo que te sustraen, te quitan, pero generalmente, digamos, viene el acto de sorpresa de por medio. Por ejemplo, una hermana está caminando con su sombrero borsalino en la calle y viene un ladrón, gracias, Flor. Camina con su sombrero borsalino y ¡fa! Le quitan ese, es un robo, por ejemplo. Pero un hurto, que es diferente, es cuando alguien se aprovecha y empieza a sustraerte algo sin que te des cuenta. Por ejemplo, le llaman los bolsiqueadores, ¿no? Estás en el micro, ahí feliz, agarrándote del parante que tienen en la parte de arriba, y alguien empieza a sustraerte la billetera o lo que tengas. Eso se llama hurto, cuando te están robando, pero sin ejercicio de violencia. Entonces, la palabra del Señor dice que el diablo es especialista en el hurto. Y quiero hablarles de eso esta mañana. Es que el diablo opera y empieza a robarte cosas sin que

te des cuenta. Esa es su especialidad. Para muchos la vida está caminando normal, todo funciona normal, y no te das cuenta que estás caminando por la vida y el diablo ya te ha robado, ya te ha quitado. Yo me pongo a pensar, ¿cuántos de nosotros, por ejemplo, el diablo nos ha robado la juventud? Constantemente me encuentro con personas que, digamos, le han entregado su vida 50, 60, 70 años o más, y dicen, pastor, yo quisiera haber conocido al Señor como usted ha conocido, pero yo recién le he servido al Señor y le he conocido al Señor, y sin darte de cuenta han pasado 30 años, 40 años, 50 años, ya apareces con 60, con 70 o más, y no te das cuenta, y el diablo ha hecho desaparecer 50, 60 años de tu vida. Ese fue un hurto, te robó. Entonces Satanás es especialista en operar en ese sentido, en robar, en hurtar, pero sin que te des cuenta la mayor parte de las veces. Por ejemplo, otro ejemplo bien clásico de cómo Satanás te puede hurtar es cuando estás con tus hijos pequeños. No es cierto que cuando los hijos son pequeños, así como en los brazos, como está en ese instante Carla, es bien lindo tener a los hijos. O no, cuando ya tienes tus hijos grandes de 20, 30 años, es bueno, no digo que sea malo, pero hay algo especial cuando tus hijos tienen 4, 5 años, sus ocurrencias. Entonces, en muchos papás, por ejemplo, ¿cómo les roba Satanás esa niñez? Tienes que trabajar, necesitas esto, necesitas aquello, y te saca, ¿no?, de ser papá. Dice, no, tengo que viajar, tengo que hacer negocio, y tus hijos, no, ahí está una niñera, no tengo tiempo. Entonces la época más bonita de los niños a veces se lo lleva la niñera o se lo lleva la televisión. Me tocó conocer una mamá que en ese entonces ella tendría unos 25 años, mamá soltera, tenía su niño de 3, 4 años, entraba al trabajo a las 9 de la mañana y salía a 7 de la noche. Y al mediodía tenía un lapso pequeño para almorzar. En la mañana le dejaba medio dormido con su té ahí, ¿no? Hijito, toma tu marraqueta, tu té, y le dejaba toda la mañana. Al mediodía venía a comer así al apurado y le entregaba su almuerzo, y con la tele prendida toda la tarde, porque no, pues no estaba todavía en el colegio, en la escuela, 3, 4 años. Y el niño ahí en la cama mirando tele todo el día. Y si tienes hambre, aquí hay un plátano. Si tienes hambre, aquí está otro chisito. Y así, y todos los días, de lunes a sábado, al niño le tocó crecer así solita, sin mamá. Y alguien dirá, qué mala madre. No, pero es que ella tenía que trabajar, y por las condiciones económicas que tenía, no tenía el privilegio de poder tener una niñera, digamos, ¿no? O ni siquiera pagar un centro ahí donde acogen a los niños. Pero aquí la pregunta es, ¿dónde está el papá? Porque ese niño tiene un papá que no lo ha querido reconocer. Y ese papá se está perdiendo de ver crecer a su hijo. Para empezar, no lo quiso reconocer, pero yo me pregunto, ¿dónde está ese papá? Y es que el diablo le está robando el amor tan puro, tan sincero de una criatura de 2, de 3 años, que son, pues, desde todo punto de vista, precioso tenerlos a nuestro lado. Y yo pregunto a los papás que están aquí presentes, ¿es lindo o no es lindo tener a los hijos mientras son pequeños? ¿Cuántos papás pueden decir amén? Los hijos grandes también son buenos, no digo que no, pero ¿acaso no es un deleite, un disfrute tener a los hijos pequeños? Sí lo es. Entonces el diablo, por ejemplo, mete esa idea, ¿no? No necesitas pasar tiempo con tus hijos, necesitas trabajar, necesitas estudiar. Y hay mamás, por ejemplo, que ya es tiempo de mamás y se animan recién a estudiar una segunda, una tercera carrera, a hacer maestrías, etcétera, y dejan en la guardería a sus hijos. Entonces, esto, por ejemplo, es una manera de robar, pero tú crees que no te estás robando. Tú consideras que no, es así la vida, no pasa nada, es así, no pasa nada. Pero en realidad el diablo te está robando. A otros, para dar un ejemplo más, ¿cómo les roba? Por ejemplo, ya tienes, digamos, algo establecido económicamente, ¿no? Pero siempre necesitamos más, por lo que los economistas dicen, ¿no? Las necesidades son ilimitadas y los recursos son limitados. O sea, no va a llegar el día en que tú digas, ya,
hoy ya tengo todo lo que necesito, no necesito más trabajar. Ese día está muy lejano o nunca va a llegar para muchos de nosotros. ¿Por qué? Porque las necesidades son ilimitadas. Si digamos tienes un auto que lo compraste el año pasado, 0 kilómetros, y estás feliz, de seguro el año que viene vas a ver un comercial donde dice el auto, si te llenes el 2022, digamos, ¿no? Retrasado un poco, estamos en el 2023, ya tienes el 2022, y el 2023 estás caminando con tu auto nuevo. El 2024 te van a mostrar autos del 2025, ¿o no es así? ¿No es cierto? Que si ahorita vas a comprar auto, ya no te ofrecen probablemente el 2023, sino te ofrecen el 2024, ¿no es cierto? Así vas, este es el modelo 2024, y cuando salgas de tus papeles es el modelo 2024, o sea, el 2023 puedes comprar el 2024. Entonces, inmediatamente te crean una necesidad de que tu carro, aunque lo hayas sacado hace 4 meses, ya es pasado, ya es del año pasado. Entonces te genera una necesidad y dice, no, necesito el auto, el último modelo. Entonces nos genera preocupaciones, y así es como el diablo nos maneja a diferentes lados. ¿Para qué? Para robarnos, ¿ya? Entonces el diablo es alguien experto en robar. Entonces, de alguna u otra manera, nosotros hemos sido robados en algún área. En algunos en el área económica, malas inversiones. En algunos en los años hemos sido robados. Porque no es solamente dinero el que roba a Satanás. Satanás roba el tiempo con tus hijos. Algunos les roba el hogar, la familia. Si no, pregúntenle a esa persona que se ha casado 5 veces. Yo conocí un día un señor que se casó 5 veces. Yo le hice la pregunta, me animé a hacerle, le dije, ¿cómo llegaste a casarte 5 veces? Me dice, yo mismo no entiendo. Me casé la primera vez, enamorado, etcétera, pero me enamoré de una segunda mujer. Y así peleamos su carácter y vino una tercera mujer, y una cuarta mujer, y una quinta mujer, me dice, ¿no? ¿Y sabes cuál es la clave para no volver a cometer ese error? ¿Cuál? No casarte. Con esta sexta que estoy viviendo ahorita, no estoy casado, me dice. Y con ella he durado más tiempo que con las 5 últimas, me dice. La clave había sido no casarse, me dice. Porque cuando te casas, eso genera fricciones, tensiones, problemas. Y la clave es mejor no casarse. Y mira, con ella he aguantado más de 10 años y con ella me llevo bien. ¿Por qué? Porque cuando se enoja, acaso sus cosas se va y listo, pues no hay problema. Pero después de unas 2 semanas vuelve, o al revés, yo me enojo, me voy y vuelvo. Y la clave había sido no casarse. Parece interesante el consejo, pero no está bien. Cuidado, alguien corte un extracto de este mensaje y alguien diga, ese pastor está predicando no casarse. No, es decir, como un mal ejemplo, este varón me dijo, la clave había sido no casarse. Pero él me dice lo siguiente, pero sabes, me he dado cuenta de una cosa, o sea, me he separado 1, 2, 3, 4, 5 veces y ahora estoy viviendo con la sexta mujer. Pero me doy cuenta, me dice, que ha sido siempre problemas de carácter, etcétera. Y quién no diera por volver a estar con mi primera esposa, ¿no? Y volver a retroceder en el tiempo. Entonces el diablo, por ejemplo, esa persona le ha robado la bendición del matrimonio. ¿Por qué? Porque la palabra del Señor dice que hasta que la muerte los separe, dice o no dice la palabra del Señor. Entonces, lo ideal es hasta que la muerte te separe. Pero aquí viene algo bien interesante, ¿no? Que Satanás nos roba ese tipo de cosas. Algunos les roba el dinero, evidentemente. A otros les roba el tiempo con sus hijos. A otros les roba el tiempo con su esposa. Les roba el matrimonio. ¿Cuántos de nosotros a veces hemos emprendido un negocio, ¿no? Hemos puesto mucho énfasis, mucho, tal vez es dinero, tiempo en un negocio, y ese fracaso hoy en día está ahí archivado. En un rincón de tu casa ves los letreros, no sé, tal vez el escritorio de aquello que aprendiste hace años atrás, y ya está. Fue un esfuerzo que dio un poco de rédito y terminó ahí en el olvido, ¿no es cierto? Algunos emprendimientos que estaban por ahí, o el clásico, ¿no? Dices, voy a estudiar tal carrera, ¿no? Voy a poner, para no herir a nadie, no menciono mejor ninguna carrera, porque si digo X carrera va a decir, ¡guau! Me está dando indirecteando a mí, no, una carrera X,
Estudias esa carrera, es inversión de cuántos años de colegio, 12 años, ponle universidad 5, 6 años, 18 años de estudio, dice maestría más, le pega 3 años más, 18, 21 años de estudio, va al ambiente laboral y no trabaja en eso. ¿Ha visto eso o no? Una persona que se especializa en una carrera X y va y hace otra cosa. Dice, sí, pero es que ese título era para mis padres, dice, no era para un logro personal, no era para trabajar. Y ejerce otro tipo de cosas. Entonces ahí, por ejemplo, el diablo te ha robado buenos años, ¿no? Estudiando en algo que no ibas a utilizar. Pero en el Señor nada se pierde. ¿Cuántos dicen amén? Dígale al que está a tu lado, en el Señor nada se pierde. Las cosas viejas pasaron, he aquí, todas son hechas. Es bien interesante ese principio. Todas las cosas pasaron, todas las cosas viejas pasaron. Alguien dirá, a mí no me sirve de nada tal cosa en el pasado. Exactamente. Vienes al Señor, dice, las cosas viejas pasaron, pero eso en el Señor vuelve a nacer algo nuevo. Alguien dirá, por ejemplo, antes yo era ayudante de carpintería. ¿Para qué me ha servido eso? No me ha servido de nada. Porque ahora tal vez tienes otra profesión, digamos, eres abogado. No me sirve de nada ser ayudante de carpintería. Pero en el Señor, vuelves a nacer en el Señor. Las cosas viejas pasaron, he aquí todas son hechas nuevas. Tienes tu familia, ves maderas viejas en tu casa, ves cosas que no sirven. Y como has venido en el Señor, eso que parecía que no servía, dices, ya sé, voy a hacer una casa para el perro. Y empiezas, ¿no? Tu tarea de carpintero de hace 50 años atrás, ta, ta, ta, ta, ta, ta, y una linda casa de perro. ¿Es por qué? Porque en el Señor, esas cosas que tal vez no servían de nada, en el tiempo del Señor, el Señor puede utilizarlo. ¿Cuánto dicen amén? Alguien decía, una hermana estudió enfermería, se casó con un misionero y él le dijo, ¿para qué estudiaste enfermería? No sirve de nada, has perdido tu tiempo, me has hecho gastar plata. Si vas a ser misionera, era no más que de bachiller, te vayas, te casas y dejes de estudiar, me has hecho perder plata. No sirve de nada. Es en el libro de los generales de Dios. Y la hermana, triste, dice, ¿verdad? Enfermería no me sirve de nada, perdí tiempo, le he hecho perder dinero a mis padres. Pero entra al camino del Señor y con esa profesión que ella tiene, porque los enfermeros saben medir presión, saben, ¿no?, qué significa una temperatura en un niño, tienen más o menos una noción básica de los temas de salud. Y con eso fue al África y en el África salvó muchas vidas, no solamente orando, sino atendiendo, ayudando en el tema de salud a muchas vidas. Y gracias a eso muchas personas llegaban a ese lugar, se convertían y Dios también obraba y hacía milagros a través de esa familia. ¿Puede o no puede el Señor? Entonces, el tema central es lo que menciona el libro de Proverbios, capítulo 6, versículo 31. Primero, hemos dicho que el diablo es un ladrón que opera hurtando, robando, asaltando, de frente, por detrás, por la espalda, asustando o hurtando. Es su especialidad, es cartero, monrero, cogotero y todo lo que ustedes conocen. Ese es el diablo, ese es Satanás. Pero ahora quiero hablarles de Proverbios 6:31, que el diablo está obligado a devolver lo que ha robado. ¿Cuántos dicen amén? Mira Proverbios 6:31. ¿Se ha ido a las salteñas la hermana o está ahí? Está ahí. Proverbios 6:31. A ver, esta versión de Dios. Pero si es sorprendido, el 30, por favor, Sharon, para entender un poco mejor. Está hablando del ladrón, mira, Proverbios 6:30. No tienen en poco al ladrón si hurta para saciar su apetito cuando tiene hambre. ¿Qué pasa si encuentras un ladrón en tu casa que se estaba cargando tu garrafa? Bueno, las nuevas generaciones no saben lo que es garrafa, ¿no? Porque tienen gas domiciliario, pero nuestras generaciones saben, ¿no?, lo que es cuando el ladrón te saca una garrafa y el ladrón cargando la garrafa. ¿Alguna vez han visto esa escena cuando lo agarran al ladrón con las manos en la masa? ¿Qué le hacen al ladrón? ¿Han visto esos muñecos colgados? Ladrón pillado será linchado, será quemado, no sé.
esos muñecos que están colgados en diferentes zonas, especialmente en la periferia, son alertas para ladrones que hacen sus fechorías y son atrapados. Entonces algunos ladrones hasta los matan, los queman, los linchan, los pegan. Pero ¿qué pasa si el ladrón lo agarras y te dice lo siguiente? Es que tenía hambre, por eso hoy he robado. ¿Le perdonan o no le perdonan? Porque tenía hambre. No le perdonan. Es que tenía necesidad, debía al banco. Mi cuate ya tengo que pagar este lunes, por eso he robado tu garrafa. ¿Le perdonan o no le perdonan? No le perdonan. Igualito lo linchan, lo pegan. Entonces dice la primera parte: no tienen en poco al ladrón si hurta para saciar su apetito cuando tiene hambre. Versículo 31. ¿Ya? Y hemos demostrado que Satanás es un ladrón. Versículo 31 dice lo siguiente: pero si es sorprendido, pagará siete veces. Diga conmigo: siete veces. Pagará siete veces, entregará todo el haber de su casa. Note este principio en la palabra del Señor. Cuando un ladrón es sorprendido, tiene que pagar siete veces. Por eso yo entiendo que cuando nosotros llegamos al camino del Señor y el diablo nos ha robado muchas cosas, dependiendo de la edad a la que has llegado, por eso dice: acuérdate, joven, de tu creador en los días de tu juventud. Llegas al camino del Señor a la edad que llegues y generalmente el diablo ya te ha robado algo. Ya he mencionado, ¿no? Tiempo con la familia, te ha robado en dinero, te ha robado en negocio. Alguna vez ha entrado el ladrón a tu trabajo, a tu negocio, y te ha vaciado, no te ha dejado nada. Ese ha sido el diablo, porque el diablo viene a robar, matar y destruir. Pero cuando entiendes la palabra del Señor, se hablando del mundo espiritual, Satanás tiene que devolver siete veces más. ¿Cuánto dicen amén? Ahora, en el mundo natural, ¿qué pasa cuando encuentras a alguien que te ha robado? Yo le cuento un ejemplo. Una persona que conocemos, con mi esposa, hace unos 20 años atrás trabajaba en transporte, ¿ya? Y tenía su amigo muy querido, ¿no? De igual del gremio. Y este su amigo le dice: hermano, ¿sabes? Estoy viajando a Alemania a traer un camión. Esta es una historia verdadera. Voy a Alemania y en Alemania voy a traer un Mercedes-Benz. Nosotros trabajamos en el transporte. Mira, hermano, cuesta tanto dinero. No recuerdo el monto exacto, póngale $80,000, ¿no? Aquí en Bolivia, ese camión cuesta $120,000, nuevito. Aquí en la casa tú puedes ser averiguado, cuesta $120,000. Pero yo voy a ir a traerme para mí uno cero kilómetros y con papeles y todo, va a llegar puesto aquí $80,000 para mí. ¿Cómo eres mi amigo? Si tú quieres, no te ahorras el pasaje, los viáticos y todo demás. Porque eres mi amigo, te lo compro para ti. Yo no compro uno, compro dos. Y aquí puesto, porque eres mi amigo, no te cobro nada. ¿En serio? Sí, conseguiste $80,000, hermano. Vendele ese camión viejo que tienes y me entregas la plata y en 3 meses va a estar parada ahí tu camión Mercedes-Benz en tu casa, a tu nombre. Dame fotocopia de tu carnet. ¡Wow! Y dice que se prestó dinero, sacó dinero del banco, vendió su camión, vendió las cosas que tenía y juntó $80,000. Dije: hermano, aquí está, en su epi, pum, $80,000. Ah, su hermano de toda la vida, se tomaron unas cervezas para chayar el evento. Ya, ah, nos vemos de aquí a 3 meses. Estamos hablando de hace 30, 40 años atrás, no había WhatsApp, no había correo electrónico, todo era llamadas telefónicas. No había celular. Entonces se fue esta persona. Pasaron los 3 meses y no había noticias de él. Qué raro, puede haber un retraso, un inconveniente. Pero me hubiese llamado, qué raro. Va a preguntar a su familia y si por ese caso no ha venido. No nos ha dicho nada, no ha dicho nada. 4 meses, 5 meses y no había noticias de él. Hablaba con su familia y su familia no sabía nada. 6 meses, 7 meses, 1 año. Tal vez se ha muerto. Tal vez se ha muerto. O sea, o algo le han asaltado. No sé qué. Cuando por ahí alguno de sus conocidos dijo: ese tu amigo está paseando. Está paseando
en Europa con tu plata. No tenía dinero para comprarse un auto. Te he estafado. $80,000. Debía dinero al banco. Y triste, ¿no? Porque le engañó a él y a su esposa. Su esposa también dio el dinero. ¿Cómo te sentirías si es que alguien que te ha estafado desaparece así? Entonces, muchos de nosotros caminamos más o menos así. La cuestión es que hace unos 2 años, póngase, ¿no? 2 años atrás, este estafado, el señor estafado con su esposa, fueron a un acontecimiento social, a un matrimonio. Llegaron al matrimonio ahí. Y ahí sentado, quien hace 30 años atrás lo había estafado. Ahí sentado, entre los invitados. Dice, ¿no? ¿Qué me importa la fiesta? ¿Qué me importan los invitados? ¿Qué me importa el show, el escándalo? Agarró, dice, en media fiesta. Tú eres mi dinero. ¿Dónde está mi dinero? Me tienes que devolver el dinero. Perdón, ¿quién es usted? Y se decían los locos. Tú eres el tal, tal, tal, nombre y apellido, ¿no? Tú me has pedido $80,000, me tienes que devolver mi dinero. Y le agarró. Dijo, perdón, ¿quién es usted? No, no le conozco. Se está confundiendo. Yo no soy esa persona. Tú eres, yo te conozco. Tu hija es tal, tu esposa es tal, que no sé qué. Y les conozco. Y yo, eres tú y eres tú. Y voy a llamar, llama a la policía. Perdón, pero yo no conozco a la persona que usted está mencionando. Yo no soy esa persona. Y dice, lo golpeamos, lo pegamos y toda esa situación. Y tanta era mi rabia, nos hemos parado encima de él, lo hemos golpeado. Se ha escapado del local, del matrimonio. Y yo le dije, no, y le agasaron. No, porque seguía manteniéndose con eso de que no era esa persona. Y dije, ¿cómo no lo han agasado? ¿Cómo no lo metí a la cárcel? Ah, tantos años. ¿Y a qué me va a devolver? Es un viejo pobre que no tiene de dónde devolverme, le ha ido mal en la vida. Pero por lo menos me he dado el gusto de pegarle, me decía la señora. Pasa más o menos así con el diablo. Pero el diablo tiene que devolver. ¿Cuánto dicen amén? Tiene que devolver. No es como la justicia natural que puede decir, no, yo no soy esa persona. Te estás confundiendo, yo soy Lionel Messi. Yo no me llamo así, yo me llamo Lionel Messi. No, el diablo tiene que devolver 7 veces, no lo digo yo. Dice, mira, pero si es sorprendido, pagará 7 veces, entregará todo el haber de su casa. ¿Ya? Entonces, la clave es determinar qué es lo que te ha robado el diablo y en la autoridad de Cristo reclamar, pedir y ponerse fuerte. Ahora, de este caso hay ejemplos bíblicos, hay ejemplos en la palabra del Señor. ¿Ustedes se acuerdan del hijo pródigo? El hijo pródigo, no vamos a leer toda la historia, pero usted conoce la historia. Era alguien que vivía en la casa del padre, alguien que tenía recursos porque su papá tenía una casa, tenía negocio. Dice la historia que tenía trabajadores, ¿no es cierto? Entonces el papá de este hijo pródigo era alguien que tenía dinero, tenía posesiones, tenía casas, tenía recursos y estaba bien, pero el diablo entra en la mente para robar. Porque ustedes conocen la historia, ¿no es cierto? Que pide la herencia de su padre, acto seguido empieza a malgastar lo que tenía. Si era una herencia de un padre rico, yo no pienso que la herencia hubiera sido 1,000 bolivianos para traerlo a nuestra moneda. Yo estimo, ojo de buen cubero, que lo que él tenía en sus manos probablemente era algo más de $100,000 de la herencia de su papá, rico, en los bolsillos. Y la historia dice que acto seguido de pedir la herencia, malgastó. Ahora, cuando uno está en pecado, cuando uno tiene malas ideas, tiene un mal corazón, yo le pregunto, ¿el dinero aguanta o no aguanta? ¿Aguanta o no aguanta? Un amigo que murieron sus papás cuando él era niño, le dejaron una casa en la zona sur, una casa de 1,000 metros cerca de Irpavi.
1,000 metros. Entonces, él todavía niño, no quería gastar nada, él y su hermano, ¿no es cierto? En una zona residencial de la zona sur, sus abuelos todavía en vida, administraban el terreno, pagaban los impuestos, etcétera. La cuestión es que este muchacho, cuando ya llegó a tener más o menos unos 27 años, se enamoró de una muchacha. La muchacha le jugó sucio y a raíz de eso le empezó a torcerse, a hacer cosas malas. Se empezó a dedicar a los vicios, a las drogas. 27 años. Y se le ocurrió una cosa: necesito mi terreno. Para ese momento ya sus abuelitos habían muerto, solamente estaba vivo su hermano mayor y él. Entonces le dijo a su hermano: necesito vender la mitad de mi terreno. Pero hermano, que en el futuro vas a tener tu familia, puedes invertirlo, puedes construir, después puedes hacer esto, lo otro, son 1,000 metros, nos puede comprar alguien. No, no, no, yo necesito mi dinero hoy. Pero hermano, no. Entonces su hermano tuvo que vender el terreno y le entregó el dinero a este joven de 27 años. ¿Cuánto tiempo cree que le duró el dinero de este terreno? ¿Mucho o poco? Si está en las drogas. Un día, después de unos 2 años aproximadamente, menos, 1 año y medio, estaba por la zona sur, yo lo vi tirado, ahí inconsciente, un sábado en la mañana, obviamente drogado. Y un día me acerqué a él, le traté de hablar un poco, y otro día después, en la tardecita, lo encontré, le invité ahí algo para comer porque no comía. Y me dijo que en menos de un año hizo desaparecer cerca de $300,000. En menos de un año. ¿Pero cómo? Una historia que para otra prédica. Se metió con narcotraficantes. Se compró departamentos, ese tipo de cosas. Empezó a andar con chicas de la mala vida. Ese tipo de cosas. Y hermano, en menos de un año hizo desaparecer $300,000. Es una historia real. Entonces, como en el caso del hijo pródigo, cuando tu mente está llena de cosas malas, cuando tu mente está influenciada por Satanás, no hay dinero que aguante. Y le pasó eso al hijo pródigo. Entonces Satanás entró a su corazón, entró a su mente, estando en la casa de su padre. No cuando estaba afuera, sino cuando todavía está en la casa de su padre. En ese momento Satanás le estaba hurtando las semillas de la fe, las semillas de su palabra. Porque acuérdense que la palabra es como una semilla. Si tú lees Mateo capítulo 13, dice que cuando la semilla, que es la palabra del Señor, puede dar fruto en algunas personas, pero en otros casos la semilla, dice, vienen y las aves del cielo arrebatan la semilla. Ese es el diablo. Entonces Satanás al hijo pródigo le puso semillas de mal y le estaba empezando a hurtar, no 100 pesos, no 200 pesos, sino una herencia gigante. Conocen la historia, sale de su casa, acto seguido peca, pierde todo lo que tiene, no le deja el 10%, no le deja el 5%, lo deja patitas en la calle y peor que en eso. El hijo pródigo estaba peleando por comer la comida del chancho. ¿Se acuerda de la historia? ¿Qué cosa se antojaba? Las algarrobas de los cerdos, dice. Ahora, ¿qué comen los chanchos? ¿Buena comida o mala comida? Comen porquería, de ahí viene la palabra puerco. Entonces, estaba tan mal un día y dice, oye, y ahí le nace la luz otra vez, ¿no? Los trabajadores de la casa de mi padre tienen comida en su casa. Y para un judío, el cuidar chanchos es un mal trabajo, es uno de los peores trabajos. Alguien dirá, no hay trabajo malo, como dice don Ramón, ¿no? Pero para los judíos el cuidar chanchos es un trabajo malísimo, que no les gusta hacer, es malo. Además, recuerden que por la tradición bíblica, los demonios se fueron precisamente donde los puercos, donde los chanchos. Imagínate alimentar a animales que potencialmente pueden ser contenedores de demonios. Entonces, por esa cuestión, los judíos aborrecen el cuidar chanchos. El cuidarse es un trabajo realmente de ínfima categoría. Entonces, llega ahí en él
una convicción de que está mal en ese lugar. Y ahí empieza el proceso, escuche, de cobrarle a Satanás lo que le había robado. Dice: volveré a la casa de mi padre. Vuelve a la casa de su padre. Y usted sabe, ¿qué cosas le devuelve el padre después del abrazo? Primero, su ropa. Dice: cámbienle de ropa. ¿No es cierto? Después, el calzado. ¿No es cierto? El calzado está relacionado a la palabra del Señor. Dice: bienaventurados los pies de los que anuncian la paz, el apresto del Evangelio. Está relacionado con el tema de predicar. Cuando ya no predicamos la palabra del Señor, probablemente estamos como el hijo pródigo, ¿no? El diablo le había robado el calzado, ya no predicaba ese hijo pródigo. Cuando tú te unes con tus amigos, compañeros de trabajo, y se ponen a hablar del Bolívar, se ponen a hablar del Stronger, o se ponen a hablar de otro tipo de cosas, y ya no hablas de la palabra del Señor, probablemente el diablo ya te está robando y no te estás dando cuenta. Pero yo conozco personas que cuando le empiezas a conversar, siempre, siempre dan vueltas y terminan predicando el Evangelio. Conozco personas que entran al taxi y le dicen: ¿qué trabaja y qué hace esto? Y después de 15 minutos de casera salen afuera y están imponiendo las manos sobre el taxista, y el taxista arrodillándose recibiendo la palabra del Señor. Hay siempre personas que predican la palabra del Señor. Esas son las personas que tienen el apresto del Evangelio, los calzados puestos, siempre predicando la palabra del Señor, ya sea con tu testimonio o con tu vida. ¿Cuánto dicen amén? Y lo tercero que le devuelve al hijo pródigo es el anillo. En la palabra del Señor, el anillo, ¿qué significa? Autoridad. Volvámoslos a cenar con lo que dice Proverbios. Cuando encuentras un ladrón, le quitas lo que te ha robado y te tiene que pagar 7 veces más. Pero dice: no tienes en poco al ladrón, aunque el ladrón te ruegue, te suplique, te diga: por favor, era solo para comer, por eso nomás he robado. Miren, aquí hay un secreto en la palabra del Señor. Para recuperar lo que el diablo te ha robado, tienes que tener autoridad de parte de Dios. ¿Cuántos dicen amén? No puede ser que el diablo, por ejemplo, haya entrado a tu familia. Voy a poner un ejemplo. Si ha entrado a tus hijos, ¿qué quiero decir con esto? Tienes hijos jóvenes y tus hijos empiezan a llegar olor a cigarro, olor a alcohol, y hay algo que está dentro de ellos, ¿no? Un vicio, un problema. Y si has perdido la autoridad, ¿cuál es tu discurso? Es que son jóvenes. No, hay que comprenderles, todos hemos sido jóvenes alguna vez. Entonces tu autoridad baja. O el clásico, ¿no? Papá, no me esperes. Tengo 18 años y hace cuidarme y me quedo nomás por ahí donde mis amigos. Entonces, nos empieza a quitar autoridad, ¿no? Así es que ya tiene 18 años y es mayor de edad, él puede hacer con su vida lo que él quiere. Pero el diablo te está robando a tus hijos. Está colocando vicios en tus hijos, problemas en tus hijos. Pero cuando tienes la autoridad de Cristo en tu vida, porque eso es lo que Dios te devuelve: la ropa, los calzados, pero también la autoridad. Entonces tú con autoridad le puedes decir: sabes, mientras yo vivo en esta casa, yo sea quien pague tus alimentos, yo sea quien pague tus estudios, te prohíbo que dejes de congregarte, te prohíbo que fumes un cigarro, te prohíbo que ingieras alcohol, porque yo soy tu padre y mientras yo esté con vida nunca te quiero ver así. Ahí tienes autoridad. ¿Puede o no puede, Señor? Ah, es que tu papi no entiende a los jóvenes. No se trata de entender a los jóvenes o no entenderles, sino ejercer tu autoridad. Por eso Timoteo dice: ¿cómo te puedes hacer cargo de las cosas en la iglesia? Si dice, en tu casa no sabes gobernar tu casa. Ojo, porque este concepto de gobernar la casa en muchos casos se malentiende.
¿Qué pasa, digamos, el presidente actual? Nuestro presidente actual, ¿no es cierto? Está pasando por esta calle, justo por la calle de las frutas y verduras, y dice, no, un saludo para todos los que están aquí, las señoras que venden fruta. Y en medio de eso aparece una señora frutera y empieza a arrojarle tomates. ¡Muera el presidente! ¡Fuera! Y plátanos podridos, y empieza a arrojarle. ¿Qué es lo que sucede? Por favor, señora, no se chancees, el presidente también, ¿qué le vamos a hacer? Por favor, por favor. ¡Ay! Te arroja un tomate en la cara. ¿Actúa así nuestra justicia? No, porque el presidente tiene su seguridad, ¿no es cierto? Entonces, si hay alguien que está a punto de arrojar un tomate, te vas a dar cuenta, siempre hay guaruras, ¿no? Que están mirando, no sé si alguna vez has visto un acto así, oficial, y hombres de negro con sus lentes, no están mirando al presidente, están mirando a las personas. Cuando alguien está a punto de hacer algo como lo que les mencioné, un tomate, en un acto de 2x3, ¡pum, pum!, va a aparecer en el suelo. Antes de hacer el acto de tomar impulso para el tomate, ¡pum!, va a aparecer en el suelo y 3-4 guardias encima, y probablemente va a dormir en la cárcel 2-3 noches. ¿Por qué? Porque no puedes hacerle eso a un presidente, ¿no? Por el tema de la autoridad, ejerce gobierno, y para ejercer presión, ejercer poder, el gobierno tiene pues la policía, inclusive a los militares. Eso se llama gobernar. Pero a veces, en la casa, los hijos se rebelan a los padres. Yo en ese tiempo he conocido señoritas de 12 años, drogarse, ir a fiestas, discutir a los padres, y la mamá dice, es que está en su tiempo de locura, ¿qué podemos hacer? Y la mamá no hace nada, es que ya me he cansado, ya le he dicho tantas veces, 12 años, sube sus fotos ahí por el internet, en tal discoteca, dice, medianoche, en la discoteca, filmándose, 12 años. Hoy nos vamos a confesar con mi esposa. Y dije, oye, esta chiquita tiene 12 años, ¿no? Sí. Está anunciando su fiesta en tal local, sí. ¿Y qué tal si llamamos a la policía? A decirle que intervenga en esa fiesta porque hay menores de edad en ese lugar. Y luego apareció en las noticias, fiesta intervenida en tal lugar, tal fecha, niños de 12 años capturados, ebrios, drogados, tomados, y luego al día siguiente los papás, muchos cristianos, ese día no vinieron al día siguiente a la cumbre. ¿Por qué? Porque estaban yendo a recoger a sus hijos que se estaban drogando, tomando ahí en ese lugar. Bueno, espero que no se esté grabando esto y los hermanos digan, ah, era usted entonces el que nos ha delatado, ¿verdad? Salió hasta en las noticias que esa fiesta, porque estos jovencitos de 12 años, niños, qué jovencitos, niños de 12 años, estaban promocionando ahí en las redes sociales su fiesta cerca de carnavales. Mandamos a la policía y la policía ejerció autoridad. Entonces, ¿cómo te das cuenta que el diablo te ha quitado la autoridad? Por ejemplo, en tu casa tus hijos se te rebelan. Y ese es un problema, porque eso no sucede en la creación del Señor. He utilizado varias veces este ejemplo. Pero cuando un perro vive en tu casa, te vas a dar de cuenta que el perro reconoce la autoridad del varón. No es el mismo temor que le tiene a los niños o a la esposa. Cuando el perro ve entrar al hombre de la casa, el perro se postra. Salve, Señor. Dice, no, ay, no. Y te súper respeta cuando eres el hombre de la casa. Puede ser que tu esposa no te respete, tus hijos no te respeten, pero el perro te respeta. ¿Por qué? Porque el perro reconoce, no tal vez a ti, que puede ser un tribilín, disculpe la expresión, pero reconoce lo que Dios ha depositado en ti, la autoridad. Se te sujeta no por ti, sino se sujeta por lo que Dios dijo que es el hombre en esa casa. Entonces me pasa a mí que a veces yo estoy llegando a mi casa, a veces así caminando a pie, y mi perro escucha, conoce mis miradas, conoce el sonido de las llaves que manejo. Estoy entrando a la puerta y mis dos perros, ¡pum!, en su casa, metidos, mirando al piso, ni siquiera me miran a los ojos.
Es así, no sé si a ustedes les pasa lo mismo con sus perros, pero desde todo este tiempo que yo he tenido perros aquí cuando vivía con mi papá, yo me he dado cuenta de eso recién, porque cuando yo era niño, mis perros jugaban conmigo, me empujaban, me lamían la cara, todo lleno de pelos, mi casa, mientras yo era niño. Pero ahora que soy hombre, como dice Pablo, ¿no? Vivo en mi casa, ya no vivo con mis papás, mis perros toman otra postura conmigo, ya no me tratan como cuando era niño. Me tratan como el sacerdote de la casa. Me respetan. Ahora, ¿qué pasa si yo, por ejemplo, veo desordenada mi casa, mi cocina, digamos, ¿no? Y digo, bueno, muchachos, ya, Joab, tienes que hacer esto y sacas aquello, barré, limpiar, está muy feo, vamos a recoger. Ahorita vengo yo, voy a hacer esto y vuelvo en media hora. Vuelvo y todo sigue lo mismo. Desobedientes. No me están haciendo caso. Entonces ahí es donde yo tengo que ejercer autoridad, gobierno. ¿Por qué? Porque si no ejerzo esa autoridad, el diablo me va a seguir robando. De aquí a unos meses, uno de mis hijos me podría decir: ¿sabes, papá? He conocido nuevos amigos, me voy a ir a la cancha y después tenemos un 15 años. No me vengas a recoger esta vez. Me voy a ir a dormir a la casa de uno de mis amigos. Me voy a trasnochar. Porque avanza. Si es que no tienes autoridad. Pero cuando reconoces que estás en la casa del Padre, Dios te ha dado una nueva ropa, te ha cambiado los zapatos, y tienes el anillo de autoridad, puedes decirle: en el nombre de Jesús, hoy me viene espíritu de rebeldía, te ato y te echo fuera de mi casa. Porque nuestra lucha no es contra carne ni sangre. ¿Cuántos dicen amén? No es que tú agarres un palo y les rompes el palo en la cabeza a tu hijo. No, esa no es la solución, sino agarrarte contra Satanás, que está detrás de esas actitudes. Yo no te digo que le partas la cabeza a tu hijo, no, sino entender que la autoridad es para Satanás. Oye, Satanás, te echo fuera. Ahora dice la palabra del Señor que la fe sin obras es muerta. Me viene a la mente un ejemplo bien interesante. Un hermano que antes tocaba juntamente con nosotros me dice: no, yo vengo a la iglesia, me congrego, pero tengo un hijo de en ese entonces 17, 18 años, que le dijo: ¿sabes, papá? Me gusta el rock. Y dice que se hizo crecer el cabello, ropa negra, botas y toda esa situación. Ya no me gusta tu iglesia. Pero hijo, que el Señor, ya no me gusta tu iglesia. Me gusta eso, cómpramelo una guitarra. No, hijo, que no sé qué. No, y cómpramelo una batería, quiero tocar rock. Y se volvió loco, dice su hijo, ¿no? Entonces, ahí consiguió malos amigos, su cuarto ya era olor a cigarro, se trasnochaba y había empezado a andar con ese grupo de punk que hay aquí en la ciudad de La Paz, rockeros, que se ve el cabello, no se ha visto, no empiezan a bailar y en medio del baile empiezan a golpearse. ¡Pum, pum! Tiene ese grupo de amigos y les empezó a caminar con esos muchachos y feo, me dice, yo no sabía, entré en una crisis. Oraba, dice, porque yo sabía que si lo pegaba, tal vez hasta me mareado, drogado, me podía golpear a mí. Entonces entró en un conflicto este papá, me dice, ¿y qué hicimos con su esposa? Empezamos a orar. ¿Puede o no puede el Señor? ¿Puede o no puede el Señor? Entrégueselo al Señor. Todavía no al diablo. Ese es el último recurso. Pero no es cierto que dice que algunos los entregaron al diablo. Con papá usted no puede hacer eso, por eso ese es el último recurso. No, no estoy hablando de eso. Pero dígale: Señor amado, saca a mi hijo ese espíritu, dame una salida. Con su mamá se pusieron de acuerdo. Y una de esas noches, un viernes clásico, 2 de la mañana, suena el teléfono, su hijo no estaba en la casa. Papá, papá. Sí, ¿qué ha pasado? Te cuento una mala, papá, una mala. ¿Qué? Vení la policía a intervenir en nuestra fiesta. Me tienes que venir a recoger una multita de 300 pesos más, porfa, papi. ¿Pero qué has hecho? No, así nos han agarrado unos 20 muchachos, todos estamos aquí. Y como somos menores de edad, papi dice que 300 pesitos tienes que venir a depositar con platita más 20, por favor. Ya, ya pues, frío está haciendo, papi, apúrate, ya, apúrate, apúrate, apúrate, apúrate. Dice, colgué el teléfono, que sepa, me fui a dormir, dice. Viernes, sábado no había noticias, domingo no había noticias. Pues si yo sabía que estaba ahí, no le podía pasar cosa peor. Lunes,
llamada 7 de la mañana. Papi, ya llorando, ¿no? ¿Por qué no has venido? Yo te he esperado 3 días, papi. Me tienes que sacar, yo he dormido 2 noches en la cárcel, papi, ay, llorando. Tienes que ayudar, papi. Última vez, papito, no sé qué. ¿Dónde estás? Está en tal lugar. Fui, dice, a otros muchachos ya se lo habían recogido. Yo estaba con unos 4 o 5 muchachos igual. Y estaba, dice, un teniente de la policía y le explicó que estaban generando desorden, violencia, los vecinos se quejaron, era menor de edad y por eso lo habían arrestado. Y yo he dicho, ¿cuánto es? 300 bolivianos. No, no tengo. A ver, para la siguiente semana creo que puedo conseguir. ¡Ah! ¡Oh, qué padre! ¡Sácame de aquí! Yo no puedo estar un día y se arrodilló su hijo, se hincó. Por favor, papi, sácame, por favor. Me dijo, última vez que vas a tomar. No me des caso a mí, no le des caso a tu mamá. Te saco si me prometes que va a ser la última vez que vas a caminar con estos chicos. Te vas a cortar el cabello, vas a dejar vestir de negro y te vas a volver a alguien de bien. Sí, papito, lo que tú quieras. Se le recogí, pagué los 300 pesos y mi hijo cambió. Mi hijo cambió. Y para bien, ¿cuántos dicen amén? Ese es un ejemplo de cómo el diablo pagó 7 veces más. Después de años me dice, mi hijo salió profesional, hoy tiene un buen hogar. Y eso fue solamente un capítulo, un mal capítulo de su vida, donde estaba caminando mal, con malos amigos. Pero hoy mi hijo es un hombre de bien, gracias a ese momento, que su papá actuó con autoridad. ¿Cuántos dicen amén? Entonces, la justicia primero proviene de nosotros. Nosotros ejercemos gobierno en nuestra casa. Pero si en nuestra casa se nos rebelan, es la siguiente instancia, siempre es Dios. Por eso el hermano Carlos decía, ¿quién quieres que te discipline, yo o el Señor? No, hermano Carlos, usted nomás pateeme, porque si el Señor me patea, va a ser grave. ¿Qué prefiere papá? ¿Disciplinar usted a su hijo o que sea el Señor quien lo discipline? Yo diría que el Señor lo discipline, no, pero dice, horrenda cosa es caer en manos del Dios vivo. Dice, no dice la palabra del Señor. ¿Le conviene disciplinar usted a su hijo? A su hijo, a su hija, en su hogar. Esto también se aplica a la iglesia, claro que sí. Ahora, Dios siempre obra con justicia. Si piensas, por ejemplo, en Daniel, un jovencito, alguien ilustre, alguien que estaba trabajando en las cosas del Señor, viene a Babilonia y busca a los 10 más sabios, más inteligentes del pueblo hebreo y ¡fa!, lo agarran a Daniel. Es como que le hubiesen robado, ¿no?, años de su vida, le hubiesen robado su juventud, el robado haber estado en su casa, crecer con sus amigos. Es otro ejemplo así. Pero Daniel se mantuvo firme en las cosas del Señor. Le querían poner comida que no era correcta. Y en medio de eso, Daniel, en medio de esa deportación, te vas a dar de cuenta que Daniel se mantuvo firme y Dios le hizo justicia. Dice la palabra del Señor que era 10 veces más sabio. En el caso de José, pasó tiempos muy complicados. Cuando estaba, por ejemplo, en el foso, ahí en esa cisterna, tirado por sus hermanos, le podría haber venido una especie de depresión y decir, aquí termina mi vida, ni mis hermanos me quieren, no voy a poder volver a ver a mi padre. Le vino una depresión, pero él se mantuvo firme. Llegó a la cárcel, ustedes conocen la situación, llegó a la cárcel y dentro de la cárcel él también podía verse deprimido, pero se mantuvo firme, siempre con el anhelo de volver. ¿Se acuerdan cuando interpretó los sueños para el panadero y para el copero? Les decía, cuando salgan ustedes, acuérdense de mí, quién les ha interpretado eso. Y a consecuencia de eso, José sale, interpreta a Faraón y luego llega a ser el segundo hombre más importante de Egipto. Ahora, yo miro de la siguiente manera.
Daniel siendo robado por Satanás. Ahí en la cisterna, ahí en la cárcel, Satanás robándole su felicidad, Satanás robándole años de vida con su papá, con su hermano querido Benjamín, apartado, en soledad, en la cárcel. No me imagino las noches que Satanás le ponía pensamientos de vas a morir aquí, nunca vas a salir. Entonces ahí yo veo el primer acto de Satanás robando, pero veo acto seguido cuando José se vuelve el segundo hombre más importante de todo Egipto y Dios honrándole con la revelación del sueño de las 7 vacas flacas, las 7 vacas gordas, y administrando, dice, trigo que no se podía contar. Era tanto lo que administraba José que no se podía cuantificar, dice Génesis 37. Y ahí veo cómo lo que Satanás robó estaba devolviendo no igual, sino 7 veces más. ¿Cuántos dicen amén? ¿Cuántos dicen amén? Otro ejemplo. No podemos leer por la cuestión de tiempo, pero ¿se acuerdan de Jacob? Se enamora de una muchacha y va donde su papá, pide mano por la muchacha y le dice: muy bien, te gusta mi hija, tienes que trabajar 7 años. Otra vez el número 7, ¿no? Bueno, dice, ya. Yo le pregunto, para casar a su hija o cuando usted tiene que pedir la mano de alguien, ¿es normal trabajar 7 años por una muchacha o no? Ni en este tiempo, ni antes, ni después. Si alguien te quiere, se va a casar contigo porque te ama, ¿no es cierto? No te debería pedir esa condición. Pero le pidieron la condición y aquí el ladrón era Labán. Se aprovecha, dice, este muchacho fuerte, joven, inteligente, no es gratis aquí la cosa. 7 años, no le pide la mujer, sino el papá de la mujer. Le dice, 7 años, trabajas por mi hija. Acepta, firme el contrato. 7 años ¿por quién era? Raquel. Llega la noche de bodas, despierta al día siguiente, ¡pah! Y se despierta con un espanto. ¡Pah! ¿Quién eres tú? Le dice, tú no eres. Prende la luz. ¿Quién es? Fea, Anolea. Va, reclama porque era un robo. Ya ponerle 7 años era un robo. Pero se aprovecha y un segundo robo ocurre en ese instante. Le dice, no es que en mi familia no podemos casar a las hijas menores, siempre casamos a las mayores, es por orden, es así nuestra costumbre. ¿Quieres a mi segunda hija? Tienes que trabajar otros 7 años más. Bueno, le estaba robando por segunda vez, ¿sí o no? Firma el contrato y trabaja 14 años Jacob. Eso es lo que yo menciono, Satanás le está robando, no 7 años, 14 años. Porque sin sueldo, trabajar para alguien 14 años en tu juventud, ¿estás perdiendo o no estás perdiendo dinero? ¿Estás perdiendo vida o no estás perdiendo vida? 14 años de tu vida. Bueno, termina esa situación y Labán, como tiene pensamiento del ladrón, dice, no, este ya seguramente se va a querer ir. Tengo que maquinar algo para que se quede. Y dice, mira, muchacho, ¿sabes qué? Tú sabes que, bueno, lo de los 14 años, ya, bosón y cuenta nueva, eso es del pasado. Nos olvidaremos del pasado, ya, no hablaremos del pasado. Hablaremos ahora de aquí para adelante. Yo quiero pagarte y pagarte bien, porque eres un buen trabajador. Mientras has estado conmigo, he prosperado. Porque cuando tenemos al Señor, todo lo que hacemos prosperará. ¿Cuántos dicen amén? Salmo 1, todo lo que hagas prosperará. Dile al que está a tu lado, todo lo que hagas prosperará. Todo, ¿cuántos dicen amén? Entonces, todo lo que hacía Jacob pues prosperaba y prosperó Labán a consecuencia de Jacob. Entonces le dice, mira, vamos a hacer lo siguiente. A partir de ahora, todas las ovejitas que salgan negras, esas van a ser tuyas. Todo. Pero Labán sabía que no había ovejas negras en el rebaño. Había blanquitas y un poco pintaditas. Jacob hubiera dicho no. En su justicia, él hubiera dicho, no, me largo, me voy, me has estafado 14 años, me voy. Pero Jacob confiaba en el Dios de Israel. ¿Cuántos dicen amén? Dice la palabra del Señor, mía es la venganza. ¿Cuántos dicen amén? Le dice, dale, ¿dónde firmo? Firma. Entonces,
Jacob iba con la varita, ¿no? Verás la gloria de Dios. Verás la gloria de Dios. Puro ovejas blanquitas. Cara negra, parirás. Verás la gloria de Dios. Ya, listo. Acto seguido, las ovejas blancas tenían ovejitas negras. Negras, negras, negras, negras, negras, negras. Y se lo apartaba, todas las negras. Dios le estaba devolviendo los 14 años gratis de trabajo. ¿Cuántos dicen amén? Pero le estaba forzando a Satanás a devolver eso. Las ovejas blancas tenían ovejitas negras. Negras, negras, negras, negras, negras, negras. Y se lo apartaba, todas las negras. Dios le estaba devolviendo los 14 años gratis de trabajo.

todo lo que sale blanco para ti. Listo. Igual no, verás la gloria de Dios. Verás la oveja blanca, parirás. Verás la gloria de Dios. Ya. Con su varita. Y a partir de ese instante, ovejitas blancas, blancas, blancas, blancas, blancas, blancas, blancas, ya no negras. Blancas, blancas. La van dice: alto, alto, alto, alto, alto. Bolita, bolita, bolita. Dice: no, pause, pause. No, no, no, no. No está bien, no está bien. Ahora, los chejes van a ser tuyo, el mezcladito. Puro chejecitos va a ser, ya tuyo, ya, ya no blancos ni negros. Ya, y Jacob va lo mismo, ¿no? Verás la gloria de Dios, verás, oveja cheje, parirás, verás la gloria de Dios. Ya, con su varita le suena. Y a partir de ese momento, cheje, cheje, cheje, cheje, cheje, cheje. ¿Dices o no dice la palabra del Señor? ¿Puedes leer? Está en la palabra del Señor. ¿Qué es lo que estaba sucediendo? El diablo le estaba devolviendo 7 veces lo que le había robado en 14 años. Y si tú lees Génesis 31, dice que los hijos de Labán ya le empezaron a tener bronca al Jacob. Dijo: este se ha enriquecido con las cosas de nuestro padre. Ya le empezaron a tener envidia. Y dice Jacob, vio el semblante de ellos que ya no era para él como era antes. Claro, porque antes era el esclavo, era el ayuco. Anda preparando un sándwich, rápido, rápido, rápido, a este ritmo. Así le puedes decir antes a Jacob. Así les gustaba a Jacob. Pero ahora Jacob, lleno de ovejas, lleno de ganado, casado con las hijas del jefe, todo fuerte, dice, ya no lo miraban de igual a igual. Les dio envidia, pero ¿qué es lo que yo veo? ¿Cómo? En ese esquema también, por ejemplo, Satanás estaba devolviendo 7 veces lo que le había robado. ¿Puede o no puede el Señor? Y Jacob salió cargado del sueldo que perdió 14 años multiplicado por 7. ¿Puede o no puede el Señor? ¿Por qué? Porque te digo más o menos lo del hijo pródigo. Cuando estás con el Señor, tienes la autoridad para reclamar lo que el diablo te ha robado. ¿Sabes? Esta palabra es tan poderosa que va a escarbar el pasado de muchos de nosotros. Porque el diablo a algunos nos ha robado años, nos ha robado dinero, nos ha robado la paz, nos ha robado años con nuestros familiares, diferentes cosas nos ha robado, pero Satanás tiene que devolver 7 veces más. ¿Puede o no puede el Señor? Un ejemplo más antes de terminar. Otro ejemplo de esto de que el Satanás devuelve 7 veces más. ¿Se acuerda, por ejemplo, de Moisés? Entra Moisés con una misión a sacar al pueblo hebreo de Egipto porque estaban siendo esclavizados. Pregunta: ¿un esclavo tiene sueldo o no tiene sueldo? ¿Beneficios sociales tiene o no tiene? ¿Caja? No tiene, no tiene nada, es esclavo. ¿No es cierto? Entonces este pueblo de Dios estaba en su época donde Satanás les estaba robando de esclavos. Pese que cuando estaban en Gosén, en el tiempo de José, eran prosperados. El diablo se metió un mecanismo de cobrarles impuestos, de quitarles sus animales, las posesiones que tenían, y acto seguido les quitó la libertad. Todo un procedimiento del diablo para robarles. Entonces estaban en esclavitud. Viene Moisés. Conocen la historia, ustedes a cabalidad, si no, por lo menos, al menos la novela han debido ver. Moisés está sacando al pueblo hebreo y pregunta: ¿se van con las manos vacías o con tesoros? ¿Cómo se imaginan al pueblo hebreo saliendo ahí, no? Cuando el mar se abre. Algunos se imaginan al pueblo todo fregado, sin dinero, o cargados de tesoros. A ver, Éxodo capítulo 3, versículo 22. Porque a veces esto está en algunos versículos que algunos no le prestamos mucha atención. Éxodo 3, 22. ¿Está la señorita o se ha ido a las salteñas? Ah, está aquí.

Éxodo 3:22. Bueno, voy a leer esta versión que tengo aquí. Dice: toda mujer israelita le pedirá a su vecina y a cualquier otra mujer que vive en su casa objetos de oro, dice, de plata y ropa para vestir a sus hijos y a sus hijas. Así despojarán ustedes a los egipcios. En mi versión, en el ¿qué ha pasado? No tienen Biblia. Entonces, en Éxodo 3:22, Dios les está dando un diseño para despojar a los egipcios de su oro y de su plata. Esto es antes de que salgan. ¿Ya? Ahora, Éxodo capítulo 11, versículo 2. Voy a leer la versión NBI. Éxodo 11, 2. Dice: habla con el pueblo y diles que todos ellos, hombres y mujeres, deben pedirles a sus vecinos y vecinas objetos de oro y de plata. Moisés está recogiendo oro y plata de los egipcios. Éxodo 12, 35 al 36. Dice: después, Éxodo 12:35, después, siguiendo las instrucciones que Moisés les había dado, pidieron a los egipcios que les dieran objetos de oro y de plata y también ropa. El Señor hizo que los egipcios vieran con buenos ojos a los israelitas, así que les dieron todo lo que les pedían. De este modo los israelitas despojaron por completo a los egipcios. ¡Wow! O sea que cuando Moisés se marchó con ese pueblo que era esclavo, estaba cargándose todo el oro de los egipcios, toda la plata. Estaba recogiendo el sueldo por los años de esclavitud, más beneficios sociales, daños y perjuicios, más o menos lo que les deberían haber pagado legalmente, multiplicado por 7. ¿Puede o no puede, Señor? ¿Puede o no puede, Señor? ¿Sabes? Cuando entiendas esto en el Espíritu, con autoridad le vas a poder reclamar a Satanás. Tal vez ha tocado vivir en alquiler todo este tiempo, y no es la voluntad del Señor, de Satanás. Mira cuántos años he pagado alquiler. Esto suma. Este año he pagado tanto, y dile: Satanás, me has robado tanto tiempo. En el nombre de Jesús, te ordeno que devuelvas 7 veces lo que me has robado. Yo recuerdo, una vez mi papá, yo tendría unos 10 años, 8 años. Mi papá, bien emocionado, llegó y dijo: vamos a hacer construir la casa. Llegaron con un camión, el camión estaba cargado de cemento, fierro y material de construcción, ¿no? Me acuerdo que mi abuelo también le estaba ayudando a mi papá, bien emocionado. Ustedes saben que construir una casa, estoy hablando hace 30 años atrás, no era tan sencillo como me parece que es ahora. Ahora tampoco es tan sencillo, pero parece que los materiales de construcción antes eran más caros. A usar para construir parece que era más caro. Por lo menos yo veía eso en mis papás. Para animarse a construir tenías que tener los pantalones bien amarrados. Entonces mi papá llegó así con el cemento y el camión cargado con fierro y toda esa situación. Yo estaba mirando de arriba. Mi abuelo bajó de la parte de adelante. Dice: plata, plata, hay que sacar plata, tenemos que pagar. Entraron y yo, emocionado, entré a ver cómo estaban haciendo la operación de sacar el dinero para comprar. Salimos y el camión desaparecido. El chofer se corrió con el cemento, con el fierro, y desapareció. No imagina la desesperación de mi mamá, que tenía ahí dinero prestado, dinero ahorrado. ¡A coser! A la hora de así me estaba apuntando, y no, es difícil. No había camión en esa situación. Y yo me acuerdo la desazón de mis papás, porque alguien les robó, nos robó como familia. Pero yo sé que el diablo tiene que devolver 7 veces lo que ha robado. ¿Puede o no puede, Señor? Estás loco, ese ladrón ya tal vez está muerto. ¿A quién le vas a cobrar? No estoy hablando de cobrarle de persona a persona. A nivel espiritual, Proverbios dice que cuando el ladrón es encontrado, tiene que devolver 7 veces más. Yo sé que el ladrón principal no es esa persona que estaba manejando el camión.
Yo sé que el ladrón principal es el diablo, Satanás. Y en el nombre de Jesús, si es que andamos en la casa del Señor, tenemos ropa, zapato y anillo. Y el anillo es para ejercer autoridad, para ejercer gobierno. ¿Cuánto dicen amén? ¿Puede o no puede el Señor? Denle un fuerte aplauso al Rey de Reyes y Señor de Señores. Quiero terminar con estos versículos. Tengo unos cuantos más, pero sobre el mismo espíritu. Eclesiastés 2:26. ¿Cómo es que Dios opera? Ahí dice, pero ese chofer que te ha robado, pastor, ya tal vez ya es polvo. Lo más probable, porque el que roba no le va bien en la vida. Eclesiastés 2:26 dice, porque al hombre que le agrada, Dios le da sabiduría, ciencia y gozo. Escuche, más al pecador da el trabajo de recoger y amontonar para darlo al que agrada a Dios. También esto es vanidad y aflicción de espíritu. Si tienes un corazón sano, un corazón agradable delante del Señor, Dios te va a dar sabiduría, ciencia y gozo. Pero si eres pecador, estás amontonando para entregárselo a alguien que le agrada a Dios. Eso se llama transferencia de riquezas en la palabra del Señor. Así Dios, en ese tiempo, está quitando la riqueza del pecador y la está transfiriendo para los que le agradan al Señor. Es una de las maneras en que vienen los recursos sobrenaturales del cielo. Y le doy un par de ejemplos. Un amigo me dice, ¿sabes? Mira, ya tengo mi familia, tengo mis hijos y quisiera comprarme un auto, pero ahorita solamente tengo $1,000. Me cuenta su testimonio, ¿no? Solo tenía $1,000 y... No, pues no me alcanza, me dice, ¿no? Para comprarme un auto más o menos para caminar con mi familia. Ora con autoridad y dice, Señor amado, soy tu hijo, te pido un auto, Señor. Pasan unas semanas y él dice, no, una viejita que venía a la congregación, y ya te vas a dar cuenta que es Dios, una viejita, dice, hermano, me he soñado contigo. Yo te pregunto, ¿Dios habla o no habla por sueños? Habla, ¿no? La viejita dice, me he soñado contigo y me he soñado que te estaba vendiendo a vos mi auto. ¿Te acuerdas? Tengo un auto que está ahí. Mi esposo se ha muerto. De viejito mi esposa ha comprado este auto y nunca ni siquiera lo hemos podido manejar bien, porque ni licencia le querían dar a mi esposo. Está guardado ahí. Tal vez no enciende la batería, nomás tendrías que ver la manera de activarlo. No enciende, pero está ahí empolvadito. Y me soñó que a vos te estaba vendiendo el auto. Por eso te vengo a decir. ¿Y se acuerdan? El año 2000, tal vez 10, 12, no me acuerdo bien, pero se podían meter autos de modelos anteriores, porque ahora se pueden meter solo autos de 2 años de antigüedad, creo, de 1 año, no sé cómo está la ley ahora, pero antes del 2012, creo, podían meter autos del 80, del 90, ¿no es cierto? Entonces este par de viejitos había comprado antes de esa fecha una vagoneta, y la vagoneta de Chile, no importa de ahí, año 98, algo por el estilo, dice que los viejitos lo habían comprado en $5,000 ahí, ¿no? $5,000. Entonces este hermano, con sus $1,000, no tenía para auto, va y le dice, hermana, pero yo no tengo plata, pero a mí el Señor me ha dicho que a vos siempre te lo tengo que vender, vamos y vamos, dice, rogándome a llevar a la viejita a su garaje. Abierto su garaje, lo ha destapado de sus aguayos, aquí está mi auto. Evidentemente todo empolvado, dice, ¿no? Y me he sentado en el auto, una vagoneta bien linda. Y dice, hermana, pero ¿esto cuánto lo quieres vender? Porque ya estaban en el tiempo donde había subido los precios. Entonces él dice, este auto, en la feria 16 de julio, costaba de $10,000 a $12,000 con el incremento del precio y el modelo y toda esa situación. $10,000 a $12,000. Y él estimaba que él iba a decir más o menos un precio como ese, ¿no? 10,000, 9,000, a máximo, ¿no? Pero la viejita le dijo lo siguiente, ¿sabes qué?
Hermano, como vos te conozco, con mi esposa hemos comprado en 5,000. Pero ¿sabes qué? 3,000 dámelo. $3,000 dámelo. Y hermana, dice que. Y me dice, ¿sabes? Todo también es con fe. Porque yo con mis $1,000 caminaba en la feria. ¿A cuánto este auto? ¿A cuánto? Ya tenía una referencia de precios. Si tienes fe de que vas a tener auto, el problema es que tienes que ir a caminar a la feria a preguntar los precios de los autos. Si no tienes fe, ni siquiera vas a ir a la feria, sí o no. O a las casas donde venden autos. Pero si tienes fe, aunque tengas solo 100 pesos para tu auto, tienes que conocer el precio de tus autos. Y él me dice, yo estabas caminando en fe. Yo sabía que apenas tenía $1,000, pero preguntaba autos de 10,000, de 8,000, me dice. Y la viejita le dice, pagámelo $3,000. Hermana, ahorita no tengo $3,000. Ya dame 1,000, aunque sea, ahorita, y lo demás me pagas después. Ese mismo rato, hermano, le llama a mi esposa, trae los $1,000 que tenemos. Le llevo a la viejita, hemos hecho cargar la batería. Ni siquiera he probado si encendía o no encendía, solamente la batería lo he sacado, lo he hecho cargar ahí afuerita. Lo he puesto el auto encendido y me le saco ese auto con $1,000. ¿Puede o no puede, Señor? Lo que el diablo te ha robado en el pasado, tiene que devolverte 7 veces más. No digo que tal vez depende de tu fe. No, tiene que devolverte 7 veces más. Y para ejercer eso, tienes que utilizar tu anillo de autoridad que tienes en el Señor. La única manera de salirte de la casa del Señor y perder tu anillo es con el pecado. ¿Cómo lo sacaron al hijo pródigo de su casa y perder su anillo? Con el pecado. Pero dijo, me levantaré y volveré a la casa de mi padre. Acto seguido recuperó inmediatamente su ropa, su zapato y su anillo. Es bien facilito, puede ser que hoy día tú estés caminando en pecado. Por ejemplo, estás viviendo en adulterio, estás viviendo con una mujer y no estás casado. Es pecado. Es que no estoy, no, es pecado. Por ejemplo, no, dos cervecitas nomás, estado ahí. Dice la Biblia, los borrachos, dice, no heredarán el reino del. Ahí está, entonces no puedes tomar. Cuando estás, por ejemplo, tomando, viviendo en adulterio, estás precisamente fuera de la casa del Padre, por lo tanto no tienes autoridad para reclamar lo que el diablo te ha robado. Pero cuando te apartas de las cosas malas, inmediatamente el Señor te devuelve tu anillo. Y con el anillo tienes que decir, oíme bien, Satanás. En el nombre de Jesús te ordeno, no por nosotros, sino porque Cristo que ha escrito su palabra, en el nombre de Jesús, que todo lo que me has robado, inclusive no me he dado cuenta que me has robado, que me has hurtado, vas a devolver 7 veces más en el nombre de Jesús. Y el diablo tiene que devolver. Es aferrarse a la palabra del Señor con la autoridad de exigir y sacarlo. En el libro Cerdos en la Sala figura esto. Dice, ¿qué pasaría si entras a tu casa y tienes una sala con un sillón blanco, alfombra blanca, pared blanca, todo bien lindo, todo limpiecito? Entras a tu sala adornada con flores y de repente en medio de la sala, al medio de la alfombra, está un chancho. Sucio. En tu sala que tú tanto cuidas, viviendo un chancho ahí adentro. ¿Qué haces con ese chancho? Por favor, señor chancho, le voy a rogar que nos respetaremos. Por favor, salga de este lugar, ¿ya? Señor chancho. Por lo que más quiera. Porfis. Porfis, señor chancho. ¿Le va a hacer caso o no le va a hacer caso? No le va a hacer caso. No estás ejerciendo autoridad. Los animales reconocen la autoridad. Un perrito, por ejemplo, sabe cuando le estás hablando con una voz amigable y cuando tú estás hablando enojado.
Los perritos entienden. Si tú le dices, por favor, señor perro, deja de morder mi media, me lo estás rompiendo, lo vas a agujerear, ¿quién me lo va a comprar? Por favor, por fin, señor perro, no lo muerdas mucho, ¿ya? El perro va a agarrar tu media y lo va a partir en dos. Se va a coser con tu media y no te va a respetar. Pero si tú le dices, oye, suelta, el perro, y se mete a su casa y deja la media. Porque estás ejerciendo autoridad. Es igualito el diablo. Lo único que tienes que hacer es no salirte de la casa del Padre. Todo lo que se llame pecado, empieza a apartarte, empieza a cortar, a separarte de lo que sea pecado y empieza a ejercer autoridad sobre el diablo. Por eso dice, sométanse a Dios. Diga conmigo, sométanse a Dios. ¿Qué es someterse a Dios? Congregarse, orar, ayunar, dejar de ver tonteras en el celular, dejar de escuchar chismes feos. Sepáranos, sométanse a Dios, resistan al diablo. En otra versión dice, confronten al diablo. ¿Y qué va a hacer el diablo? ¿Qué va a hacer el diablo? Va a huir, va a huir. Y Proverbios dice, va a devolverte 7 veces lo que te ha robado. El diablo ha separado familias, el diablo ha robado años de tu juventud, años de tu niñez, pero el diablo tiene que devolverte. Un abuelito que conocí me dijo, ¿sabes? El diablo a mí me ha robado los mejores años con mis hijos. Cuando mis hijos eran pequeños, yo no tenía tiempo para mis hijos. Viajaba, trabajaba. Y el diablo me ha robado los mejores años con mis hijos. Me ha robado. Pero ahora que soy abuelito, camino con mis nietos. Yo lo conocí así, ese abuelito, llevando a sus hijos en el auto, trayendo, jugando. Yo lo veía subir a veces, gradas, ahí, ¿no? Haciendo cosquillas, riendo, gritando y todo. Dice, hermano, ¿por qué juega así con sus nietos? Estoy recuperando lo que el diablo me ha robado. El disfrutar con un niño, el caminar con un niño. Por eso yo sé, hermano, que el diablo tiene que volver 7 veces más. ¿Cuántos dicen amén? Póngase de pie, vamos a orar.

Señor amado, queremos someternos a ti. Queremos que se haga evidente, Señor amado, las áreas en las que te estamos fallando. Tal vez si le pregunto a un hermano en qué falló, el hermano podría describir mis fallas. Pero yo mismo a veces no me doy cuenta de mis fallas, Señor. Porque dice que vemos la paja del ojo ajeno y nuestra viga no podemos ver. Señor amado, que se haga evidente mi viga. Que se haga evidente mi viga, Señor amado. Yo quiero ver esa viga que tengo. Tal vez son problemas de carácter. Señor amado, tal vez son cosas que hablo, cosas que pienso. Señor, te pedimos perdón. Como ese hijo pródigo, el Señor amado se levantó y dijo: volveré a la casa de mi padre. Señor, yo quiero volver este día a tu casa. Padre amado, en el nombre de Jesús, Papito Santo, y sabemos que acto seguido de volver a tu casa, tú nos entregas el cambio de ropa, cambio de zapato, calzados, y ese anillo vuelve a entrar en nuestra mano. En el nombre de Jesús, en el nombre de Jesús. Padre amado, en el nombre de Jesús. El diablo ha robado en muchos de nosotros familias. Ha puesto enfermedad. Nos ha quitado la paz. Nos ha quitado la seguridad. En el nombre de Jesús, Señor amado, este día pongo mi caso delante de ti. Dice que tú eres un justo juez. Señor amado, en el nombre de Jesús, Shara Baba y Requiera Mamá. Yo quiero que traiga a la mente momentos en los que ustedes le han robado. Tal vez alguien ha entrado a tu tienda y te ha robado productos. Hoy estoy sintiendo la necesidad de que alguien le han robado dinero de su casa. Se ha perdido dinero, estaba en tu casa, en un lugar, y de repente ese dinero ha desaparecido. Alguien ha sacado dinero. Y tal vez tú tienes en mente una persona que ha sacado ese dinero, pero esa persona es otra situación. Yo no estoy hablando de que esa persona te va a devolver, sino que el diablo va a devolver ese dinero. En el nombre de Jesús. Tal vez has emprendido un negocio, has invertido un negocio, y este negocio no ha funcionado. Ha dado vueltas, vueltas, vueltas y ha fracasado. Que el diablo ha robado tu negocio, te ha robado años. Has invertido años en eso y eso se quedó ahí. En el nombre de Jesús, Señor amado, pongo ese caso delante de ti. Sabes, la palabra del Señor menciona a Dios también como un juez. Dios es un justo juez. Padre amado, exponemos delante de ti en este instante, Señor, una corte celestial. Todos esos momentos que hemos sido robados. Tal vez vivías en una casa y te sacaron de esa casa, siendo que tú tenías propiedad en esa casa por ascendencia familiar, y te sacaron de esa casa y terminaste pagando alquiler. Y es el diablo que te sacó de esa casa. Siendo dueño de esa casa, te sacaron de esa casa. El diablo tiene que devolver 7 veces más. Tal vez hay alguien que ha trabajado de niño. Dice, cuando un niño está mirando tele o va a la escuela, a alguno de ustedes le ha tocado vender dulces o trabajar de pequeño. Y dice, el diablo me ha robado mi niñez. O tal vez alguien le ha robado su niñez en el área sexual, producto de una violación cuando eras niño, cuando eras niña. Alguien dice, siento que me han robado todo lo más importante de mi vida. Hasta eso el diablo tiene que devolver 7 veces más.
porque eso ocasiona problemas familiares. Pero el diablo tiene que devolver 7 veces más esa área en la que te ha robado.

tal vez uno ha empezado a tener responsabilidades no acordes a la edad que te correspondía. Tal vez te ha tocado ser hermano mayor y te ha tocado a ti trabajar, te ha tocado a ti criar a tus hermanos, te ha tocado a ti levantar tu familia cuando no era tu tarea. Has sacrificado tus estudios, has sacrificado tu juventud, tu tiempo libre, y tal vez hoy ves triunfar a tus hermanos menores, pero tú como hermano mayor has fracasado desde ese punto de vista. Pero no ha sido tus papás ni tus hermanos mayores, sino ese esquema del diablo que ha preparado todo eso para que tú hoy te sientas mal. El diablo tiene que devolverte 7 veces más. En el nombre de Jesús, hoy tomamos todo poder y autoridad. En el nombre de Jesús, tomamos todo poder y autoridad. En el nombre de Jesús, en el nombre de Jesús. Hoy viene Satanás de hurto, de robo, de fracaso. Te ordeno en el nombre de Jesús que devuelvas 7 veces más de lo que has robado. En el nombre de Jesús. Y hoy viví en Satanás, que estás metido en mi cabeza, en mis negocios, en mi mente, en mi corazón. Y viví en Satanás, te ato y te echo fuera de mi mente, fuera de mi casa, fuera de mi familia, fuera de mi corazón. En el nombre de Jesús. Hoy viví en Satanás, espíritu del diablo que has robado, que has traído enfermedad, que has traído preocupación, has traído estrés, has traído soledad, has traído miseria. Oíme bien, Satanás, en el nombre de Jesús, te ato y te echo fuera. Te echo fuera en el nombre de Jesús. Has traído separación, has traído problemas. En el nombre de Jesús, te ato y te echo fuera, fuera, fuera. Sécate ahora en el nombre de Jesús, en el nombre de Jesús. Oíme bien, Satanás, te ato y te echo fuera de mi vida, fuera de mi mente, fuera de mi corazón. Y en el nombre de Jesús te ordeno que te vuelvas 7 veces más de lo que has robado, 7 veces más de lo que has robado. En el nombre de Jesús, en este tiempo, en este tiempo, en el nombre de Jesús, en el nombre de Jesús. Señor amado, pido que en el tiempo más corto posible se haga efectivo este pago a mi vida, en el nombre de Jesús. Sabes, sin fe es imposible agradar a Dios. Con fe, yo creo que las ventanas de los cielos se abren en este tiempo y el diablo suelta las bendiciones que ha estado capturando en este tiempo para tu vida, en el nombre de Jesús. En el nombre de Jesús, en el nombre de Jesús. Sara Babaire quiere tirar, mamá. En el nombre de Jesús, levante sus manos, dile: Señor amado, vea, áreas en las que antes era infeliz, ahora siendo feliz. Tal vez alguien recuerde una niñez dura, amarga, difícil. Véase ahora usted en una familia feliz, con sus hijos, con sus nietos. Tal vez está tocando vivir en alquiler en este tiempo y te cuesta pagar el alquiler, o estás bien apretado en tu casa y tú querías moverte hacia otro lugar. Ahora en fe empieza a ver una nueva casa donde ya no pagas alquiler. No sé si conoces una hoja de propiedad. Si ya tienes en tu mente una hoja de propiedad, ve esa hoja de propiedad y visualiza tu nombre ahí como propietario de una casa, propietario de un auto. Si no tienes auto, pídele al Señor. Dice la palabra del Señor: pidan y recibirán. Hasta ahora nada han pedido. Shara papá y de quiera mamá. En este tiempo el Señor está empezando a efectuar esta transferencia de riquezas del pecador hacia el justo. Señor amado, se abre la ventana de los cielos y empieza a ver en fe. Porque dice, la fe es ver las cosas que no son como si fuesen. La fe es ver las cosas que no son. Ahorita no es. No es, yo sé que no es. Pero ve las cosas que no son, pero como si fuesen. Tal vez tú tienes en mente a alguien enfermo en tu casa, en tu familia. O tú mismo estás con un dolor. O te imaginas con un papel. Y en el papel dice que tienes una enfermedad X. Los exámenes en ese papel dicen que tú tienes esto y aquello.
Mas ahora ve en el nombre de Jesús, ese mismo doctor que te ha entregado ese papel, te está entregando otro papel que dice: no tienes nada, estás sano, estás sano. Y es el diablo devolviendo los años que te ha robado en tu salud. En el nombre de Jesús, Sharababa Parite. Tal vez tú has peleado con alguien de tu familia y hoy te imaginas a esa persona enojado, distante, no te visita, no le hablas. Mas ahora vele en tu casa y en tu sala, sentado, comiendo contigo, ¿no? Un alimento, un almuerzo, una cena, abrazándote, arrodillados, pidiéndose perdón. En el nombre de Jesús, Sharababa Parite. Porque la fe es la ver las cosas que no son como si fuesen. En el nombre de Jesús, Rababa Parite.

que devuelvas 7 veces lo que has robado en este tiempo, en este tiempo, en este tiempo, en el nombre de Jesús. Ahora diga conmigo.

Denle un fuerte aplauso al Rey de Reyes y Señor de Señores. Diga conmigo, en el nombre de Jesús, Señor amado, este tiempo va a ser un tiempo de milagros en mi vida. Padre amado, no porque sea bueno o sea malo, Señor, sino porque dice tu palabra, Señor amado, que tú ya le has vencido al diablo en la cruz, Señor amado, y él tiene que devolver lo que ha robado. Señor amado, yo creo que en este tiempo algo especial, sobrenatural, empieza a descender en mi vida, en mi familia, en mi salud. Si alguien ha venido enfermo, diga en mi salud. Señor, en mi economía, en todo lo que tengo, Señor amado, va a ser bendecido y prosperado en el nombre poderoso de Jesús. En el nombre de Jesús. Gracias, Rey de Reyes, Señor de Señores. Amén, amén y amén. Denle un fuerte aplauso al Rey de Reyes, Señor de Señores. Que somos como carbones encendidos y que podemos encender al que está a nuestro lado. ¿Cuántos dicen amén? Dile, Señor amado, que cuando toque a mi hermano, que él me pase su fuego, si él tiene su fuego, y si yo tengo el fuego, que le pueda pasar el fuego del Espíritu Santo a mi hermano. Señor amado, que ese fuego del Espíritu Santo se traspase a mi hermano y a mi hermana con fe. ¿Cuántos dicen amén? Bienvenido.

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hacen nada de nosotros, Señor.

Señor, te reconocemos como nuestro príncipe, como nuestro salvador, como el rey de reyes y como el señor de los señores. Y por eso, Señor,

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Gracias, papito bueno. Dile de corazón, gracias, Señor. Maravilloso Dios, gracias, papito Jesús. Te bendecimos en el nombre de Jesús. Amén. Amén y amén. Le damos un aplauso fuerte a Jesús. Puede tomar asiento, por favor. Gracias, hermanos. Gracias, hermanos. Vamos a buscar el libro de el Evangelio de Juan. El Evangelio de Juan. La palabra de Dios ahí reflejada en los evangelios siempre tiene un directo alcanzar a la vida, ¿no? Cuando leemos Mateo, la prioridad de Mateo es mostrarnos a Jesús como el Rey, el Mesías, ¿no? Entonces, desde luego, el pueblo de Israel estaba esperando al Mesías. Entonces, Mateo nos muestra al Mesías entre nosotros. El cumplimiento del Mesías es importante para los israelíes, súper importante, está profetizado. Y así lo reciben, ¿no? Les muestra desde la genealogía cómo viene de David. Entonces, ahí está el respaldo, cómo se cumple la palabra de Dios, que Él es el Rey, ¿no? Y una de las cosas más lindas es cuando proclama, dice, Hosanna al Hijo de David. Así le dicen a Jesús, Hosanna al Hijo de David. Ellos están reconociendo, aquí está llegando el que ha sido prometido, un descendiente de David, como rey. Claro que ellos esperaban un rey en su contexto, ¿no? O sea, para la época, un rey que lo tumbe, algunos, ¿no? Algunos esperaban eso, que lo tumbe al Imperio Romano, eso. Acuérdense de David, toda guerra la ganaba, ¿no? Guerra que enfrentaba, guerra ganada. Y así fue creciendo su reino, ¿no? Los cuales decían hijo de David, decían, no, pues el hijo de David, el descendiente de David, el Mesías, va a ser lo propio. Va a tumbar a todo lo que sea que se levante, ¿no? En este caso el imperio. Y Marcos representa como el hijo del hombre, ¿no? El Señor, una de las cosas que más le gustaba, si había algún título que quería colocarse, ¿no? Porque cada individuo es así, ¿no? ¿Cómo quisieras que te llamen, ¿no? Es más, otros dicen, ¿cómo quisieras que digan de ti? ¿Qué dirían tu tarjeta de presentación? ¿Qué dirían de ti? Una palabra, una frase, ¿no? Y podría poner alguien algunas cosas interesantes, ¿no? A veces cuando hacen una tarjeta de su institución, de su empresa, de su organización, dice, a ver, ¿qué ponemos? Ponemos este nombre, pero un lema, o sea, que diga lo que somos, ¿no? Entonces, igual, ¿no? Pero lo que más a Jesús le agradaba era que le digan el Hijo del Hombre. Y él decía de sí, el Hijo del Hombre esto, el Hijo del Hombre aquello, enseñando de sí mismo, pero no decía aquí Dios entre ustedes. Pocas veces de él dicen, ¿no? Pero él mismo decir, prefiere decir el Hijo del Hombre, hablando de sí. Y Lucas, bueno, ahí vemos al discipulador, ¿no? El Señor enseñando, entrenando a sus discípulos. Pero en Juan dice que nos muestra a Jesús como el Hijo de Dios. O sea, no es que ha dejado de ser el Mesías, no es que ha dejado de ser el Hijo del Hombre, no es que ha dejado de ser el discipulador, pero enfatiza Juan al Hijo de Dios. Amén. Sigamos a leer de Juan, por favor. Capítulo 11 de Juan, por favor. Ahí antes de empezar la predicación, ya, ahí coloquen su dedo en capítulo 11 de Juan, si está en una Biblia física, quiero decir, ¿no? Ahora, si usted está en digital, bueno,
ahí lo tiene nomás. Pero quiero decirle que mañana lunes, vamos a celebrar la Pascua aquí, la Cena del Señor. Así que por favor, esté presente este lunes a las 7 de la noche. Es importante esta celebración. Hablando de Juan, aquí estamos hablando del evangelista Juan, pero en Juan también, en el Evangelio de Juan, habla de Juan el Bautista, cuando a Jesús lo presenta con la siguiente proclama. ¿Cómo tú presentarías a alguien importante? Si tienes que presentar, te toca por una de esas de la vida, presentar al primer mandatario de ese país. Tendrás que decir en una frase algo de él, ¿no? Y aquí, luego dices el nombre, ¿no? ¿Cómo creen? O sea, hay bastante distancia, ¿no? Cualquier líder político no es nada comparado con Dios, ¿no? Pero Juan está bautizando uno a uno. De pronto en la fila del bautizo está Jesús. Y dice, momento. Les he hablado, ya les dije, ¿no? Pero he aquí el Cordero de Dios que quita el pecado del mundo. Yo no soy digno de desatar la correa de sus zapatos, ni siquiera inclinado, no podría ser digno. De él les hablaba, que viene tras mí, uno que es mayor que mí. De él les estaba hablando. El Cordero de Dios que quita el pecado del mundo. Mire, ¿cómo lo presenta el Cordero de Dios que quita el pecado del mundo? Y justo vamos a celebrar la Pascua, vamos a compartir el pan y el vino en esta oportunidad. Y significa justamente eso, el Cordero de Dios que quita el pecado del mundo. ¿Se acuerdan de las plagas de Egipto? Su pueblo estaba cautivo, el pueblo de Dios. Y después de todo eso salen. Pero la última viene con un pacto, la última plaga. Le dice, tienen que separar un cordero. En este tiempo tienen que separarlo. Entonces está el corderito separado por 10 días, esperando algo, esperando esta celebración a los 14 días del primer mes del año. Y entonces, en esa época, no entendían mucho, ¿no? Ellos sabían que el corderito estaba simbolizando un sacrificio por el cual iban a ser librados del pecado. Hasta ahí entendían. Pero Juan el Bautista dice, él es el Cordero de Dios que quita el pecado del mundo. Entonces les dice, momento, nuestros antepasados han celebrado la Pascua y todo eso, pero de él se trataba, de Jesús. Esa es la representación de la Pascua, que el Cordero de Dios iba a morir por nuestros pecados. Así que por lo tanto, desde el Antiguo Testamento, la celebración más importante, la fiesta más importante es la Pascua, porque significa el sacrificio del Cordero, en este caso de Jesús. Ahora entendemos, ¿no? En ese entonces no había tanta claridad. Entonces, eso es lo que vamos a celebrar este día lunes, a las 7 de la noche acá en la congregación. Y uno va a decir, ¿pero por qué no hacemos la celebración en otro día? En muchas oportunidades nos ha tocado hacerlas en otro día. Yo pensaba que este año también vamos a hacer así, pero el pastor William me corrobora que exactamente queda este lunes la Pascua. ¡Ah, bueno, el lunes! Es que nuestro calendario no es igual que el calendario hebreo, ¿no? Es gregoriano, es un calendario solar y no lunar. Acuérdense que las lunas sirven para marcar los meses. Técnicamente, cuando hay luna nueva, que en realidad es cuando no se ve, es la luna nueva, entonces empieza un mes. Entonces la luna nos ayuda a terminar, empezar un mes y terminar un mes. O sea, las fases de la luna hablan, ¿no? Dios lo puso por indicador. Ahora, entre el calendario lunar y el solar siempre va a haber diferencias, por eso es que no coincide. Alguna vez, en algún año, sí coincide con el calendario gregoriano, que es nuestro calendario civil, al que nos regimos todos. A veces, muy rara vez, coincide, pero las demás veces no. Este es el caso. Nuestro feriado civil queda el viernes, sábado y todo. Pero ahora toca así correctamente el lunes, así que lo vamos a celebrar. Si hay oportunidad de hacerlo, qué bueno. En otras oportunidades
un día y tanto, un día después. Lo importante era entender el sentido de la Pascua. Así que, por favor, antes de empezar la prédica, que quede bien claro que este lunes tenemos la celebración de la Pascua. Vamos a, esta vez lo va a hacer con el compartimiento del pan y el vino. Por favor, vengamos, estemos juntos. Yo creo que esta es la oportunidad de estar, porque algunos en este feriado ya han dispuesto su tiempo, otros no, pero si hiciéramos en otro momento del feriado, por ejemplo, de pronto no van a poder estar todos, pero creo que esta es la oportunidad de estar juntos. Así que por favor vengamos mañana acá a la congregación, 7 de la noche, a celebrar la Pascua, el compartimiento del pan y el vino en nuestro caso. Eso, y bueno, también les adelanto, que para que también lo anoten, que el bautizo que viene, el próximo bautizo de la congregación, lo vamos a hacer el 1 de mayo, ¿no? 1 de mayo, Día del Trabajador. Aprovechamos los feriados, ¿no? Porque no hay muchos también, o sea, hay algunos, y si lo dejamos pasar, ya nos quedaría el próximo feriado, creo que es Corpus Christi, ya es invierno prácticamente, aunque nos podemos escapar al trópico también. Pero mejor hagamos las cosas habiendo oportunidad, ¿no? El lugar todavía lo concretaremos. Siempre hay lugares buenos. Muchas veces hemos utilizado el lago Titicaca, algunos lugares. Recuerdo que las primeras, inclusive el Achocalla, a veces ríos caudalosos. Hay uno en Peñas, pero es agua a 0 grados centígrados, pero no importa, la clave es bautizarnos. Ahí hay en Peñas, hay río, ¿no? Es río, es Peñas. Bueno, están en área lacustre, pero es río, viene de un deshielo. Es más acogedor, hermanos, si hay votos, es yendo a Coroico, entrando por Guarinillas, ¿no, hermano Saló, ese lugar? Ahí, Yolosita. Por Yolosita entramos, hay un desvío, ¿no? De justo del cruce de Yolosa. Entonces entramos, y interesante el lugar, calentito también. Dios, donde nos permitirá, vamos a ajustar eso, pero la fecha por lo menos, ¿no? Que quede claro. Anóteselo en su calendario, donde dice Día del Trabajador y bautizo. Póngale. Pastor, ya me he bautizado. Amén. No le podemos decir nada. Pero algunos que deben tener un miembro de la familia que quiere bautizarse, acompáñale, hermano. Hágale fiesta. Me comentaba un testimonio por ahí, ¿no? Una mamá le dice: mi hija se va a bautizar, se lo voy a cocinar algo especial. Y otros van a decir: qué chistoso, pero es un día de campo nomás. Para esa mamá significaba algo especial. Se lo voy a hacer algo especial. Hoy es el día de su bautizo. Entonces, ahí está, ¿no? Un bonito motivo para compartir con la familia. Entonces, si es el caso, Dios dirá. A mí me comentaban que los niños también tienen ahí algunos ya en lista, ¿no? Bueno, el único requisito es que vayan con sus papás, nada más. Ay, si son la congre, tranquilo, van a compartir con nosotros también. ¿Y la edad, pastor, cuándo? La edad es cuando tú sabes de qué se trata. Listo. Si entiendes que tienes que arrepentirte, si entiendes que le entregas tu vida al Señor, sabes qué estás haciendo, ya es la edad. Eso, ¿a qué edad pasará? No sé. Entiendo que en la niñez sí, puede ser. Pero un bebé, no. Un lactante, no creo, ya no. Como es en la religión oficial, en la que era la religión oficial de este país, ¿no? Entonces, el bebé no sabía ni papa y ya está bautizado. ¿De qué? El bautizo significa arrepentimiento. Y entrar al agua es un simbolismo de muerte. Muerte al viejo hombre y naces a una nueva vida. Ese bebé, ¿qué sabe de nada? Es inocente, tranquilito. Por eso es que el bautizo es para gente que entiende que es el bautizo. Y el bautizo es, pues, arrepentimiento, ¿no? Entonces, si hay idea de eso en tu hijo, en tu hijita, es la edad. Porque dice: ¿a qué hora? ¿A qué edad más o menos? Supongo que, no quiero decir una fecha, por ahí me dicen: no, ha dicho. Pero supongo que 10 años ya están bien, ¿no? Por ahí otros antes también, por ahí. Es una idea nomás, por si acaso, no se agarren de esa palabra. Ahora sí, estamos en Juan. Ya les dije que Juan muestra a Jesucristo como el Hijo de Dios. Juan 11 habla de una historia muy linda, muy conocida también. Dice
muerte de Lázaro. Wow, ¿cómo va a ser lindo, pastor? Pero vamos a entender toda la historia. Dice 11:1. Estaba entonces, Juan, capítulo 11, versículo 1. Estaba entonces enfermo. Estaba entonces enfermo uno llamado Lázaro, de Betania. ¿No? El lugar donde vivía este Lázaro era Betania. La aldea de María y de Marta, su hermana. María, cuyo hermano Lázaro estaba enfermo, fue la que ungió al Señor con perfume y le enjugó los pies con sus cabellos. Si usted ha leído una historia parecida por la Biblia de una mujer que llora, se quebranta, le unge, dice, con perfume, le lava los pies con sus lágrimas y le seca con los cabellos, por ahí me equivoco, pero según esto dice, ella fue esta mujer. ¿Qué se llamaría? ¿Qué se llama? María. ¿Cierto? María es la que le pasa esto, ¿no? Mujer que ha sido perdonada. Es interesante esta parte de la historia porque dice que entran a un lugar donde está invitado el Señor Jesús, pero no le dan agua. Parte de la cortesía de la época era darle agua. Seguramente alguien se aproximaba con una fuente, un lavador, un bañador, lo que haya, una jarrita, supongo que una toalla. Esa era la atención. Cuando alguien llega a tu casa, yo no sé cuál es la atención, de pronto así, tome asiento, por favor, ¿no? Ya no hay necesidad ahora, tome ahí este lavadero, este bañador, lávese los pies. Ya no hay necesidad. ¿Por qué? Porque en ese entonces, como no había a locomoción como ahora tenemos de movilidades y eso, entonces la gente caminaba solo a pie y por la arena, ya me imagino, o lugares no solo de arena, también de tierra, de cualquier cosa, pues se ensuciaba los pies, ¿no? Y con la transpiración era necesario hacer un lavado de pies para ingresar en la casa, ¿no? De las personas, ¿no? La cultura oriental es así. Los que ven novelas turcas saben. No, yo no veo pastor. Amén, te creo, hermana. Qué bueno. ¿Qué hacen en las novelas turcas? En la puerta, ¿no? Sus depuestos de zapatos. Algunas, ¿no? Algunas ya tampoco obvian ese detalle porque también la novela seguramente la van a exportar a tantos lugares occidentales donde van a decir que es ridículo eso de los zapatos ahí en la puerta. Pero hay otras que mantienen su identidad y muestran su cultura aún así, aunque sea la novela más actual, muestran su cultura y ponen ahí los zapatos. Esos musulmanes no se echan atrás. Igual, ellos ponen su cultura donde tienen que poner su trabajo, igual lo transmiten, ¿no? Entonces, ahí están. Esa es una forma de que era una gentileza, decir, deje aquí sus calzados. En la época de Jesús, en realidad le daban agua, no le decían de Jesús calzados ahí, porque le dan agua. Y esa atención no la hicieron con el maestro. Entonces, dice que entró una mujer, y aquí dice que, según lo que entiendo, era María, la hermana de Lázaro, hace ese proceso de limpiarle ella, y está quebrantada, y con sus lágrimas le baña. ¿Cuánto tendría que llorar una persona para que pueda retirar ahí la suciedad? Porque no dice, luego de unas cuantas lágrimas le alcanzaron agua. No, con sus lágrimas. Lloró, yo creo, bastante. Y secó con sus cabellos. Estaba muy arrepentida, ¿no? Y dice que murmuró el dueño de casa. La gente que estaba con el dueño. Mira, será profeta, si supiera esta mujer. Una vida de pecado tiene esta mujer. No detalla. Por si acaso, hay otras historias que detalla qué pecado será. En este caso dice que era una mujer que tenía pecados. No le añadamos otras historias de otra mujer de pecado y otras cosas. No. A la mujer que le encontraron con ustedes, otra por si acaso. A veces todos ligamos en una sola historia, ¿no? Aquí dice, ¿qué pecó? No dice qué cosas, pero tenía pecados. Listo. Punto final. No está diciendo qué.
Entonces, murmuraba, ¿no? Si supiera este que dice ser profeta, ¿quién es esta mujer? No, no, ¿qué va a ser profeta? Y Jesús estaba ahí, les miró. Yo sé, Simón, ¿quién es ella? Yo sé. Se asustó. No era Simón Pedro también. Nos pensamos que Simón son Pedro nomás. Varios Simones hay en la Biblia. Hay un Simón mago también en Hechos, por ejemplo. Pero este Simón era el dueño de esta casa. Dice, Simón, yo sé quién es esta mujer. Se asustó. Qué lindo es cuando te habla el Señor, ¿no? Dios te habla, te dice, o te muestra también que están hablando. Y es Dios, esa es la gracia de Dios. Entonces le dice, déjenla hacer esto. Ahí se mete el Judas, ¿no? ¿Se acuerdan del comedido del Judas? El Judas era un tipo normal, una persona de sus discípulos. Lo que pasa es que le comenté eso al hermano Concordancia Grover. Le dije un día, a este Judas, hasta en las películas, el más feo actor buscan, ¿no ve? Le dijo, sí, dice, en serio, el Judas ya, Judas, el más feo, este. No le ponen al más artista, ¿no? Le ponen de mejor presencia al Juan, ¿no? Porque dicen que era jovencito y no sé qué. Le ponen de bien presencia. A cualquier apóstol le pueden poner bien, menos al Judas. Al Judas, que el peor actor le puede. Pero este Judas, así viendo la realidad, no era tanto así. Era su amigo del Señor, ¿o no? Su amigazo del Señor Jesús. O sea, una persona normal, si vale el término, ¿no? De primera fila era el Judas. ¿Se acuerdan que comen la última cena de su plato? ¿A quién le puedes comer de tu plato? A mi hijo, puede decir alguien. A mi hija, ya. A mi esposo, a mi esposa, hasta ahí. Ya, tu papá, tu mamá, ya. Tu familia, ya. Pero a un extraño. Ya me imagino al Pablo, no creo que comparta su salsa golf con nadie. A su hijita sí, a su hijita se debe comer todo. A él le da un poquito, ya toma papi. Pues es normal con el hijo de ella. Pero un extraño no es normal. Pero este era tan allegado que podía comer de su mismo plato. Estaban comiendo algo con salsa. No sé por qué habla el tema, porque dice que sopó en el plato. ¿Cómo puedes sopar? ¿Cómo puedes untar? Era algo con salsa, con llajua era, seguro. Si era colla, era pues llajua. No, ¿qué sería? Pero muestra eso, que Judas no era el loco del grupo, no, era uno normal. Era tan normal que le confiaba su economía. ¿A quién vas a nombrar eso? ¿Al que tiene cara de delincuente? No, es tu amigo. Pero dice que este Judas, cuando está haciendo esto la mujer, le dice, ¿cómo es posible que haya derramado perfume? Porque con perfume más, ¿no? Le está ungiendo al Señor, le está embadurnando con perfume. Y se siente el perfume. Mi esposa trabaja a veces con ese tema. Y bueno, no están mis hijas, ¿no? Bueno, ahí están sus primas, le van a avisar seguro. Acaban pues con sus productos de mi esposa. Un poquito, ya no hay. Les gusta pues. Pero saben que eso no se puede mentir. Mi esposa tiene su olfato y dice, ¿quién ha usado mi perfume? No, es otro, no, es el mío. ¿Saben, no? Cada uno distingue, esto es tal, hasta le podría dar la marca, ¿no? El costo más. Es normal. Entonces esta mujer estaba echando un perfume caro y dice, el Judas era uno de expertos, ¿no? Vendedores, trabajaba seguro en esa área también. Dice, este perfume es caro, no es cualquiera. ¿Qué les pasa? Dice, se escandaliza. Y disimula, ¿no? Es que este dinero, o sea, ese perfume lo hubiésemos vendido y hubiese alcanzado para dar a los pobres. Dice, el Judas no estaba esperando en los pobres. Sabían que dice la palabra, ¿no? Que manejaba de una manera incorrecta la economía. Entonces también estaba pensando sacar algún beneficio de ese, ¿no? Pero en ese escándalo, en medio de eso, Jesús le dice algo bien bonito, bien profético, le dice, déjale Judas, déjale, tranquila, no le molesten. Ella ya me está ungiendo para mi muerte. Ya me está ungiendo porque
me van a embalsamar. Seguramente hay un proceso para los judíos de cuando fallecían, ¿no? Eso ya está pasando, es un indicador, es algo profético que está haciendo esta mujer. Déjenle. Bueno, la historia no era esta, pero dice que Jesús estaba llegando a esta familia donde estaba Lázaro, María, la de la historia que acabo de narrar un poquito, y Marta. Eran tres amigos, así los narra la Biblia acerca de esta familia. Amigos del Señor Jesús. A ver, honestamente, ¿cuántos tienen amigos? Levanten la mano. Amigos y amigas. Amigos, amigas. Ay, lindos amigos, ¿no? Y amigas. Es lindo. Es más, dice la palabra que hay amigos más que hermanos. El nivel de amistad debe ser tan lindo, tan fuerte, que mucho más que un hermano. Y debe cumplirse, ¿no? Porque hay hermanos que se han distanciado por N motivos, aunque estén bajo el mismo techo, y puede que la confianza no sea tanto como para un amigo o una amiga. A eso se refiere, ¿no? Ese proverbio, hay amigos más que hermanos. Entonces, en este caso, dice que tenía a sus amigos el Señor Jesús. Esto es importante porque otros piensan que ese plano no importa, ¿no? Que a partir de que conoces al Señor, ya no, estás con tu vela y tu velo. No haces nada, pero aquí dice que Jesús tenía a sus amigos. Si fuera así, si no hacemos nada más que estar ahí con nuestro paraguas de cristiano, no alcanzamos a nadie. Tenemos que alcanzar a nuestros amigos. Y amigas también, en el caso del Señor, así es. Dice, dos, otra vez leo, María, cuyo hermano Lázaro estaba enfermo, fue la que ungió al Señor con perfume y le enjuagó los pies con sus cabellos. Tres, enviaron pues las hermanas para decir a Jesús, Señor, he aquí, el que amas está enfermo. Aquí empieza la historia que quería contarles. Las hermanas le mandan a decir con alguien, por favor, vayan al encuentro de Jesús. Jesús es nuestro amigo y su amigo Lázaro aquí está gravemente enfermo. O sea, esto es necesario, tiene que llegar. Cuatro, dice, oyéndolo, Jesús dijo, esta enfermedad no es para muerte, sino para la gloria de Dios, para que el Hijo de Dios sea glorificado por ella. ¿Cuántos dicen gloria a Dios? Denle ese aplauso poderoso a Jesús. Antes de nada, porque aquí la historia todavía no está detallada, antes de nada le hacen llegar la noticia, tu amigo está mal, gravemente enfermo, y él ya dice la situación peligrosa que estaba pasando y por qué. Dice, esta enfermedad no es para muerte, o sea que está evidenciando que era fuerte la cosa, no es para muerte, es para que se evidencie la gloria de Dios, para que se muestre la gloria de Dios. En nuestra vida hay momentos tan duros y fuertes. Qué lindo escuchar una palabra de Jesús que es para que se vea la gloria de Dios. Seguro que cuando escuchas palabras de desaliento por ahí, distingues la voz de Dios entre todos esos bullas que escuchas y que te dice, esto no es para destrucción, es para que me glorifiques, es para que de aquí salgas victorioso. Yo me voy a glorificar en esto. ¿Cuántos dicen gloria a Dios? Jesús les dice así a los mensajeros de esta familia. Y dice, versículo 5, llamaba Jesús a Marta, a su hermana y a Lázaro. Miren, unos amigos bien queridos del Señor. ¿Cómo puedes amar a alguien si no compartes? No se puede. No hay eso, porque compartes con alguien, puedes amar a una persona, mucho más cuando somos familia, ¿no? Pero en este caso amigos, dice, está hablando propiamente. Si hay amigos así de lejos, no va a pasar nada, pero si hay un compartir, hay un vivir en unidad, hay amor. Eso es lo que el Señor nos pide a nosotros también. Muchos en el Señor no se afirman porque no han encontrado eso. Dicen, no, lindo todo, canto aquí, danzo, bien hermoso, recibo el Espíritu Santo, pero mañana me toca continuar con mis amigos del trabajo, mis compañeros de allá, mis clientes, y parece que no ha cambiado nada. Hay que esforzarnos por compartir, por amar. ¿Qué dice? Y no hay forma. Si no das tiempo, no hay. No hay eso, no da, no funciona. Hay tantos lindos hermanos que
los tengo inclusive agregados en Facebook. Qué lindo, hermano, que están trabajando, estoy viendo, qué lindo, amén, adelante, gloria a Dios, una orada por favor por mí, como no, le digo, y esto y aquello, pero no se aparecen por allí. Hasta ahí podemos hacer, pues lo que piden, ¿no? Orar, creer, amén, Dios te bendiga, un emoticón, tac, hasta ahí se puede. Pero si no viene, ¿cómo vamos a compartir? ¿Cómo? Es imposible, ¿no? Recién a veces me preguntan, hablo con esa persona, ah, viene, te cuento, de vez en cuando viene, pero se siente y se desaparece. Ahí también es de esas personas. Si no das tu tiempo, no hay. A mí ese concepto de le doy tiempo de calidad, no lo entiendo mucho. No lo entiendo mucho porque de pronto es por mi formación académica. Porque el tiempo es un parámetro medible. O sea, no hay tiempo que digas, nos vemos en una hora y tú llegues en 10 minutos o en 3 horas. No sé si he llegado en mi tiempo, pero hemos quedado una hora. Una hora tiene 60 minutos. Y un minuto tiene 60 segundos. No puede tu minuto ser de 30 segundos o de ser de 100 segundos. No puede. Pues cuando dicen, es que yo le estoy dando tiempo de calidad, no entiendo. Los pastores, ¿no entiendes? Quiere decir que te han dado media horita, te rajas en esa visita como si fuera una semana. Dice, hermano, vos tienes más fe que no sé. De pronto es un esfuerzo, está bien, entiendo también, tampoco soy tan obtuso, ¿no? Pero en realidad no se puede mucho. Si no pasas tiempo, no hay resultados. Que exige el tiempo. A ver, tú en tu receta dice, ayer han echado pizza a las señoritas, voy a avisar aquí a los papás. Han venido a compartir entre pura señoritas, han hecho una vigilia media especial, se llama pijamada. Han compartido bonito, ¿no? Y entre sus planes era hacerse pizza. Imagínense que yo diga, ¿sabes qué? Yo voy a hacer tiempo de calidad. No me importa, voy a darle tiempo de calidad aquí. Calidad, voy a mirar mis ojos abiertos y en un minuto tiene que salir esto. Estoy dando tiempo de calidad. ¿Sale o no sale? No sale, pues, es crudo. Por eso es que para mí cuando me dicen tiempo de calidad, bueno, por ahí puedo entender un poquito, pero en realidad, el tiempo es tiempo. Y este amor que había en la familia de Lázaro con Jesús, porque han pasado tiempo. Y yo agradezco a Dios que creo que con todos ustedes he pasado un tiempo, toditos. Ah, conmigo no, pastor. Hermano, aunque 5 minutos hemos charlado. En el caso más extremo, ¿no? Hay otros casos en los que hemos hasta viajado. Eso es lindo. Me acuerdo del Badín un día. Dije, aquí va a ser, tenemos que hacer una actividad. Y me acuerdo que tú has pintado esto. Vos sabes, dime los colores. ¿Cómo solucionamos? ¿No? Mañana vengo yo. O creo que de 2 días o 3 días luego. Ya te vi. Bueno, vamos. Y esa mañana nos pusimos a charlar. ¿Qué vamos a estar mudos? No, pues hay que hablar, hay que compartir un tiempo, ¿no? Hemos comido una salteña también. Vamos a confesar pecados. No es pecado, ¿no? Pero pues a veces la gente piensa hasta que hasta eso es malo. No, y compartir es compartir, pues. ¿Vale? Y hablamos. Qué bonito es entender. Qué lindo es pasar un tiempo. Y les hablaría del hermano Grover, mejor no. Allí en las montañas, en la altura. Ah, y el Pablo también, de las montañas, de la altura, sabemos bien de esas cosas. Y muchos, ¿no? Algunos orando aquí, ayunando, visitándonos, celebrando un cumpleaños. ¡Tiempo! Hay que, con la Grace, digamos, no mucho. Pero nadie dice de aquí en adelante, nadie está contando, ¿no? Pero hay un tiempo, por lo menos, de preguntarle. Me acuerdo de su testimonio. ¿Cómo no me va a impactar eso? Hasta el día de hoy me quedo. Gracias, hermanos. Gracias. Me acuerdo y sigo impactado, Grace, con ese testimonio. No podía comer, me dice.
Eso ya es mucho. No podía comer. ¿Un día? No, ¿cómo que un día? Meses. ¿Cuántos meses? ¿Un año? A veces no puedas comer. Que el tomar agua, tu cuerpo los rechace. Que te cuentes, aunque no hemos nada. Me acuerdo que una vez sí fuimos a visitar al principio con mi esposa más. Un momento. Hay todo tipo de momentos en la vida, ¿no? Si no compartí mucho, un poquito de su testimonio, y ya sabes que ahí llegamos a la casa. No quiere decir que nunca vamos a compartir. Dios nos permitirá. Pero con los demás, sí hemos tenido un tiempo bonito. Ay, la hermana María, ¿cómo no voy a acordar? ¿Cómo hemos llegado a esa casa? El momento donde Dios tenía que hacer una obra, un milagro. Llegamos y vimos la manifestación del Espíritu Santo total. Y no solo una vez. Nos gusta pues repetir las cosas del Señor. ¡Ay, qué lindo es! Vamos otra vez. Y vamos otra vez. Y yo los veo aquí. No es en vano. Hay que pasar tiempo. A veces uno dice, ay, Jesús, no sé qué, se la pasaba ahí nomás por pueblos y por todo. También se daba tiempo para tener amigos. ¿A quién les va a predicar? ¿Con quién les va a trabajar? Con esas familias. Y qué lindo aquí. Esta familia estaba en crisis. Ah, pastor. Oh, no. Pero ahí acaba de decir el Señor, no era una crisis para matarlos, era una crisis para que se vea la manifestación de la gloria de Dios. ¿Cuántos dicen gloria a Dios? Dice 7. Luego, después de esto, dijo a los discípulos: vamos a Judea otra vez. ¿Cómo? Sus discípulos estaban al lado del maestro y escucharon que su amigo estaba en esta crisis y seguro va, cambio de planes. Listo, ya no hacemos nada de otro, vamos a ir seguramente ahí a la familia de Lázaro. Segurísimo que cambió los planes, ahora nos vamos a Betania. Y el Señor, ¿qué les dice? No, no nos vamos a Betania. Luego después, versículo 7 de esto, dijo a los discípulos: vamos a Judea otra vez. Digamos que estábamos en campaña en un lugar. Y dice, vamos a volver a ese lugar. No has entendido, Señor. Te están esperando con desesperación. Perdón la palabra medio contradictoria. Están con desesperación que llegues mejor, ¿no? Y dice, 8. Le dijeron los discípulos: Rabí, ahora procuraban los judíos apedrearte y otra vez vas allá. Y justo quieres volver, Señor, donde casi nos sacan a patadas. A vos te están por apedrear. Ahí quieres ir. 9. Respondió Jesús: ¿no tiene el día 12 horas? El que anda de día no tropieza, porque ve la luz de este mundo. 10. Pero el que anda de noche tropieza, porque no hay luz en él. 11. Dicho esto, les dijo después: nuestro amigo Lázaro duerme, mas voy para despertarle. Primero les dice, muchachos, hay que trabajar cuando hay luz. Que si cuando se puede, hazlo. Yo siempre les digo ese consejo al que viene. Hermano, puedes hacerlo. Puedes hacer algo, hazlo. Porque hay momentos donde no puedes. Entonces, como no puedes, tranquilo, pues ya lo hiciste. Peor sería que cuando podías hacer, no lo hiciste. Y ahora que no puedes, tampoco lo hiciste. Ah, entonces ahí es dos negativos, ¿no? Dos en contra. Pero cuando puedes hacerlo, haces. Entonces ya tienes algo que has avanzado. Cuando no puedes, tranquilo. Ya avanzaste algo, te tocará el siguiente paso también. Y dice, no es cierto que tiene 12 horas el día, hay que trabajar cuando se puede. Entonces dice, pero te estaban queriendo matar. No, no, no hay lío. No va a pasar nada. Y vamos a ir a esta casa, o a esta familia luego, y lo voy a despertar a Lázaro. Ya le está hablando a los discípulos, ¿no? Dice, versículo 10, pero el que anda de noche tropieza porque no hay luz en él. 11.
dicho esto, les dijo: después nuestro amigo Lázaro duerme, mas voy para despertarle. 12. Dijeron entonces sus discípulos: Señor, si duerme, sanará. Ahí está hablando de que, bueno, está enfermito, debe estar en cama, entonces eso significa, se va a levantar, entonces se va a sanar. Eso es. 13. Pero Jesús decía esto de la muerte de Lázaro, y ellos pensaron que hablaba del reposar del sueño. 14. Entonces, ¿qué quiere decir? Que el Señor ya sabía, ¿no? Al Señor no le vienen las cosas de sorpresa, Él ya sabe. 14. Entonces Jesús les dijo claramente: Lázaro ha muerto. Ahí ya les dice, ya sin vueltas, Lázaro ha muerto. 15. Y me alegro por vosotros de no haber estado allí para que creáis, mas vamos a él. Dijo entonces Tomás, llamado Dídimo, a sus condiscípulos: vamos también nosotros para que muramos con él. ¿Quién tiene otra versión? ¿Qué significa Dídimo? Gemelo. ¿Eh? ¿Qué significa? Llamado Dídimo. Dídimo. Dídimo. Gemelos, creo es. Haya sido gemelo, pues, de alguien. Así que, ¿por qué? Ay, ¿qué dice Dídimo? ¿Dudoso? ¿Qué? No, no, no. No dice nada de eso. Continúa. O sea, el Tomás hace una pregunta interesante, ¿no? Dijeron entonces sus discípulos: si duerme, sanará. En el 12, ¿no? El Señor les dice: no, está muerto. El 15 dice: y me alegro por vosotros de no haber estado allí para que creáis, mas vamos a él. 16. Dijo entonces Tomás, llamado Dídimo, a sus condiscípulos: vamos también nosotros para que muramos con él. Ya estaba confundido. ¿Eh? Está bien, gemelo. Ah, ya, ahí está. Entonces Tomás, apodado el gemelo, o sea, debe ser gemelo, pues. Pastor, ¿pero por qué los dos no eran discípulos? ¿Su gemelo más? No sé. Hay hermanos que sí son discípulos: Andrés y Simón, Juan y Jacobo. Pero en este caso, de los dos gemelos, solo Tomás es. ¿Por qué? No lo sé. Eso es para que a veces los se quejan, ¿no? Yo solito voy a la cumbre, pastor. Amén. No significa que así acabarás. Tú y tu casa serán salvos. ¿Eh? Dice, versículo 17: vino pues Jesús y halló que hacía ya 4 días que Lázaro estaba en el sepulcro. 18. Betania estaba cerca de Jerusalén, como a 15 estadios, y muchos de los judíos habían venido a Marta y a María para consolarlas por su hermano. Entonces Marta, cuando oyó que Jesús venía, salió a encontrarle, pero María se quedó en casa. Y Marta dijo a Jesús: Señor, si hubieses estado aquí, mi hermano no habría muerto. Mas también sé ahora que todo lo que pidas a Dios, Dios te lo dará. 23. Jesús le dijo: tu hermano resucitará. 24. Marta le dijo: yo sé que resucitará en la resurrección en el día postrero. 25. Le dijo Jesús: yo soy la resurrección y la vida. El que cree en mí, aunque esté muerto, vivirá. Gloria a Dios. Eso es lo que Jesús dice. Yo soy la resurrección y la vida. El que cree en mí, aunque esté muerto, vivirá. Bastante eso se aplicará, pues, a Lázaro. No. Pero hay situaciones que parecen rematadas. Parecen ya, punto final. Y nadie más diga nada al respecto. Pero dice que Jesús es la resurrección y la vida. Y acaba la historia con algo tan lindo. Dice versículo 26: y todo aquel que vive y cree en mí no morirá eternamente. ¿Crees esto? 27. Le dijo: sí, Señor, yo he creído que tú eres el Cristo, el Hijo de Dios, que has venido al mundo.
Habiendo dicho esto, fue y llamó a María, su hermana, diciendo en secreto: el maestro está aquí y te llama. Ella, cuando lo oyó, se levantó deprisa y vino a él. Y Jesús todavía no había entrado en la aldea, sino que estaba en el lugar donde Marta le había encontrado. 31. Entonces los judíos que estaban en casa con ella y la consolaban, cuando vieron que María se había levantado deprisa y había salido, le siguieron diciendo: va al sepulcro a llorar allí. María, cuando llegó a donde estaba Jesús, al verle se postró a sus pies, diciéndole: Señor, si hubieses estado aquí, no habría muerto mi hermano. Jesús entonces, al verla llorando y a los judíos que la acompañaban también llorando, se estremeció en espíritu y se conmovió. Y dijo: ¿dónde le pusisteis? Le dijeron: Señor, ven y ve. Jesús lloró. Dijeron entonces los judíos: mirad cómo le amaba. Y algunos de ellos dijeron: ¿no podía este que abrió los ojos al ciego haber hecho también que Lázaro no muriera? 38. Jesús, profundamente conmovido otra vez, vino al sepulcro. Era una cueva y tenía una piedra puesta encima. Dijo Jesús: quita la piedra. Marta, la hermana del que había muerto, le dijo: Señor, hiede ya, porque es de 4 días, 40. Jesús le dijo: no te he dicho que si crees, verás la gloria de Dios. Entonces quitaron la piedra de donde había sido puesto el muerto, y Jesús, alzando los ojos y a lo alto, dijo: Padre, gracias te doy por haberme oído. Yo sabía que siempre me oyes, pero lo dije por causa de la multitud que está alrededor, para que crean que tú me has enviado. Y habiendo dicho esto, clamó a gran voz: ¡Lázaro! Ven fuera. ¿O cómo sería gran voz? Fuerte, ¿no? La que he dicho yo, no, ni siquiera. 44. Y el que había muerto salió, atadas las manos y los pies con vendas y el rostro envuelto en el sudario. Jesús le dijo: desatadle y dejadle ir. Ahora sí, otro aplauso fuerte al Señor, por favor. Una historia de linda, hermosa. Pero vuelvo a decir, alguno puede decir: no aplica a mí. Sí, aplica a todos. Porque hay cosas que a veces parecieran finalizadas. Pero Dios te dice: yo soy la resurrección y la vida. ¿Usted no tiene problemas? Claro, pues. Pero he entendido lo que dice. ¿Para qué es? Alguien me enseñó. Me dijo: los problemas tienen una sola utilidad. Ay, no, ¿cómo va a servir para nada los problemas? No sirven para nada. Yo decía: sí sirven. Para lo único que sirven es para entregárselos al Señor. Ah, bueno. Porque en las manos del Señor eso se va a constituir en victoria. En las manos del Señor significa vida en lugar de muerte. En lugar de derrota, victoria. No existiría la historia de los grandes hombres de la fe. Imagínate un David versus Goliat. No existiría si no hubiese habido un Goliat que oprima al pueblo, que se burle del ejército, que les diga, les trate a los hombres, les trate de no hombres. No voy a decir otras palabras. No hubiese habido eso. Porque, ¿qué dice Goliat? Hay un hombre en este ejército, uno por lo menos hay. Y todos dicen: no. La humillación más grande de un ejército. De un ejército, no estoy hablando de un kinder. No estoy hablando de una escuela ni de un colegio. De un ejército. Viene el gigante y dice: hay un hombre. Entre estos miles de individuos hay un hombre. Estaban temblando. ¿Se acuerdan de sus hermanos de David? Estaban con temblando. ¿Para qué ha pasado ese momento? Para que Dios se glorifique.
Si no hubiese habido ese Goliat que amenaza, que se burla, que te humilla, que dice lo peor de ti, dice, te voy a dar tus carnes de... aquí hace unos trozos y les voy a dar a las aves del cielo, ese comer de tu carne. O sea, la amenaza del diablo no es medio en broma, es en serio. Te voy a hacer picadillo, te voy a hacer así, gratinado de pescado te voy a hacer. No te van a ni reconocer, y eso lo voy a dar a las aves. Eso voy a hacer con tu vida. No te dice, es que, no sé, me dije, no sé, no, no. Esta vez te la dejo pasar. No, el diablo vino a robar, matar y destruir. No hubiese habido la gran victoria de David si no había ese Goliat amenazando. Alguien tiene que entender que no es en tus fuerzas y dice, ajá, yo vengo, no vengo como vos con todas tus cosas. Yo vengo en el nombre de Jehová de los ejércitos. Entonces alguien tiene que ser humillado, perdóneme la palabra, avergonzado, porque estaba esperando que te levantes. Y dices, yo no vengo en mi nombre, yo vengo en el nombre de Jehová de los ejércitos. ¿Cuántos dicen, sí, Señor? Fuerte, sí, Señor. Eso. Para ir de esa historia otra vez, que me fascina, porque creo que así viene la amenaza del diablo. Y tú no podrías enfrentarte en tus limitaciones humanas con ese Goliat. Tendrías que crecer para empezar, tendrías que fortalecerte. Le dijeron a David, no, muchacho, ¿qué estás haciendo? Este es hombre de guerra desde su juventud. Vos hoy día estás empezando a ir al gimnasio. ¿Qué vas a hacer? No hay cómo compararnos ni en preparación ni físicamente con ese Goliat. Tiene que ser solamente entendiendo en el poder de Dios. Nos agarramos, dice, yo vengo en el nombre de Jehová de los ejércitos. A mí me gusta cantar canciones con Jehová. Yo sé que el nombre de Jesús es poder, claro que sí, me gusta. Es más, o sea, tenemos que volver a cantar, el nombre de Jesús es poder. Pero también sé que cuando canto Jehová, hay varias canciones, ¿no? En el nombre de Jehová de los ejércitos. A mí me gusta cantar canciones con Jehová. Yo sé que el nombre de Jesús es poder, claro que sí, me gusta. Es más, o sea, tenemos que volver a cantar, el nombre de Jesús es poder.

nombre de Jesús es la clave. Así que Jehová no le daba mucho. Hasta que entendí que es el nombre de guerra. El nombre de guerra de Dios es Jehová. Los que han ido al servicio militar saben que hay un nombre de guerra. No voy a decir por si acaso, hermanos, cuidado que, ay, este pastor me va a preguntar aquí. No. Porque en primer lugar, a mí también me tendrían que preguntar y no les voy a decir. No es tan malo, pero igual no les voy a decir. Es nombre de guerra. Hay un nombre de guerra. Es hermoso. Es diferente. Hasta el soldado cuando sale de batalla no va con su estandarte de la escuela. Hay otra bandera de guerra. Tiene los mismos colores de la bandera nacional, pero otra es la bandera de guerra, es diferente. Porque tiene sus colores de cuando cantabas en tu escuela o en tu kinder, tiene lo mismo, pero tiene una diferencia que le hace de guerra. Te está mostrando que es otra situación. Y así entiendo cuando empiezo a creer en Jehová de los ejércitos. Digo, ahora te entiendo, David. Ahora te entiendo, David, cuando dices, yo no vengo con espada, con jabalina, con armadura. Yo vengo en el nombre de Jesús de Nazaret. Yo vengo en el nombre de Jehová de los ejércitos. ¿Qué soy yo? Pero vengo en nombre del ejército más grande que existe. Cuando me paro al frente y estoy ministrando, a veces pienso, me equivoco y pienso, y digo, qué bien, seguro va a salir bien la cosa, me he preparado, o la misericordia de Dios va a hacer que salga buena esta noche. Pero ¿saben cuándo es exitoso? Cuando me doy cuenta que no vengo con lanza ni jabalina, no vengo en mi nombre. Yo vengo en el nombre de Jesús de Nazaret. Yo no vengo en mí, yo vengo en el nombre de Dios. Esa es cuando me doy cuenta que no es porque tú seas nada, es porque Dios es Dios. Vuelvo a decir, pastor, usted parece que no ha pasado problemas. Pero cada vez es para reconocer que Dios va a triunfar. Para eso es. Cuando estás en la escuela, desde primaria es examen. Desde primaria, examen. Estresante es el examen, aunque sea de primaria o sea de la universidad, siempre va a ser estresante. Ay, es el momento de la evaluación, siempre es así. Nunca hay que, ay no, es el examen, petardos, mistura. No, pues es estresante, sí, pero es para promoverte a otro nivel. Si te quedas sin pasar ese examen, te vas a quedar en ese mismo curso. Ya lo dije esto, pero el Señor un día me puso bien claro en mi corazón que tenía que orar por alguien. O no, recibí bien claro que estaba pasando una dificultad fuerte. Entonces yo, mi primera intención de aquí, de la iglesia, ¿no?, es llamar. Pero dije, no, mejor ora en lenguas, porque no sé qué es. A veces el Señor te puede decir con especificidad, pero en otro momento solamente te dice, ahora. Entonces, bueno, me toca hacer lo que me toca, y al Señor le tocará hacer lo que le toca. Y yo lo único que dije, Señor, que salga con victoria. No te digo, eso me he aprendido de la película de Will Smith, ¿no? Buscando la felicidad, están cantando en un coro, ahí un gospel, están cantando bien lindo en esa casa donde ayudan a la gente en necesidad. Y él llega, ¿no? El Will Smith, el actor, llega ahí en su personaje, claro, ¿no?, con su hijito. ¿Se acuerdan de esa película, no? Llegan ahí, está peleándose con los indigentes, casi no entra. Ah, el otro le quiere sacar de la cola y al final entra porque ese es su hospedaje de ese día. Entran y estaban en alabanza antes de comer. Empiezan a adorar.

Y tan linda esa canción dice, estas montañas, Señor, yo no te pido que quites esas montañas, solo te pido atravesarlas, vencerlas. ¿Cuántos dicen gloria a Dios? Y yo digo, sí, Señor. Las evaluaciones son buenas para promovernos. Ah, pues está bien. Como decía este hombre que me enseñó, para lo único que sirven los problemas, no sirve para nada. Sirve para entregárselas al Señor y para que salgas con victoria. Ah, ya. Entonces sí sirve. Es decirme, ¿no? A mí mismo me ha tocado. Y lo lindo es que se ha tomado días el Señor, no segundos, días. He leído tan rápido que no sé cuántos días, creo que 4 días. Hermano Concordancia, ¿cuántos días era? Desde el anuncio de lo de Lázaro, le avisan las hermanas. ¿Cuántos días se ha tardado? 4. Ahí está, leemos a Tina. Gracias, hermano. 4 días. 4 días significa mucho. A ver, tú le avisas algo de emergencia, quiero que llegue. 4 días se toma. Y se ha ido a otro lado. Has retornado a predicar a otro lado. Pero no es que el Señor se estaba burlando. Era lo necesario. Era necesario, como dice esa canción que les dije de esa película, era necesario que atravieses la montaña, no que se desaparezca, porque te va a fortalecer, te va a enseñar algo. Y yo les agradezco con todo mi corazón en mi tema de salud. A ustedes les he visto, ustedes han estado conmigo, me han ayudado a atravesar eso. Yo creo en la sanidad divina. Claro que sí, si no creía en la sanidad divina, ¿qué hago en la carpa? Creo en la sanidad divina. Entonces, ¿pero por qué usted ha tenido que ir ahí, estar internado y todo ese show? Y que Dios debe necesitar esos 4 días. Que yo necesito entender, yo necesito pasar y aprobar. Y también necesitaba aprender de mis hermanos en Cristo. Pues la gente tiene un nivel de orgullo también. Pero el Señor te enseña y te trata ahí. Aprovechando, está aquí mi esposa. También ella está atravesando un problema de salud, pero prefiero decirles a ustedes, porque ustedes son mi familia en el Señor. Pero vamos a enfrentarlo eso para adelante. Y sé que, igual que a mí me han apoyado, también le van a apoyar a mi esposa. Porque somos la familia del Señor. Y no porque estoy abusando de este monstruo del micrófono. Seguramente si alguno pasa eso, mínimamente que alguien siente el amor a su prójimo. Siente su amor a su prójimo y dice, aquí estoy. Por lo menos eso es lo que yo he sentido. No solo me han dado así una palmada, también me han dicho, aquí estamos para apoyarte en esto. Y les agradezco. Por eso digo, pasar esas montañas deben ser justamente ese tiempo necesario. Jesús no llegó inmediatamente, se tomó esos 4 días para llegar donde Lázaro. Y cuando llega le dice una de sus hermanas, si hubieses estado aquí, mi hermano no hubiese muerto. Yo soy la resurrección y la vida. Sí, un día tú vas a volver, entonces sí, yo creo en el último de los días. No, no, no, te estoy hablando de hoy. Pero el diagnóstico dice eso, dice lo otro, ¿no? Pero igual te hablo hoy. ¿Quién sabe cómo Dios obra? Lo que tenemos que estar es dispuestos. Tenemos que hacer lo que nos toca hacer nosotros humanamente. Y si el Señor quiere obrar de una forma o de la otra manera, amén, Él es soberano. Por ahí se adelanta a todo lo que estamos pensando. Por ahí sale por otra cosa mucho más allá. Te sorprende el Señor. Pero eres obediente, necesitas ser disciplinado. De pronto a mí el Señor me necesitaba trabajar en esa área. Porque al principio de mi tratamiento me desordené.
Y el médico dijo, está mal. Usted tiene que internarse, usted no entiende. Le vamos a dar por vena el medicamento. ¿Por vena ha sido? ¿Cómo? No, porque así tiene que ser. Entonces hay cosas que de pronto Dios tiene que ajustar en tu vida. Y tiene que enseñarte de pronto disciplina y tienes que aprender. El tema puede ser varios aspectos, para otro puede ser, mencionado un tema de salud, pero puede ser en otras áreas igual. De pronto en la parte económica, entonces necesitas pasar igual la montaña, porque es necesario. Si no aprendes esa lección, por ahí no funciona, ¿no? Una de las oraciones es, cuando en esa área, es aprender a administrar también. No solamente recibir, porque recibir está bien, ¿no? Pero administrarlo también es mejor. Entonces, el Señor debe estar enseñando eso. De pronto, conflictos familiares. ¿Para qué? Como dijo ese hombre sabio en mi vida, solo sirven para una cosa. No sirven para nada los conflictos familiares. Solo sirven para una cosa. Para entregárselos al Señor y para que aprendas. ¿Quién quiere estar libre de eso? ¿Quién? Todos, yo creo, libres de esas cositas. ¿Pero por qué surgen? Para que venzamos, para que aprendamos. ¿Por qué a los predicadores nos permitirá, en algunos casos, no digo en todos, ¿no?, enfermarnos? Y a los predicadores de sanidad, quizá para entender a la gente cómo viene con esa carga. Cuando alguien se me aparece y me dice, yo tengo un problema así, así, abro mis ojos. Más, mi oído también. ¡Tum! Le doy atención. Para mí no es cualquiera que está diciendo, ya venga, vamos a orar, lo que sea, ya, que el Señor le sane. No, le atiendo. En serio. Ahora entiendo. En el caso de Jesús, él no tuvo que enfermarse, ¿no? Pero sufrió el dolor de enfermedad. A ver, ordene ese pastor. ¿Se enfermó o no se enfermó? Mientras estuvo sirviendo a Dios, no, pero el momento de la cruz, dice que el pecado vino sobre él. Todo el pecado. No voy a mencionar los nombres, ¿no? Tan feos enfermedades, pero todas esas enfermedades sobre el Señor. Todas las enfermedades y en conjunto. Lo mataron. ¿O no dice Isaías eso? Peso de nuestro pecado fue sobre él. Por su llaga fuimos sanados. Una llaga. ¿Cuántos han visto La Pasión de Cristo? La película, ¿no? Yo la primera vez que vi, bueno, sigo también quebrantándome, pero la primera vez, de verdad, estábamos en el cine y yo lloré. No me importa. No me importa que dijeran los demás, los otros estaban viendo a ver una producción importante, ¿no? A mí me quebrantó. Yo dije, ¿esto? ¿Así? Entonces, todo ese peso fue sobre Jesús. Así que sintió el dolor. Así que sí, estuvo enfermo, pero no quiero decir que en su vida, ¿no?, sino que al final, ahí llevando todo el peso, si estuvo enfermo, pues sí pasó. Entonces, ahora entendiendo por qué algunos que predicamos ahí nos va a pasar eso, para que entendamos el dolor de la gente y tratemos, yo he entendido eso, tratemos con misericordia y seamos pues coherentes con las personas. El Señor es bueno. El Señor tiene que trabajar aún en esa área. Eso, ¿cómo podría, esa lección, cómo podríamos aprender? Entonces quiero decirte, amada hermana y amado hermano, parecen cosas medio duras, y son duras, pero tienen un propósito. Jesús lo dijo aquí, es para que Dios se glorifique. Para eso es. Gloria a Dios. Vamos a orar ya.
Pero vamos a orar con fe. Quiero que se ponga de pie, por favor. Vamos a orar como cuando miras la tumba, ¿no? Ahí. Parece que todo ya está. Chao. Finalizado. Pero Dios se mueve. Dios se mueve. Wow. Él sabe. Él te conoce. Y cuando oras, dices algo en el mundo espiritual, se hace. Ya les he contado, breve, ¿no? Mi actividad, en una de mis formas que el Señor me ha provisto, dije, no voy a poder alcanzar. ¿Cómo voy a poder esto? Como ser humano puedo hacer uno, pero para hacer 6, 8, necesito otra persona. Antes, cuando hacía mi actividad, mi trabajo, tenía ayudante, tenía operador, tenía gente que me ayude. Ahora todos están para todo lado, no hay aquí. Pero dije, estoy mal. ¿Cómo es posible que piense con incredulidad? Si Dios es todopoderoso. Aunque días antes o meses antes había intentado contactarme, nadie dice nada, ¿no? Todos, silencio en el foro, nadie dice nada, nadie se manifiesta, todos están ocupados, todos haciendo. Uno inclusive me ha respondido desde el exterior: no puedo llegar a su casa, no sé cómo me he conectado. Si estaba llamado local, no sé cómo se ha enganchado la cosa y ha llegado. No puedo llegar a su casa porque estoy en tal lugar. ¡Ah, imposible! Que te vaya bien, sigue trabajando. Adelante, digo, ¿no? Y todas esas respuestas negativas, en el momento dije, no, nadie tiene tiempo. Nadie. Pero cambié mi forma de pensar. Dije, no, nada que ver. Fuera incredulidad. Y me levanté y dije, Señor, voy a cambiar mi oración. Está mal. Primero voy a orar en lenguas. El espíritu es más, ¿no? Esa es clave. En el espíritu, el otro que entiende, pues en el espíritu. Antes de llamarlo, antes de, no están, hasta que me respondan en el exterior todavía, ¿no? Y empezó a salir la incredulidad y empezó a llenarme de alegría. Señor, ¿qué tal si llamo? ¡Trin! Mensaje, respondió. Y me dice, yo lo estaba buscando. Yo te estoy buscando. Entonces nos estamos buscando, le dije. Y es hijo de Dios. Doble gol. Hijo de Dios más. Señor, gracias. Tan sencillo como eso. Él es bueno. Él sabe hacer las cosas. Te digo, yo no sé qué está muerto por ahí. No, mis problemas familiares, pastor, eso ya está rematado. Parece. Pero vas a ir delante de la tumba y le vas a hablar diferente. Haz como el hermano Javier, ora en lenguas primero. Porque todas las otras veces, no, hasta te van a responder del exterior. No se puede. Pero ora en lenguas. En el espíritu, el otro individuo va a estar conectado. Es lindo el Señor. ¿Cuántos saben que es lindo el Señor? Es bueno. Una cliente mía. Bueno, ya tenía. Ya estaba en fe. Me llama, ¿no? ¿Cómo está? Ahora, ¿tiene tiempo? Usted la otra vez, tanto tiempo, me dice que no se puede. ¿Ahora tiene tiempo? Sí. Qué lindo es. Yo quiero que me lo hagas. Yo dije, me va a hablar de un pedido bien sofisticado, algo que hay que crear. Que mándame tu muestra y lo vamos a hacer. Le digo, no.
es de lo mismo que me lo hacías hace 5 años. Le digo, sí, eso quiero. Bueno, perfecto, está bien. Y yo ya sabía hasta los detalles de su pedido, ¿no? Porque ahí seguro que quieres en esta talla y en este color y eso. Exacto. Pues ya. Hay que primero orar en lenguas. Porque cuando quieres orar en lo natural, ay, te van a estorbar todos los no se puede, no hay caso, e imposible es, no siempre, no me da la gana, no quiero. Eso va a salir. Pero cuando es en lenguas, te vas a conectar. El Espíritu Santo te va a hacer volar. Y luego de eso, te paras frente a la roca y le dices: ¡Lázaro! ¡Sal fuera! Pero antes no le digas. ¿Para qué? ¿Para qué antes no? Primero, cambia. Dios te va a responder. Dios es bueno, Dios es fiel. Gracias, papito Jesús. Yo no sé cuál es. ¿Cuál es esa roca? ¿Alguna roca que está tapando ahí esa cueva? No, era una cueva bien importante. Dice, no, no. Cualquier cueva es mala. Porque es tumba nomás. Pero parece interesante. ¡No! Y parece bien segura. Que parezca, pues. Pero cuando has ganado en el espíritu, en lenguas, vas a pararte delante de la roca y vas a decir: quiten la roca. No, Señor, 4 días ya. Guácala, olor ya tiene descompuesto. ¿Qué importa? Retiren la piedra. Y luego hablas. Vamos a empezar a orar en lenguas. Si no, vamos a contradecirnos con lo que acaba del Espíritu Santo decir. Empieza a orar en lenguas. 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Todavía no vamos a decir: Lázaro, ven fuera. Solo di: orama que iribicro sobateyama. 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Obre que yemasayama. Yo sé que. Un ratito abres tus ojos. No te estoy diciendo que hagas una imprudencia. El otro día compartíamos en el discipulado, decía, ¿no? Con toda sanidad, la gente puede decir, y has debido escuchar, ¿no? De algunos predicadores: ya no tomes un medicamento. No. Dice Francis y Charles Hunter, dice: tú no tienes autoridad de prescribir, o sea, recetar medicamentos, ¿no? Tú eres hijo de Dios, hija de Dios. Puedes orar, puedes creer, puedes declarar sano, pues todo eso. Puedes hablar conforme a la palabra, todo. Pero no puedes recetar, no puedes decir: tómate esto, anda a la farmacia. Pues no eres. Eso es ejercicio ilegal de la profesión. Desde luego, así como no puedes recetar, no puedes quitar el tratamiento. Pues ya a partir de ahora, bota sus pastillas. De pronto en algunos casos ha funcionado por fe, pero no puedes. Estás haciendo un uso ilegal de la profesión. Tú no eres médico. Oh, dice Charles Hunter, ¿qué hacemos? Le dices al enfermo: ¿qué tratamiento usted tiene? Ahora eres sano, hemos orado, hemos creído, hemos visto. Según la forma, ¿no? Lo ha ungido, o le ha dicho palabra de fe, o no sé, las diferentes formas de ser ministrado, eres sano. Ahora vas al médico y el médico te va a volver a revisar y te va a decir que no necesitas ya nada. Él te va a quitar el tratamiento. Eso es lo correcto. Pero le mandas sano en fe, dice: anda, vas a ver el milagro. Y vienes y das testimonio. ¿Y cuántos dicen: aquí está mi radiografía nueva, aquí está mi análisis nuevo, estoy sano? Esa es la forma, ¿no? Entonces, si así pasa en sanidad, igual es. Ahora que va a decir: pastor, ya no voy a trabajar. ¿Quién te ha dicho que no trabajes? Sigue trabajando.
Pues dice que me va a dar nuevo trabajo, pero hasta ese día sigue trabajando ahí. Al nuevo te van a estar diciendo, allá, listo. Pero no es ser irresponsable. Aplicarlo a las cosas que hagas, pero sin hacer irresponsabilidades. Eso no es incredulidad. Al rato yo les he compartido, ¿no?, que nosotros estamos atravesando una crisis también. Irresponsabilidad sería, o cómo lo tomarías, o falta de fe, cómo es posible, deberían creer nomás. Creemos pues en el Señor. El Señor puede hacer su obra, gloria a Dios. Pero entre tanto, entre lo que está en las manos, hay que hacerlo. Si nos han dicho que el tema es quirúrgico, que hay que operar, eso es lo que tenemos que hacer. Ahora, si el Señor en su plan dice otra cosa y el médico dice, ¿qué le ha pasado? ¿Qué está pasando esto? Pero ya es el médico que dice. Dios puede usar esa boca y decir, así es. Ah, entonces le hacemos caso. He hecho un paréntesis en la oración porque a veces no quiero que se me malentienda. Dios te hace dar pasos de fe, no te hace dar pasos irresponsables, es diferente. Pastor, yo tengo una deuda, ahora creo que ya está pagada, no voy a ir a pagar mis cuotas. No he dicho eso. Ahora que de ahí te informen, está pasando esto, o Dios te provea recursos que en el menos tiempo de lo que pensabas se solucionen, digamos así, ese ya es milagro de Dios, ¿no? Pero no estamos contagiando irresponsabilidad. Aclarado esto, vamos a orar en lenguas. 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Pastor, usted tiene hartas lenguas, creo yo, no sé. Hasta vergüenza me da. Un bebé aprende una palabrita. Él dice la palabra que se le, quien le nazca, ¿no? Algunos dicen papá, otros mamá, u otros alguna otra cosa. Y empiezan a repetir. Y aprenderá otra palabrita y otra. Si usted no tiene muchas palabras, empiece con algo que me gusta. Abba Padre. No es lengua, pero a mí me gusta porque significa papito. Así que dele. Abba. Salaba también es lengua. Hamasaya también es lengua. Pero esas son de usted, creo, o del hermano Carl, sus palabras. Pero cuando una persona en castellano dice papá o mamá, ¿eso es de alguien en particular o es la palabra que puede repetir usted? Igualito es pues. Una palabrita la repite usted. Y la otra también. Y de pronto vas a ver otras palabras. Así que practique ahora. Am charem de mi la manda la bacaya. Si no sabes, solo diga Abba, Abba, Abba, Abba, Abba, Abba. Más suavito, más fuerte, más intenso. Am salaba, amasaya. Obrilam de cobrisaya mahaya. Y alguna otra nueva palabra, repítala. Obrishama keiribisala maneyama. Comprobado está ese tema. Yo recién hemos. Le hemos dicho a varios, repite esas palabras y acabando la oración, aparte de esa, ¿cuántas más ya sabes? Como unas tres, como unas cuatro, como unas siete palabras. Y otro dice, ya ni sé cuántos, pero otras expresiones. Así que diga, por favor, Am salaba remekai, ondrei kai sole brevendale meshaya, obra sama keiri bilandada bahaya, ambra shole becrambe rebrillo solo mundaya. No le vas a hablar todavía ahí a esa piedra, retiren la roca, voy a hablar a Lázaro que salga. Todavía no, empieza a orar en lengua, simbla lama remeshaya, ma. 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

¿Era necesario que aparezca el Goliat? Claro. Si no, ¿cómo hubiese habido la victoria de David? ¿Era necesario que estén los leones para que Daniel salga con victoria? ¡Claro! ¿Cómo vas a saber que Dios rescata de las manos de las fieras, de las bocas, o de las garras de las fieras, mejor dicho, y de las fauces de los leones? ¿Cómo sabrías si no hubieran leones? ¿Cómo sabrías? ¿Cómo sabrías? ¿Cómo entenderíamos en este tiempo si Dios no hubiese fortalecido? Cambia tu forma de ver. Todavía no le abres a Lázaro. Empieza a decir: Señor Jesús, desecho mi mente, las cosas negativas de mi mente. Señor, quiero apartarme de lo que te dice: no se puede, no se puede, no hay salida, no hay salida, no hay salida. Y quiero subir a un nivel de hijo de Dios, y donde pueda ver lo sobrenatural. Quiero subir, subir, subir, subir a la altura de tus ojos y ver que sí se puede en ti. Hasta ahorita te han dicho: no se puede, no estoy aquí, no, no se va a dar. Ahora cambiaste, empiezas a orar en lengua y le hablas en el espíritu. Sube a la montaña, sube más arriba, súbete más, súbete más, súbete más. Tenía que ir el Señor a ese lugar, tenía que ir a ese lugar, no se podía saltar. Pero antes fue otra vez a Judea, pero tuvo que retornar a Betania. Ahora sube a la montaña, sube a la montaña, ahora sí, ahora sube a la montaña. Todavía no has dado la palabra de vida en medio de la muerte, pero estás cambiando de forma de pensar, estás cambiando tu diálogo, estás pensando diferente, estás pensando con la mente de Cristo. Ahora, ahora, ahora, ahora, ahora. 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

¿Saben qué? Daniel estaba ahí y estaban las fieras a su alrededor. A él le tocaba solamente creer en Dios. Un día, Saulo estaba aprisionado con Silas y les tocaba solamente cantarle, alabarle a Dios. La respuesta de Dios fue un terremoto que sacudió ese lugar y les dio libertad. Haz lo que tienes que hacer y el Señor va a hacer lo que tiene que hacer. Ahora vas a cantar con todo tu ser.

¿Sabe qué? Ahora sí, párese delante de la roca. Sigan con la melodía. Párese delante de la cueva. Mande y ordene. Pastor, no puedo hacer eso. ¡Puedes!

la piedra. A ver, dilo fuerte. Retire la piedra. Fuerte, retire la piedra. ¿Te han hecho caso o no te han hecho caso? En el espíritu sabes. Sabes que se ha abierto. ¿Está abierto? Se ha abierto. Se ha abierto. Se ha abierto esa puerta.

Un día, el Señor me dijo, así como te está atacando el diablo a ti, así los está atacando a todos los que han decidido por Cristo, por servirme, por honrarme a mí. Pero dile que yo soy su escudo. Por eso vas a cantar esta parte. Estoy hablando a esta iglesia. Estoy hablando a esta iglesia guerrera. Tú vas a cantar. Subiré a la montaña. Gritaré a las naciones que el reino de las tinieblas está cayendo. ¿Sabe por qué? Porque el diablo quería matar a sus predicadores. Quería matar a sus predicadoras. El diablo quería eliminar a todos los siervos y siervas de Dios que tiene aquí. Señor me dijo, dímelos, diles, yo soy su escudo, yo soy su escudo. Cuando cantes subiré a la montaña, tú vas a ir a predicar. El diablo no quería, quería matarte antes de tiempo. Pero vas a ir a las naciones.

0: se cayó, ya se cayó,
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0: alábele en sus propias palabras. Dígale gracias, gracias, gracias.
1: Santo. Gracias.
2: Señor, te damos gracias porque tu diestra siempre nos ha sostenido con fuerza y con poder. Señor, te decimos que a ti sea la gloria y el imperio por todos los siglos de los siglos. Y todo el mundo dice amén. El apóstol Pedro escribe en el capítulo 5, verso 10.

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Mateo 28, tú dijiste, Jesús, tú dijiste: yo estaré con vosotros

necesito.

los cielos es semejante a un hombre que encuentra un tesoro en un lugar y vende todo lo que tiene para comprar ese lugar. Por eso es que la presencia de Él no tiene precio. Y cuando tú entiendes que la presencia de Dios está en tu casa, está en ti, el reino de los cielos se ha manifestado en tu vida. Anhelamos tu presencia.

majestad. El sacrificio en la cruz para nosotros.

dice que nosotros.

sobre nuestra ciudad, Señor. Declaramos que tu luz resplandece, Señor, en el nombre de Jesús. Seguimos alabándote, Señor. Seguimos.

es grande, Él es todopoderoso. Ven y vamos a seguirle alabando con todo nuestro corazón, porque Él se merece todo.

dura, entonces hay para trabajar. Así dice el Señor, ¿no? O sea, él estaba yendo de un lugar a otro lugar. Mientras hayan las horas del día, hay para trabajar. O sea que el Señor mismo nos muestra una forma de darse del todo, ¿no? O sea, mientras se pueda, hay que hacerlo. Como yo siempre digo, cuando la persona me dice no puedo, le digo tranquilo. Cuando has podido, lo has hecho de todo corazón. Y vuelvo a decir, lo triste es que me diga no puedo y siempre me diga no puedo. Eso ya es más grave, ¿no? Pero si hay personas que por circunstancias no pueden, les felicito porque les digo, cuando has podido, lo has hecho. Y cuando sigas teniendo oportunidad, lo seguirás haciendo. Esa es una actitud sana, una actitud que queremos hacer las cosas del Señor. ¿Eh? Entonces, estamos ahora con la lectura de la palabra de Dios tan importante. Está en el Nuevo Testamento, en Mateo, capítulo 5. Ah, las bienaventuranzas, exacto.

A veces tenemos la idea de que las bienaventuranzas son como las lecciones del kinder para los cristianos, ¿no? No, las bienaventuranzas son, wow. Es más, en la escuela dominical, los niños mínimo que aprenden también las bienaventuranzas, ¿no? Y por lo que pensamos que es así, pensamos que son las lecciones básicas del cristiano. Y está bien, pero no por ser las lecciones básicas son las menos profundas. Lo propio, ¿no? Cuando dice, vamos a escuchar acerca de la parábola del sembrador. Ah, ese yo he llevado en la escuela de niños, voy a decir. Y es cierto, puedes llevar allá, pero no significa que es algo tan elemental que solo pueden aprender los niños. Es más, a quienes les predica estas enseñanzas, en primera línea es a los discípulos. El Señor Jesús enseña delante de toda la población, enseña, en medio de ellos están sus discípulos, pero aparte, después de haber hecho la enseñanza, les explica con profundidad eso que parecía tan sencillo, ¿no? A ver, las parábolas son como historias, ¿no? Para que comprendamos el mensaje, ¿no? Hay varias parábolas, ¿no? La oveja perdida, entonces una historia para que una narración, alguien dirá un cuento, alguien dirá una fábula, ¿no? Es algo narrado para que saquemos una enseñanza, ¿no? Entonces, gracias. Gloria a Dios. Entonces, algunos podemos comentar ese error, decir, ah, no, si es una enseñanza, así como una historia, para que comprendamos, debe ser la cosa más fácil, más elemental. Y puede ser la cosa más práctica, pero el contenido es súper importante para que los discípulos, luego de escuchar la enseñanza así tan clarita, a solas les digan, en realidad, ¿qué querías explicarnos con eso? O el Señor mismo les dice, ahora les voy a contar a ustedes lo que en realidad quiere decir esto. Entonces, son enseñanzas. Y lo propio pasa acá con, les dije, Mateo capítulo 5. Busque, por favor, Evangelio de Mateo capítulo 5. Dice, si su Biblia tiene título como el mío, dice, el sermón del monte, las bienaventuranzas. Hay varias bienaventuranzas. Yo quiero tocar una en particular ahorita. Y es, bueno, pero lo vamos a tocar, aunque solo como un punteo, pero me voy a aterrizar en una de las bienaventuranzas que está en el versículo 9, pero vamos a leer desde el versículo 1. ¿Ya? Viendo a la multitud, subió, Mateo 5:1. Viendo a la multitud, subió al monte, y sentándose, vinieron a él sus discípulos. Los primeros en la fila para esta lección, ¿quiénes eran? Sus discípulos. ¿Discípulos qué es, hermano? Es el que está atendiendo a la instrucción de un maestro. El que es su ayudante, su colaborador, su aprendiz. Nosotros somos en esa lista. Porque los que no son discípulos ahorita no tienen necesidad ni siquiera de congregarse, de venir, de compartir, de abrir, no sé, su entendimiento inclusive para esas cosas. No, piensan que el conocer a Dios es simplemente una experiencia así, no sé, complementaria o algo más en la vida. Pero para quienes somos discípulos es esencial lo que recibimos del Señor. Tu tiempo de oración, tu tiempo de aprender al Señor, de discipularte, de aprender de Él, de practicar lo que Él te está enseñando, de escuchar aquí, de compartir también cuando te toque compartir desde aquí. Todo eso es discipulado. A veces pensamos que solo es escuchar, no, también enseñar es discipulado, porque el Señor te dijo ir y predicar el Evangelio. O sea, el discipulado no solo es escuchar, no solo es a ver qué más me voy a aprender, no, también es cuando tú empiezas a dar. ¿Pero a quién voy a dar, pastor? A que el Señor te ponga en el corazón. Un día estarás aquí también, pero otro momento quizá hablándole a algún vecino, alguna persona, alguien que conoces o alguien que ni conoces. Pero es una forma de servir. Entonces dice que vinieron a él sus discípulos, versículo 2, y abriendo su boca les enseñaba diciendo: bienaventurados los pobres en espíritu, porque de ellos es el reino de los cielos. Bienaventurados los pobres en espíritu, dicen, ¿no? Ahora,
daría una mala interpretación, ¿no? Pobre de espíritu, que si uno, alguien realmente bajo en el espíritu, pues podría decir, ¿no? Un pobre en el espíritu. Si somos espíritu, alma y cuerpo, así es una persona, ¿no? Espíritu, alma y cuerpo. Un pobre de cuerpo sería alguien todo completamente a las últimas, ¿no? Físicamente hablando. En el alma igual daría un mal concepto, así, ¿no? Igual en su alma realmente mal, bajo. Pobre en espíritu igual bajo. Pero en este sentido no es así. Pobre en espíritu es alguien que tiene carencia. Y el que tiene carencia siempre va a necesitar más. Entonces acá la verdadera explicación del pobre en espíritu es alguien que quiere siempre más, que siempre va a necesitar más. Y a eso se refiere este pobre en espíritu. No está hablando de una condición realmente paupérrima que no está buscando ir para adelante, no. Más bien es una persona con necesidad. Y espiritualmente dice, bienaventurados los pobres en espíritu. Y la promesa es el reino de Dios, porque de ellos es el reino de los cielos. Pobre en espíritu quiere decir que no te haces al muy satisfecho en esta área. Quiero más. Siempre quiero más. Y gracias, Ángel. Te bendiga. Siempre quiero más de parte de mi Señor. Entonces vienes delante de Dios y le dices, yo necesito. Yo necesito de ti. Si usted ve las oraciones que hay en los salmos, habla de esa condición. David dice, ¿no? Ve toda la cantidad de gente que puede ver más excelentes que él mismo. Dice, y a este pobre tú le has dado vida, le has dado oportunidad. Él se considera así, ¿no? Él dice, podrías haber usado a cuántas personas, pero me has dado oportunidad a mí. Ese es un pobre de espíritu que sabe reconocer su situación. Otro momento ahí en los salmos dice también el salmista, escudriñame, ve si en mí hay maldad. Él sabe que hay maldad, pero le dice así, escudriñame, ve si en mí maldad. La verdad es que mi vida no fue tan buena. ¿Para qué? Dice, ¿no? Sí, la verdad es que hasta mi partida no fue tan buena. Su situación, dice, ¿no? Pero aún así, tú me has visto con ojos de misericordia. Y empieza a darse cuenta de sus limitaciones, pero se da cuenta que el único que puede darle mejor situación es Dios. Ese es un pobre de espíritu. No es un soberbio que dice, a mí no me hace falta nada. El apóstol Juan dice, cuando decimos que nosotros no fallamos, no pecamos, no erramos, le hacemos mentiroso a Dios, dice. Porque aquí el único justo es Dios. Entonces, cuando venimos delante de Dios y reconocemos, nos humillamos y sabemos que necesitamos de Dios, ese es un pobre de espíritu. A eso me refiero. Esa es la forma correcta de entenderla. No está hablando de una persona sinvergüenza, por decir algo, ¿no? Ah, no, yo siempre voy a estar de Dios, o sea, por lo tanto me seguiré equivocando y me da la gana de así. No. Ese ya no es un pobre de espíritu, es un sinvergüenza. Pero un pobre de espíritu sabe que tenemos limitaciones. Uno sabe que tenemos limitaciones de ser humano y nos humillamos delante de Dios y le pedimos más. Por nosotros mismos no vamos a hacer más, no vamos a poder lograr, solo por Él vamos a poder hacer más. ¿Amén? Ese es un pobre de espíritu, busca del Señor. Continúa la expresión, dice el 5:4, bienaventurados los que lloran, porque ellos recibirán consolación. El quebranto es importante en nuestra vida, porque necesitas ser consolado. Entonces, cuando nos llegan momentos de quebranto, cuando alguien está con quebranto, no le digas, no, ¿qué pasa? ¿No? Más bien, entiéndele que es un momento necesario para recibir consolación. Es necesario. ¿Cómo puedes ser consolado si no tienes un momento de dificultad, de quebranto? ¿Cómo?
No hay. Nadie te va a dar una palabra de aliento si no tienes una necesidad de aliento, nadie. Entonces puede ser bienaventurado los que lloran, porque ellos recibirán consolación. Está bien que lloren, pero es para recibir consolación de parte de nuestro Señor. ¿Cuántos hemos llegado así a Cristo? Quebrantados por las circunstancias, por las dificultades, pero solo fue necesario eso para recibir el consuelo de Dios. La Biblia dice que el Espíritu Santo, habla Jesús, ¿no? Del Espíritu Santo dice, recibirán al Consolador. Es el Paracleto, el Consolador, dice. El Espíritu Santo es el Consolador. Él te consuela y te impulsa para adelante. Continúa. Mateo capítulo 5, versículo 5. Y aquí ya vamos entrando en tema. Los otros también son importantes, pero vamos a empezar a ver más esto. 5:5. Bienaventurados los mansos, porque ellos recibirán la tierra por heredad. Mansos, de un carácter apacible. Oh, pastor, eso sí que ahí no califico. Alguien dirá, no, no. Yo la verdad es que no soy así. Pero el Señor está mostrando características. No, ¿y cómo va a ser tan importante ser manso? Jesús dijo de sí mismo, yo aprended de mí que soy manso y humilde. Tengo que aprender mucho, dirá. Sí, tenemos que aprender mucho, pero no es por nuestra fuerza, es por el trato de Dios. El amor de Dios mismo nos va a enseñar a ser mansos y humildes de corazón, como dice el Señor. Quiero leerlo en otra versión, el 5:5. 5:5. Dice acá, Dios bendice a los que son humildes porque heredarán toda la tierra. Miren, los humildes dice que heredarán toda la tierra. No, error, va a decir. Más bien los humildes no reciben nada, va a decir. No, los humildes no, nada, pues no les dan ni la hora. Los que se imponen, los que tratan de más bien pisotear a los demás, ellos son los que están de herederos de la tierra. Ese es el concepto humano. Pero aquí dice, bienaventurados los mansos, porque ellos recibirán la tierra por heredad. ¿Cuánto dicen gloria a Dios? Si dice la palabra, hay que creerla. Hay que creerla. Esto de heredad significa herencia. Eso viene, ¿no? Heredad. Y es, aunque vemos ejemplos de injusticia, que la gente injusta también tiene por ahí, pero realmente como está preparado, es para los mansos y humildes de corazón. Tierra significa propiedad. Eso viene, ¿no? Heredad. Y es, aunque vemos ejemplos de injusticia, que la gente injusta también tiene por ahí, pero realmente como está preparado,

recompensa del Señor te va a dar tu heredad porque eres humilde de corazón. Ah, pastor, pues yo humilde, sí que en la escala de la humildad debo estar en la primera grada. Pero continuamos con la segunda, hermano. Y con la tercera, pero es una escalinata de 100 grados, seguí nomás, hermano. Si has subido una, subirás la siguiente. Y avanzaremos. Claro, el enemigo te descalifica, ¿no? Vos sí que no eres nada. Vos sí que no te pareces en nada a Jesús, te dice, ¿no? Claro, podrá ser. Pero el Señor me dijo, aprended de mí, que soy manso y humilde. No dijo, nunca podrás ser como yo. No, no, no. Él dijo, aprended de mí, que soy manso y humilde. En esa escuela estoy hoy día, le dices al que te quiera decir cualquier cosa, o a ti mismo, porque a veces hay la autocondenación, ¿no? Dice, ay, no, yo sí que no. Tanto escucho y todo y sigo así. No me merezco de Dios nada. Yo ya no. Yo sí que le hago renegar al Señor, dirá alguien. Pero Jesús no dijo que nunca lo vas a alcanzar. Él dijo, aprended de mí, que soy manso y humilde. Ahí estamos. En ese curso estamos, en el aprender de mí. Sí, he aprendido algo, pastor, pero se nota que me falta un montón todavía. Pero ya has empezado, pues. Terrible sería que no querramos empezar el aprender de mí, que soy manso y humilde. Muchas cosas nos han pasado para justamente enseñarnos a ser humildes delante de Dios. Y no había sido sin motivo. Dice que cuando eres humilde, vas a ser heredero de la tierra. Vas a recibir la tierra por heredad. Es algo tan lindo. Continuamos. El versículo 6 dice, bienaventurados los que tienen hambre y sed de justicia, porque ellos serán saciados. Mateo 5, 6. Bienaventurados los que tienen hambre y sed de justicia, porque ellos serán saciados. Este tipo de hambre es que tú quieres que haya justicia. Y haces lo que está en tus manos para hacer justicia. Si ves algo incorrecto, ahora que eres cristiano o cristiana, ya no dices, bueno, que Dios le ayude. Está bien que ores y Dios le va a ayudar. Pero si está en tus manos, si está al alcance de tus manos, hazlo. En esa insatisfacción de Dios para tu vida. Si hay algo que ves que es injusto y tú puedes obrar en eso con justicia, hazlo. Si ves el maltrato infantil en tus narices y tú dices, bueno, sabrá lo que hacen. Solo que no le mate al niño, está bien. Eso no está bien. Si tienes la oportunidad de hablar y decir, ¿qué ha pasado? ¿Tan grave es? ¿Qué ha pasado? No sea de ese momento, ¿no? Porque ese momento por ahí está con más sulfúrico todavía. Y a vos más te recibas, tú más recibas el zurdazo. Pero en otro momento habrá, dice, ¿pero qué? ¿Tan grave es? Sí, es. Ah. Y ahí la misma persona al hablar, él mismo se va a diagnosticar que no solo era el problema el niño o la niña, también es él, también es ella, y mucho más todavía. Pero cuando no hablan, ahí mismo se meten en líos. A veces hay que reflexionar, ¿no? Por eso dice el Señor Jesucristo, a veces los hijos del mundo son más sabios que los hijos del reino. Dice, nosotros somos los hijos del reino y deberíamos tener las cosas tan claras, ¿no? Pero el mundo a veces tiene cosas más claras que nosotros, los hijos de Dios. Uno de esos es en la psicología, utilizan esa técnica, ¿no? De hablar. Y ellos mismos se autodiagnostican. Han de ver, aunque en las películas, ¿no? Están ahí en su mesa del consultorio del psicólogo, se echa, dice, a ver, hábleme, dice, la persona habla y le escucha y alguna cosita le dice el médico, ¿no? O el profesional. Y la persona sale medio chévere, ¿no? En realidad, ¿qué ha pasado? Ha abierto su corazón. Y en sus mismas palabras él ha encontrado la solución, en sus mismas palabras, ¿no? Es un método, ¿no? No es el único, varios métodos hay, pero eso es el psicoanálisis. Es algo así. ¿El mundo lo ha descubierto? No. La Biblia.

0: dice, hablad, confesaos los unos a los otros. Dice, ¿eso dónde está? En la Biblia. Cuando tú hablas, cuando tú dices aún la cosa más triste de tu vida, te liberas. En serio que sí. Cuando te equivocas, la mejor cosa es hablar. Dice, mira, yo me estoy equivocando en esto. Ahora, ten cuidado con quién hablar, ¿no? Por ahí tu apertura de corazón va a resultar para que se divulgue eso y te cause más dolor todavía, ¿no? Dios te guiará, pero habla, no te quedes ahí. Habla, sana tu corazón. Esa es la forma. Permite que el Señor sane tu corazón, mejor dicho. Estamos en Mateo capítulo 5. Y esto ya es, vuelvo a decir, tan lindo el tener hambre y sed de justicia, versículo 6. Porque tú estás deseando que esa persona reciba justicia. Y vuelvo al ejemplo, ¿no? Por ahí ves un maltrato infantil y tú no te puedes quedar conforme con, ay Señor, tú sabrás. No. Primero, ahora está bien, porque también cuando tengas oportunidad, si estás en la oportunidad, habla con él. Al hablar, él a sacar o ella se va a dar cuenta de los errores. Al hablar, al decir. Le voy a contar un ejemplito. No de maltrato infantil, pero de algo que no estaba comprendiendo en mi hija, ¿no? Resultaba que ya en secundaria se involucraba en todo, todas las actividades del colegio. Y un rato, eso desde luego, quienes son papás acá y tienen ya sus hijos en esa etapa en la que ya no son niños, quieren, cualquier motivo es bueno para hacer su actividad fuera de casa, ¿no? Ya les gusta, ¿no? Y entonces es un poco preocupante, por lo menos a mí me pasaba eso, ¿qué hago? Y tengo la oportunidad de conocer al director del colegio, entonces en medio de recoger o al llegar, vamos a todo a recoger, ¿no? Hay un poquito más de tiempo, también me encontraba alguna vez con él y dije, es mi oportunidad. Ah, no, mi esposa me dijo, tú que tanto hablas ahí como tu amigo el director ahí, ¿no le puedes decir eso? Que nuestra hija se involucra en todo. Si se inventa este día, el día, el grupo de los científicos del colegio, ahí va a estar tu hija. Si se inaugura el grupo de los, no sé, los, el nuevo deporte de este año, ahí va a estar tu hija. En todo está. Dile pues algo. Tanto que hablas. ¿De qué hablas? Me dice, ¿no? Porque me encontraba, me veía y estábamos charlando. Siempre hay algo de qué hablar, le digo. Y eso me acordé. ¡Ting! A ver, una cosa, una situación, le digo. Yo sé que está bien que todos los estudiantes se involucren en la actividad del colegio. Sí, me dice, y sigue sacando su propaganda, ¿no? Por ejemplo, tenemos esto, tenemos aquello. Y sí, me gusta a mí bastante, pero lo que pasa es que creo que mi hija está metida en todo lado aquí. Y su tiempo se está consumiendo. Y bueno, mi esposa también se pone así. Y bueno, quería aprovechar de decirle eso, ¿no? Yo sé que todas las actividades son buenas, pero creo que deberían participar. Creo equilibradamente todo el colegio. No digo que, digamos, del 100%, 20% a este deporte, el otro 10% acá, este también con la banda de música, ahora, o banda de hierro, ¿no? Este ahora con la coreografía, ahora estos con aquello. No digo así, pero de alguna manera debería buscarse que todo el colegio participe, digo, ¿no? Y me mira y me dice, ¿estás preocupado? Porque tu hija le conocía de nombre, ¿no? Más, ¿estás preocupado? Porque Gabriela está metida en todos los grupos. Ah, me acaba de quitar las palabras de mi boca. Casi. Ay, vamos a hacer una pregunta aquí. Tú me has preguntado, ¿no? Yo también voy a hacer pregunta. Entre tu esposa y tú, ¿quién es el que más estaba metido? Porque has vivido el lugar con tu esposa de cuando era niña, cuando era joven también. Entonces, ¿quién estaba más metido en las cosas así de tu colegio en esa época, de la edad de tu hija? A ver, directamente, ¿tu esposa o tú? A ver, en banda de música, de guerra. ¿Tenías en tu colegio? Sí, sí, yo tenía. ¿Tu esposa estaba? No, porque él estaba en otro colegio, pero según lo que me contó, nunca entró a eso. ¿Y tú? Sí, yo estaba. Y este tipo también está. Y en esto, y en esto, y en esto. Y ahora tú eres cristiano, sí. Y ahora, y en Cristo, también no te involucraste o tú te involucraste más comparando con tu esposa. Ah, no, pues yo desde recoger cables, ¿no? todo hacía. Bien metido, de cabeza, me dijo. Tus genes son, pues, me dijo. Tus genes son los que están en la Gabriela, ¿no entiendes? Tus genes son, vos eres el culpable. ¿Sí o no? ¿Has sido presidente de curso? Sí. ¿Has sido presidente de más que un curso? Sí. Por eso tu hija es la presidenta de la promoción. Vos, tus genes son, vos eres el culpable. ¿Por qué no podemos hacerlo más fácil? Le digo. Ahora mi esposa me ha dicho que le hable del tema. Ahora voy a volver con esto. Claro, dile nomás. Y llegué ese día, digo, dice que yo soy el culpable. ¿Qué? Y le contesto, ¿no? Y a veces es así. En ese caso, no era como el tema que le toqué, maltrato infantil. Pero el maltrato infantil, tú puedes permitir que esté pasando en tus narices y tú no hablar con esa persona. Y se solucionará, pues, de alguna manera. Alguien, un marciano le hablará, pues, a alguien. No, algo va a pasar. Un combazo va a recibir, se va a caer, va a entender la vida y va a comprender. No, si tú le puedes hablar. Y cuando le hables, el otro o la otra va a sacar su dolor, su dureza, su frustración, tantas cosas. Y tú vas a tener oportunidad de hablarle. Y vas a ser bienaventurados los que están buscando eso. Están buscando que haya este corazón sano. A ver, otra vez, desde el 5. Bienaventurados los mansos, porque ellos recibirán la tierra por heredad. Bienaventurados los que tienen hambre y sed de justicia, porque ellos serán saciados. Tienes que tener ganas de meterte en el tema. Eso no es ser chismoso, no es ser metiche. Pero si estás viendo un caso, como toqué al principio, de un maltrato infantil, al meterte, involucrarte, estás logrando rescatar una vida de todo ese dolor. Y no solo una vida, toda una familia. Como en este caso, el hablarle, no es el tema de maltrato, pero yo estaba teniendo una incomprensión del panorama hasta que alguien me ha dicho, en ti pues están los genes. Genes de liderazgo. Ahora, no siempre van a desembocar de buena manera. A veces hay genes de liderazgo para lo malo, ¿o no? ¡Ay, pues! Hay chicos, acuérdense de su época de colegio, ¿no? Hay chicos que tienen la gracia de conducir, pero no siempre a lo bueno. Pueden ser a las cosas malas, chicas también. Pero hay un gen de liderazgo, ¡ay! Entonces, eso habrá que reencauzarlo, sí, pero tiene ese chip de hacer las cosas. Es fuerte, pero tenemos que entender. Hablemos, tratemos con la gente y ellos mismos al hablar van a sacar y ellos mismos se van a reflexionar y Dios quiera que cambien y seamos instrumentos, así como dice la palabra, ¿no? De justicia, de lo correcto. En otros temas también, si ves un tema ahí legal, un tema familiar, y tú dices, ya, esta persona no entiende, es una cabeza cuadrada, no entiende nada, pero tú tampoco haces nada. No, pero ¿qué voy a hacer si ese no acepta nada? Primero orar, primero creer en Dios y de alguna manera allá habrá la oportunidad. Yo sé que el Señor va a permitir que haya la oportunidad de abrir el corazón, de que la otra persona también abra su corazón y de pronto por ahí salga una solución que no la esperaban de otro lado. ¿Cuántas veces la gente está con ganas de hacerse juicios por todo lado, ¿no? Pero Dios puede usar tu vida. Dios puede ayudarte. Dice, qué lindo que busques la justicia. Eso dice en el 6, ¿no? Tienes hambre y sed de justicia. No es que, a ver, hoy día voy a hacer justicia. No, tienes hambre. Quiero hacer justicia. Quiero que esto funcione. No lo puedo pasar de largo. Hambre tienes de eso, ¿no? Sed. Cuando tienes hambre, no te vas a saciar con nada si no es con comida. Y cuando tienes sed, no te vas a saciar nada si no es con agua, con algún refresco, con alguna cosa. Tienes sed. Eso no te va a saciar un discurso, no. Agua te va a saciar. Comida te va a saciar. Eso es cuando ves esto, ¿no? Versículo 7. Bienaventurados los misericordiosos, porque ellos alcanzarán misericordia. Eso es clave, ¿no? Creemos que nunca vamos a necesitar de misericordia y nos hacemos a los buenos, ¿no? Bien exigentes, bien tajantes. No, ya, quieres que no falle la gente ni nada, como la plumada, ¿no? Pero tú eres así, por eso dice, ¿no? Con la misma vara que mides serás medido. Cuando ves una situación así, ponte en los zapatos del otro o de la otra y listo. Y entiende, simplemente entiende que tú no eres de otro planeta, eres igual ser humano, igualito. Entonces, dice, qué lindo es encontrar un misericordioso, él va a alcanzar misericordia. Entonces le enseñó otra parte, con la misma vara que mides, serás medido. Sé misericordioso. Hay que ser misericordioso, comprensible para estos temas, varios, ¿no? Ahora, eso no significa tolerante, ¿no?, de lo malo. No, no, misericordioso es que sabes perdonar. Si tienes que reflexionarle, le reflexionarás con amor, le mostrarás hasta con, no solo con amor en el sentido de que bien suave, ¿no? Amor también significa decir las cosas concretas, puntuales, y también exigentes, también que no caen muchas veces, pero eso también es amor. Le dices, pero no con, no sentándote en la silla de un juez, ¿no?, sino sintiéndote a la par. Entonces eres misericordioso, te digo que a la vuelta de la esquina te va a tocar recibir misericordia. Pero si no has sido misericordioso, olvídate. A la vuelta de la esquina, contigo tampoco van a ser misericordiosos. Y si, ¿por qué? ¿Por qué? A ver, un espejito vamos a mostrarte de días anteriores o de años anteriores. ¿Qué has hecho tú en este punto? Continúa. Dice el versículo 8, Mateo 5, 8. Bienaventurados los del limpio corazón, porque ellos verán a Dios. Limpio corazón. Limpieza en el corazón. Y eso no se puede lograr en forma automática. Porque dice que el corazón del ser humano, es más, dice un proverbio, que el muchacho, dice el proverbio, el muchacho ya viene con su atadura, cargado de sus cosas ahí contrarias, el muchacho dice. Para parafrasearlo a lo boliviano, no quiero decir, mejor diré muchacho, no. El muchacho llega con su epi, con rayas, llamado aguayo, cargado de todas sus tonteras. El ser humano ya viene como con todo eso. Con toda esa rebeldía, esa amargura, con todas esas cosas. Así llegamos. No se salvan las damas. Ahí dice muchacho, pero no tiene por qué no decir muchacha también. O sea, decir varones y mujeres. Al venir al Señor, venimos con todo nuestro bulto ahí, pero no de cosas buenas, de puras cosas malas. Pero Dios es el único que puede quitarnos esto, ¿no? El 8 otra vez, bienaventurados los de limpio corazón. Es decir, el limpio corazón no es una cosa automática así porque sí, porque tú eres buenito y tienes limpio corazón. No, solo es porque Jesús puede limpiar nuestro corazón, porque nosotros ya venimos de fábrica con defecto, como quien dice, con ese bulto que dice el proverbio. El muchacho viene con su bulto de cosas ahí. Entonces, el único que puede limpiar nuestro corazón es Jesús. Cuando dice aquí, bienaventurados los de limpio corazón, no está diciendo que hay buenitos y no tan buenitos en esta vida, sino está diciendo que hay gente que ha decidido que el Señor limpie su corazón, nada más. Porque por nosotros mismos, de nacimiento, estamos hechos con error. Ya venimos con ese bulto famoso que dice ese proverbio. Ya estamos equipados de hacer las tonterías. Pero venimos delante de Dios y Él puede limpiar nuestro corazón. Cuando dice aquí, bienaventurados los de limpio corazón, en pocas palabras está diciendo, bienaventurados los que se presentan delante de Dios, aún sabiendo sus limitaciones, porque solo Él va a poder limpiar el corazón. Porque por sí mismo el corazón no es bueno. Engañoso es el corazón, dice, más que todas las cosas, dice. Por sí mismo ya el corazón no es bueno. Pero cuando Jesús limpia nuestra vida, entonces a eso se refiere, bienaventurados los de limpio corazón. Amén. Versículo 9. Bienaventurados los pacificadores, porque ellos serán llamados hijos de Dios. Uy, hermano, este sí que es grave. Porque tú eres un hijo de Dios, tú eres una hija de Dios, querida dama también. Ese calificativo no es poca cosa. Hijo de Dios, hija de Dios. Ese es el calificativo más lindo que puede haber sobre este planeta. Hijo de Dios. Ahí ponte a pensar, hijo de Dios. Pero dice, bienaventurados los pacificadores, porque ellos serán llamados hijos de Dios. Otros quieren ser llamados hijos de Dios o hijas de Dios, pero no son pacificadores. Son los que más bien quieren generar conflicto. Pero aquí dice, bienaventurados los pacificadores, porque ellos serán llamados hijos de Dios. ¿Cómo es nuestro lenguaje? ¿Cómo es nuestro lenguaje? ¿Busca la paz o busca la contienda? ¿Busca problemas o busca soluciones? ¿Cómo es nuestro lenguaje? Eso tenemos que meditar siempre. Y nos pasa, ¿no? No solamente a la persona que es un poco más explosiva, porque tenemos diferentes caracteres, ¿no? Hay gente que es más, se expresa más, y decimos, este no creo que sea pacificador, pero yo le digo, hay gente así que es más sincera, y hay gente que por ahí es más tranquila y no se expresa mucho así, pero en un momento, en un solo momento, con dos palabras, mató. ¡Pum! El que estaba supuestamente tranquilito, mató con una palabra. ¿O no? Y eso es más grave, creo, porque no estabas esperando eso. Entonces, seas de un carácter medio muy expresivo, o seas de un carácter muy reservado, igual, bienaventurados los pacificadores. Por mucho que seas calladito, tu actitud tiene que ser pacificadora. ¿Qué tal el calladito un rato de esos? Abre la boca y mata a todos los que están ahí. Matar es matar, ¿no? Es como matar con la almohada, ¿no? Para que no haya ruido, igual mató. Aquí el tema no dice que seas de este carácter o de otro carácter. Dice que seas pacificador y listo. Se acabó el tema. Bienaventurados los pacificadores. Busques la paz. Y tiene que ver con lo que hablamos también esto, ¿no? A ver, Mateo 18, 19. Ahí mismo, un poquito más adelante. Mateo capítulo 18, versículo 19. Dice la palabra. Otra vez os digo que si dos de vosotros se pusieran de acuerdo en la tierra acerca de cualquier cosa que pidieren, les será hecho por mi Padre que está en los cielos. Una forma de generar paz es ponernos de acuerdo también. En casa, si no nos ponemos de acuerdo, va a haber conflicto. sobre cualquier tema, desde los más sencillitos hasta los que pensamos que son complicados y fuertes. Si no nos ponemos de acuerdo, va a haber conflicto. Entonces no va a haber paz, no vas a generar ser, no vas a poder ser pacificador. Entonces, una de las formas de ser pacificador es ponernos de acuerdo. Ver, es difícil, yo sé, porque somos personas diferentes. Ya en el matrimonio es difícil, porque por mucho que seamos matrimonios, somos dos personas. Y los dos podemos estar viendo con diferentes puntos de vista, podemos priorizar ciertas cosas que el otro no prioriza o la otra no prioriza. Y podemos relegar temas que el otro sí quisiera que se tomen en cuenta en primer lugar, o la otra. Entonces tenemos un conflicto. Y ya no hay pacificador ahí. Un árbitro puede haber. Pero necesitamos ser pacificados y una de las formas es poniéndonos de acuerdo. Si dos se ponen de acuerdo acerca de cualquier cosa, pero cualquier cosa, tenemos que empezar a practicar sobre cualquier cosa. Otra vez os digo que si dos de vosotros se pusieren de acuerdo en la tierra acerca de cualquier cosa que pidieren, les será hecho por mi Padre que está en los cielos. Sobre cualquier tema, hay que empezar a practicar. Eso no solo es para el matrimonio, también es para el trabajo, la iglesia. Entonces, ponernos de acuerdo sobre cualquier cosa nos va a ayudar a ser pacificadores, nos va a ayudar a ir para adelante. Esto de ponernos de acuerdo tiene un respaldo bíblico fuerte. A ver, Amós.
1: ¿Qué?
0: Amós es un libro. A ver, son los libros de los profetas menores. Búsquelo, por favor. No consigo, hay índice por si acaso, no es prohibido leer el índice. Pero para chanchullos, si está con una Biblia física, llegue a Mateo, que está en el principio del Nuevo Testamento, y unas hojas hacia atrás, vaya y va a encontrar unos libros pequeños, de dos páginas, de tres, de una. Y ahí va a encontrar Amós. Amós, capítulo 3, versículo 3. Si está con celular es fácil. Amós. Amós 3:3. Dice: ¿andarán dos juntos si no estuvieren de acuerdo? Qué grave. Difícil, ¿no? Dos, si no nos ponemos de acuerdo, no se puede. Por eso es este el poder del acuerdo. Y al ratito leíamos en Mateo 18. Si dos se ponen de acuerdo sobre cualquier cosa, mi Padre se los concederá. Eso sí es algo glorioso y algo fuerte y algo hermoso. Si dos se ponen de acuerdo. Y aquí dice, podrán caminar dos de acuerdo, sino, o sea, podrán caminar juntos si no estuvieran de acuerdo. Ese es el juego tradicional de los tres pies, ¿no? Dos participantes se juntan y dos pies lo unen y tienen que llegar a una carrera, lo que sea, ponen una meta y van para la meta y uno dice, ¿qué hago? ¿Cómo le hago? Tengo que ponerme de acuerdo, ¿no? Dice, ya, vamos a salir con la izquierda, vos en tu caso con la derecha, ya. Y vamos a este ritmo, listo. Si se ponen de acuerdo, llegan y ganan el premio. Si no se ponen de acuerdo, ¡boom! Al suelo. Me he acordado del Día del Padre del año pasado. El Quique lo hizo volar a su hijo. Pero no era porque no se pusieron de acuerdo, sino porque querían ganar el premio, ¿no? Y padre e hijo acabaron en el suelo. Creo que les dieron el premio de todas maneras, no recuerdo. Pero ahí estaba, ¿no? Ese juego es así, ¿no? Si no nos ponemos de acuerdo, podemos tener todas las posibilidades, ¿no? Ya. Y me acuerdo de otro, pero no sé si es buen ejemplo, porque hizo chanchullo, nuestro hermano Johnny Escobar. No sé si es chanchullo, o ponerse de acuerdo. Estaban en el mismo concurso, Y ya no hicieron el de los tres pies. Se agarró al niño y él corrió. Y al último lo dejó también y llegaron juntos a la meta. Yo no sé si vale, pero igual ganó también un premio consuelo. Pero por ejemplo, ese es un ejemplo de ponerse de acuerdo, porque le dice: hijito, te voy a alzar. Por si no, con el Quique vas a pasar en el suelo. Y el otro haya dicho: ya. Y se fueron ahí, ¿no? Dos personas no pueden ir juntos si no se ponen de acuerdo. Si eso dice Amos 3:3. Acuérdese que cada vez de ponerse de acuerdo cuesta. Cuesta, porque somos, cada persona es diferente. Ponerse de acuerdo con otra persona, por mucho que sea tu cónyuge, cuesta. Pero Dios dice que hay un poder en el acuerdo. ¿Cuántos dicen gloria a Dios? Denle un fuerte aplauso al Señor, por favor. Así que ya sabe, hay otra porción que habla en la palabra, dice que una persona puede hacer huir a 1,000. Wow. Y dos, la matemática nos diría a 2,000, ¿no? Pero dice a 10,000. Una persona hace huir a 1,000 y dos, no a 2,000, sino a 10,000. Una a 1,000 y dos a 10,000. No hay proporción. ¿Cómo es posible? Es que es el poder del acuerdo. Es igual, ¿no? Dicen dos muchachos, vamos a hacer este trabajo. Este ejemplo me ha pasado a mí, trabajo con estas cosas de producción de prendas de vestir, y hace años cuando tenía el taller en casa, ahora ya cambió las cosas, ya no es así, pero recuerdo que estaban produciendo y se pusieron de acuerdo y me dicen un día: hemos decidido hacer un trabajo en cadena, me dijo. Nosotros tenemos una pequeña experiencia al respecto y funciona. Yo dije: el tema es que haya resultados, cuidado que al final todos lo dejen en media cadena. Le digo: no, que pues vamos a acabar allá. Y él va a hacer esto, el otro va a hacer, en serio se organizaron. Y acabaron antes del tiempo que lo hacían por separado. Por decir, todos acababan 6 a 7 de la noche y ese día acabaron 5 de la tarde. Y bien felices, todos se fueron. Yo dije: ¿cómo? Nos hemos puesto de acuerdo. ¿Están de acuerdo también en que van a recibir lo mismo igual? Sí. Ah, ya, porque si ahí no se ponen de acuerdo, vamos a tener problemas. Sí, estamos todos de acuerdo. Es el poder del acuerdo, pero uno dice: pero deberían haber llegado al mismo tiempo. No, redujeron tiempo porque hay un poder en el acuerdo. Hay algo, hay una dinámica además, creo que hay una alegría además, ¿no? Ya están haciendo tantas cosas, ¿no? A nosotros nos pasa lo mismo cuando armamos la carpa, ¿no? A veces no es necesario. Una vez he contado hasta 100 personas, hermanos. Quizá haya superado el número, inclusive por las horas, ¿no? Porque otros llegan y otros se van, y entonces, sumados en el día, que de pronto hay así más. Pues, hermano, estás contando hasta las hermanas que traen el fresco de quiza. ¡Exacto! Esa hermana es importante. ¿O no, Rafa? Es importante. Ya, es importante. La que trae, pastor, debe estar contando hasta la hermana que ha traído el API. Exacto, hasta esa hermana, me acuerdo. ¿Cómo llegaría la hermana? Y la hermana vive en Callapa es Chicani, ese lado, y la campaña era en Chasquipampo. ¿Cómo cruzaría la ciudad? Yo creo que del cerro no se ha bajado ya, por así debe ser más fácil, ¿no? No sé, pero ¿cómo haría? La hermana llega con su API caliente, con su bidón, y había hecho sus buñuelos. Y uno va a decir: pastor, para armar la carpa a la hermana, ¿para qué lo menciona? Porque esa persona le da pues esa vitalidad, esa alegría. Hasta ya está uno alegre, ya nomás de estar ahí. Todo importa. Pues en el acuerdo hay poder, ¿no? Uno hace huir a 1,000, pero dos, no a 2,000, sino a 10,000. Se multiplica, algo pasa. Entonces, Cuando dice acá, bienaventurados los pacificadores, porque de ahí hemos partido, está hablando, ¿cómo más? O sea, yo estoy compartiendo algunas cosas, ¿cómo más poder ser pacificador? Primero ponernos de acuerdo, y estos que hemos ido hablando, ¿no? Ahora leemos Proverbios, por favor. Proverbios. Capítulo 17. Versículo, ahora sí, 14. Proverbios 17, 14. El que comienza la discordia es como quien suelta las aguas, deja pues la contienda antes que se enrede. Grave. Eso es una contienda. Problemas, peleas. Y hay gente que como que se estuviese especializando en traer problemas. No tenemos que ser de esas personas. Proverbios 17, versículo 14. En otra versión dice: comenzar una pelea es como abrir las compuertas de una represa. Wow. Así que detente antes de que estalle la disputa. Comenzar el problema, dice que es como ir a la compuerta de una represa y levantarla. No sabes a lo que te estás metiendo. Porque de pronto lo puedes hacer, pero ¿cómo lo vas a contener? Es grave. Empezar el problema es grave. Cuando quieras empezar el problema, muérdete la lengua. Aguántate nomás. Busca otra salida. Porque después ya no se puede contener. Una represa, hermanos, no es poca cosa. Parece sencillo. ¿Saben? Las compuertas de represas son pequeñitas. Bueno, hay también cosas grandes, ¿no? Pero le voy a poner un ejemplo. Conozco varias, ¿no? Hay, imagínense haber uno, no represa siquiera, un canal. Canal de estos, de aducción de agua. Ha debido ver cuando va a los, hacia los Yungas, está yendo ya desde Villa Fátima y entra Chuquiaguillo y todos esos lugares, ya va, poco a poco se va aproximando al área cerca a la cumbre, digamos. Va a ver por el costado, así como una acera, ¿no? De cemento. No es acera, hermano, ¿quién va a estar ahí necesitando acera en él? Son canales de concreto, cemento está ahí y va el agua. Esos canales son o salen de las represas o llegan a las represas para incrementar el nivel de agua, porque puede venir de otro lugar el agua, ¿no? Así se ha hecho, ¿no? Últimamente hace unos, creo, unos 5 años atrás o un poquito más, cuando estábamos con problemas de agua aquí en La Paz, han aduccionado de otro lado, de una comunidad que estaba cerca ahí a las represas, pero que no tenía forma de llegar directo a esa agua. Es como aquí hay un valle, aquí hay agua, y aquí hay otro valle y otra agua. Entonces, no se podían juntar, entonces tuvieron que aduccionar una tubería, lo empalmaron, y toda esta agua se fue allá, ¿no es cierto? Esa fue una obra del gobierno nacional, invirtieron buena plata, pero hicieron que haya más agua en La Paz, que hace unos buenos años atrás estábamos con crisis de agua, se deben acordar. Es antes de la pandemia, un poco antes, mucho más. Y así solucionaron. Pero ¿cómo eso? Esos canales, si es un canal, por decir algo, son de 2 metros, 3 en el mayor de los casos, pero 2 metros. No parecen tan graves. Su compuerta es ese ancho. Pero no estás calculando que no es esa cantidad de agua, sino el caudal viene de más lejos. Y tú dices, lo voy a levantar, no va a pasar nada. Si lo levantas, ahora ¿cómo lo vuelves a colocar? Va a venir el desborde, ¿no? Es más, eso tiene un mecanismo. No es una que alguien pueda levantarlo con su maderita. No, tiene su mecanismo. Unos engranajes, tiene alguna cosa que tiene que ayudar a que eso no se mueva así por así. Entonces tienes un mecanismo y todo, está preparado para que eso no se maneje con irresponsabilidad, con mucho cuidado. ¿Cuánto necesitamos subir de agua? ¿Cuánto necesitamos o cuánto ya no queremos que entre? Eso regulan según la cantidad. O sea, están en eso muy cuidadosos. Por eso dice acá, miren, voy a volver a leer esta versión, que es la Nueva Traducción Viviente. Dice Proverbios 17:14. Si tienes un marcador, si tienes Biblia, ¿cómo se llama? Así, impresa, con marcadorcito ahí, puedes resaltarlo. Dice: comenzar una pelea es como abrir las compuertas de una represa. Así que detente antes de que estalle la disputa. ¿Por qué esto no habré leído a tiempo, hermano? ¿Cuántas veces nos hemos metido en líos por no escuchar la palabra de Dios? Pero tienes tú la razón, dice. Aunque tengas la razón, sé prudente. Tampoco he dicho una mentira, he dicho la verdad. Pero si esa verdad va a causar como esta represa que no la vas a poder contener, sé sabio y di las palabras que necesitas decir, nada más. Muy fuerte. Proverbios 30:33. Ahí cerquita. Proverbios 30:33. Ciertamente, el que bate la leche sacará mantequilla, y el que recio se suelta las narices sacará sangre. Y el que provoca la ira causará contienda. Dice que el que bate leche, de la forma como se tiene que batir, va a generar mantequilla. Es bien interesante para hacer mantequilla. Hacen con, bueno, leche, ¿no? Se pasteuriza, se coloca, van cortando de una forma especial. Así producen mantequilla, mantequilla de animal, ¿no? Mantequilla a partir de la leche, ¿no? Todo un proceso. Algunos también sabrán, ¿cómo se hace queso? Otro proceso. Tiene su forma. Si no lo haces como dice la receta, como dice el proceso, no vas a sacar nada, vas a cortar la leche. No sirve para nada. Claro, ¿eh? El que sabe, sabe, ¿no? Igual, ¿no? La mamá o el papá que sabe hacer un tipo de alimento, si no siguen los pasos, no va a llegar a ese resultado. Ya, tengo que hacer con estos insumos y ya está. Si quieres exacta de pollo sin pollo, no va a salir. No, de mano chela sabe eso. Entonces, dice que si haces el proceso, vas a llegar al resultado. Aquí dice, si trabajas de esta manera con la leche, vas a obtener mantequilla. Ahora otra vez voy a leer, 30:33. Ciertamente el que bate la leche sacará mantequilla. Si haces como el proceso dirá, las indicaciones, vas a obtener. Dice, y el que recio se suena las narices, sacará sangre. Cuando uno se hace la limpieza de la nariz, pero si lo hace torpemente, recio, dice, fuerte, es más que probable que se lastime y salga sangre, porque también hay, pues ahí, ¿no? Hay venitas pequeñas, hay conductos ahí pequeñitos. Si te lastimas, va a haber sangre, sin que te hayan boxeado, sin que te hayan lesionado, sino por haber hecho una presión en ese lugar, haber hecho más de lo que soportaba esas venitas. Entonces sangre va a salir. Así dice. Ahora ya, eso es fácil, pues ya, haces mantequilla con un proceso, la leche va a volverse mantequilla. Si te maltratas la nariz, va a salir sangre. Pero aquí está la enseñanza. Y el que provoca la ira causará contienda. Provocar la ira causa contienda. Entonces, muy sabio. ¿Por qué estamos llegando a eso? Porque hemos dicho, bienaventurados los pacificadores. ¿Y cómo se es pacificador? Ahí estamos viendo, ponernos de acuerdo, hemos visto, ¿no? Eso. Y ahora también, evitar, dice, ¿no? Evitar provocar ira. Porque se va a generar contienda. ¿no? Es el tema es aquí la boca, las palabras, dice otro proverbio, ¿no? Una blanda respuesta aplaca la ira, dice. Es verdad. De cómo respondas, la gente se va a tranquilizar o va a continuar la pelea. No es que tú tengas que aceptar todo lo que están diciendo en tu contra. Ya, no importa, porque no haya pelea, me quedo callado. No, sino que dices las cosas apropiadamente, sin ofender, sin insultar, y haces que en lugar de que suba ahí la presión de la olla, presión, como para reventar, la blanda respuesta aplaca la ira. Así que Dios te dé gracia. Si la conversación sube de tono, es momento de decir retirada. Y eso no es cobardía, sino estás evitando este versículo. El que provoca la ira causará contienda. Y si tú estás evitando que pase contienda, no importa. En otro momento vas a aclarar, en otro momento vas a profundizar, pero si ese es el momento de retirarte, retírate. Quizá no físicamente, pero por lo menos de la agresión. Bajamos. Ten cuidado. Nuestra boca es un tremendo instrumento en las manos del Señor para lo bueno, pero en las manos del enemigo es para lo malo. ¿Cómo es, pastor? ¿Cómo va a ser eso? ¿O estamos con el diablo o con Dios? ¿Cómo es eso? Si dice que para Dios es buen instrumento y luego para el diablo también podría ser instrumento. Sí, porque el ser humano está así, vulnerable, está bien comunicado con el Señor, pero de pronto el enemigo te engatusa y acabas hablando lo que el diablo quería que hables. Acuérdese de Pedro. Momentos antes le dice Jesús, ¿quién dice la gente que soy yo? Todos le dicen, es un profeta y así. ¿Y tú quién dices que soy? El Pedro, ¿no? Dice, tú eres el Cristo, el Hijo del Dios viviente. Y el Señor dice, Pedro, esto no te lo has revelado ni carne ni sangre, sino mi Padre que está en los cielos. Lo felicita al Pedrito. Unos versículos más adelante, Jesús dice, tengo que ir. Tiene que cumplirse la Escritura y voy a morir. Me toca eso. Y Pedro dice, ¿cómo es posible? ¿Cómo te vas a morir? No tienes que morir. Y no entiende, ¿no? ¿Cómo te vas a decir que vas a ir a morir por nosotros? No, ¿para qué estamos nosotros? Pedro, no vayas a Jerusalén, no vayas a morir. Apártate de mí, Satanás, me eres tropiezo. Pero si versículos antes está felicitando, Dios te ha revelado esto, ahora le está diciendo. Entonces, a eso me refiero, ¿no? El Señor te está guiando, pero hay momentos en los que también podrías darle espacio al enemigo, podrías estar hablando de parte del enemigo. Por eso, que tu boca sea para bendición y no para maldición. Como ya te dije, si ves que la conversación sube de tono, retirada. No estás perdiendo. En otro momento orarás, hablarás, aclararás, lo que sea. Pero ese momento vamos a causar contienda. Tenemos que tener mucho cuidado. La boca es un instrumento de poder para bendecir. Dice que Dios hizo todo lo que vemos por el poder de su palabra. Y nosotros tenemos su Espíritu Santo. Por eso que nosotros tenemos que hablar correctamente. Todo. Correctamente. No hablar inapropiadamente, no lastimando. Desde las cosas más sencillas hasta las cosas más complicadas que nuestra, o no complicadas, sino más profundas, que nuestra boca sea siempre un instrumento de bien y no de mal. Amén. Pero pastor, me hace renegar mis hijos. Está bien. Y tengo que tratarles fuerte. Está bien. Pero no uses tu palabra para maldecir. Puedes decirle, sabes, has hecho mal, esto está, no está bien. Eso es correcto como papá que, o mamá que digas, está bien. Pero no le maldigas. Siempre eres así. Ahí ya lo fregaste. Siempre eres así. Va a estar escrito en su vida. Siempre eres así. Te has condenado. Flojo. Floja, ya está. Eso es maldición. Ahora, ¿le puedes llamar la atención por una actitud de flojera? Sí, pero no le digas su sentencia, flojo o floja, ¿no? Pero acaso es una palabra soez, pastor. Eso es, si usted supiera cómo me trataba mi papá, pero tu papá o tu mamá quizá no conocía a Cristo, pues es diferente. ¿Acaso yo le digo una palabra así, subida de tono? No, solamente le he dicho flojo, acaso malo, pero es que es una sentencia. Cierto, es una sentencia, pues. Uy, no. Peor, ¿no? Cuando les dicen cosas así, ¿no? Nos equivocamos. Y la gente se marca, hasta por los nombres se marca, ¿o no? Yo sinceramente pensaba que había nombres de cómo le van a poner este nombre. De Soledad. No, ¿cómo le van a poner Soledad? Soledad, ya le están maldiciendo, ¿no? Soledad, no. Y bueno, ahora están promoviendo una ley, ¿no? Todavía no es que a partir de los 18 años van a poderse cambiar de nombre, porque en este caso hay situaciones donde realmente no hablan bien, ¿no? Como han visto, ¿no? Hace años decían, hay un reportaje que en la ciudad del Alto existe el Michael Jackson, así completo nombre, ¿no? Michael Jackson, luego los apellidos venían, ¿no? Pero Michael Jackson era su nombre, Michael Jackson fulano de tal, así. Existe, ¿no? Era anecdótico, pero para ese muchacho, cada vez que salía, primero que no baila bien, segundo que no canta esas notas, y cada vez que debe decirle Michael Jackson, ja, el que entiende, ¿no? Porque los que no son de esa generación no deben ni entender, pero algunos deben entender cómo se. Y quizá ese muchacho se siente ya oprimido emocionalmente, entonces, según esa nueva ley que todavía no está aprobada, está proponiendo, podría decir, no, yo no quiero llamar Juan Pérez, lo que sea, pero no así. O Jimmy, lo que quieras, no quiero que me llamen algo así. En ese caso se justifica, ¿no? Pero yo pensaba que había nombres así, como les digo, ¿cómo le van a poner ese nombre? Hasta que una vez escucho de una señora, ¿y cómo se llama? Dolores, dice. Y ese papá, esa mamá, ¿en qué estaba pensando para ponerle Dolores? ¿Sabe? Dolores. Yo he dicho, ese es el peor nombre que he escuchado. Y recién, debe ser unos 10 días atrás, escucho, ya no una señora, mayor, Dolores, ya. Porque esta señora, inspirada a sus papás, han de vista en las radionovelas mexicanas de esa época, Dolores, ¿no? Pero escucho a una muchacha, su nombre, ¿no? Le llama a su jefa, y la muchacha se llamaba Angustias. Y ella, tú tienes que botarle ese televisor mexicano, porque alguien te ha puesto ese nombre con esa inspiración. Pero y le veo a la persona medio triste. Es que influye de verdad. O sea, la boca es un instrumento tremendo. Tenemos que tener cuidado con lo que decimos, con lo que hablamos. Vuelvo a decir, hay palabras que pueden ser no soeces, pero son maldición. Les he dicho la palabra flojo, floja. No es soez, pastor. Solo estoy diciendo para que reaccione. Ya que reaccione está bien, pero no le maldigas. No le des la sentencia. Tú le estás dando la sentencia, que esa va a ser su actitud. Bienaventurados los pacificadores. Hemos dicho bien clarito, ¿no? Que no tenemos que buscar contienda. Quiero pedirle que se ponga de pie, por favor. Vamos a orar.

El poder de la vida, dice, y la muerte está en la boca. No hemos partido con ese versículo, estamos partiendo con las bienaventuranzas, pero una de ellas, si estamos en eso, es promover la paz. Y promover la paz es desde las actitudes, ¿no? Desde las palabras. Puede ser que tengas la razón, pero en ciertos momentos hay que abandonarla del momento difícil. Mejor retirarse, aunque tengas la razón. Porque luego se va a incendiar, dice, ¿no? Eso, ese versículo sí que me... A ver, vamos a volver, yo lo voy a volver a leer. 17:14, Proverbios 17:14. ¿Cuántas veces hemos estado ahí, en ese punto? Y porque no hemos sido sabios, hemos pasado al siguiente punto. 17:14, Proverbios. El que comienza la discordia es como quien suelta las aguas. Deja pues la contienda antes que se enrede. Y en otra versión, más actual, decía: comenzar una pelea es como abrir las compuertas de una represa. Así que detente antes que estalle la disputa. Estás delante de la compuerta y dices: lo voy a levantar. Parece que lo puedes hacer, pero luego, ¿cómo retienes toda la cantidad de agua que viene? No solo vas a perjudicar, entre comillas, a esa persona que crees que necesita ser disciplinada en el sentido, no sé, de ya pues él ha originado o ella ha originado esto, ¿no? Pero en realidad levanta la compuerta y la afectación no solo es para esa persona, para ti también y para todos donde se desbordó esa agua. Bienaventurados los pacificadores. Que Dios te siga usando para ser pacificador y pacificadora. Cuando veas un problema de injusticia, no te quedes callado o callada. Habla. Habla. Puedes, al conversar, permitir que esa persona sea sanada y reflexione la misma persona de sus malas acciones y diga: estoy haciendo mal. Ni siquiera tú decirle estás haciendo mal, sino el hablarle haga que ella o él reaccione y diga: realmente yo estoy haciendo mal. Ahí se cumple la palabra que bienaventurados los que buscan justicia. Y bienaventurados los de limpio corazón, no es que porque seas muy bonito o bonita, sino porque te presentas delante de Dios, el que lava y limpia nuestro corazón. Por nosotros mismos no seríamos, no tendríamos un limpio corazón. Es porque podemos venir delante de Dios. Gracias, papito bueno. Gracias, papito santo. Porque eres fiel. Dígale de corazón: eres fiel con mi vida. Gracias porque te he visto salir cuando no veía una luz de esperanza, no veía que tú podrías salir por algún lado, pero te vi salir en medio de esa situación y tú me ayudaste. Te agradezco, Padre bueno.

hace 2000 años atrás. Él nos ha dado la victoria por medio de la muerte en la cruz. Y ese es el mismo poder que está aquí.

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0: Una ofrenda de aplausos al que vive por los siglos. Por la escuelita dominical, levanta sus manos al cielo. A ver, ¿cuántos trajeron sus manos?
1: Amén.
0: Amén. Estamos en la casa del Señor, siéntanse en libertad. A veces estamos medio que restringidos por el tiempo, el horario. Dios no tiene que decir mucho, no. Ya va a llegar la hora del almuerzo. O ya tengo que irme, ya tengo estas cosas y actividades que hacer en domingo. Y nos olvidamos que a Él se lo disfruta.
1: Amén.
0: Es como cuando tú sales con alguien, nuestros queridos hermanos, esposos, la primera vez que invitaron a la chica de sus sueños, y tú te morías por encontrarte con ella. Es más, llegabas una hora antes a la cita porque querías ver a la persona que tú amas. Así es cuando uno va delante del Señor. No mires tu reloj, no mires qué te toca hacer después de esto. Solo disfruta. Levanta sus manos. No sé cómo ha pasado su semana. Usted sabe, pero dígale: Señor, hoy quiero decirte que te amo, que eres lo mejor que le ha podido pasar a mi vida. Gracias por estar conmigo. Vamos a cantarle estas canciones y yo quiero que lo haga con todo su corazón. Amén. Porque Él vino para habitar en mí.

cierre sus ojos. Él está aquí. Él está en este lugar. Él quiere operar tu corazón.

eso como no decirte que te amo. Dile: te amo, Señor. Yo quiero ser esa Shulamita que ha preparado un lugar para ti, un lugar que nadie más lo va a poder ocupar, ni siquiera una persona especial en este mundo, ni siquiera el dinero, ni siquiera las posesiones.

0: Sam, el robot albañil.
1: Diseñado para trabajar en el sector de la construcción colocando ladrillos 6 veces más rápido que un albañil, este robot cuenta con la capacidad de colocar 3.000 ladrillos al día. Por su versatilidad y alto rendimiento, hoy en Norte Minero les presentamos a Sam, el robot albañil. Sam, acrónimo de su nombre en inglés, el cual significa Semi-Automated Mason, es un robot albañil que se emplea para aumentar la productividad de los trabajadores humanos. Sus creadores afirman que el principal objetivo de este versátil robot es aprovechar los trabajos humanos y no reemplazarlos. El robot fue diseñado para trabajar en equipo con los humanos. Sam es el encargado de reemplazar las labores más rutinarias, como recoger el ladrillo, aplicar el mortero y luego colocarlo en el lugar asignado. El operario, en cambio, realiza las tareas más específicas de la obra, aquellas en las que se requiere de mayor especialización, como elaboración de esquinas y detalles estéticos, así como limpiar el exceso de mortero, etc. Un aspecto bastante interesante de esta máquina lo encontramos en el hecho de que fue diseñada y programada para adaptarse a la realidad de una obra. El rayo láser es fundamental para que el robot sepa en cada momento dónde debe colocar el ladrillo con mortero o cómo tiene que moverse.
2: Estos son los trabajos que desaparecerán con la inteligencia artificial en el futuro. Número 1. Los taxistas, porque ya existen carros autónomos, en el futuro habrá muchos más, sin importar la marca que sean, así que los taxistas ya no serán indispensables. Número 2. Los diseñadores gráficos, con las diferentes inteligencias que hay actualmente ya se puede diseñar con lo que tú le pidas, así que en un futuro será complicado encontrar alguno. Número 3. Los abogados, la inteligencia artificial podrá resolver casos mucho más rápidos e investigar a profundidad gracias a su poder de cómputo. Número 4. Los meseros, con el apoyo de la robótica y los bajos costos de tener uno en el futuro, los restaurantes estarán analizando la posibilidad de qué les conviene más.
3: Los progresistas, al llegar al poder, se vuelven conservadores. Elon Musk, junto con otros 1.100 profesionales, firmaron una carta muy preocupados por el futuro de la humanidad, diciendo, nos tenemos que proteger porque la inteligencia artificial está avanzando demasiado rápido. No nos conviene dejar el avance de la inteligencia artificial, nos conviene frenarlo. El problema principal de la inteligencia artificial va a ser la masiva desaparición de empleos. Se está proyectando de aquí hasta el año 2030 entre 400 y 800 millones de empleos que van a desaparecer. Una serie de empresas lo están haciendo. Dicen que incluso McDonald's ahorita está cerrado al público y cerraron su departamento de PR porque están preparando un despido masivo a nivel internacional. Y cuando decimos masivo, estamos hablando en decenas de miles. Y se van a juntar a la larga lista de empresas como DoorDash, Amazon, Ford, PepsiCo, H&M, hasta 400 a 800 millones de personas de aquí en los 2030. Aquí el argumento principal que la gente haría en contra es, bueno, Diego, no pasa nada. Esta gente simplemente lo que va a hacer es que va a aprender nuevos talentos y se va a dedicar a otra cosa. Bueno, el porcentaje de reskilling es sumamente bajo. Se dice que 60% de la población va a tener que aprender un talento nuevo de aquí al 2030. Por más que tú tengas una universidad, tengas una carrera, tengas un título académico, y yo sé que estás batallando para conseguir empleo, aún así 6 de cada 10 de ustedes que están viendo ese video van a tener que aprender un talento nuevo que no tienen hoy para mantenerse vigente en el mercado de trabajo. Y de esas personas que pierden su empleo, se dice que menos del 15% logra reinserirse al mercado laboral. Esto también tiene que ver con la edad de las personas que pierden el empleo, porque es muy diferente que tú entre los 20 y los 30 trates de adquirir un talento nuevo versus que una persona después de sus 60 pierda su trabajo y ahora tenga que aprender programación. Imagínate enseñarle a tu tío Juan, que le gusta la carne asada y el fútbol el domingo, de que, tío, perdiste tu trabajo, déjate enseñar a programar. Te va a decir, estás pendejo, mijo.
4: Hombre, hazle ver, pinche perro.
3: Entonces hay que pensar seriamente sobre las implicaciones de la inteligencia artificial, no en un sentido tonto e inocente de inmediatamente el efecto que va a tener la inteligencia artificial, sino hay que pensar sobre la propiedad de los medios de producción, la manera en cómo está estructurada la realidad, el mercado económico, la capacidad.
5: There will be fewer and fewer jobs that a robot cannot do better.
6: Okay.
5: What to do about mass unemployment? This is going to be a massive social challenge. And I think ultimately we will have to have some kind of universal basic income. I don't think we're going to have a choice.
6: So it means that unemployed people will be paid across the globe.
5: Yeah.
6: Because there is no job, a machine, robot is taking over.
5: And I want to be clear that these are not things that I think that I wish would happen, these are simply things that I think probably will happen. If my assessment is correct and they probably will happen, then we need to say, what are we going to do about it? And I think some kind of a universal basic income is going to be necessary. The output of goods and services will be extremely high. So with automation, there will come abundance. Almost everything will get very cheap. The harder challenge, much harder challenge, is how do people then have meaning?
0: Aquí hay un científico diciéndonos que se abren portales dimensionales con computadoras cuánticas. Pero, ¿qué pasa cuando un hombre de ciencia sale a una conferencia a decir esto?
7: And these things that we're summoning into the world now are not demons, they're not evil, but they're more like the Lovecraftian great old ones. There are entities that are not necessarily going to be aligned with what we want.
0: Pero vámonos por el principio. ¿Quién es el tipo de la conferencia? Bien, se llama Jordi Rose. Jordi Rose es un ingeniero de software y empresario canadiense conocido como cofundador y ex CTO de D-Wave Systems, una compañía de inteligencia artificial y quantum computing. Rose es un reconocido experto en inteligencia artificial y computación cuántica y ha sido invitado a hablar en conferencias y eventos en todo el mundo sobre estos temas. Ese es Jordi Rose, que dijo que su tecnología podría abrir portales interdimensionales y que podíamos contactar con seres de otras dimensiones.
8: An enormous number, mind-bogglingly large number of parallel realities as real as this one that have different consistent histories. And this is bizarre because we don't see those other things. But science has reached the point now where we can build machines that exploit those other worlds. What this center is about is applying this beautiful new computational idea in the service of trying to make intelligent machines.
0: Güey, ¿por qué esta persona frente a científicos, ingenieros y estudiantes del tema se atrevería a decir una cosa de esta índole? Él mismo, a dar una descripción de sus máquinas cuánticas, las describe como monolitos. Desde el exterior se ven como negros monolitos gigantes. Son grandes cajas metálicas de 3 metros de largo y 3.5 metros de ancho. Como cierto y extraño monolito encontrado en el desierto.
8: At least for me, it feels like an altar to an alien god. They really are impressive machines.
0: Y que esto todavía no se pone muy loco. En la misma conferencia publicó una diapositiva en la que decía: estamos contratando demonólogos ingenieros en software. Únetenos. Algunos lo tomaron como broma y otros como un mensaje bastante extraño. Y todavía hay algunos que se atreven a decir que la teoría del CERN, que está aquí, y acá los efectos Mandela, está muy descabellada.
9: A ver, les voy a pedir que prendan las luces, porfa. Ahora sí, quiero que leamos Mateo 24:24. Dice: porque se levantarán falsos cristos y falsos profetas y harán grandes señales y prodigios, de tal manera que engañarán, si fuere posible, aún a los escogidos. ¿Ven? Una vez más, Mateo 24:24, porque se levantarán falsos cristos y falsos profetas, harán grandes señales y prodigios, de tal manera que engañarán, si fuese posible, aún a los escogidos. Vamos a orar. Padre amado, te pedimos que nos ayudes a comprender tu palabra. Espíritu Santo, te invitamos a que puedas tú enseñar esta mañana. Tú eres el mejor maestro. Enséñanos tu palabra, amado Espíritu Santo, en el nombre de Jesús. Amén. Amén. ¿Qué son los videos? En un instante los vamos a volver a mostrar. Aquí tenemos una foto. Dice Elon Musk, que está hablando, dice que ellos están invocando a un demonio con la inteligencia artificial. Ya, reitero, Elon Musk dice: estamos invocando a un demonio con la inteligencia artificial. Ahora sí, Mateo 24:24. Al principio, voy a hacer una pequeña recapitulación. Era un robot que coloca 3,000 ladrillos por día, preguntaba esta mañana a los albañiles, ¿cuántos ladrillos por día puedes colocar tú? Y dice yo, 100 a 150, dependiendo, ¿no? Entonces no hay punto de comparación. Un robot que coloca 3.000 ladrillos por día a un hombre que puede colocar hasta 150 ladrillos por día. Obviamente el robot no se cansa, también va a ser más barato, puede avanzar mucho más rápido. Y no se han visto las impresoras 3D. Ahora hay máquinas gigantes, no en Bolivia todavía, pero hay máquinas gigantes que imprimen casas, ¿no? Que empiezan a colocar y construir cimientos como si fuese una obra de Lego. Entonces, los primeros videos que les mostré es que muchos trabajos van a desaparecer, ¿no? Muchos trabajos van a desaparecer. Les mostraba, por ejemplo, que ya existen en otros países autos que se manejan solitos. Una amiga que viajó recientemente a Estados Unidos dice, ella solicitó un servicio de taxi y el taxi se paró ahí en la puerta sin chofer. Le das el código mediante tu celular, se abre la puerta, corrobora que eres tú por los signos también faciales que te dan, te subes al taxi, el taxi te lleva donde tienes que ir, pagas con tu celular y si tú quieres le colocas música o vas en silencio, le dices que suba la temperatura, el robot te entiende prácticamente todo lo que tú hablas y empieza a manejar y te lleva al lugar donde tú digas, y es más barato que un chofer convencional. Entonces, si tú, por ejemplo, o nosotros, ¿no? Se acerca nuestro hijo y dice, ¿sabes, papá? Que mira, me está yendo mal en la universidad y no sé qué, quiero ser taxista. Te estás equivocando, hijo, porque ya no van a ser necesarios los taxistas los siguientes años. Esto dice los siguientes 10 años en Latinoamérica. En Estados Unidos ya funciona. De hecho, hay autos de Google que sacan fotografías, han debido ver, que se manejan solitos y se caminan actualmente en Estados Unidos por todas sus calles y ciudades. Actualmente están caminando y sacando fotografías sin chofer. Entonces ya está funcionando, ¿no? Y menciona diferentes carreras que van a ir desapareciendo con el pasar de estos años. Porque ahora está de moda, ha salido hace 4 meses recientemente una tecnología que ya se conoce ya, pero que salió a la luz, digamos, para nosotros los ciudadanos comunes, que se llama la AI, Artificial Inteligencia, se llama, o Inteligencia Artificial, ¿no? ¿Qué es esto de la inteligencia artificial? Es a lo que teníamos mucho miedo antes, ¿no? De que la computadora o un robot pueda autogestionarse o pueda auto hacer sus tareas independientemente de un comando. Entonces han aparecido robots, robots que pueden interactuar contigo, robots que pueden tener cosas parecidas a los sentimientos. De hecho, hay muchas películas relacionadas en los últimos 10, 15 años a esto, pero ya tú puedes empezar a consultar con una computadora, no como algo muerto, sino que hay algo detrás de esto, ¿no? Por eso se llama inteligencia artificial. Entonces, como si estuvieses hablando con otra persona. Por ejemplo, para ser, digamos, más clásico, un colegial podría decir, por ejemplo, digamos, quisiera que me hagas el resumen de la historia de Bolivia, digo, para su tarea, ¿no? En 4 páginas. Y que además me hagas gráficos para que yo pueda pintar, ¿no? De los diferentes acontecimientos históricos de Bolivia. Solamente dices eso y la inteligencia artificial te va a hacer el resumen de 4 páginas, te va a colocar gráficos para que puedas tú colorear automáticamente. Ya no es, ¿no? O sea, el clásico, digamos, tú agarras un artículo de Wikipedia y tú haces tu resumen y te lo llevas y pegas, modelas las 4 hojas y puedes encontrar imágenes de Simón Bolívar, de Eduardo Baroga, y les tratas de quitar el color, etcétera. Hay una especie de trabajo, pero no, tú le dices a la inteligencia artificial en 3 líneas, en 4 líneas lo que te acabo de decir, y en cuestión de segundos, ¡rum!, aparece tu tarea hecha. O sea, es por demás sorprendente lo que estamos empezando a ver en este tiempo. Pero lo que me llama la atención es lo relacionado a lo que dice uno de los creadores de esta tecnología. Dice que esto de la inteligencia artificial está relacionado con la invocación de demonios. Que detrás de esta tecnología están demonios trabajando. No lo digo yo, en los últimos 2 videos y la foto que compartió Y Osmano Grover dice, ¿no?, que la inteligencia artificial está relacionada con la invocación de demonios. En el video, el penúltimo video, dice, estamos buscando ingenieros en informática, ¿no?, que sepan entender de códigos y de programación, por un lado, pero por otro lado, entiendan qué es interactuar con demonios, entiendan qué es abrir portales espirituales, interactuar con demonios. Miren, ¿se acuerdan, no?, cuando decían que en el Área 51 habían llegado ovnis y extraterrestres, habían sido ahí atrapados, y Estados Unidos hoy tiene aviones y tecnología, precisamente porque ha quitado esto de los ovnis? Parecen una especie surrealista que no se puede creer, pero cada vez te vas a dar de cuenta que hay cosas así medio raras, surrealistas le voy a llamar, que mencionan que esto de la inteligencia artificial está impulsado por demonios, y no lo digo yo, sino lo dicen personas como Elon Musk, uno de los millonarios más grandes del planeta, que además dice lo siguiente: los siguientes años vamos a tener desempleo mundial. Desempleo mundial. Van a desaparecer muchos trabajos. Un albañil va a tener una competencia seria. Un chofer va a tener una serísima competencia. Ha visto ahí un mesero, también va a tener mucha competencia. Entonces Elon Musk dice, van a haber realmente muy pocas cosas en el mundo donde un ser humano va a poder hacer mejor sus cosas que lo que hace un robot, ¿no? Van a haber muy pocas cosas. Entonces, en prácticamente todas las actividades empieza un robot. Hablando del tema de la música, hay una inteligencia artificial que tú le dices, digamos, le pones un artista X, ¿no? Le dices, mira este artista X, y tú empiezas a hablar o a cantar con tu voz y le pasas un archivo de audio y le dices, quisiera que con la misma música de este artista X utilices mi voz y compongas una canción y además la saques en este estilo. ¡Fran! En cuestión de segundos, igual sale, ¿no? Como si tú fueses ese artista con ese mismo estilo, obviamente no la misma melodía, otra melodía. Tú le puedes dar los patrones de qué cosas quieres que aparezcan en tu canción. Entonces, por ejemplo, los músicos igual van a ser tocados en el tema, especialmente aquellas personas que producen música. La música actualmente se vende, pero entonces va a haber gente que va a producir su propia música. Entonces, dice, ¿no?, que el 60% de las profesiones en el mundo va a sentir un golpe fuerte en los siguientes 10 años. El 60% de las profesiones. Van a haber millones de desempleados. Ante esta situación, aparece el anticristo. No digo que Elon Musk sea el anticristo. La Biblia dice, van a haber muchos anticristos. Entonces, la solución de este tipo, junto con Bill Gates, igual que ha colocado su inteligencia artificial en su navegador Bing, Microsoft Edge, ahora, ¿no es cierto?, ha invertido millones y millones para hacer competencia, esto es lo que le llaman el chat GPT. Entonces, Windows también ya tiene ahora su propia inteligencia artificial relacionada con chat GPT. Y los millonarios del mundo van a aparecer como los salvadores. Se van a romper fronteras. ¿Ya han escuchado ese, el antepenúltimo video que dice, vamos a dar una renta mundial para todos los desempleados? No, no son mis palabras, son palabras. Por eso les he puesto los videos al principio. Este dueño de Tesla, de los autos electrónicos, el que está mandando cohetes a Marte, porque es uno de los hombres más ricos actualmente del mundo, dijo eso, que van a dar una renta, o sea, dinero, a todo aquel que sea desempleado. Dicho de otra manera, que van a apoyar a todos los flojos, ¿no? Entonces, todos los flojos del planeta, será avivamiento, okay, lo que estábamos soñando. No es cierto que en este tiempo hay muchos jovencitos que se cierran en el cuarto, apagan la luz, se prenden el celular, solo necesitan un celular y wifi, y pueden estar horas de horas en el celular, o jugando, mirando películas, o viendo TikTok, y se cierran en el cuarto, y horas de horas y horas de horas. Ese tipo de jóvenes, los que llamamos la generación de cristal, van a ser los futuros votantes que van a votar para que se puedan abolir las fronteras y que haya un nuevo orden mundial, donde hayan futuros presidentes como este tipo Elon Musk, que va a prometer una renta, y además que lo va a cumplir porque tiene bastante dinero, a todos los que están desempleados. ¿Qué tal? Alguno dirá, ¡qué bien, pastor! ¡Buenas noticias! Nos estás diciendo que los que no trabajan, ¡vamos a recibir sueldo! ¡A ver! ¡A ver! Voy a gritar. Pero Mateo 24:24, bajo toda esta situación que acabamos de ver, dice: se levantarán falsos cristos, falsos profetas, y harán grandes señales y prodigios de tal manera que engañarán, si fuere posible, aún a los escogidos. Entonces, van a levantarse falsos salvadores, falsas personas que van a aparentar piedad, pero en el fondo están cumpliendo el plan del enemigo. Porque nosotros conocemos algo, como lo que dice la palabra del Señor, que la flojera no es buena. Porque cuando terminó el paraíso, Dios dijo: con el sudor de tu frente vas a comer. ¿Cuántos dicen amén? ¿El trabajo fue impuesto por Dios o por el diablo? Por Dios, obviamente, Dios colocó el trabajo. Ahora, entonces, cuando se rompe el trabajo, digamos, vas a tener más tiempo para ocio. Eso no es algo bueno, porque nosotros sabemos, por el proverbio tradicional, dice que la flojera es la madre de todos los vicios. Entonces, si tú soportas un flojo en tu casa, que le va a llegar un sueldo al final de mes, porque un presidente tipo anticristo se lo va a dar. Y aquí no estamos muy lejos, porque recuerden que quien ha empezado a dar también todo tipo de bonos, ¿no es cierto? Bono por esto, bono por lo otro, bono el que no recibe bono, todo tipo de bonos. Entonces ya estamos como que acostumbrados también al tema de los bonos. Ya no va a ser tan alejado esto de los bonos. Y hay muchos que actualmente, por ejemplo, una persona que conocemos se fue a Europa, tiene dos hijitos allá nacidos en Europa y quiere volver aquí a Bolivia a veces porque extraña su familia, y dice: pero la verdad que aquí no me conviene. ¿Por qué? Porque allá yo no trabajo, pero recibo una renta por tener mis dos hijos. Y la renta que recibo por tener mis dos hijos es mucho más de lo que podía aquí trabajar 20 horas diarias rompiéndome el lomo. Así que prefiero quedarme allá, porque por mis dos hijos que han nacido allá, ella está en Francia, me pagan un mejor sueldo. Entonces, mejor los hago crecer y me vengo aquí cuando extraño de vacaciones. Mira, esto es algo real, algo que ya sucede en el mundo, va a empezar a suceder también en países como el nuestro. Pero para nosotros no debería ser una señal de qué bien, avivamiento, sino entender que Mateo 24 está empezando a darnos las señales antes de la venida del Señor Jesucristo. ¿Cuánto dicen amén? Por eso dice en Tesalonicenses, ¿no?, que la venida del Señor va a ser como el ladrón en la noche, dice, para los que están en tinieblas. Mas vosotros no estás en tinieblas para que aquel día les sorprenda como un ladrón. Entonces, si nosotros estamos durmiendo, capaz que vamos a ir a hacer fila para recibir el bono de la flojera. Pero como no estamos en tinieblas, tenemos que entender la palabra del Señor y entender lo que dice Mateo 24, señales antes de la venida del Señor Jesucristo. Versículo 37, a ver, avancemos un poco. Mire, Mateo 24:37 está hablando de señales del último tiempo. Dice Mateo 24:37, mas como en los días de Noé, así será la venida del Hijo del Hombre. Porque como en los días antes del diluvio estaban comiendo, bebiendo, casándose y dándose en casamiento hasta el día que Noé entró en el arca, no entendieron hasta que vino el diluvio y se los llevó a todos, así será también la venida del Hijo del Hombre. Ahora, en el original, en Génesis 6 también relata esto. Cuando dice estaban comiendo, estaban bebiendo, no se refiere al verbo natural de comer, ¿no?, sino se refiere al verbo de tragar en exceso, comer y beber. Y eso porque Elon Musk acaba de decir, dice que va a haber una superproducción de alimentos a nivel mundial. Los robots van a empezar a trabajar, ustedes saben, ¿no?, la manera de sembrar, cosechar, más los agentes químicos que para que crezcan más los tomates y duraznos gigantes y toda esa situación, va a ser una superproducción de alimentos a nivel mundial. Entonces, la gente va a tener dinero, perdón, comida hasta para botar. Y es un poco lo que nos sucede también a nosotros. Hace unas dos semanas salíamos el viernes en la noche de la reunión de discipulado que tenemos, y aquí en el basurero de aquí estaban botadas como unas 40, 50 sandías. Así, ya no entraban en el basurero. 40 sandías grandes. Y ya, wow, ¿qué vamos a comer? Claro, estaban podridas ya. Pero nosotros, aquí cerca de las Rodríguez, a ver, camine un sábado en la noche, viernes en la noche por estos lugares, cualquier cantidad de alimentos desperdiciados ya no se pueden vender, porque tenemos superproducción de alimentos. Ahora, basta ver también el basurero que tenemos en nuestras casas cada fin de semana. ¿Cuántos de nosotros echamos alimentos, ¿no? Arroz que te sobra, fideo que te sobra. Algunos hacen podrir hasta carne, hacen podrir fruta. Compras 50 mandarinas y después te comes 30 y las otras ya están medio aguanosas porque ya están olor a alcohol y basura y basura y basura. Entonces, esto no es agradable delante del Señor. Recuerda que cuando los discípulos repartieron los 3,000 panes a las 3,000 personas y luego panes y peces a las 5,000 personas, dice que la gente depositó sus pedazos en el suelo, o sea, cosas que había comido mal, estaba desperdiciando, justo lo que dice aquí, ¿no? Ese mismo verbo también se utiliza ahí, o sea, tragar y empezar a desechar comida. Entonces, Jesucristo dijo, recojan esos pedazos. ¿Cuántas cestas recogieron? 12 cestas. ¿Por qué? Porque no es voluntad del Señor que nosotros desperdiciemos comida. Pero la generación de este tiempo, la generación que se va para abajo, no la que se va para arriba, se va a caracterizar porque tienen bastante comida hasta para desperdiciar. Mucha comida. Basta ver los basureros que están cerca también de los supermercados y empiezan a ver las cosas que se desechan y empezamos a desechar bastante comida. Pero dice el versículo 38, porque como en los días de Noé, antes del diluvio, dice, estaban comiendo, viviendo, también dice, casándose y dándose en casamiento. Esto se refiere, ¿no? Aquí ya no existe el valor moral, el valor civil del matrimonio. En este tiempo, si tú comparas el tiempo actual con el tiempo de nuestros abuelos, realmente nuestros abuelos respetaban el tema del matrimonio, se respetaba la familia. Hoy yo me pregunto, ¿serán los mismos tiempos de nuestros abuelos estos días o no? De ninguna manera. ¿Por qué? Porque dice, ¿qué me importa que me deje? Para mí hay otro a la esquina, a mí otro me está arrojando allá. ¡Que se vaya! ¿Qué me importa? Y entonces, los niños, muchos niños están creciendo ya sin papá, sin mamá, o sin ambos, solitos, algunos en casas de orfanatorio. O sea, esto de la Defensoría de la Niñez, imagino que ha empezado a tener mucho más trabajo los últimos 10, 15 años que los últimos 100 del tiempo de nuestros abuelos. De hecho, no había Defensoría de la Niñez y la Adolescencia. ¿Por qué? Porque no había tantos niños sueltos. Hoy en día, hay cualquier cantidad de niños sueltos. Jovencitos sueltos, ¿por qué? Porque han crecido sin papá, sin mamá. Basta ver lo que ha pasado aquí en el colegio Holanda, donde han pegado a los niños discapacitados, y estoy casi convencido, puede estar equivocado, no sé, pero a ver, seguramente se van a dar luz en los siguientes días respecto a los agresores, digo, y yo estimo que son jóvenes que han crecido no bajo un hogar modelo, donde hay papá, mamá, porque cuando hay papá y mamá, entonces no puede existir ese modelo de violencia. ¿Cómo es posible que puedes pegar a un discapacitado hasta romperle la mandíbula y todo eso? Estamos hablando de jovencitos menos de 17 años, 16, 15 años, estimo. Pues existe un desorden y el mundo está avanzando para lo peor, para lo peor. Pero para nosotros no es solamente tema de conversación, sino son señales de la venida del Señor Jesucristo. ¿Cuántos dicen amén? ¿Amén? Entonces, esto va a generar ocio en muchos jóvenes. En vez de estar trabajando, en vez de estar estudiando, van a estar viendo luchas, cómo se hacen llaves, cómo se patea, cómo se puñetea, cómo hago esto y lo otro. Y lo último que hemos empezado a ver en este tiempo, ve el tiempo de Noé. Dice que en el tiempo de Noé bajaron los ángeles, que la Biblia llama los hijos de Dios, bajaron los ángeles y se juntaron con las hijas de los hombres. Y producto de eso nacieron los Nefilim, que son los gigantes. Ahora, yo me pongo a pensar en lo siguiente. Se dice que va a ser como en los días de Noé. Y ángeles descendieron a la tierra para comunicarse con los seres humanos, inclusive para tener relaciones. ¿No volverá a suceder lo mismo en este tiempo? Parece que sí. No lo digo yo, lo acaban de decir estas personas, que invocar a la inteligencia artificial es invocar espíritus inmundos. Son demonios que están detrás de esto. Por un lado. Segundo, si tú colocas en tu celular incubo, sucubo, empiezas a colocar ahí un buscador y te vas a dar cuenta que existen diferentes testimonios de personas que manifiestan que tienen relaciones íntimas con demonios, varones y mujeres. Entonces, producto de esta situación, te vas a dar cuenta que realmente ya nos estamos acercando mucho, incubo, sucubo. Empieza a colocar ahí un buscador y te vas a dar cuenta que existen diferentes testimonios de personas que manifiestan que tienen relaciones íntimas con demonios, varones y mujeres.

cercano de muchos jóvenes. Jóvenes que les gusta tener wifi y celular en la mano y no les interesa nada más en la vida. Entonces, todo esto está como que maquinándose para lo siguiente que vamos a ver. Pero hay una salida para los hijos de Dios cuando dicen amén. Dile que está a tu lado, tenemos una salida. ¿Ven? Mire, versículo 40, Mateo 24, 40. Entonces, dice, estarán dos en él. ¿Dónde? En él. Campo, diga conmigo campo, ¿ya? Dos estarán en el campo. El uno será tomado y el otro será dejado. Versículo 41. Dos mujeres estarán moliendo en un molino. La una será tomada y la otra será dejada. Ahora, yo entiendo, yo no puedo decir a partir de estos dos versículos que solamente los que estén en el campo y en el molino serán arrebatados. Sería un texto fuera de contexto. Estoy de acuerdo. Pero me llama la atención que justo los dos ejemplos de personas que se van a salvar estaban una en el campo y la otra trabajando en un molino. Reitero una vez más, no puedo decir que el que trabaja en un molino y trabaja en el campo se viera al cielo, sería un texto fuera de contexto. No, pero a mí me llama la atención que justo se van a salvar aquellas personas que están o en el campo o trabajando en un molino. Yo le pregunto, ¿un molino es trabajo de campo o ciudad? ¿Trabajo de campo o de ciudad? Campo. Ahora, los futuros anticristos dicen lo siguiente, miren, no necesitan trabajar en el campo. ¿Por qué? Porque va a haber mucho alimento, va a haber un presidente mundial. ¿Qué va a decir? Si no tienes trabajo, yo te doy plata para que vayas al supermercado y en el supermercado puedas comprar. Ya se puede relacionar con que tengas una marca en la frente o en la mano derecha, y con eso ya solamente puedes poner tu frente o tu mano y con eso puedes sacar lo que necesitas en cuanto a productos. Entonces ya se está levantando un presidente y el escenario para que te digan, no necesitas trabajar, o sea, tampoco sembrar, porque es tan fácil sembrar que es trabajo de chunchos y no necesitas hacer nada. Entonces, no te preocupes. Ya está preparando el escenario para eso. Pero aquí la palabra del Señor dice que se salvaron, uno, la que estaba en el campo y también la que estaba en el molino. Ahora reitero, el que trabajas en el campo no significa que te vas a salvar 100%, porque también una del campo se fue al infierno y una del molino también no fue arrebatada. ¿No es cierto? Pero me llama la atención, reitero, que menciona estos dos ejemplos de personas que están en el campo trabajando. ¿Qué quiere decir esto? Miren, sabemos por la palabra del Señor que el anticristo, y si le preguntas al pastor Coqui, pastor Coqui no considera que nos vamos a ir antes de pasar la gran tribulación. Pastor Coqui dice que nos vamos el último día de la creación. Por lo tanto, Apocalipsis y el anticristo y toda esa situación, nosotros vamos a ver el despertar del anticristo. Entonces, el anticristo, reiteremos que no es una persona. Por eso dice el apóstol Pablo, se han levantado muchos anticristos. Todo va a apuntar a qué, a levantar un sistema donde uno no tengas que trabajar. Segundo, puede ser ocioso. Y al ser ocioso, eso está relacionado con el tema de pecados, casándose, dándose en casamiento, hacer todo tipo de orgías, banalidades, etcétera. Entonces nuestros hijos van a crecer ya en ese mundo. Pero la palabra del Señor nos menciona que cuando Dios destruyó en el mundo antiguo con agua, Dios prometió y dijo lo siguiente, que nunca más iría a destruir el mundo con agua. Por lo tanto, desde el diluvio, escucha, hasta la venida del Señor Jesucristo, Dios no va a destruir el mundo con agua, sí con fuego, pero al momento final. Y dice la palabra del Señor que mientras, estoy citando el versículo de Génesis, que mientras ese pacto esté vigente, dice, va a haber verano, va a haber invierno, va a haber otoño, primavera, todo ese tiempo para sembrar. Y dice que Dios nunca va a romper eso de poder sembrar y cosechar y nosotros poder vivir de los alimentos. Ahora, ¿por qué le estoy haciendo hincapié en esta situación? Porque una de las maneras de escapar de esta situación precisamente va a ser tener que empezar a valorizar lo que Dios nos ha dejado en esta tierra. Miren, ¿usted qué le compra a los chinos?